0: un golazo Postala, el entretenimiento orgullosamente paraguayo.
1: Gol 108 de la clausura 2026 y primera anotación del argentino Tomás Muro en el torneo.
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2: Centro que va, golpe de cabeza, gol. Al segundo palo donde le duela la defensa, saltan todos, pero saltó más que nadie Matías Cáceres, el delantero goleador. MC7 dice presente, de vuelta, empata el partido en Amombay, empata el partido en Pedro Juan Caballero, quiere seguir sosteniendo la punta, quiere seguir siendo líder, empata el 2 de mayo y va por la victoria Matías Cáceres, pone 2 de mayo 1, Luqueño 1.
3: Demostraremos que somos los mejores.
4: Tremendo el frentazo de Matías Cáceres. Apareció en el segundo palo para elevarse y aplicar el frentazo. La defensa de Sportivo Luqueño quedó clavada, incluido el arquero. Mucho mejor en este segundo tiempo. Empezó a buscar el empate. Ya lo hizo. El partido está 1-1.
2: El empate de 2 de mayo se produjo.
0: A los 13 minutos de esta segunda etapa. Otro golazo, Postala. El entretenimiento orgullosamente paraguayo.
1: Gol 109 de la clausura 2026. Tanto 14 de Fernando Cáceres en liga. Y el tercero en el torneo.
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2: Solo pelota, se viene 2 de mayo. Moya.
4: Matías Moya, que ingresó en este segundo tiempo, capitaliza muy bien el error del portero Mongelós. Cuando el lateral derecho Alberto Espínola metió muy bien la pelota buscando al centro delantero a Matías Cáceres. Y ahí aparece Mongelós para salir y sacar la pelota hacia el medio. Y encuentra ahí solito a Moya para castigar prácticamente el arco vacío, sin custodia. Error en la línea defensiva del Sportivo Luqueño en el primer gol. En el segundo gol, el puntero invicto aprovecha, saca chapa de puntero invicto en su casa. Pasa a ganar 2-1.
2: El segundo de 2 de mayo, el segundo del líder se produjo.
0: A los 35 minutos. 2, lista segunda etapa, otro golazo apostala, el entretenimiento orgullosamente paraguayo.
1: Gol 110 del clausura 2026 y primera anotación del argentino Matías Moya en la competencia.
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2: Tiro libre de esquina, córner para Luqueño, va a pegarla esa pelota, Cantero, centro que va a punto penal, rechazo defensivo y va a insistir del rebote, el que la viene a buscar es Balbuena. Balbuena tocó para Cantero, Cantero envía el centro al área, rechazo defensivo, le queda Ocampo, centro atrás, tiene Jonathan Díaz, otra vez para Ocampo, no individual de Díaz, tocó para Ocampo, intenta la individual Ocampo y un desvío, Ocampo centro que va, rebota en Castro, va a salir el 2 de mayo, la quitan a cualquier parte, cayó en Fernando Benítez, sigue Luqueño, 3 minutos ya se consumieron, quedan 2, la tiene Balbuena, Balbuena atrás, para acá el futbolista que va, allí está Benítez, Morales, Morales, centro a la izquierda, para Balbuena, Balbuena, centro, no, enganchó, de derecha cargó la pelota al área, rechazo, Morales, gol, gol, Deportivo Luqueño, Lucas Morales, empata el partido, cuando se jugaba en tiempo de descuento, todo 2 de mayo defendía con un hombre menos, no pudo aguantar la presión, estaba siendo líder, único puntero el 2 de mayo, Moya se fue expulsado, aguantó hasta donde pudo, pero apareció Lucas Morales, rechazó Castro y Morales se quedó con el rebote para rematar con pierna derecha, pelota que pega en el palo y se mete, empata el Sportivo Luqueño, 2 de mayo ahora probablemente quede esperando el partido de Libertad, Morales empata Luqueño 2, 2 de mayo 2.
4: Cuánta intensidad en el partido para que empate el Sportivo Luqueño, se fue con todo a buscar con lo que tenía para cargar del sector izquierdo y el envío por parte de César Castro en su afán de querer defender, es cierto, cabecea pero deja servidita, que venía entrando Morales en la media luna del área y cuando pisa el área grande saca el remate de derecha que se mete sobre el palo derecho de Rossi para establecer el 2-2 en el río para Pití.
2: El empate de Luqueño se produjo.
0: 48 minutos de esta segunda etapa. Otro golazo, Mostala. El entretenimiento orgullosamente paraguayo.
1: Gol 111 de la clausura 2026. Y segundo del uruguayo Lucas Morales en el torneo.
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4: A Morales, que es la figura del partido, indudablemente. Nosotros particularmente lo había tildado de no, este uruguayo no, me cerró la boca, hizo un gol, es voluntarioso, pero técnicamente es desastre.
6: ¿Cómo conseguir el empate allá al final?
7: ¿Sentiste que el equipo estaba un poco desgastado porque ya no generaba mucho en el segundo tiempo?
6: Ellos se pararon muy bien en el segundo tiempo, nos acumularon mucha gente en ataque, por momentos no salió bien la marca, por momentos entraban fácil. Son detalles a mejorar, todos los partidos siempre hay cosas a mejorar y pero como te digo, por suerte al final pudimos conseguir un empate muy importante para nosotros.
7: Compañeros, ya les escucha la figura.
8: Hola Lucas, felicitaciones por el gol, por ese empate sobre el final. Dijiste, este equipo tiene mucho corazón, digo, por ahí va la respuesta, la explicación hoy de cómo rescatan el punto sobre el final, porque como decía Gigi, futbolísticamente le estaba costando sobre todo el segundo tiempo.
6: Buenas noches, muchas gracias. Sí, como te digo, es mucho corazón. Por cómo se estaba planteando el segundo tiempo, se nos puso complicado, pero con la expulsión de ellos y los últimos minutos pudimos tirar un poco más arriba y por suerte se dio el empate.
8: Hoy tuviste varias pisando el área, hay una donde no le entras bien, te lamentás, después la última en la corrida de Mati donde no sé si no te animaste, jugaste la pelota a la derecha y la pelota después les vuelve inmediatamente. En esa última, era pegarla al arco, no había otro camino, ¿no?
6: Sí, son decisiones, a veces sale bien, a veces sale mal. La idea siempre es ayudar a los compañeros, una lástima, sí, la que tuve antes, era para poder irnos arriba en el marcador, pero por suerte pudo entrar la última, Y sí, son decisiones. Ojalá sea siempre para bien, pero esto es fútbol y sabemos que pueden pasar esas cosas.
9: Te saluda Carlos Landolfi.
10: Lucas, felicitaciones por este rendimiento individual, porque corriste una barbaridad y lo veníamos destacando aquí. Más allá de esas situaciones donde no pudiste convertir, tuviste tu premio, me parece, en lo personal con ese gol del empate. Ahora yo te meto en este campo. La forma de jugar, principalmente el segundo tiempo, porque lo venís marcando, fue muy, muy complicado, más producto del rival también, de cómo juega el 2 de mayo, de ser un equipo duro también, o era la propuesta tal vez cerrar espacios y salir de contra.
6: Es un poco de las dos cosas. Ellos son muy buen equipo, por algo están punteros en el campeonato. Sabíamos que se nos iban a tirar un poco arriba, entonces tratamos de pegar un poco más la línea de la defensa y los volantes. Por momentos salió, por momentos ellos entraban, tienen muy buenos jugadores y un muy buen juego. La verdad que se nos complicó, como te digo, pero por suerte pudimos tener el premio al final.
10: Lucas, y desde lo físico, muy bien, se te nota otra vez activo, tal vez tratando de tener esa revancha para mostrar toda tu capacidad, como lo estás haciendo ahora con la camiseta de Luqueño.
6: Sí, no lo tomo como una revancha. Yo, sinceramente, trato de buscar mi mejor versión. Por momentos sale, por momentos algunos partidos se me complica, obviamente, como a todos, esto es fútbol, pero sí me estoy sintiendo muy bien, con todo el apoyo de mis compañeros. Creo que la adaptación fue bastante rápida, estoy agradecido a todos ellos, cómo me recibió el club, y nada, esto es partido a partido, tratar de seguir ayudando en lo que sea gol, asistencia, marcando, como dije el partido pasado, esto es ayudar a mis compañeros y que Luqueño permanezca en la división y ojalá, por qué no, pelear un poco más arriba.
9: Y en un tramo, Lucas, la última, donde no hay mucho tiempo para la recuperación, ya inmediatamente el domingo contra Meliano.
6: Sí, otra final para nosotros, son todos partidos decisivos en lo que nos estamos peleando. Ahora descansar, sí, disfrutar, porque este punto es muy valioso, a la larga se va a sentir, así que nada, de ahora descansar y preparar el domingo.
9: De nuevo, felicitaciones por el gol, un abrazo Lucas, gracias por tu tiempo.
6: Muchas gracias, abrazo adelante.
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11: Teníamos en nuestras manos y se nos escapó al final. Nosotros perdimos 2 puntos, estaban peleando arriba y en nuestra casa no ganar es algo que complica mucho, pero bueno, tenemos que seguir trabajando y bueno, ahora ya pensar en el partido del sábado.
7: Se definió, digamos, un poco en detalles, teniendo en cuenta que la mayor parte de 2 de mayo al menos ya generaba situaciones, estaban con el marcador arriba.
11: Y sí, yo creo que 75 minutos, 80 minutos fueron nuestros. Pero bueno, sabemos que si nos relajamos un poquitito, pueden pasar esas cosas. Nos relajamos al comienzo y nos metieron un gol. Y bueno, al final también tuvimos un desajuste y pudieron convertir el empate.
7: Igualmente siguen con esa racha invicta, a pesar de no haber ganado, sumaron igual. ¿Qué se puede destacar del 2 de mayo? ¿Del por qué se encuentra peleando arriba, también con todo lo que va conllevando?
11: Y porque somos un grupo muy unido, todos estiramos el carro en la misma dirección. En lo de este grupo es admirar, en una semana vamos a tener como 30 horas de viaje, contando ida y vuelta. Y bueno, seguimos como vieron corriendo hasta los 95 minutos, nadie acalambrándose y bueno, ahora descansar y ya viajar el viernes.
7: Es una ilusión que tiene el plantel, llegar en ese puesto al final del campeonato, ¿por qué no pensar en ser campeones?
11: Sí, obvio, la mentalidad está puesta en el campeonato, pero primero pensamos partido a partido. La verdad que no pensamos directo en el campeonato, pensamos en ganar el siguiente partido y después eso te va a llevar a lograr el título.
7: Muchas gracias.
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12: Sí, creo que hablando del partido en general, creo que el primer tiempo, sobre todo el arranque, no estuvimos bien realmente. Tuvimos alguna jugada desafortunada, alguna jugada donde quedamos descompensados. Parecía un partido donde entramos dormidos en los primeros minutos, donde Luque también nos lastima. Creo que después nos acomodamos. También el ingreso de Matías nos dio otra fuerza en ataque, más allá de que Freddy lo estaba haciendo bien, ¿verdad? Pero Matías nos dio otra fuerza. Creo que el equipo después se fue acomodando y a medida que pasó el partido nos pareció que al principio el equipo no estaba del todo recuperado, nos parecía que faltaba esa chispa que normalmente tenemos que tuvimos los otros partidos. Sí, creo que después de sobre todo el segundo tiempo, con los cambios que entraron muy bien también, la propuesta que tuvimos. Creo que Luque también quiso conservar un poco seguramente el resultado. Creo que el segundo tiempo sí fuimos unos claros dominadores. Creo que hicimos todo para ganar. Tuvimos el gol anulado también de Tobias Cervera, que... Y bueno, creo que se buscó por todos lados, se hizo un sacrificio enorme. Creo que tuvimos también la mala fortuna de la expulsión, nos acomodó un poco y bueno, tuvimos la mala fortuna también de que capaz un mal despeje nuestro le queda muy bien ubicado a Morales, que termina convirtiendo.
7: Igualmente, profe, me imagino que también se rescata un poco la reacción que tuvo el equipo con los cambios que propusieron también Cervera, después Moya y lo que decía de Cáceres, los cambios que sí tuvieron su efecto dentro del equipo. Este punto igualmente suma para el objetivo 2 de mayo.
12: Sí, obviamente que siempre cuando no se puede ganar es importante no perder, ¿verdad? Pero como se dio el partido, por el contexto, obviamente que la expulsión capaz nos jugó un poco en contra. Creo que también ahí pecamos un poco de ingenuo porque era un partido ya liquidado. Si nosotros por ahí sabíamos jugar con el tiempo a favor nuestro, generando alguna falta en ofensiva, enfriando el partido ahí, y creo que por momentos quisimos buscar el tercero y creo que ahí fue nuestro pecado, ¿verdad? Ya teníamos el equipo desgastado, cansado, ya era con 10 hombres y creo que ahí por ahí nos equivocamos, pero bueno, ahora es fácil hablar. En el momento obviamente los chicos seguramente sintieron que podían hacer daño y bueno, sucedió. Como dije, era una jugada desafortunada también, un mal despeje, y justo Morales estaba también bien ubicado y bueno, mérito también de Luque, ¿verdad? Que bueno, vino y convirtió 2 goles.
7: También de lo que fue que hace prácticamente 2 o 3 días jugaron el último partido, ganaron o sea, un tiempo de descanso que no tuvieron mucho, después se vienen 2 viajes, profe, o sea, ¿cómo se hace también para que el equipo no se sienta o no esté tocado por el cansancio o lo que tenga que ver con esos viajes también?
12: Sí, hay que llevar en cuenta que sin poner excusa el equipo volvió después del partido con... en Asunción volvió después de Trinidense, después de hacer un desgaste importantísimo en una cancha difícil, volvió y llegó a las 2:30, 3 de la mañana, ¿verdad? Un mal horario para llegar, poco descanso, tuvimos que entrenar el domingo a la tarde, prácticamente no haciendo nada, mucho enfoque en la recuperación. Como dije antes, no es una excusa, pero obviamente que te juega, ¿verdad? Juega en contra porque tuviste apenas 1.5 días prácticamente para preparar el partido. Porque ya el lunes tenés muy próximo el partido, ya tenés al otro día el partido y no podés hacer prácticamente nada. Y obviamente el atleta, con el desgaste que tiene, el viaje por medio, el mal horario que llegamos, hace que también el físico resienta, ¿verdad? Más allá de eso, creo que el equipo hizo un desgaste importantísimo el segundo tiempo. Destaco que ningún jugador terminó ni lesionado ni acalambrado, que creo que es que habla también muy bien de la preparación. Y bueno, el equipo hoy demostró otra vez que es protagonista, se vio la solidaridad, se vio el compromiso. Como vos dijiste, los cambios entraron muy bien también. Y eso también muestra de que el equipo está metido. Hoy Tobías también nos dio una gran mano, ahora Tobías Portillo, que entró muy bien también al partido. Generamos muchas ocasiones, creo que también ahí por ahí nos faltó ser más fino a la hora de terminar. Pero bueno, son cosas a corregir. Lo importante es que sumamos un punto y bueno, tenemos que ir a Asunción a buscar los 3 puntos frente a San Lorenzo.
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13: Bueno, en realidad lo vimos muy intenso. Creo que el partido tuvo un juego de todo. Nos pusimos nosotros en ventaja en el primer tiempo. Controlamos gran parte de lo que fue esa primera etapa. El rival también nos llevó a replegarnos también un poco en la primera parte. Y como dije recién, ¿no? Se vivieron situaciones de todo tipo, ¿no? Ellos cuando pasaron a ganar, creo que nos tuvieron como para liquidar el partido. Nosotros en una jugada cuando estábamos 1-1 también lo pudimos haber liquidado. Y creo que nos llevamos el premio sobre el final. Capaz que hubiera sido muy injusto irnos acá con la mano vacía. Y eso fue lo que le dije recién a los muchachos, que valoremos el esfuerzo, primero que nada. Sí. Y valoremos juntos. Porque en definitiva nosotros vinimos a enfrentar a un equipo que va primero en el campeonato, que ya han pasado varias fechas, por algo está en la punta. Juega en local, la verdad que Realmente hoy fuimos visitantes en una cancha que, bueno, que me tocó venir después de mucho tiempo y bueno, si bien no fue lo que vinimos a buscar, que teníamos ya los 3 puntos, creo que es un premio para los muchachos haber logrado el empate. Un punto que se valora en todo sentido, ¿no? En lo anímico, en que terminamos todos bien, por suerte no salió en ningún sentido. Y bueno, ahora ya descansaremos, ya nos tocará preparar el partido el domingo.
14: Profe, hablabas mucho obviamente de ese esfuerzo del equipo. ¿Te esperaba en esta última parte estar prácticamente con línea de 5 y a Luqueño le costó mucho en el segundo tiempo atacar? ¿Eso mérito más del rival o porque está cansado Luqueño? ¿Cómo lo sentís o cómo lo viste?
13: No, en realidad vimos un poco cómo se iba dando el partido. Ellos tienen un sector izquierdo con mucha potencia, con Castro que sube bien al ataque. Y bueno, decidimos en el entretiempo taparles un poco la parte más fuerte que tienen ellos, que es el sector izquierdo. Y bueno, resulta que también nos atacaron mucho por el sector derecho. Ahí vinieron un par de situaciones que controlamos bien, pero como te dije recién, por ahí más errores nuestros, que también el rival los provocó. No me voy para nada conforme ni contento que nos vuelvan a hacer un gol de pelota quieta. Ya lo habíamos controlado la fecha anterior y la otra, porque la verdad que nos fuimos muy golpeados después del partido contra Libertad, cuando nos hicieron 2 goles de pelota quieta que inclinaron un partido a favor de Libertad, y hoy por ahí nos vuelven a convertir de pelota quieta, y eso no nos deja, la verdad que no nos deja conforme, pero lo seguiremos viendo y trataremos de corregirlo, ¿no? Es parte de seguir corrigiendo.
14: Bueno, profe, digamos, ¿preocupa o no la situación de que, bueno, estás con el onceno que salí en cancha? Y no sé si lo sentís así o no, de repente con las modificaciones que haces no le dan ese flujo al equipo, y sin embargo de repente a veces los rivales como que se realza con los cambios, digamos, ofensivamente hablando.
13: Bueno, es parte de cómo se presenta el partido. A veces los cambios entran de una manera que favorece al equipo y a veces que no. En este caso agotamos todas las variantes, tratamos de no tampoco apurarnos, porque vemos que los jugadores por ahí se van desgastando, pero también no queremos tocar mucho la estructura. Pero en definitiva, casi todos los partidos terminamos haciendo los 5 cambios. Y bueno, nada, ya te digo, no del todo conforme, pero sí, lo que te dije al principio, valoramos muchísimo el punto que nos llevamos de acá, de un rival que realmente viene siendo duro para todos los equipos, y bueno, capaz que faltó un poquito más, algunas cosas que nosotros vimos, que las vamos a repasar con ellos, pero nada, no tenemos nada que cuestionarnos, simplemente hoy nos tocó a nosotros, nos vamos de alguna manera, no te digo contento, pero sí satisfecho que pudimos conseguir el empate sobre el final, y muchas veces a veces nos toca a nosotros recibir el golpe sobre el final del partido, y hoy nos tocó a nosotros porque bueno, tenía que ser así. La verdad que todos hicieron un esfuerzo y bueno, se valora muchísimo.
14: Profesor, ¿para cuándo estaría Aldo Maíz en esa posición donde de repente uno cuesta un poco encontrar al parecer ese reemplazo? Arrancaste con Maldonado, después con Fernando Benítez, ¿no? ¿Por qué ese cambio, digamos, en el mismo puesto? Y bueno, ¿y cuándo estaría Maíz?
13: Mira, lo de Aldo fue leve, por suerte. Lo de Aldo, lo de Brizuela y lo de Comas. Miguel Barreto no estuvo con un tema de contrato. Y bueno, sí, claramente a veces, sin desmeritar el trabajo de los chicos que reemplazan, obviamente que venimos siempre tratando de buscar el 11 titular o la base. Aldo es un jugador muy importante para el esquema, para la estructura, y bueno, seguramente ya, no sé si la próxima o la otra semana ya puede estar apto para ver si arranca o para ver si bueno, por lo menos ya puede estar en el banco.
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15: Nacho Alicera, entonces escuchamos.
16: Amigo que debutó justo hoy, así que gracias a Dios pude ver un ratito.
17: ¿El técnico puede ser?
16: ¿Eh?
17: ¿El técnico puede ser?
16: No, el 17 de San Lorenzo.
17: Ah, sí, porque teníamos la teoría de que coincidía porque debutaba el técnico, entonces por ahí vamos.
16: No, justo debutaba mi amigo, así que contento que lo pude ver.
15: Alicia, ¿cómo está el grupo ahora con Gustavo Costa? ¿Cómo se encuentra el grupo en este momento?
16: No, bien, el grupo está bien, está con confianza. Creo que a pesar de que llegaron hace poquito, vamos a tener su idea a medida que pasen los días. Así que bueno, toca trabajar así y pensar en el jueves.
17: ¿En qué insiste más Gustavo, Ignacio, en esta nueva etapa en Cerro Porteño de Entrega?
16: Un poco en la actitud, ¿no? Un poco en la actitud de... La actitud dentro del campo, creo que él dice que la actitud no se negocia, creo que encima es con esta camiseta del Cerro, así que creo que en eso él influye mucho, bastante.
18: Nacho, ¿cómo estás en lo físico? Porque habías arrancado este semestre con alguna otra molestia en la pretemporada, ¿cómo te sentías actualmente?
16: No, bien, me siento bien, creo que hace rato no jugaba tanto, así que bueno, contento con el presente y bueno, y creo que a medida que vaya jugando mejor, me voy encontrando mejor físicamente y toma ritmo.
15: La intensidad tal vez sea una de las características que pide este nuevo entrenador, ¿crees?
16: También la intensidad, sí, él pide mucha intensidad. Hoy hemos visto un poquito ahí los trabajos, tiene reducido ya, pide mucha intensidad, está encima, así que esto también es bueno para nosotros.
17: ¿Y en lo anímico cómo está Ignacio y también vos, como con el plantel en sí, luego el empate ante Libertadores, donde Cerro Porteño también hizo los sellos?
16: No, estamos bien, creo que hablé eso, había dicho que a pesar del penal, creo que ellos también tuvieron la pelota, pero para mí personalmente creo que merecimos ganar. Pero bueno, anímicamente estamos bien, creo que fue un partido parejo y bueno, y pensar en el jueves, que creo que ahí tenemos que levantar y dar el envión que necesitamos.
15: ¿Cuál fue lo primero que le pidió Gustavo Costa cuando llegó?
16: Bueno, pidió un poco de lo que le digo, un poco de actitud, intensidad, ¿no? Creo que tampoco hemos estado tanto con él para que ya se vea la mano el técnico, pero creo que a medida que pasen los días, a medida que pasen las semanas, ya se va a ver la mano del técnico para mí.
18: Nacho, mencionabas justamente el penal ante Libertad. ¿Estuviste hablando con Jonathan Torres antes previo al penal? ¿Querías patearlo?
16: Sí, quería patearlo, pero bueno, creo que yo no tenía nada. Ya ha pateado penales y sentía confianza y bueno, desafortunadamente no pudo hacer gol, pero bueno, igual toca seguir trabajando y apoyar al compañero.
15: ¿Hay un jugador asignado para patear penales o lo deciden ustedes en cancha?
16: No, hay un jugador asignado, era Pablo no estaba, entonces entró Johnny, creo que era Pablo y Itu, y salieron los dos, entonces después entró Johnny y justo quedó Johnny como pateador.
17: ¿Cuál es el mensaje para el Inca? Porque muchos acompañan, pero el partido anterior ante Libertad no hubo mucha concurrencia, pero los que están siempre están. ¿Cuál es el mensaje para el Lucha que no vemos con buenos ojos en este momento de Cerro Porteño?
16: No, que crean en el equipo, que crean en el equipo. Creo que la gente sabe que cuando nosotros nos levantamos y más que necesitamos esa victoria, ¿no?, que venimos buscando hace rato, creo que la gente crea y que tenga un poco de paciencia, que nosotros estamos dando todo y el jueves es una prueba de eso para ya que la gente empiece a confiar de vuelta a nosotros.
17: Dice nada, que incide en la parte de la intensidad, que el técnico pide mucho esa parte. En lo físico también, ¿cómo llegan ustedes en estas fechas del torneo clausura?
16: No, estamos bien, yo creo que lo que estamos jugando estamos bien, si bien tuvimos muchos lesionados, pero creo que parte del deporte, ¿no? Creo que nos lesionamos, desafortunadamente, a mí me tocó en la... apenas arrancó la temporada, a otro le tocó en el campeonato, pero bueno, creo que nosotros siempre tratamos de decir que lo que estamos siempre vamos al 100 de la camiseta y cuando vuelvan los lesionados que den lo mismo que nosotros o más, así que por esa parte bien.
17: Porque el hincha sintió muchísimo la eliminación de Copa Libertadores de América, porque sintió que en Brasil pudieron liquidarlo a Palmeiras y también aquí en casa.
16: Sí, bueno, creo que hablaba el técnico de Palmeiras que la única forma de hacerle un gol era el punto más fuerte de nosotros, y creo que nosotros en los corners somos muy fuertes, defensivamente somos muy fuertes, entonces creo que atacaron ahí y desafortunadamente se nos llenaron jugadores importantes, entonces un poco cae en eso la eliminación, pero bueno, qué va a ser, fútbol, y creo que Palmeira también tiene un terrible equipo.
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19: 21:35.
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Buenas noches, bienvenidos acá de Todo Un Poco en esta noche de martes, ¿no? Martes, vamos, por septiembre, señores. El mes de la primavera y la juventud empieza. Nosotros calificamos todavía, Malujón, ya no. ¿Dondramos más nosotros? ¿Por qué te choca más lo que mando? Primavera, señor. Bueno, muchas primaveras nos esperan todavía. Estamos, todo está en la mente y el corazón, Maluque. Ahí está todo, tesoro. Bueno, vamos por el mes de la primavera y la juventud. Hay que empezar bien, dice, el primer día de cada mes para estirar buena vida durante todo el mes. Así que hoy por lo menos los muchachos, dentro de todo, ¿verdad? Hay días que son muy pesados, que es imposible evitar. Son días de pago, de cobro, de miles de cosas que impiden que eso se pueda instalar. Pero hacemos el esfuerzo, como se dice. Señores, acá estamos hasta la medianoche, en la noche de hoy, martes 1. Vamos por septiembre, como les decía. Jornada de fútbol, buenos partidos. Está escuchando la opinión de los muchachos y a la mayoría les gustó los partidos de hoy, ¿eh? Lo de Rubio Ñu San Lorenzo, seguido a eso jugaba Luque. Prácticamente entre ellos está el tema del descenso y hay una puja muy importante entre Rubio Ñu y Sportivo Luqueño. Rubio Ñu hizo lo suyo, ganó 3-1 y Sportivo Luqueño la fue remando ante un complicado 2 de mayo, que evidentemente es el puntero del campeonato, por lo menos está ahí arriba. Hay que ver cómo se van dando los resultados entre mañana y el día de jueves, para ver cómo se va posicionando todo esto. Acá estamos con el Tony Maluje trabajando al otro lado, Mercedes Pizuno en la producción, Vero Cara está en las redes sociales, están todos los compañeros en esta noche, rumbo hasta las 0 horas en La Más Potente. 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

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Bueno, algunas que otras informaciones que deja el día, gente. Están ahí los muchachos reportándose. Ya vamos a ir con todo eso también, en lo que ha dejado el día y todo lo que tenemos. Ahí, señor. Está bien, sí. Ya le vamos a pasar todo esto de lo que va dejando el día. Bueno, hoy la noticia que estuvo en destaque es la Senata ya no farmacia, o sea, en realidad farmacias, porque no era una sola, la gente no entendía para dónde iba, pero eran farmacias del Mercado 4 que supuestamente tenían ventas ilegales de medicamentos. Yo no sabía de tan importante, o sea, mucha gente le tomó un cariño demasiado grande a esta farmacia, porque era una farmacia recontra económica, era la farmacia de los pobres más o menos, como le dicen. Por todo lo que podían encontrar en medicamentos muy accesibles. En el marco de una investigación de supuesta venta irregular de medicamentos controlados que habrían ingresado de contrabando, dice, por ese lado va, a Paraguay, agentes de la Secretaría Nacional de Antidrogas allanaron hoy farmacias en la zona del Mercado 4 de Asunción y una vivienda que pertenece al propietario de esos locales es un ciudadano surcoreano, es lo que dice el informe. En horas de la mañana de este martes, agentes del Ministerio Público y la Secretaría Nacional de Antidrogas realizaron allanamientos simultáneos en dos farmacias en la zona del Mercado 4 de Asunción. En una vivienda particular, en una investigación sobre un supuesto esquema de venta irregular de medicamentos controlados que habrían ingresado a Paraguay de forma ilegal. En comunicación con ABC Color, Francisco Ayala, director de comunicaciones de la SENAT, comentó que agentes de la Dirección de Registro y Fiscalización de la Fuerza Antinarcótica, lo que van con la Fuerza Antinarcóticos, entraron con coordinación ya del trabajo del fiscal Juan Sandoval y realizaron los allanamientos de forma simultánea en el marco de una operación denominada GEOT el día de hoy. De estas dos farmacias allanadas, como la ubican el amigo 1 y el amigo 2, los intervinientes se allanaron y hallaron varias irregularidades dentro de estas farmacias, incluyendo productos de origen dudoso, sin respaldo documental físico y recetas selladas y firmadas. Pero en el blanco todo esto, muchas cosas parece que le llamó la atención a la gente con lo que estaban siguiendo con la investigación. La vivienda allanada pertenece a un propietario de farmacias y un ciudadano surcoreano de nombre Won Hong Wan. Hoy la vamos a lo que con todo coreano lleva el nombre medio raro, quien según datos maneja la SENAT, no se encuentra actualmente en Paraguay y contra quien también se dictaría, dice, una orden de captura según este informe que viene saltando detrás de esto que están investigando. Vamos a ver dónde apunta todo esto. El portavoz de la SENAT comentó que en la vivienda fue hallado, dice, o sea, fueron ahí y hallaron un sótano que funciona, dice, como un depósito gigantesco de medicamentos. Entre los fármacos hallados también hay una cantidad importante de clonazepam y otros sedantes similares de origen argentino cuya venta en Paraguay no está permitida. Si bien el propietario de las farmacias no ha sido localizado, el fiscal Juan Sandoval comentó que dos personas también de nacionalidad extranjera, familiares del dueño de los locales, fueron detenidas en la función de esta investigación el día de hoy. Yo como destaque esto, así que sin dudas ahí se ve la fachada de todo el local. Por lo menos, digamos que lo que es la presentación de lo que es la farmacia del amigo 1 y 2, tenían bien limpio, bien pulcro todo, ¿verdad? No era así clandestino, medio al desorden y sucio y abandonado. Al contrario, lo tenían bien cuidado. Por lo menos en el video que se vio, era bien impecable y como toda farmacia uno ve, ¿verdad? Y después, evidentemente, aparecieron mucho esto del trabajo de cadenas farmacéuticas de alto peso, de alto sello. El famoso Yaguareaje es otra empresa porque tienen su gente y su público. No le dejan crecer a la gente, ayudar hoy en día lo que pasa en el país, todo eso. Boria Juroba, Copea.
Y cosas así que se escucharon, evidentemente, en el Ñembehué de todos lados. Que apareció la gente que le tiene un cariño porque ahí se va uno y dice que recontra accesible. Y si le ven más o menos, iba ahí, vuelan deporte, medio que te regalan lento el medicamento como para salvar la situación. A ese punto dice inclusive que llegaron. Bueno. Es lo que hoy sucedió, señores, en esta investigación de esta farmacia, El Amigo 1 y 2 de la zona del Mercado 4. Nos vamos a la pausa, señores. Mucho más. 10 minutos a las 22 en la República del Paraguay. El señor Antonio, el Tony Maluje, está en la noche en línea de hoy. Esto es De Todo Un Poco.

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1: 21:53.
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2: Bueno, vamos a mirar un poco qué trae el pronóstico extendido para Asunción, gente. ¿Cómo va a estar el día de mañana? Mañana miércoles 2 de septiembre, una máxima de 26 grados, una mínima de 14, fresco a cálido, cielo parcialmente nublado, vientos del sureste, luego variables, neblinas, dicen, para las primeras horas del día de mañana. El jueves, una máxima de 30 grados, una mínima de 16, día fresco a cálido, cielo parcialmente nublado, vientos del noreste, luego del sureste. Eso para el jueves, llegaría a 30 la máxima el jueves. El viernes, la máxima va a llegar a 27 y la mínima será de 20 grados. Día cálido, cielo parcialmente nublado, anulado, vientos moderados del sur con lluvias dispersas, dicen, para el día viernes. El sábado va a ser una jornada un poco fresca, mínima 16, máxima de 20 grados, fresco, cielo mayormente nublado, vientos del sur con lluvias dispersas, dicen, para el sábado. El domingo, una mínima de 13 grados y una máxima de 19. Día fresco, cielo mayormente nublado, vientos moderados del sur. Esto es para el domingo, en el pronóstico extendido. Es lo que trae Asunción y zona central.
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22:03, gente. Estamos avanzando en la noche con de todo un poco. Más informaciones que ha dejado al día. Adolescente sufre machetazo y se en el rostro tras ser víctima de robo en Asunción. Un adolescente sufrió machetazo sobre las calles Oleari y Quinta Avenida en el barrio Tacumbú de Asunción, luego que le robaran el celular a plena luz del día. Es la información que aparece hoy, 1 de septiembre. El asalto se registró alrededor de las 12:30 sobre las calles Oleari, Quinta Avenida, el barrio Tacumbú de Asunción. Según imágenes del circuito cerrado, dos ocupantes de un automóvil descendieron para robarle el teléfono celular a un adolescente de 15 años, quien se encontraba caminando en la cuadra. Luego de despojarle el aparato, uno de ellos le aplica un machetazo en el rostro. El afectado cayó al piso con claras muestras de dolor. Se desconoce su estado de salud hasta el momento, lo que tenía el portal del diario Última Hora, es lo que estábamos viendo. El automóvil utilizado, dice, para el atraco es la marca Hyundai de color gris, según se informó al medio local. El caso fue denunciado ante la Comisaría Segunda de Asunción por el padre de la víctima. Hasta el momento no se logró identificar a los supuestos autores del hecho del robo grabado, que se estima que habrían personas en el vehículo. Pero tienen el vehículo, tienen la foto, tienen la chapa, tienen todo. Yo creo que después de todo van a investigar y van a poder llegar por lo menos a un punto, ¿verdad? Para tratar de ubicarlo, quién es la, o quiénes están implicados detrás de todo esto. Vamos a ver qué es lo que viene relacionado a todo esto que se dio el día de hoy. El PLRA endurece presión contra Peña y pide salida de Barán por las crisis sanitarias que se hacen sentir. La cúpula del Partido Liberal Radical Auténtico responsabilizó al gobierno de Santiago Peña por el caso ya conocido, el deterioro del sistema de salud pública, el reclamo de la institución de la ministra María Teresa Barán. En el pronunciamiento, o lo que se pronunció en este caso, el equipo del PLRA se produce, dice, tras una huelga de médicos y las renuncias de profesionales y todos los cuestionamientos que le hacen por falta de medicamentos e insumos que se hace sentir el país. Otro día de manifestación, otro día de lucha. El Comité Político del Partido Liberal Radical Auténtico, el PLRA, resolvió este martes responsabilizar directamente al gobierno Santiago Peña por la situación del sistema de salud pública y reclamó la salida de la ministra María Teresa Barán. La decisión fue adoptada durante una reunión de la cúpula liberal convocada, dice, para analizar la huelga de médicos, la renuncia masiva de los profesionales y las dificultades que atraviesan hospitales e institutos, como el caso también del Instituto de Previsión Social, IPS. Al término del encuentro, el presidente del PLRA, Alcides Riveros, sostuvo que la situación alcanzó un punto crítico y la responsabilidad política recae en el gobierno. En ese marco, la dirigencia liberal exigió a Barán que se removía del cargo, es lo que dice. Hemos llegado a una situación porque no se prevenieron las cosas en un momento dado y es lo que hoy en día encuentra. Para el PLRA, la crisis no puede ser explicada únicamente a partir de las reivindicaciones salariales de los trabajadores de blanco, sino que también comprende con problemas de abastecimiento, falta de insumos y todo lo que es la parte de precariedad en los servicios de salud. Ese es otro de los puntos que también, obviamente, tocó el PLRA hoy hablando sobre este punto. Bueno, cosas que se dan, señores, a nivel país también con todo esto. 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Nos vamos a la pausa, señor Maluque. 22:09 y venimos con mucho más en la noche. Esto es de todo un poco en el día martes.

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11: 22:15.
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0: Esta noche, para los muchachos que están trabajando en plataformas, andan rondando por alguna zona. Mucho cuidado, los muchachos. Mucho cuidado, porque hoy tuvimos repercusiones con informaciones de lo que dejó el tema plataforma. Hola, Maluje. ¿Cómo te va, Malú? Ya está liberado. En la primera hora suele hacer muchos trabajos, ediciones, y ahora recién está un poco libre. Hola, Malú.
1: Buenas noches.
0: Qué buen tema, Andrés Calamaro, papá.
1: Muchas gracias.
0: Metiste un buen tema.
1: Gracias, gracias, gracias. Saludos a la audiencia.
0: Complicado el tema de las plataformas últimamente, Maluje. O sea, bastante. Hoy ya le vamos a pasar informe de lo que dejó hoy de nuevo un caso.
1: Sí.
0: Y después de mucho estamos volviendo a ver este tipo de cosas, ¿no? Mañana hay fútbol, partido del clásico más añejo, y hay otros dos buenos partidos para mañana, Maluje.
1: Nacional Libertad.
0: Es un lindo partido. Partidazo. Vamos a estar viendo eso mañana y mucho más. Bueno, hablando de plataformas, con cuchillo al cuello, delincuentes roban a chofer de plataforma. Esas son las informaciones que hoy se dio a conocer también, porque se hizo viral. Un conductor de plataforma de 61 años de nacionalidad española fue víctima de un asalto en la zona de Yucatán, entre Asunción y Lambaré. Los delincuentes pusieron, dice, un cuchillo en el cuello al conductor y son buscados por la Policía Nacional porque se hizo recontra viral este video. El asalto se registró en el barrio Yucatán de la ciudad de Asunción, límite prácticamente con Lambaré. Quedó todo registrado en las cámaras instaladas dentro del automóvil. Los delincuentes se llevaron un celular y la suma de 300.000 guaraníes en efectivo. O sea, fíjense qué buscan estos pendejos. Y es mucho más, de nuevo, para consumir lo que le dan a diario, ¿verdad? El tema del Chespirito y demás cosas. Pero un celular y 300.000 guaraníes es lo que, gracias a Dios, no le hicieron nada al chofer, ¿verdad? Pero le mandaron el susto de su vida. Se observa totalmente indefenso al pobre chofer, a este señor desamparado con este video. Según las imágenes de la cámara del automóvil, el asalto se registró a las 19:30 del día lunes. Hora temprano, no es ni de madrugada ni de noche. 19:30 del lunes, en las inmediaciones del Cerro Lambaré. La víctima fue identificada como Rodolfo Salvador García González, ciudadano español de 61 años. Durante el forcejeo, los agresores exigieron dinero y reclamaron dónde está la plata. Y abrí la puerta, se escucha ahí, abrí tu puerta de bobo, y demás cosas se escucharon de parte de los asaltantes. El comisario Freddy Amarilla calificó el monto sustraído como ínfimo en este caso, en relación con el nivel de violencia utilizada. Los sospechosos, presuntamente menores de edad, habrían escapado hacia la denominada zona baja de Lambaré. Y en la fachada por lo menos se puede notar que parece que son muy, muy jóvenes, ¿verdad? Que son, no digo criaturas, pero están ahí entre, probablemente entre 15 y 16 grados, más o menos como 16 años, más o menos lo que tienen estos chicos. Bueno, entre otras informaciones también, señores, les quiero contar que hay una invitación que nace ahora y se llama Nace una Estrella. Esto se va a dar a partir de ahora. Vuelve al escenario para homenajear a Luis Alberto del Paraná. Nace una Estrella, así se llama esta obra de teatro municipal que viene por los 100 años de Luis Alberto del Paraná. Mi guitarra, mi voz regresa al Gran Teatro Lírico del Banco Central del Paraguay, y el espectáculo será el martes 8 de septiembre a las 19 horas. Nosotros podemos poner inclusive, ahí está, qué lindo. Tras el rotundo éxito de su primera presentación, vuelve a la escena, a las obras, como para buscar mantener viva la historia y el legado de Luis Alberto del Paraná, el artista paraguayo que llevó nuestra música a los escenarios más importantes del mundo. El espectáculo recorrerá los momentos más importantes de la vida artística del cantante, desde sus primeros pasos como Luis Homer Mesa hasta su consagración internacional como Luis Alberto del Paraná, nombre con quien fue bautizado artísticamente en Perú. El personaje será interpretado en sus diferentes etapas como Ciro Coxirat, Fabricio Portillo, Elías Fretes, Matías Careaga, y en su etapa mayor de conocimiento por el cantante Georgie Torales. Ah, mira, porque Georgie Torales va a estar implicado en la obra teatral. Qué bueno. Aquí es igualito Georgie Torales. Vos le escuchás. Yo ya le vi en vivo, ya le viste a Georgie Torales así en vivo.
1: Mi vecino es.
0: En serio, qué capo sea. Yo le
1: gran olimpista.
0: En unos cumpleaños le vi cuando cantaba.
1: Gran olimpista. Un capo.
0: Sí, señor. La obra también podrá disfrutar la gente como nunca y pondrá el foco en las mujeres que marcaron la vida del artista, como Karina Cardoso, que va a interpretar a Lisette Caoli, en este caso a Belén Di Flores, a Elvira Solano López, a María Félix, a la doctora Alda Cardoso, que dará vida en Carmen Santana, su segunda esposa. O sea, van a hacer un recopilado de la vida así de todo lo que fue esta historia. Así que prepárense que esto va a estar lindo. El homenaje contará además con actores, cantantes, músicos, bailarines, reconocidas figuras de la cultura paraguaya, y a ellos también se le va a sumar el cantante internacional Dani Di Flores, quien será parte de la función especial. La dirección general está a cargo del gran maestro Juan Aveiro. La organización corresponde a la Asociación del Parlamento Cultural del Paraguay y la producción de Asun Show Producciones. Nace una estrella, así se llama esta obra. 100 años de Luis Alberto. El Paraná, mi guitarra y mi voz propone un viaje por la vida, uno de los máximos embajadores de la música paraguaya, cuya voz, talento, traspasaron fronteras y dejaron al país en lo más alto. La función será el martes 8 de septiembre a las 19 horas, y graben dónde. Va a ser el Gran Teatro Lírico del Banco Central del Paraguay. El espectáculo regresa a la escena pedido al público para revivir la historia de una estrella que hizo que el nombre del Paraguay sonara en todo el mundo. Adelante vamos a tener todos los datos de cómo van a poder encontrar el tema, las entradas, dónde van a ubicar, porque esto va a estar muy lindo, es muy bueno, pero va a ser el 8 de septiembre. 8 de septiembre viene a ser...
1: El otro martes.
0: Martes, ¿no? Martes.
1: Señor.
0: Ahí está, martes 8 de septiembre para prepararse para esta gran actividad. Y nos vamos a la pausa con esto.
1: Por favor.
0: Señores, 100 años de Luis Alberto del Paraná, el próximo 8 de septiembre van a escuchar esto y mucho más en el Banco Central.
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3: Miramos un poco el pronóstico extendido, gente, para otras zonas del país, como el caso de Concepción. Para el día de mañana, miércoles 2 de septiembre, va a ser una jornada con ambiente fresco a cálido, cielo escasamente nublado, vientos del sureste, luego variables, mínima de 13, máxima de 29 grados. Para el jueves, en Concepción, llegaremos a 33 de máxima y mínima de 18 grados. Fresco al amanecer, luego caluroso por la tarde, cielo parcialmente nublado, vientos del noreste, luego variables. El viernes, Concepción tendrá máxima 30 grados, mínima de 22. Día cálido, cielo mayormente nublado, vientos variables, luego moderados del sur con lluvias dispersas y ocasionales tormentas eléctricas. San Pedro, ¿cómo se va a comportar el día de mañana, miércoles? Mínima de 13, máxima de 28 grados. Fresco a cálido, cielo escasamente nublado, vientos del sureste, luego variables. El jueves 3 de septiembre, 17 de mínima y 32 de máxima. Va a ser un ambiente fresco al amanecer, luego ya caluroso por la tarde, cielo parcialmente nublado, nublado, vientos del noreste, luego variables. El viernes 4, una mínima de 21 grados, una máxima de 28. Día cálido, cielo mayormente nublado, vientos variables, luego moderados del sur con lluvias dispersas y ocasionales tormentas eléctricas. Por último, le voy a pasar esto y vamos a ir pasando más extendido en otras zonas también. Pero miramos un poco cómo se va a comportar la zona de Villarrica. Villarrica para este miércoles va a tener una mínima de 13 grados y una máxima de 26. Eso mañana, fresco a cálido, cielo escasamente nublado, vientos del sureste, luego variables, neblina, gente, en las primeras horas. Siempre hay que tener cuidado, eso en las primeras horas. El jueves, una mínima de 16, una máxima de 29 grados, día fresco a cálido, cielo parcialmente nublado, vientos del noreste, luego del sureste. El viernes, una mínima de 18, una máxima de 23 grados. Día fresco a cálido, cielo mayormente nublado, vientos moderados del sur con lluvias dispersas. Pronósticos tendidos para algunas zonas del interior del país.
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uno de los mejores temas de Babasónicos, señores, sonando la noche irresponsable el día de hoy a 22:43, sin dudas. 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Nos vamos con más informaciones, señores, lo que ha dejado el día de hoy. Nos vamos hasta ABC del Este, porque desde ABC del Este viene esto. Emboscada mortal en el Paraná. Matan a balazos a pasero paraguayo en Puerto Iguazú, es lo que tenemos como información. Un pasero paraguayo murió tras ser víctima de una emboscada a balazos en aguas arriba del Paraná, en la zona de Puerto Iguazú, Argentina. Se reporta que llegó sin signos de vida a un sanatorio privado después de todo lo que sucedió. La víctima fue identificada como Carlos Daniel Arrua Adorno, de 23 años, quien según los primeros datos cruzó este martes aproximadamente a las 16 horas desde la zona de Tres Fronteras del Presidente Franco con destino a Puerto Carumbé, que ya es un territorio de la ciudad de Puerto Iguazú. Arrua Adorno se encontraba acompañado por su hermano Diego Armando Arrua Adorno y otro hombre cuya identidad se desconoce, transportando mercaderías. Y de acuerdo con las informaciones preliminares, al llegar a la costa argentina, los tres habrían sido emboscados por desconocidos que abrieron fuego contra ellos. A raíz del ataque, Carlos Daniel resultó gravemente herido. Sus acompañantes lo trasladaron, dice, de urgencia en una lancha hasta la costa paraguaya. Posteriormente fue llevado en un vehículo particular al sanatorio San Camilo de Presidente Franco, donde los médicos constataron que llegó ya sin signos de vida.

0: Qué desesperación con todo esto. Ahí vemos las imágenes porque hay fotos de todo esto. Carlos Daniel Arrua Adorno también había sido víctima de un violento asalto ocurrido el año pasado en su vivienda al barrio San Damián de Presidente Franco. En aquella ocasión, 7 delincuentes dice que irrumpieron la propiedad de esto con armas de fuego y redujeron a los trabajadores que se encontraban en el lugar. O sea, ya fue víctima en aquella ocasión. Durante el atraco fueron robados 19 cajas de cigarrillos, 4 teléfonos celulares nuevos, vasos térmicos, una computadora portátil, perfumes árabes y además otras mercaderías que pertenecían a terceros, es lo que dice este informe de lo que trae la zona de Paraná. La inseguridad o lo que hay en todo punto donde uno hoy en día, que escuchamos constantemente, que hay cada asalto, cada robo, cada cosa que uno escucha, eso es cierto. Buscan identificar también, dice, por su tatuaje a una mujer encontrada en el río Paraná. Este es otro caso. El hallazgo se produjo el sábado 29 de agosto, luego que pescadores dieran alerta, dice la funeraria Núñez, que compartió la foto y pidió ayuda para ubicar a sus familiares. Su única identificación por ahora son los tatuajes que tiene en el cuerpo. La mujer no tenía cédula ni documento encima cuando fue encontrada flotando, dice, en el río Paraná, en la zona de Presidente Franco. Ahora buscan también a sus familiares y esperan que alguien pueda reconocer por las marcas que lleva en la piel. El cuerpo fue encontrado, dice, el sábado 29 de agosto, luego de que unos pescadores que estaban en la zona vieran en el agua y avisaran a la Armada Paraguaya de este hallazgo. Los uniformados llegaron hasta el lugar, sacaron a la mujer del río Paraná y lo llevaron hasta la funeraria Núñez, donde quedó mientras se intentaba saber quién era. Ese mismo 29 de agosto, la funeraria Núñez publicó las fotos de la mujer en sus redes sociales para pedir ayuda a la ciudadanía. En las imágenes se puede ver varios tatuajes que podrían ayudar a encontrar a sus familiares. Apelamos a la ciudadanía en general que comparta estas imágenes. Es el cuerpo de una mujer y fue encontrada flotando en el río Paraná. La misma está sin documentos y necesitamos ubicarla a sus familiares, publicaron desde la funeraria. La mujer tiene varios tatuajes en distintas partes del cuerpo. Uno de ellos lleva el nombre y se alcanza a leer María E. y Maristela en su brazo. También tiene otros dibujos y marcas que podrían servir para que alguien la pueda ubicar a esta mujer. Al principio se pensó que podría ser brasileña por la zona donde la hallaron, donde fue encontrada. Sin embargo, hasta el momento no aparece ninguna denuncia de desaparición del lado brasileño que coincida con las características de la mujer. El caso incluso llegó ya a los medios brasileños, que también difundieron las fotos y la información sobre el hallazgo para tratar de ayudar a descubrir quién puede ser esta mujer con esta información que vino desde esa zona. ¡Qué bárbaro! O sea, todo lo que pasa, todo lo que sucede, todo lo que encontramos hoy en día. Bueno, ayer le hablamos del país acusado también de abuso sexual que fue ya enviado a la cárcel de Misiones. Fue imputado por dos hechos punibles contra la autonomía sexual, entre ellos actos sexuales con personas menores de edad y abuso sexual en personas indefensas. Aparte, la iglesia también abrió una investigación con todo esto. El sacerdote Ismael Obregón, de 47 años, fue remitido a la cárcel de Misiones por orden del juzgado de garantías mientras avanzaba la investigación por un presunto abuso sexual en contra de un adolescente de 16 años. El religioso fue detenido el pasado 28 de agosto en la parroquia Nuestra Señora de la Asunción de San Juan Bautista Misiones, lugar donde presuntamente habría ocurrido el hecho. La denuncia fue presentada por la madre del adolescente y también llegó hasta el obispo de Misiones, Ñembucú, Osmar López, quien acudió ante la gravedad de la situación, y la fiscal Mirta Valle explicó al portal del Observador que Obregón fue imputado, dice, por hechos punibles contra la autonomía sexual y entre ellos actos sexuales con personas menores de edad y abuso sexual en personas indefensas. El Ministerio Público solicitó la prisión preventiva y el juez penal de garantía, Víctor Paredes, dispuso que su traslado se vaya dando a la penitenciaría del departamento. Según el relato, la fiscal, durante el supuesto hecho del adolescente, habría logrado encerrarse en el baño de la vivienda y pidió auxilio mediante su celular a su novia. La joven avisó a la madre del adolescente, quien a su vez comunicó lo ocurrido al obispo. El religioso acudió al lugar y acompañó la intervención de las autoridades. Dios nos guarda, hasta ese punto llegó todo. Como parte de la investigación, dice, los agentes incautaron el celular del sacerdote y le sacó una muestra de sangre para determinar si habría consumido algún alcohol o otra sustancia. Además, otras personas serán llamadas también a declarar en las próximas horas y los próximos días. La fiscal señaló que el adolescente y sus familiares recibieron ya todo lo que viene a ser el trabajo psicológico por parte de los profesionales del Ministerio Público. También destacó que durante sus 10 años de trabajo en la zona no había tenido un caso similar y remarcó la necesidad de reforzar las medidas de prevención y protección para evitar estos hechos de abuso en menores. Lo que pasa es que la gente no quiere contar para que no golpee el impacto psicológico al saberse el nombre de la mamá, del hijo, y ahí ya se hace una cadena y, bueno, eso puede afectar a un menor, ¿verdad? De entrar en algo psicológico y no querer salir de la habitación, encerrarse y vivir de una manera muy presionada. El obispo de Misiones, Omar López, relató que llegó prácticamente al mismo tiempo que los agentes policiales. Yo fui avisado de la situación y acudí inmediatamente, dijo. El obispo informó que inició un procedimiento canónico ya detrás de la iglesia y señaló que existe una política de tolerancia cero ante situaciones de abuso de menores y que la institución va a colaborar con las autoridades policiales. Van a estar con todos los respaldos que ellos puedan pedir. Yo lo visité porque quería hablar conmigo y manifiesta que pide disculpas, pide perdón, pero hay un hecho de abuso en menor y la iglesia tiene tolerancia cero, dijo en un momento dado. La expulsión del Estado de la iglesia y todo lo que pueda tener las consecuencias de comprobarse los hechos, esto se podría dar prácticamente aquí a poco, indicó también por un lado López. Bueno, eso es lo que trajo este caso también que se dio a conocer ayer. Nos vamos a otra pausa, Maluja. Después de las 11 escuchamos al nuevo DT de Guaraca y el caso serbio. Después de las 11. Después venimos con la polquita que pidió algo para nada también, ya que viene su homenaje por los 100 años. Estamos llegando a las 11 de la noche, señores. 10 para las 11.
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4: 22:59.
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0: 23.5 minutos, vamos avanzando, gente, ya en la última hora. Frustrante derrota de Daniel Vallejo en el US Open, que se tuvo asistentes. Estaban siguiendo los muchachos por acá también. Y bueno, se nos fue, La mejor raqueta del tenis paraguayo, Adolfo Daniel Vallejo, no pudo en su histórico estreno directo en el Grand Slam de Nueva York y quedó eliminado en la primera ronda del Abierto de Estados Unidos. Y el francés Gael Monfils, en este caso, Monfils, es el quien hoy, que cumple 40 años, se impuso por 3-1 en esta... Le seguían los muchachos. Hubo mucha apuesta, más lo que vi detrás de esto. Hubo mucha apuesta, pero...
1: El primer se ganó. Y ganó bien.
0: Claro, Dani. Claro.
1: Pero después no aguantó el ritmo.
0: Bueno.
1: Creo que fue 1-6, creo que fue el primer se que ganó Dani, y después ya no pudo más. Después perdió 6-2, perdió 6-1, creo, y
0: sí, después sí, se fue al mar. Están siguiendo, sí. 2 horas 22 minutos duró toda la lucha que tuvo el paraguayo, que no pudo en esta ocasión. Una pena en realidad, porque bueno, cuando uno escucha y sigue esto, en realidad piensa que se puede dar, porque le identificas buenas competencias y buenos resultados. Pero no se pudo en esta ocasión. Bueno, señores, hay más informaciones. A nivel policial, están buscando a un mecánico desaparecido desde el domingo en Pedro Juan Caballero. Un mecánico de 37 años está con paradero desconocido, dice, el domingo último, según denunció su familia ante la comisaría de Pedro Juan. Un hombre identificado como Richard Vargas Dos Santos, de 37 años, de profesión mecánico y chapista de vehículos, está desaparecido desde el domingo último, según la denuncia formulada por su madre, Mari Dos Santos. Es lo que dice este informe. Según el relato, la madre de su hijo salió en una motocicleta de su domicilio ubicado en el barrio María Victoria el domingo 30 de agosto, aproximadamente a las 20:30, para ir al encuentro con una mujer cuya identidad progenitora desde el desaparecido se desconoce. Desde el momento ya no se supo, dicen, nada de Richard, y la angustia de sus familiares se acentúa teniendo en cuenta que intentaron contactar con él, pero su celular se encuentra apagado. El comisario Pedro Román, subjefe de la comisaría primera, Pedro Juan Caballero, donde se radicó la denuncia, informó que tras recibir el reporte, remitió este informe a la Fiscalía del Departamento de Búsqueda de Personas. Agregó que el personal policial a su cargo acudió de la vivienda del desaparecido y ya se encuentran en plena tarea de investigación como para dar con el propósito de encontrar sano y salvo a este trabajador. Se pide que ante cualquier información sobre el paradero de Richard, las personas llamen al 130 o al 911 a la comisaría más cercana. Eso es uno de los casos que se da desde Pedro Juan. Ustedes saben que la radio no solamente... o Paraguay termina en calle última, el país escucha la más potente y todas estas informaciones vienen a nivel país. Odontóloga condenada por muerte de Sol Chávez fue detenida, dice la información. Este martes se presentó ante la Policía Nacional la odontóloga Lilia Graciela Espinosa, quien fue condenada por la muerte de la joven Sol Chávez Franco. La mujer estaba condenada por homicidio culposo y se había decretado su orden de captura. El pasado 27 de agosto, la jueza de ejecución penal Luz Rosana Bogarín dejó sin efecto las medidas alternativas a la prisión que tenía la odontóloga Graciela Espinosa Rodríguez, a quien y la química farmacéutica Sandra Natalia Hermosa, condenada también a 4 y 3 años de pena privativa de libertad por homicidio culposo de la universitaria María Sol Chávez Franco. Con la medida, la magistrada ordenó, dice, la captura de ambas para que cumplan sus respectivas condenas por la muerte de la joven registrada en el año 2021 por una sobredosis de flúor. ¿Se acuerdan de ese caso que golpeó mucho? Bueno, este martes la Comisaría 13 de Asunción reportó que la odontóloga Lilia Graciela Espinosa de Rodríguez, 60 años, se acercó a la mencionada dependencia policial para preguntas referentes a sus datos, pero al momento de la consulta, el sistema informático alertó sobre la orden de captura que contaba ya sobre esta mujer. Y bueno, ahí cambió toda la película. Tras permanecer detenida en horas de la tarde, se produjo su traslado al Departamento Judicial Femenino, lugar donde va a permanecer recluida hasta que se disponga su traslado a una penitenciaría con el cumplimiento de la orden judicial. Bueno, es lo que hoy también se dio a conocer. Muchos casos, Nos vamos a la pausa, señores. Y a vuelta le venimos escuchando en estos momentos. Vamos a escuchar a Francisco Arce un pequeño momento, si da en la noche. Y también lo tenemos al abogado de Servio. ¿Qué está pasando en Guaraní con Servio? Apartado, rescindieron contrato con él. Y aparte de todo eso, parece que viene una demanda y va a ir a la FIFA. Vamos a ver qué dice o qué dijo el abogado. Mundo Guaraní. Y se lo escuchó a Francisco Arce, muy contento de volver a un club que lo quiere mucho, a él y él también. Así que eso vamos a estar escuchando en la noche de hoy. 23:10, pausa y venimos.

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12: Está Chiqui Arce, nuevo técnico de Guaraní. Profe, ¿cómo estás? Un abrazo, buenas tardes.
13: Hola, Chipi. Saludos para vos, a los muchachos, a tu audiencia.
12: ¿Cómo te toma este nuevo desafío en Guaraní? Ayer te viene la presentación, partido inmediato frente a Olimpia. Fue todo muy rápido, ¿no?
13: Sí, feliz, contento, más flaco por volver a trabajar, por cuidarnos para no tampoco. Entonces, por la necesidad se lo ha ido usando. Cuando equiparemos todo eso, seguramente en cuanto a la capacidad física, va a haber una competencia muy importante porque el elenco es muy bueno.
12: ¿Le tenés bien estudiado a Olimpia para mañana?
13: Sí, o sea, miramos fútbol en estos 4 meses que no trabajamos, no solo Olimpia, hemos visto prácticamente todos los partidos, intermedia, primera. Todo bicho que caminaba estábamos mirando ahí en la cancha, entonces tenemos, lo conocemos, tienen una forma muy definida de jugar y tenemos que sostener en lo defensivo y también crear de hacerles daño cuando tengamos la pelota.
12: Eso te iba a preguntar, ¿es un partido para sostener en defensa? Olimpia juega mucho a querer tener la pelota, dañar, ¿considerás que va a ser un partido más de sostener atrás y salir de contragolpe, de agarrar en retroceso al equipo rival?
13: No sé eso, todavía no nos dio tiempo para llegar a esa parte que preguntaste. Vimos ahí para hacer edición, para mostrarle, recogimos todo como en imágenes, estamos ahora mismo cargando lo que vamos a preparar en cuanto a ofensivo, defensivo, balón parado, de pelota parada. Pero nosotros no, circunstancialmente hemos hecho en equipo eso, ¿no? Nos da un poco de no buena vibra estar todo el tiempo defendiendo, ¿sabes? Eso vamos a, claro. Tenemos que buscarlo, vamos a salir a buscar, si hay que presionar alto, vamos a presionar alto, y si tenemos que defender, sí, nos vamos a tener que defender con todo, porque normalmente como todos los partidos se juegan por tiempo, digámoslo, en esos tiempos, en algunos momentos seguramente vamos a estar en dificultades, nosotros les tenemos que buscar hacer daño, si no, no vamos a tener chance de ganar.
14: Volviste muy rápido de vuelta, Chiqui, ¿qué tal a Guaraní? ¿Te sorprendió el llamado, digo, porque hace un año te fuiste, ¿no?
13: Sí, ¿cómo estás? ¿Cómo
14: bien,
13: te va?
14: Muy bien.
13: Sí, un año y 5 meses, creo. Y me parece que de los equipos grandes, el lugar donde más rápido hemos vuelto. No tendríamos que haber ido, bueno, pero nos fueron en su momento, porque es parte de las situaciones de nuestra profesión. Pero estamos de vuelta para continuar algo en gran parte que ya hemos hecho y otra gente le dio secuencia muy importante, especialmente Víctor, cuando llegó, encontró lo que hicimos nosotros y casi campeonó. Estuvo a medio paso de campeonar, como nos había pasado en 2016 también con Dani, que llegó y logró el título, Garnero. O sea, estamos en un lugar que queremos mucho, donde nos tratan muy bien, estamos muy felices por volver a trabajar y estamos muy, muy entusiasmados. O sea, esto, cuando uno está sin trabajar y se prepara y mira y se actualiza, siempre aparecen algunas cosas nuevas para agregar y eso vamos a intentar hacer con los muchachos a partir de mañana.
15: Chiqui, ya que citaste cómo un plantel se comportó luego de tu salida, ¿te sorprende lo que está haciendo ahora Nelson con Libertad?
13: ¿Querés hacer pisar la cáscara de banana?
15: No, la pregunta pasa por...
13: La pregunta es capciosa, diría un helado.
15: No, pero respondelo como vos ¿Crees que se da?
13: ¿Querés saber si me pone contento o me fastidia?
15: No, la pregunta es que...
13: Me pone contento.
15: Sí, no, la pregunta es, ¿por qué se da ese patrón que justamente habías mencionado con los dos planteles de Guaraní?
13: Porque le aceptaron a Nelson de una y no me aceptaron a mí, eso quería saber.
15: ¿Perdón?
13: Porque le aceptaron a al nuevo entrenador de una y no, cosa que no ocurrió conmigo.
15: Pero vos decís la idea futbolística tuya.
13: No. Vos sabés que no quiero andar porque no, ya hablé de eso y ahora estoy en otro lugar, ¿verdad? Pero lo que sí es que me pone contento porque Libertad merece, se prepara para eso, tiene todo y me pone contento por un entrenador nuevo, joven, con percha, con chapa, con carácter, que se nota que tiene ideas interesantes y consigue transmitir a su plantel. Nelson está haciendo eso. Por ese lado me pone contento.
12: Bueno, Chiqui, ¿el Pollo Recalde cómo está? Estuvo en el banco el fin de semana pasado, porque acá tuvimos la
13: pasada. Justo le pregunté ayer, y sí, ya estuvo en el banco, está bien, se lo ve bien. Tenemos sí dificultades ahí con los centros delanteros, que tenemos prácticamente uno solo. Él no es, pero puede dar una mano, así como nos pasó en Libertad también, que teníamos inconvenientes y él jugó, y cuando jugó lo hizo bien, y seguramente en este tiempo cercano lo vamos a utilizar en esa posición.
12: Te preguntaba específicamente, porque acá tuvimos un debate la vez pasada con la frase, la famosa frase, si se pone bien, ¿verdad? Si está óptimo físicamente y demás. Y bueno, yo calculo que también es parte, obviamente que está la voluntad del jugador, pero no sé si ustedes los técnicos tienen mucho que ver con que un jugador se ponga bien cuando no lo está y alcance la motivación necesaria para estar al 150%. No sé cómo se maneja eso, profe.
13: Sí, los entrenadores, obviamente, como liderando y estando cercano y entendiendo y dando chance, tenemos todo que ver. Con él yo creo que vamos a tener esa facilidad porque es un muchacho que lo conocemos muy bien, es un futbolista ya con mucha experiencia, pero alguien que se dona mucho, que está muy preocupado por los otros, por sí mismo también, y tiene mucha calidad. Si llega a poder estar a nivel, que yo estoy seguro que lo va a hacer, no va a ayudar muchísimo.
12: Bueno, Chiqui, éxitos en este desafío y que sea un gran partido mañana, ¿sí?
13: Bueno, muchas gracias.
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1: 23 horas 36 minutos.
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2: Bueno, miramos un poco el pronóstico para Ciudad del Este, gente que nos escucha mucho a través de la 107.1. El día de mañana, miércoles, vamos a tener una máxima de 26 grados, una mínima de 14. El jueves, una máxima de 28 y una mínima de 17 grados. Para el viernes 4, una máxima de 25 y una mínima de 18 grados. Es lo que tiene Ciudad del Este. Actualmente está con una temperatura de 17 grados hasta ahora de la noche. Ambiente despejado por Ciudad del Este. También la misma sensación térmica es lo que viene ahora. Nos están escuchando mucho siempre los amigos de Ciudad del Este a través de la 107.1. Así que agradable semana para ellos. Mañana, el jueves y el viernes, en cuanto al clima, no hay tantas probabilidades de lluvias. Ya por el viernes puede ser un poco algunas lluvias dispersas que se puedan dar, pero está de lo mejor para esta semana en la zona de Ciudad del Este.
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2: Reiteramos, esta semana se va poniendo de esta manera: Asunción, mañana miércoles, una máxima de 26 grados, una mínima de 14, fresco a cálido, cielo parcialmente nublado, vientos del sureste, luego variables con neblinas en las primeras horas. Para el jueves, una máxima de 30 grados, una mínima 16, día fresco a cálido, cielo parcialmente nublado, vientos del noreste, luego del sureste. Para el viernes, una máxima de 27 grados y una mínima de 20 grados, día cálido, cielo parcialmente nublado, anulado, vientos moderados del sur con lluvias dispersas. El sábado vamos a tener una máxima de 20 grados, una mínima de 16. Día fresco, cielo mayormente nublado, vientos del sur con lluvias dispersas. El domingo, una máxima de 19 grados y una mínima de 13 grados. Fresco, cielo mayormente nublado, vientos moderados del sur, pronóstico extendido para Asunción y zona central.
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9: Bueno, mirando un poco el pronóstico para esta madrugada y todo lo que va a entrar esta noche, va a estar un poco fresca lo que estamos viendo, así que vamos a tener todavía una noche muy agradable en lo que va. Madrugada entre 16 a 13 grados, fresco, cielo parcialmente nublado, vientos del sur con neblinas. En la mañana un ambiente fresco a cálido, cielo parcialmente nublado, vientos del sureste con neblinas también en las primeras horas. Ya en la tarde llegaría a 26 grados y una mínima de 14. Ambiente cálido, cielo parcialmente nublado, vientos del sureste, luego variables. Es el pronóstico para Asunción entre noche y madrugada y en el amanecer.
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9: Nos vamos, gente, cerramos esta jornada el día de hoy, medianoche en punto, ya viene el equipo de madrugada Cardinal, ya viene Nilda Vera, ya viene Luisito Martínez, nos reencontramos mañana con mucho más.
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0: 11 minutos pasaron de este nuevo día, hoy martes 2 de septiembre año 2026, madrugada ABC, en la señal de la más potente del país, 7:30 en amplitud modulada, ABC Cardinal. Ya hay imágenes en la zona este del país, la larga fila de camiones esta madrugada, esperando para el cruce ahí en el paso fronterizo. Un abrazo enorme a toda la gran audiencia del Alto Paraná, nuestra señal directa en la 107.1 FM ABC del Este, también señal de ABC TV llegando a territorio este del país. El abrazo enorme a toda la gente compartiendo ya también con nosotros de diferentes partes del país y el mundo en www.abc.com.py, en nuestra aplicación ABC Color, también canal 304 Buenos Aires, República Argentina, Telecentro, y la retransmisión de las radios asociadas en esta madrugada fresca en Ciudad Capital. Ahí estamos observando imágenes del Puente de la Amistad. Mucho movimiento en esta madrugada, así que un abrazo grande a todos los amigos que están trabajando por las rutas, en las rutas del país, en esta fresca madrugada. Y ya junto a Gilberto Fretes desde Control Central de ABC TV, quien habla, Luis Martínez, puesta la conducción junto a la señora Nilda Vera. Nos vamos preparando para compartir una madrugada más, como siempre, hasta las 5 de la mañana. Los compañeros en exteriores, José Gate con Diego Peralvo, que ya retornó también de sus vacaciones, Móvil Midas, Láser Impur, y todo el equipo aquí desde el impreso para lo que va a ser nuestra edición de este miércoles, como cada miércoles, con ABC Negocios, suplemento especial del diario ABC Color. Los miércoles con ABC Negocios. Y Fernando Ramírez con la actualización en www.abc.com.py. Allá el equipo completo de la madrugada, también con los compañeros desde la recepción, Guillermo y Ricardo, nos acompañan esta madrugada. Así que el abrazo grande ya a toda la gente que nos va acompañando jornada tras jornada. Y nosotros nos preparamos para compartir ya noticias, información y por sobre todo el reporte de sintonía por parte de ustedes a través de nuestro sistema WhatsApp. Ahí vemos el número, el 0972-730-730, ya la línea habilitada a partir de este momento, audio, texto, WhatsApp. Bien fresca la madrugada, 15 grados dice la temperatura. Vamos a revisar cómo está también la intensidad del viento y de qué sector está soplando y lo que va a ser la semana en Asunción y esta jornada a nivel país, ya con los datos desde la Dirección de Meteorología e Hidrología. Así que iniciamos nuestro recorrido ya esta segunda fecha del noveno mes de septiembre. Ayer decíamos, tenemos un feriado para este mes, el del 29 de septiembre, que se traslada al lunes 28 de septiembre, feriado nacional para este, el único de este noveno mes. Hacemos otro recorrido, Gilberto. Actualización desde la Dirección de Meteorología en esta presentación.
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0: -2 grados la temperatura actual. 98% de humedad. Viento en calma. 13 grados la mínima. Va a bajar un poquito más esto. Con 13 grados, viento en calma a esta hora de la madrugada. Para la madrugada se anuncian vientos del sector sur, fresco, parcialmente nublado, vientos del sur. Ya en la mañana temperaturas entre 14 y 23 grados, con tiempo fresco a cálido, cielo parcialmente nublado, vientos del sureste. Neblina en las primeras horas, esto para la mañana. Temperaturas entre 14 y 23 grados. Y llegaríamos a la máxima en horas de la tarde, 26 grados. Cálido, cielo parcialmente nublado, vientos del sureste. Luego variables, es lo que indica el pronóstico para este día 2 de septiembre. Ya con estos datos, entonces mínima de 13 y la máxima de 26 grados. A un pronóstico extendido, compartiendo los datos para los siguientes días en Asunción. Mañana jueves con 17 de mínima, 30 grados de máxima. Fresco a cálido, cielo parcialmente nublado, viento del noreste, luego del sureste. El viernes, 30 grados para el jueves. Vamos a pasar a 23 de máxima y 20 de mínima. Eso el día viernes, cálido, cielo parcialmente nublado, a nublado, vientos moderados del sur, precipitaciones dispersas. 23 de máxima, 20 de mínima. Y para el sábado, mínima de 16, máxima de 20. Sigue bajando la temperatura, las extremas. Con precipitaciones dispersas, fresco, cielo mayormente nublado, vientos del sur, 16 de mínima, 20 de máxima. Esto el sábado. Y el domingo, 13 de mínima, máxima 19, fresco, cielo mayormente nublado, vientos moderados del sector sur. El pronóstico para los siguientes días en Ciudad Capital. Vamos a datos, actualizamos datos también para Ciudad del Este, que nos depara el tiempo hoy en el este del país. 17 grados la temperatura del momento, con cielo despejado, 90% de humedad, viento del sur, suroeste a 14 kilómetros por hora. Sí, estamos en Ciudad del Este. 14 de mínima, 26 grados de máxima para hoy, cielo escasamente nublado. 17 de mínima, 28 de máxima para mañana, con cielo parcialmente nublado, y el viernes precipitaciones dispersas, ocasionales tormentas eléctricas. 18 grados de mínima, 25 de máxima. Estoy revisando el pronóstico sectorizado ya a nivel país. Nos anuncian precipitaciones hoy en territorio nacional. Estaba viendo ya sin precipitaciones en todos los departamentos. Hasta ayer el tiempo inestable en los diferentes, las principales ciudades cabeceras departamentales. Pero después vamos a hacer un recorrido completo a ver los datos ya actualizados a partir de la 1 de la madrugada aproximadamente. Tenemos datos más actualizados ya con respecto a lo que va a ser el tiempo hoy a nivel país. Los datos para este día miércoles 2 de septiembre.
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0: 22 minutos de este miércoles ya, miércoles 2 de septiembre, la recordación de Santo Oral Católico, estaba leyendo acá. 2 de septiembre, son varios santos y beatos, entre los que destacan San Antolín y San Nonoso. A San Nonoso que no lo estoy encontrando entre... ¿Qué apareció? San Nonoso, 2 de septiembre, 560 su fallecimiento. San Nonoso, San Antolín, los santos de este 2 de septiembre. También Santa Teodora de Alejandría, penitente. Y nada más, Santa Teodora de Alejandría, penitente, convertida luego de caer en infidelidad. Ruega perdón y decide hacer penitencia de por vida en reparación a sus pecados. Convertida después de la infidelidad, decía. Santa Teodora de Alejandría, la tristeza consecuente al pecado la llevó a la determinación de hacer penitencia de por vida. San Zenón de Nicomedia, Santa Teodota, ahí lo vemos también a San Elpidio Abad. Otro de los santos de este 2 de septiembre. Y San Bartolomé Gutiérrez, uno de los 205 mártires de Japón, llevó los sacramentos en medio de la persecución. Pero acá el nombre que más nos suena a nosotros, al menos por los nombres que se suelen utilizar en nuestro país, es Antolín, ¿eh? ¿Qué tal Antolín? Hay muchos que llevan este nombre, celebridades en nuestro país. ¿Cómo te diría? San Antolín o Antonino de Pamiers, mártir, dice nuestro santo oral de este 2 de septiembre, mitad de semana ya, miércoles. No sé por qué yo estaba con la realidad alterada y pensaba que era martes. Pucula agosto, ¿no? Muy baja, ya miércoles ya es más. Primera semana de este mes de septiembre. Es a pasito nomás ya de la primavera. ¿Qué nos cuenta la audiencia? Ya habilitado el 0972-730-730 para el reporte de sintonía. Estamos ahí ya con Gilberto también. 2 de septiembre, Día Mundial del Coco. Boca ya, ahora que te digan, Boca ya, ahora. Boca ya, ahora. Especial está la temperatura para un mate dulce con coco rallado, por ejemplo. Ya que estamos, ¿eh? Día Mundial del Coco en Boca ya. Día Internacional de la Crianza Responsable. Asimismo, Día Global de la Adquisición de Talento. El nacimiento del poeta cubano José Ángel Buesa, 1910. Nacía hoy, o sea, un día 2 de septiembre, pero, perdón, sí, 2 de septiembre, pero de 1924, Don Ramón, Rondamón y Chavo el Ocho. 1924, uno de los personajes, si no es el más querido de la serie, Rondamón, señor Madruga y los brasileños, que me envía ya en Bojara. Boca ya ara. Me suena demasiado nomás a la publicidad. Jabón de coco puro, ¿verdad? En Boca ya, y ese jabón de coco que aparecía antes, allá por los 80. Creo que es contemporáneo del pintorcito. Ese personaje, jabón de coco. Pues te digo, ahí está, en Boca ya. Ahora, gracias por dejar un abrazo. Y acá está, justamente aparece una de las celebridades que lleva el nombre de Antolín. Antolín Leguizamón, nacimiento del comunicador folclorista paraguayo Antolín Leguizamón, 1939. También nacía el poeta folclorista paraguayo Esteban Romero Isfrán. Finalización de la Segunda Guerra Mundial, 1945. Nacimiento de la cantante y activista cultural paraguaya Graciela Abate, 1949. Nacimiento del tenista norteamericano Jimmy Connors, 1952. Nacimiento de la actriz mexicana Salma Hayek en el 66. Es posible, ¿eh? En el 66 Salma Hayek. Y se mantiene así todavía. Impresionante. Señora Niladera, buen día.
1: Buen día, buen día. La audiencia, la teleaudiencia, buen día. ¿Cómo estamos para arrancar esta jornada fresca? De día... ¿Qué día estamos? ¿Martes?
0: Miércoles. Yo también me equivoqué.
1: Miércoles.
0: La ya. mitad de semana llegamos.
1: Bueno, pues, típico. Bueno, miércoles ya entonces. Pero está... Se siente el fresquito.
0: Sí, fresquito.
1: Da para un manga larguita, una camperita y liviana encima por lo menos.
0: Sí,
1: para,
0: una camperita.
1: Está... Para no buscarle la vuelta a los problemas respiratorios porque... Mira que el horno no está para bollo en los hospitales públicos, y mucho menos en IPS.
0: Hey, chipero, el horno no está para
1: no
0: bollo.
1: Está para bollo. Y así. Bueno, escuchaba que estaba de cumpleaños Salma Hayek.
0: Sí, viste que estuvo... durante el Mundial, pues, se le visualizó mucho otra vez, ¿verdad? Por eso me decía. 66, el año 66.
1: Sí, y el jaboncito ese en Boca ya para Boca mí que es de los 70 por ahí.
0: Por ahí luego, ¿verdad?
1: Sí, no, es el 80 por lo, de los 70.
0: Pero contemporáneo el pintorcito me parece
1: Boca
0: que no.
1: Ahí era el... La forma en que hablaba, el que le dio voz al jaboncito en Bocaya era espectacular.
0: Y hoy se celebra el Día Mundial del Coco en Bocaya Ara. ¿Qué te diría? Ese era mi trabajo cuando era criatura. Había, teníamos una piedra ahí en el fondo con el mortero y tenía que romper el Bocaya para preparar el mate dulce. Las bolitas, ¿verdad? De coco. Ahora los muchachos lo aplican directo, nomás ya compran del súper, el coco rallado con ese mate, pero hay todavía gente que vende.
1: Se vende acá Eusebio Ayala y Choferes del Chaco. Sí o sí, en la mañana está el muchachito que está con su mamá y vende coco.
0: ¿Y con quién la gente toma su mate de coco dulce? ¿Con cocido quemado, negro, cocido con leche o leche con azúcar?
1: ¿El mate dulce?
0: Pues yo vi a esta gente que toma con chocolatada.
1: Nah. ¿Cómo picó con
0: ya, mira. Ahí está, en Boca ya Ara. Ya sí por un día, 2 de septiembre, en Boca ya Ara, Día del Coco. Está ahí, Cuco. Está los jueves. Oye, verás, ahí que mira.
1: Un 2 de septiembre, pero del año 1811. El cuartel destituye a Bogarín como vocal de la Junta.
0: Sí.
1: Mientras que en el año 1942 se inauguraba Radio Nacional del Paraguay. Mira poco.
0: Radio Nacional del Paraguay.
1: Fue durante el gobierno provisional de Higinio Morínigo. La emisora estatal hoy forma parte del Ministerio de Tecnología de la Información y Comunicación, MITIC, con una programación central, centrada en facilitar el acceso a la información generada por el Estado. En el año 1945, Japón se rendía incondicionalmente y se daba por finalizada la Segunda Guerra Mundial.
0: Sí, 1945.
1: Día de la crianza.
0: Responsable.
1: Responsable. Pealanda y por Iguazú, no. Tea la crianza responsable.
0: En cualquier cosa la gente ya trae nomás hijo al mundo.
1: Traen hijo al mundo y después se desentienden. Bueno, esa es la... ¿Y los santos de hoy?
0: Sí, decíamos, San Antolín entre ellos.
1: ¿San Zenón?
0: San Zenón.
1: ¿San Calixto?
0: Ese no le mencionamos. Santa Teodora Alejandría dice, convertida luego de caer en infidelidad.
1: ¿Eh?
0: Sí, ruega perdón y decide hacer penitencia de por vida en reparación a su pecado. Pero ella se arrepintió.
1: San Hermógenes.
0: Hermógenes.
1: San Justo.
0: Tampoco.
1: San Elpidio.
0: Elpidio, sí. También es otro de los nombres muy utilizados. Yo recuerdo Elpidio Alcaraz Segovia, por ejemplo, entre los Elpidios. Y Antolín Leguizamón entre los Antolines. ¿Verdad? Y San Onoso, que no...
1: Onoso.
0: Decía el santo Urán. Monje benedictino. Bueno, entre los santos y completando las efemérides de este 2 de septiembre, también en la recordación del fallecimiento del guitarrista concertista paraguayo Cayo Sila Godoy, 2014, y de una particular figura de nuestra política paraguaya y empresarial también, Blas N. Riquelme. En el 2012 fallecía Blas N. Riquelme. Santa Raquel, San Zenón de Nicomedia, San Próspero, San Viator, San Onoso, San Getai, San Vito, San Almaquio, San Licino, Santa Ingrid, San Beltrán. San Viator. Le hacemos dejar a, gracias a don Luis Argüello. Buen día, San Ignacio, Misiones, José Líder. Vera, 16 grados por Misiones, cielo despejado, nos dice José Líder. Estamos escuchando a Argentina Floresta, un abrazo muchacha ahí, hablando de horno de panadero, ¿verdad? Y de chipero, y que el horno no está para hoy, no, muchachos, de la panaderita Nachito.
1: Panadería Nachito.
0: Haciendo ya mi trotecito, escuchando de Ginebra, saludo, dice Juan R. González. ¿Qué hora por Ginebra, Juan? ¿Cuánto hace de distancia con tu trotecito? Nosotros así entre los runis no entendemos ni nada. Ahora un nuevo término. Los pies. Running. Escuché una especie de forrejeam. ¿Te acuerdas que no. O disparar para ahí. Le pregunto nomás que el amigo en Ginebra está trotando, Buen día, Luis Nilda. Ya frente a la pantalla, chica, disfrutando del programa. Bendecido día para ustedes. Roque Sotelo. Un abrazo, Roque. Gracias por acompañarnos. Benigno Sánchez. Vaya para Benigno. ¿Qué pasó, Arsenio González? Contame el chisme. Ni época de año y no pues ya.
1: Cuando van a contar algo, cuenten en serio. Ni peñemos Luis Martínez.
0: Lucho era cheto y no sabía romper el coco ni demás. Por favor. Déjate. No sabía cómo romper el coco así de taquito romper el coco. Tenía lo mi
1: abuela. No, antes en la casa de la abuela siempre había. Sí. Está la piedra esa.
0: Sí,
1: ¿verdad?
0: Una piedra.
1: Y está la otra piedra más chica para romper.
0: Sí, pero yo rompía con el mortero. ¿Verdad? Sí. Y de langua, ¿verdad? Pero la piedra tenía una, le hice yo una trampita.
1: ¿Y te tocaba el coco cuando tenía el gusanito?
0: Sí, yo comía el gusanito. Proteína, ni nada. Cada bicho que... Cuando no sabe comer, ¿verdad? Y no, te conté mi experiencia con el embusú, pero una vez le apliqué el embusú y dije, o sea...
1: ¿Ni sabías? ¿O sí sabías?
0: No sabía. Esa a mí. Era Anguila alias Umbusu.
1: O sea, que yo creo que quien más quien menos los mejores recuerdos tiene de la época de su infancia cuando se iba a la casa de su abuela.
0: Claro que sí.
1: ¿Verdad?
0: Me tocó a mi abuela ir del gancho, ¿verdad? Preparar la comida. Que pues, si no quería comer, abuela me embuza. Ahí yo hacía y deshacía. Imposible que...
1: Malcrialan de abuela.
0: No, imposible. La tiene Nucha también, muy culpable. Imposible ahí que mi papá o mi mamá metan su cuchara. Pero después me acordaban todito. Salía de ahí, salía de mi zona de confort, ¿eh? Amote más. Pero volviendo al malo del coco, le hice un agujerito con una balita de gaste. Entonces metí ahí directo el coco para poder romper mejor, ¿eh? Pedro será. Por favor, ¿eh? Cheto, ¿eh? No, pues. Buenos días, Luis Nilda, siguiendo el programa. Viéndole acá cerquita a ustedes, Andrés Otas. Un abrazo, Andrés. Bate cojina. Saludos de San José, limpio de Tapuá, Paraguay. Nazario Ayala. Dan saludos a Hernandarias, Máximo Navarro. ¿Hasta qué hora va el programa? ¿Hasta las 5, Maximiliano? Máximo le digo. Maximiliano Navarro. ¿Hasta las 5? Vamos, Maximiliano. Me envían las 5:33 en Ginebra. Pero por lo visto es bastante seguro todo por ahí. Porque en Disprimba, cállame. Todavía oscuro. Está trotando el amigo en Ginebra. Bajé. Ah, no, está corriendo luego. La propaganda del Gabón Boca ya. Una consulta, no hay primavera, porque tiene que ser solo la primavera. Exclusión, dice. Desde Capiatá te escribo kilómetro 19.5. Feliz miércoles, Abundio Cáceres. Buen día, ¿qué tal están? Súper Abundio, espectacular. Mitad de semana, ya estamos ahí a la vuelta del viernes.
1: ¿Qué cobramos?
0: Está lindo el tiempo.
1: El que está muy feliz es José.
0: José. No, José, el día del coro está feliz. Después, una hora después ya está ya este.
1: Él está haciendo competencia a Malú.
0: Nuestro amigo José Hate. Volvió Diego. Ayer me crucé con él.
1: Acá, ayer volvió, sí. Y yo me crucé con Quique Maradona.
0: Quique Fernández.
1: Ya estaba de día otra vez él.
0: Buen día, dupla mañanera. Un abrazo, soy fiel oyente, no me pierdo ningún programa. Te pido un tema, porfa, de Encarnación, les veo. ¿Qué quiere escuchar, Gladys? También Cavalaro, había otra propaganda que le colgaba a su hijo como ropa ese. Ni cada propaganda que teníamos antes, ¿verdad? Vaya, con que Tom y Jerry, un miago pita. ¿Te acuerdas? El pájaro carpintero.
1: Sí.
0: La verdad, le metían a ella. El profesor Girafale también, ahora impensado eso. Jabón de coco puro en Boca ya era la propaganda de nuestra infancia. ¿Qué pasó? ¿Me puede ayudar con esto? Una persona que perdió su billetera en Villa Elisa, en el tramo Villa Elisa-San Lorenzo, con tarjeta de débito, cédula de verde, habilitación, registro de conducir, hay recompensa, dice. El nombre es Juan Samuel Ferreira. Bueno, cualquier persona, por favor, si encontró esa billetera, se puede comunicarse acá con nosotros a recepción directamente. No quiero el número de teléfono al aire, por si sí o sí la van a llamar después.
1: Después le van a hinchar
0: para extorsionarle, para pedirle plata, le van a llamarlo en la cárcel. Aunque no necesitan tampoco que pasemos número al aire para que yo te hagan esto, ¿verdad? Estánlo ahí pendiente. A veces nos saludan inclusive. Y cierto, ni estamos trabajando y muy pabellón tanto. ¿Te acuerdas del famoso Carlito?
1: Sí.
0: El hombre de la mil voces le decían porque él hacía la llamada al call center. ¿Pero de dónde? De Tacumbú.
1: Cuapaiteja de la
0: mamá. Cuapaiteja ese. Añamos comisario de esa, pues, antes. Vamos a solucionar esto, Acá está tu hijo con nosotros, Cuapaiteja. Ahí está, mi amigo. Espero que encuentres tu documento. Pero hacernos mañana la denuncia y bloquear absolutamente todo. Autoridad, ya todo paveta, comundo, pe. Lloré mucho por este maravilloso valiente que invade, barete. Da yo y ajay, se orgulloso, André G. Yeah. ¿Por quién picó? Autoridades que apoyan a la huelga médica. Estoy con usted, hermano paisano de Barcelona, Bernarda. Pero vos sabés que siempre es así, ¿verdad? Los políticos siempre tiran agua para su molino, como se dice. Pero cuando ocupan el cargo se olvidan de todo. Siempre pasa así. Yo
1: el
0: no
1: tema,
0: conozco muy poca gente.
1: El tema es que hay muchos médicos entre diputados y senadores y eso. Y ellos saben perfectamente cuál es el problema en salud pública. Pero no hacen nada. ¿Entendés? Entonces llegaron al cargo donde no, sí mira, podían haber ayudado.
0: Ayer leíamos que dijo Bachi. Los médicos saben que esto es un apostolado.
1: No renuncia a Seila y...
0: No, notable. Digo nomás, la clase política cuando... todavía cuando hay campaña electoral y demás. Acuérdate, la sufrió, hacen... salen entre la protesta. Por eso que la gente muchas veces en la manifestación es un muñacho, ¿verdad?
1: Sí.
0: Porque después cuando ocupan cargo o se sirven de ese grupo al que estaban apoyando para seguir en el poder o para llegar al poder, ¿qué será ahí, güey? Si te vi, ¿cómo era? No me acuerdo, ¿eh? Me acuerdo. Pero yo no me creo, para mí es lágrima de cocodrilo. No hay un solo político al que yo le crea. Ni el oficialismo, ni de la oposición, ni de... Hasta que demuestre lo contrario. Antes sí, le daba la confianza, ¿verdad? Hasta que te decepcione. Pero después de tantas decepciones, desconfío hasta de mi sombra, hasta que demuestre lo contrario. No. Y después mucha gente dice que ni era oñonarino vecino, ni oñonarino y tú, Andy. Ese sienta en la mesa familiar a pelearse por el tema político. A lo político, ni bola.
1: Lo mismo pasa con el deporte, con el fútbol.
0: El fútbol,
1: lo mitad, oye, yucaja, bebé, y después... Toda una corrupción imperante por todos lados. Entonces, no entiendo yo para qué la gente se desgasta.
0: Como me dijo, me había dicho un entendido en la materia, para no pelearte. No toqué ni fútbol, ni política, ni religión. Ahí nunca vas a llegar a un acuerdo con nadie porque todos se mueven por el fanatismo, ¿verdad? Entonces, pero vaya, puta, muchas veces tenemos que hablar de esto, ¿verdad? Digo por la denuncia de los casos de corrupción, principalmente que está ligada a la política. Pero veo nomás que hay gente que se deja de hablar, se pelean, ¿no? Por el trapo. No, ese candidato. Como la zona de ambición.
1: Che caballo.
0: Te inmondajaje la otra vez. Ya poten de espera, como la zona de ambición.
1: Como si fuese ellos te van a pagar las cuentas.
0: Pues como pelean en postima, comisión vecinal, mira. ¿Qué tal, Lucho? Nira, hoy mi menú ensalada de repollo de la huerta de HS, no sé, así, hablando de fútbol, ¿eh? Filippini, el trico. Feliz bendecido miércoles, mitad de semana, periodo, Dani Vallejos.

0: del partido. Frustrante derrota de Daniel Vallejo y queda eliminado del Abierto de Estados Unidos. Ya en portada nuestro digital, la mejor raqueta del tenis paraguayo Adolfo Daniel Vallejo no pudo en su histórico estreno directo en el Grand Slam de Nueva York y quedó eliminado en la primera ronda del Abierto de Estados Unidos. El francés Monfils, quien cumplió 40 años, ayer justo estaba de cumple, se impuso por 3-1 en el Abierto de Estados Unidos. Entonces, Vallejo está número 60 en el ranking ATP, pero muy joven todavía, 22 años para el mejor tenista paraguayo. Rubio Ñu golpea a San Lorenzo, un duelo directo por la permanencia. 3-1 le ganó Rubio Ñu a San Lorenzo, que no levanta cabeza. Tiene tan solo un punto San Lorenzo, de 8 fechas, un puntito. San Lorenzo y Rubio Ñu, la pelea en el fondo de la tabla, 3-1. Entonces la victoria también de Rubio Ñu ayer. Y el agónico empate entre 2 de mayo y Luqueño. No pudo ganarle a Luqueño 2 de mayo en la terraza del país. Y a peligrar la punta de vuelta. Porque está a 2 puntos de Libertad. Empate 2-2 entre el 2 de mayo y Deportivo Luqueño 10. Guaranico 9. Rubio Ñu 8. Cerro Porteño está décimo. Pero le falta un partido todavía. Con 7 puntos, al igual que Recoleta también con 7. Y San Lorenzo un solo punto. Ya ayer 2 partidos por la octava fecha. Rubio Ñu 3, San Lorenzo 1, 2 de mayo 2, Luqueño 2. Hoy miércoles a las 4 de la tarde Emiliano Trinidense. Y a las 4 de la tarde también Nacional con Libertad. 18:30 horas, el clásico más añejo del fútbol paraguayo. Con el debut de Chiqui Arce al frente de Guaraní, Olimpia Guaraní. Y mañana, 18:30 horas, cierran Recoleta con Cerro Porteño. Los partidos de este adelanto, mitad de semana, octava fecha del torneo clausura. Lo que podemos destacar entre las noticias deportivas. 0972-730-730. La una consulta, por si acaso no saben, la dirección de una clínica municipal que se abrió en el barrio Santa Lucía de Lambaré. El fin de estuvo hablando la directora de ese lugar. Ya no llegué a escuchar todo, si me pueden averiguar, por favor. Que tengan una linda jornada. Soy Juana, saludos. Vamos a preguntar acá a la gente. Barrio Santa Lucía de Lambaré, una clínica municipal. Yo sé que había una cerca ahí de la comisaría. ¿Cómo se llama? ¿Qué número es la que está en Carretera López?
1: Carretera López, la comisaría 17.
0: Sí.
1: No, perdón, 16, Villa Policial.
0: Sí, ahí a 2 o 3 cuadras había una clínica municipal. Esa es la que conozco. Ahora la,
1: pero
0: la
1: otra, ¿no? Santa Lucía es al otro lado.
0: Sí, por eso.
1: Entonces uno es nuevo ahí, ¿no?
0: Nilda es Cerro Porteño. Aló. Sí. ¿Qué me dice? Luchi, vos empezó el ciclón. Ya una torta con café, Lucho. Pedro Godoy de Ciudad del Este. En marmolada le está aplicando.
1: Ah, esa torta marmolada, qué rica.
0: ¿Vos bien aplicaste ya algo, eh?
1: Sí, ya, tu, ya cené.
0: ¿Cómo era que te tenés? Para no tener pico de paella, ¿sí? ¿Cómo se le dice ahora al hambre? para más con receta médica, o sea, vos sos más sinvergüenza, Tayanira. Le pidió no a su doctora para que le recete.
1: No.
0: Que tiene que comer 6 veces al día, ¿eh?
1: No, en serio. Lo que pasa es que hay un medicamento, no sé cómo, es como que choca un poquito con otros medicamentos que tomo ahora. Y entonces tengo que cuidar mucho, tengo que comer, o sea, tomar ese medicamento con el desayuno, claro. Sí o sí. O el otro con el almuerzo, no con agua nomás, no con jugo nomás.
0: Ahí está marmolada.
1: Por allá en desocio, ¿eh?
0: Pedro.
1: No, pero ese no es torta marmolada.
0: No es marmolada.
1: No, porque no tiene el chocolatito ese ahí en el.
0: Ah, eso es la marmolada.
1: Esa es la marmolada, la que es de 2 colores.
0: Dos colores.
1: Hoy blanco, con teteado.
0: Yo conozco con 2 colores, blanca, dorada, dorada y blanca. Hablando de publicidad. Ahí saludo, Pedro, no está viendo con el con la
1: Pedro
0: notebook.
1: Godoy, un sí. Abrazo.
0: A ver, que disfrute tu matula.
1: Che, ayer el temporal causó destrozos ya otra vez.
0: Sí, granizada, estaban reportando la gente.
1: Gilbert, unas imágenes que me enviaron. Temporal causó destrozos, algo así te puse ahí, ¿verdad? Fíjate un poco, y vamos a compartir, pero la granizo. O sea, es que en Central no pasó nada, por suerte. No.

0: pasó de largo, a algún lado se fue, fue un jagui pororó y hasta ahí llegó.
1: Corte de energía y todo tuvimos, pero
0: nosotros
1: ni
0: tuvimos
1: lo que
0: ni nada. Y tampoco supimos qué es lo que pasó.
1: No.
0: Porque duró bastante tiempo, sí, 45 minutos por ahí. Justo cuando yo estaba bajando las escaleras para irme ya a mi casa,
1: funcionó,
0: ahí volvió la energía eléctrica.
1: Se hizo la luz.
0: Sí. Hice yo la luz a mi paso.
1: Sí, es que bueno, no me dijiste.
0: Él derrumbó por completito la casa.
1: Pobrecita, mi amor, pero una casa
0: de Tacuarita,
1: nomás ves que son las vigas de Tacuara y la pared, inclusive. Allá se ve su fiambrera, su camita y su roperito.
0: Sí. Tenemos más imágenes, mira.
1: Ah, fuertísimo.
0: Carteles,
1: este corredor, este sí es.
0: Árboles, el.
1: Para que tumbe esta estructura, sí tenía que haber sido bastante
0: muy
1: fuerte.
0: Muy fuerte, dice que estuvo. Estudiaron los
1: ¿Y esto,
0: vientos.
1: Una batería ahí.
0: Sí, el vehículo tumbó encima el auto, o sea, el árbol encima del auto, mira.
1: Ah, ya.
0: Y ahí ya.
1: Tumbó también el vehículo.
0: Tumbó
1: volcó.
0: El vehículo.
1: ¿Y esto?
0: Espérame que un ratito, Gilbert.
1: No, el dentro del vehículo.
0: Ahí está, mira.
1: Sí.
0: Y después tenemos una camioneta que.
1: Encarnación, pues,
0: se cayó completito encima el árbol con todo y sus ramas.
1: Ahí está, en la L200.
0: Y después.
1: Aguanta un poco, Gilberto, voy a cambiarle a Nila su monitor.
0: El hielo que se juntó, el hielito que se juntó, impresionante, tuya, tuya. Este era más, o sea, esto era más grande que los anteriores. Porque te acordás, Lucho, que habíamos mostrado la granizada
1: ayer veíamos, del
0: lunes,
1: sí.
0: ¿verdad? Y fíjate, estos ya están mucho más grandes.
1: Tú ya, y hoy.
0: Sí, como para romper todas las tejas incluso. Y
1: yo pensaba que esto,
0: la otra foto, Gilbert.
1: Yo pensaba que esto caía así más chiquitito y después nomás acumulaba y se formaba, pero cae ya la pelotita del techo del cielo, ¿verdad?
0: Tú ya, y tereima. Esto fue. A ver. ¿Dónde fue esto? Ah. Acá está mi.
1: Vemos más estructuras que caían de negocio.
0: El fuerte temporal se dio ayer, causó importantes daños materiales en distintos puntos del departamento de Canindeyú, afectando viviendas y generando evidentemente el susto para muchísimas familias. Un bobe de pala techo. Mira lo que son las chapas. Realmente.
1: No, pero veíamos que.
0: Hicieron volar.
1: No, y sumamente peligroso porque varios vehículos que cayeron. Que
0: Colonia San Juan, ex Acepar.
1: Que quedaron,
0: en el distrito de Yasucañi.
1: Que quedaron bajo los árboles, ¿verdad?
0: 50 viviendas fueron afectadas en ese sector, en Yasucañi. Se extendió durante aproximadamente 10 minutos el fuerte temporal. Y ahí ya hizo todos los destrozos habidos y por haber. En un abrir y cerrar de boca. La fuerza del fenómeno provocó daños principalmente en los techos de las viviendas, dejando a varias familias en situación de vulnerabilidad y expuestas a las inclemencias del tiempo. Ante esta situación, los pobladores afectados solicitaron asistencia urgente por parte del gobierno, esencialmente para la reposición y reparación de los techos dañados, como así también poder recuperar las condiciones mínimas de seguridad en sus casas. También se vio afectado en el sector de Ubupita, donde se reportaron fuertes ráfagas de vientos que causaron el derrumbe incluso de estructuras de viviendas, al igual que techos que fueron llevados totalmente. O sea, arrancó el techo completo en algunos sectores y también en Salto del Guaira se sintió el temporal que causó también una gran cantidad de destrozos. Pero, sin lugar a dudas, Yasucañí fue el más castigado ayer.
1: Yasucañí. Vemos.
0: Vos sabés que hay una cuestión también que yo me doy cuenta con las construcciones, la gente que usa chapa para techar sus casas. De acuerdo a tu bolsillo, pues vos comprás, ¿verdad?, las chapas, porque están los gruesitos y están los que son ya prácticamente hoja de papel. Fino, fino, fino son, Lucho. Y fino y treíntema algunas chapas, ¿verdad? Pero bueno. Peor es nada, más o menos.
1: Y sí, el presupuesto. ¿No?
0: El presupuesto. Pero, ¿sabes qué pasa? La gente te echa la joga. O clavañete la pe madera, areje. O si no, hoy purújico y la pe tornillo yo guajá o enroscable. O colocado la y chapa la hierro, ¿verdad? Algunos usan madera, otros usan hierro. Pero no le hacen esa terminación en la parte de arriba, el tema de colocar la hilada de ladrillo, pero aparte ese por sobre todas las cosas, colocarle el hierrito ese del techo y sujeto a la pared. Vos sabés que ese no le colocan.
1: El seguro ya.
0: Y por el seguro que se le tiene que poner. Y por eso lo que vuela enterito el techo. Cualquier vientito, hija, bombo, bebé, paitema, porque no le ponen más. Ese seguro había sido. Eso es lo que me estaba contando el contratista que estaba trabajando en casa. Y me dijo, lo mitad no hemos hecho el aseguro. Y vos, bebé, patante, y el techo, Porque los vientos, pues, son impresionante con la fuerza que ataca.
1: Esto nos están enviando de otros puntos. Esto fue en Capital Miranda.
0: Una alfombra de hielo.
1: Sí, Itapúa.
0: Itapúa.
1: Que mostrábamos nosotros también ayer, ¿verdad? Imágenes de esa zona. Pero una alfombra de hielo, blanquísimo, sí. Que va a ir cubriendo prácticamente
0: mucho.
1: Todo.
0: Ahí sí que cayó, por lo visto, muchísimo para que quede así esa alfombra de hielo. Bien. Tuvo que ser muchísimo.
1: Y fíjate el otro video que te quiero mostrar. Este es la Joadinda. Tipo misiles en el... Se nota que es un lugar con agua, no sé si una laguna, pero nos envían también acá desde, nos decían, Paso Yovai, mira.
0: Ay, sí, tusha, me parece que acribillaba ahí el Paso Yovai, Guaira. Impresionante.
1: Pero es una plantación que...
0: La
1: me parece que
0: fuerza arroz. Con el que cayó, si era un cultivo, eso a monte va. Fuertísimo.
1: Estamos ya en pleno niño, habían dicho.
0: Pásame
1: eso.
0: Pásame ese Lucho.
1: Gilberto, este ¿le puedes reenviar a Anilda, porfa?
0: Porfa, na, reenvíame.
1: No sé dónde se fue acá entre los mensajes.
0: Y el del... Este impresionante el video.
1: Sí, ¿verdad?
0: Nunca antes vi así como cae. Porque vemos siempre caen, pero nunca así. Yo por lo menos nunca vi así que caiga el...
1: Buena madrugada, Lucho, Nilda. ¿Qué trajo Nilda en su vianda? Saludos del barrio Cuasatí, Asunción, dice Daniel Duarte.
0: Ya comí todo. ¿Sabes qué voy a hacer? Lo vine comiendo.
1: Había un programa antes donde tenían algo dentro de una caja y la gente tenía que adivinar. ¿Verdad?
0: El mío siempre va a ser fácil de adivinar.
1: Decime que voy a traer acá la matula de Nilda. Y el que adivina. Le vamos a regalar la colección de sidra de Nilda.
0: Mamá se apiadó de mí.
1: Un viernes de Daiquiri con Nilda Vera. A hacer el premio.
0: Yo invito a ustedes, pagan.
1: No, sí, ¿viste que ahora la gente compra los pases o las entradas para los conciertos? Y hay algunos que incluyen y se sortean en la radio o en los canales de televisión. Y también se puede comprar el momento que vos te podías merendar con tu cantante o tu actriz o lo que sea. Sí, no recuerdo cuál es el nombre, pero tiene nombre en inglés. Que es un pase especial para compartir un momento especial con tu ídolo, ¿verdad?
0: ¿Cómo era?
1: Obviamente que sale mucha plata, ¿verdad? Y entonces vamos nosotros a traer la matula de Nilda acá. El que adivina, se gana un viernes de Daiquiri con Nilda, ¿verdad?
0: Aparte que ahora le tomé cariño al Daiquiri de Kiwi.
1: Desde madre, haciendo la aclaración que nosotros entregamos el premio... Y usted le invita.
0: Este cobalde. Le va a salir caro.
1: Le va a salir caro. Y no puede meter el celular ni filmar nada. Yo no me hago cargo. ¿Saben lo que veo acá? Los españoles abandonan a sus padres y madres ancianos. Los geriátricos así venden toda su casa. Sin piedad, son fríos. No le quieren a nadie. Son malas personas. Ni hijos quieren tener... Yo nunca vi personas así, no tienen corazón y no hace falta que se hable. Estemos hablando de España, ¿verdad? ¿Cuántos casos tenemos acá?
0: Sí.
1: De gente que... Un mes pegó la isla y tú a ver...
0: Monda pa' la isla y tú a ver...
1: Venden su casa, le
0: hace
1: la
0: firmar documentos para quedarse con la casa y eso.
1: Y no solamente en todas las clases sociales, ¿eh?
0: Sí.
1: Porque hay casos emblemáticos también de gente de alta alcurnia.
0: Entre ellos hay muchos más casos.
1: Buenos días, el tema del techo en realidad lo que se puede asegurar es el maderamen, la tijera y el látex. Pero la chapa no tiene mucha forma, lo que se podría hacer es ponerle un tornillo, más tornillos clavos. Saludos de Santa Rita, dice Gilberto. Buen día, asegurar la chapa como material o asegurar por los tirantes, muy pocas personas hoy en día hacen, porque desconocen las técnicas. Las chapas que se seguirán, por el tirante se colocan clavos de 4 pulgadas de costado. Yendo ahí al bañil, pero conozco porque aprendí construyendo galpones para vacas con mi tío. Tu chamba es cuando a uno le interesa aprender también, ¿cierto?
0: Sí. Si no te enseñan, pues no sabes.
1: Claro.
0: La técnica, pues tiene su sistema.
1: Y tiene también su costo, ¿verdad?
0: Claro.
1: Obviamente. Buen día, el auto se cayó encima del auto, Piolucho. No, un árbol se cayó. Qué difícil, Manuel Almeida. ¿Cómo hoy se aprovecharon de mi nobleza? Comencé pues yo con todo martes. Buen día, ese. Allí Ima miércoles. Llegaron a la lucha, y los mensajes que eran. Como dijo el señor, cuidadito de rechazar esa denuncia. ¿Quién le suena ese? ¿Qué pasó? Cuidadito. Ah, ya. Yo estoy nuevamente en mi puesto, firme como rulo de estatua, dice el amigo. Un abrazo. Ah, apareció Víctor Hugo. Se estamos preocupados por Víctor. Es más, apareció Víctor Hugo, acá con la estampa de los santos. Estábamos preocupados.
0: ¿Qué pasó de vos, Víctor Hugo?
1: Ya estaba vacacionando.
0: No sabíamos por más nada de vos, ya oye, preocupa. Y más estábamos preguntando, ¿qué pasó contigo?
1: Estaba de vacaciones por lo que veo, porque me dice ya estoy en mi puesto de guardia. Apareció Víctor Hugo y me ahorra un montón de tiempo para
0: buscar los santos.
1: Para buscar los santos. Ahí está San Antolín de Pamiers, mártir visigodo esa. San Antolín de Pamiers, se dice que los paganos lo mataron por destruir ídolos gentiles. Y Santa Teodora de Alejandría, quien recordamos también. Gracias, Víctor Hugo, apareciste entonces otra vez. Estamos contentos de que estás bien. Mejor comprarle para su auto a Nila en vez de invitarle a comer, Lucho, dice. No,
0: no sean así. Típico, no
1: su doctora le dijo que 6 veces por día tiene que comer.
0: Claro.
1: Me mostró la receta, yo doy fe. No sean así. Pero no me dijiste al final, ¿qué es lo que te dijo?
0: No me acuerdo, Ina, ¿cómo hipoglucemia? Se llama. Hipoglucemia. Sí. No, pero vos sabes que todavía
1: ya
0: no me estoy...
1: No,
0: todavía no me estoy... ¿cómo es? Acostumbrando, Ina, a este medicamento nuevo, porque ayer me dio un patatus y así de la nada. Y eso que tomé el remedio con el desayuno y me acosté a dormir y después cuando me levanté así...
1: Pero
0: me fui al suelo.
1: No creo más que tu médica te haya dicho, pues comer hamburguesa, después meter una pizza.
0: No,
1: pero
0: no
1: que
0: me
1: veo
0: dijo
1: que,
0: nada
1: pero,
0: de eso.
1: En honor a la verdad, veo que pejunda en The Way. Tu vicio negrito ese que tenía antes.
0: ¿La gaseosa? No tomo más.
1: Ya no tomas más, sí. No. Porque antes era su...
0: Todos los días era mi gaseosa.
1: Fue. 2, 3 al día.
0: Liquidé mi gaseosa. Ya no.
1: Estamos mejorando.
0: Ah, ya sé.
1: Lo mitad por oro, ya la tirse partida de... Anila trincha partida la hoja. No, Natisha.
0: ojo con ese tema de la. Vos sabés que la gente en serio se automedica.
1: Sí, se automedica.
0: Y mientras no se prohíba ese tema y que se tenga que presentar una receta, esto va a continuar así y es demasiado peligroso.
1: Pero, ¿cuál es? Yo más allá del peligro que estoy viendo es de comprar trucho o falsificado, lo que sea. Ahora, no sé cuál es su consecuencias o qué...
0: Uno de los efectos colaterales por ejemplo, es la tirsepatida.
1: Si no está...
0: Es de que, o sea, no es solamente la tirsepatida, todos estos adelgazantes disminuye, por ejemplo, el rendimiento del anticonceptivo. Y por eso el baby boom, como le están diciendo en Estados Unidos,
1: la fertilidad.
0: Que está itereído y la cuñala y me embuda, Gina, que queda embarazada, porque se aplica,
1: a pesar
0: imagínate,
1: de...
0: estando embarazada, incluso se aplica y puede ser mortal.
1: Y a pesar de estar consumiendo anticonceptivos, también igual se quedan embarazadas.
0: Sí.
1: Ah, eso no leí. La pasada estábamos leyendo un informe de cómo actúa en el cerebro, inclusive, el medicamento, ¿verdad? Pero yo conozco muchísima gente...
0: Por eso lo que es de vital importancia.
1: Por oro y con lo mitad.
0: Con el endocrinólogo.
1: Antes era Yaumina, ahora ya un latirse es lo mitad.
0: Pero también hay una cuestión. Tenés que tener, pues, una... ¿cómo es? No, es que porque vos estás rellenito o rellenita tenés que...
1: Una condición.
0: Ya, o tenés que tener una condición de obesidad. Y es por cuestiones de salud, no es por estética.
1: Y, ese es el efecto secundario que decían, ¿verdad? Lo de el reducir peso, porque principalmente se utilizaba para diabetes esto, ¿verdad?
0: Sí, para la diabetes.
1: Prediabetes, diabetes, demás. Comenzó y de ahí lo mitad...
0: Por ejemplo... La glicada ideal, pues, es 5.5.
1: ¿Glicada es la aplicación?
0: No, no, no. La glicada es el... Te manda a hacer el diabetólogo un análisis, ¿verdad? Pero en el análisis de sangre es famoso, te sale la glicemia, pero no te muestra la realidad de lo que es tu nivel de azúcar en sangre. Entonces pide algo específico que se llama glicada.
1: Ah,
0: y es el ideal, es mantener 5.5. Si vos excedes de eso, entonces ya, por un lado te puede dar un infarto, ¿verdad? Te puede dar ACV, heredia. O sea, se complica todo tu sistema completito. Y... ¿para qué hablo de esto? Porque se supone que vos, el endocrinólogo, te tiene que decir, ah, si tu masa corporal es tanto, ya podés usar la tirsepatida o la semaglutida. Índice de masa corporal. No, es porque vos estás rellenito y ondergepo, ¿verdad? Vas a usar ya y vas a bajar. Porque el hecho de que vos uses eso no significa que tu panza saltona va a bajar, porque puede ser que sea grasa acumulada, endurecida, y que tenga otra forma de bajar eso, ¿verdad? Entonces, sí o sí, tenés que consultar con el médico. No, es que vos nomás te automedicas, porque los efectos colaterales son muchos. Entonces, vos tenés que evaluar si es una cuestión de salud, y es de suma importancia que vos utilices esto, sabiendo que tiene efectos colaterales, pero que vas a sopesar un poquito la situación, ¿verdad? Te jugás. Pero sabes que necesitas. Catrín. Pero no de onda nomás, vos le metes ahí y después. Uiroreí, espérense.
1: Sí, acá estaba leyendo efectos secundarios frecuentes, esto, ¿eh? Gastrointestinales, náuseas, vómitos, diarrea, estreñimiento, dolor, distensión abdominal, indigestión, así es. Gases, disminución del apetito y fatiga. Esto es secundarios frecuentes, gastrointestinales. Y los secundarios graves, pero pocos, poco frecuentes, dice. El dato, problemas de la vesícula biliar, cálculos biliares, problemas renales derivados de una deshidratación severa, reacciones alérgicas severas o inflamación del rostro o garganta, riesgo potencial de tumores de tiroides. Pero efectos secundarios graves poco frecuentes, dice el dato. Estoy hablando específicamente de la tirsepatida. Y ahí después ya están las diferentes marcas, pero... siempre es lo principal consultar al médico, hacer un análisis completo, así como está mencionando Nila, para conocer cuál es la situación de uno. Pero yo escucho mucha gente te dice nomás, ¡métele, tírese!
0: No, pero por sobre todas las cosas, aparte de consultar con el médico, viste que, por ejemplo, la tirsepatida, cuando va a iniciar la utilización, te dan 2.5, ¿verdad?, que tenés que aplicarte. Y si ese no te causa algún efecto mayor, te aumenta un poquito la dosis y tiene su etapa de aumento. No, es que vos de onda nomás. Pero los perros se ponen 2.5, no le hacen nada y le salta ya a la dosis. No, es así. Tiene su etapa de proceso como para ir aumentando. Y ojo, señores, ojo, ojo, ojo. Por ejemplo, la semaglutida se puede llegar hasta 100, aplicación de 100 ml. Pero, ¿qué pasa? Una persona con condición crítica del corazón, o sea, llámese, tuvo un infarto o tiene arterias obstruidas o algún cuadro específico, vos llegás a ponerte 100 y fuiste. Entonces, el cardiólogo te tiene que decir hasta qué punto vos podés subir eso o no. Entonces, tenés que consultar con el diabetólogo, el endocrinólogo, y si tenés problemas al corazón, taquicardia o lo que fuere, consulta con el cardiólogo. Ah, ni la LMT y después te da un patatú de uno y no, te moriste.
1: Es como lo del...
0: El hipochulice y después boom, te moriste.
1: El boom también en su momento de la pastillita azul. ¿Cuál era el nombre? No me acuerdo ahora. Pero ¿te acuerdas cuánto gente infartada teníamos nosotros en los moteles? Lo mitamos un depororoisa.
0: Así nomás, bueno, sin consultar con el médico.
1: Entonces, siempre
0: es
1: importante...
0: Es muy diferente una persona de otra. A uno le puede hacer bien y al otro le puede hacer súper mal.
1: Y principalmente el riesgo que está circulando, que esto está muy accesible a través de las redes sociales y no sabe la procedencia. Casi todos los días estamos presentando nosotros casos de contrabando de ya organizaciones criminales, de narcotraficantes, que ahora el coche ubicó era...
0: Traficante de Tirce.
1: Ni siquiera traficante, mira, sino que ellos
0: falsifican,
1: ¿verdad? Y están vendiendo al mercado productos falsificados. Entonces no sabes ni siquiera que te está aplicando. Mucho cuidado con esto, porque yo le iba diciendo lo que uno escucha
0: también,
1: en el día a día.
0: Ojo también,
1: ¿verdad?
0: Vos sabés que hay marcas de Tirce que están ofreciendo 50% de descuento. Y cuando la limosna es grande, hasta el santo desconfía, dice, ¿verdad? Porque no puede ser que un producto te cueste casi 600 mil guaraní y vos te vas y encontrás por 200 y piquito. Ojo que señores con eso, porque saben ya que no es sino el medicamento ideal, porque por algo nomás te están ofreciendo tan barato.
1: No, y principalmente si vas a comprar a alguien desconocido en las redes sociales, en el Facebook la gente entra a buscar y compra. En el Facebook puedes encontrar que, como te dicen, aplicarle Tirce, te dicen tus conocidos, de que le dices, tú lo serás, le digo yo, ¿verdad? Pero no, es adelgazante como estamos diciendo, ¿verdad? Es lo que me está diciendo acá un oyente, ¿verdad? Pero la gente ya directamente la asoció con el tema de adelgazar, nomás cualquiera que tiene un poquito de rollito ya, huma la Tirce, ¿verdad? Y no, no debería ser así, siempre tiene que consultar con el médico, con sus médicos, y hacer el estudio, inclusive en los hospitales públicos hay consultorios para hacerse el chequeo correspondiente. Viagra el nombre
0: Viagra,
1: comercial, ¿verdad?
0: La pastillita sí. Azul, sí.
1: Sí, Viagra. Y nosotros comenzamos.
0: Ese está bien, tienen que consultar con el médico.
1: Los muchachos en la farmacia directo, gente mayor con problemas crónicos, ¿ve? Su fiestita terminó en el cielo, ¿verdad? Buen día, soy el Loma Pitá, don Cipriano. Me acuerdo de la propaganda del jabón de coco en Bocayá. Mi segundo hijo llamado Juan escuchaba conmigo. Yo cachambo decía. Ah, cachambo, no decía en Bocayá. Cachambo decía. Cuando pasaba la publicidad, Bocayá, papi me decía, lindo recuerdo que queda en la memoria, así es. Y hay publicidad de antaño y no se te borran de la mente. A mí, por ejemplo, que se me quedó de memoria ser del yogur, ¿no? Todos los días, sí. Inclusive los sabores.
0: Sí, te acordás, toda la musiquita.
1: Sí, toda la musiquita. Y después el telefonito este de Copaco, Antelco.
0: El rin rin.
1: Saludar y sacarse foto con el artista antes de salir al escenario, dice. Mónica Vázquez. Sí, así es. Te sentabas en la amistad. La pasada dije con Shakira, un grupo... Y te podés filmar en el escenario. Pues, sí. Una platita.
0: No me acuerdo cómo es que se llama, pero el pase ese es mucho más caro.
1: Unos cuantos dólares encima. Mila hace mención a nivel de hemoglobina glicada en sangre, una parte de la sangre que da un parámetro en los últimos 3 meses aproximadamente. No como la glicemia, que es solo de horas antes de la prueba de laboratorio. Legal, este Lucho, romper el coco, encontrar el gusano, era genial, le daba un toque dulzón y encima le bajamos fruta de pindo, una delicia. Y a veces inclusive en Buishila hace abuela el gusanito. Ahí le daba una vuelta así. Qué pucha, qué inocente una vez cuando criatura. Bueno, aunque yo sigo así, ¿verdad? Mi niño interno.
0: Tu niño interno.
1: Hola, Nila y Lucho, buena madrugada. Ana, les saluda. Buen día, Ana, ¿cómo estamos? Clínica Municipal Barrio Santa Lucía, Lambaré. Acá me pasan la dirección. Alejo García, Universitario Lambareños. Tienen de especialidad, especialidades clínica médica, pediatría, ginecología, odontología, dice Teresa. Gracias, Teresa. Clínica Municipal Barrio Santa Lucía, Lambaré. Alejo García y Universitarios Lambareños en la dirección. A ver el oyente que me estaba pidiendo, si me escribe de vuelta, le voy a reenviar acá. Este mensaje. La gran mayoría de los médicos ganan de 15 a 20 millones mensuales y los futbolistas ganan $50,000, y es por eso, ¿no? O sea que si vas te va a poner a pensar y decir, pero fulano que gana 100 millones de guaraní.
0: Médicos del IPS en el interior del país ganan 4.500.000 guaraníes y tienen que hacer guardia de 24 horas. De domingo a martes. Y más encima, estamos hablando de que para ir, por ejemplo, a no voy a mencionar el nombre para que no se les identifique a los médicos que me pasaron la información, pero tienen que ir por ruta 8, la ruta a la muerte. Otra cuestión más. 4.500.000. Entonces, después la combustible, se van en bus. Y tienen que calcular ida y vuelta al pasaje. Y en esos días tienen que comer por ahí, tienen que hospedarse en algún lugar. Y les termina quedando 4 millones prácticamente porque su 500 y colita se va todo en la inversión que ellos hacen para esos días que se tienen que quedar por allí. Y 4 millones de guaraníes para hacer el sacrificio e irte vos allá en la loma Los Quinotos, en el interior del país, no tiene chiste. ¿Entendés?
1: Y es como dice que no llora, no mama, como así es la frase. Entonces yo estoy de acuerdo que uno pueda hacer el reclamo ahora. Si no están dando las condiciones, la otra opción, por eso le decía lo de los futbolistas y lo demás, ¿verdad? Si vamos a estar nosotros comparando nuestro salario y porque yo gano sueldo mínimo, el mundo no tiene derecho a ganar más plata, ¿verdad?
0: Claro.
1: O si yo soy médico y estoy ganando 5 millones, no existe el médico que tiene derecho a solicitar 30 millones. Uno pone el precio de lo que cree que vale su trabajo, ¿verdad?
0: Y sí.
1: Para hacer las comparaciones. Entonces,
0: si
1: ¿qué
0: son
1: pasa?
0: Especialistas, al menos es muchísimos
1: claro,
0: años invertidos.
1: Vos estás en el sector público y ese es el monto que ellos te dicen, 4 millones van a venir el salario, ¿verdad? Y vos decís, bueno, esto no puede seguir así, no podemos seguir ganando esto, porque tanto se está pagando en el otro sector, y nosotros reclamamos. Bueno, ahí la patronal, en este caso el Estado, el gobierno, no te dice, no, hasta acá hay plata y no hay caso. Y entonces lo que está pasando ahora, renunciás y te vas donde vos crees que tu trabajo es valorado. Porque también en el caso de ellos, por cualquier negligencia que exista o por cualquier falta de condiciones laborales, llámese materiales, medicamentos y demás, directamente repercute en la vida de una persona. A Pepe ya estamos hablando de imputación penal y demás, ¿verdad?
0: Sí.
1: Entonces, si vos sabes que las condiciones laborales en tu trabajo, y eso en cualquier trabajo serio se da, que te tienen que dar las condiciones mínimas para que vos puedas trabajar, y si nos están dando, tenés todo el derecho de primero protestar, reclamar, decir, mira, yo no me siento valorado acá, necesito que me paguen 100% más también si querés, ¿verdad? Poder hablar. Y si te dicen, no, hay plata, no te vamos a pagar eso. Hasta acá llegamos y bueno, renuncié, te va a donde corresponde, ¿verdad? Por eso le decía, no hagamos la comparación de fulano, un grupo gana tanto, ¿verdad? Y tal cosa. Porque ahí no hay techo, ¿verdad? Y uno puede decir, qué injusto es la vida, ¿verdad? Por eso le decía el caso de los futbolistas, para mucha gente dice, por chutar una pelota ganar, pero tienen que saber cómo chutar la pelota. Y hay mercado también en ese lugar que están pagando, por eso están pagando millones y millones de dólares, ¿verdad? Por la plata que mueven. Y creo que siempre cualquier protesta, cualquier reclamo es justo si uno cree que no está siendo valorado, no se le está pagando lo que corresponde, de acuerdo a su trabajo. Pero también está el derecho del que te está contratando a decirte, ¿sabes qué, amigo? Si no está infringiendo ninguna ley laboral. Ahora, cuando estás ya vos, como solemos hablar, el tema de los guardias de seguridad, por ejemplo, que no están ni cumpliendo con lo mínimo de la ley
0: no se
1: laboral,
0: le está pagando el mínimo que por ley corresponde,
1: entonces,
0: por
1: ahí,
0: ejemplo.
1: Están las instituciones que tienen que intervenir. Si ustedes no están cumpliendo con esto, vamos a sancionarle y tienen que pagar esto, ¿verdad? Así debería funcionar. Y me parece bien a mí que ellos protesten, ¿verdad? Pero si no están dando las condiciones y ya te dicen que no te van a pagar lo que vos estás pidiendo, entonces, acá lastimosamente que finalmente que queda en bola, hablando mal y pronto, es la gente, ¿verdad? O sea, que gente, médicos de calidad que están solicitando un monto ínfimo comparado a lo que se está pagando en el sector privado, va a salir del sistema público. Entonces vos, Juan Pueblo ya no va a poder hacer. Te digo, Nila, en un caso, por ejemplo, me fui a un hospital público, gratis la consulta, ¿verdad? Así de urgencia, bla, bla. No te cierra la atención que te dieron, ¿verdad? Más todavía cuando tus hijos o tu familia están, su salud está en juego. Y vos preguntas por un especialista, que en el sector público te están cobrando nada casi, y preguntas por un especialista en el sector privado. El más barato está a 500 mil guaraníes.
0: Sí.
1: Por consulta te estoy hablando, ¿verdad? Mm. Y después ahí ya para arriba. Inclusive hasta casi 1 millón de guaraníes, ¿verdad? Hay gente que no tiene ni siquiera turno.
0: Vos sabés que en el país hay 4 especialistas nomás, por ejemplo, en glaucoma, que es para el tema del ojo. Y en el sanatorio privado, la consulta te está costando 400.000 guaraníes.
1: Consulta.
0: Consulta.
1: Y mínimo generalmente 2, 3.
0: Con un especialista en glaucoma. Y de repente vos tenés tu seguro médico, pero en tu seguro médico resulta que no está ese especialista porque hay 4 nomás.
1: Y no todo el mundo tiene seguro médico en Paraguay tampoco.
0: Y no.
1: O sea, y la gente.
0: O sea, y entonces, imagínate lo que es. ¿Y cuántos casos de personas con ese problema hay de glaucoma, por ejemplo, ¿verdad? Y después sigue, o sea, no, él lo va a consultar nomás con el especialista. Después vienen los estudios que te pide, que tenés que hacer dos estudios específicos cuando tenés glaucoma para hacer el seguimiento y toda la cuestión. A peaje, pues, 1.200.000 cuesta uno y 850.000 cuesta el otro, por ejemplo. No, Yetu, Hugo Lucho.
1: Sí, por eso.
0: Pero decía, para irnos más a la realidad, estos médicos especialistas terminaron la carrera de medicina, después hicieron su especialización. ¿Y cuántos años más invirtieron? ¿Cuánta plata ellos invirtieron en su educación? Entonces, mínimamente, pues no puede ganar lo que gana una sin desmerecer el trabajo. Ojo, señores, sin desmerecer el trabajo. Pero no podés comparar el trabajo de un médico con una persona que te atiende en una estación de servicio. Por dar nomás un ejemplo, donde tú digo que compara. ¿Entendés?
1: Principalmente yo creo
0: y
1: que
0: al acá, final están ganando como si fuese están en un supermercado.
1: Principalmente yo creo acá que el tipo de trabajo, la carga horaria y demás, ¿verdad? Porque mucho pues se compara, pero ellos trabajan tantas horas nomás en el sector público, pero un hospital público no es lo mismo, no. Emocionalmente, físicamente, mentalmente, que un hospital privado, ¿verdad? Donde vos te vas a tomar tu cafecito, te sentás, te esperás, comes tu bifecito en la sala, ¿verdad? Todo más relajado en hospital público, hospital de guerra. Esa es la realidad. IPS, ni qué decir. Para mí me tocó, yo me fui a
0: llegar. Pero sabes que hay una cuestión en los sanatorios privados. Espera un ratito que voy a ir a lo específico. En los sanatorios privados, y estamos hablando de sanatorios así, 5 estrellas, ¿verdad? Vos sabés que por hora nomás le contratan a los médicos, ni siquiera le hacen un contrato específico. No, por hora y les especifica 10 minutos por cada paciente. Y por eso lo que no aguantan los médicos tampoco ya en los sanatorios privados, porque es una miseria lo que le pagan y más encima le quiere condicionar el horario. Y un especialista que tiene que esculcarle de punta a punta a su paciente, es imposible, 10 minutos nomás por cada paciente.
1: Sí, ¿sabe qué pasa? Ahí se prostituye el mercado también, ¿verdad? Que es la Universidad de Garage. Sí. ¿Quién te está atendiendo? Porque antes vos te recibías de médico y era una eminencia, no solamente por tu tipo de labor, sino que económicamente un médico tenía otro nivel de vida, otro nivel de vida, ¿verdad? Porque esa isla, doctor, y cualquiera entienda isla, doctor, esta isla, médico, ¿verdad? Uno sabe ni de qué universidad salió y quién te está atendiendo. Y ahí se prostituye el mercado. Entonces, como hay mucha gente con el título, entonces es fácil contratarte por hora nomás, ¿verdad? Pero cuando es poca la gente que está dedicada a eso, sube el precio y vos podés poner ahí ya, abroquelarte con tu grupo y decir, no, nosotros vamos a trabajar por hora, vamos a ir con contrato, ¿verdad? Y te estaba diciendo nomás que la comparación también en los hospitales públicos, ¿verdad? Y IPS con los privados, en cuanto a, decía, trabajar en un lugar con ese ambiente, ¿verdad? Hay trabajo y trabajo, por más que sean en el mismo...
0: Rubro.
1: Rubro. Hay trabajo que, ¿verdad? Yo me llegué a ir al IPS una vez de urgencia. Era un hospital de guerra, ni la gente que estaba en el piso, tipo su pirí, su colchita, atajando su suero. O sea, no tenía ni siquiera el ganchito para atajar el suero. La gente se estaba en la silla, así con su bartulo, atajando su suero. Y vos entras y decías, espérame un poco. Y no estoy hablando de la pandemia ni de nada. Una locura. Y decía nomás, uno puede reclamar lo que quiera. Ahí hay que te respondan lo que vos estás pretendiendo, entonces hay manera también de salir del sistema y chao. Acá lo triste es que,
0: pero no quieren pues tampoco dejar su antigüedad, y por bueno, decirte, ¿verdad?
1: Y ahí tenés que aguantar, vaya puta. ¿Entendés?
0: Ahora porque mismo, el problema en IPS en el interior del país es de que en marzo a los que tenían antigüedad de hasta, o sea, de 5 años para arriba, se les había prometido el darles 12 horas nomás ya de guardia, ¿verdad? Reducirle a 12 horas de guardia y se cumplió. IPS Central, IPS Ingavi, acá el 12 de junio y compañía, o sea, acá en el centro y la periférica. Pero en el interior del país era en septiembre, ¿verdad? Que se iba a reducirle la carga horaria a 12 horas. Pero ahora les dijeron que no va a correr eso porque no hay insuficiente personal y tampoco les pueden pagar. ¿Y qué pasa con esa gente que tiene justamente es el sector más afectado porque no son médicos de la zona, tienen que ir de acá de Asunción o del área central y se van al interior del país a prestar ese servicio. Y resulta que ellos ya otra vez los del interior son los relegados y le dicen que no van a recortarle su hora a 12. Y muchos van a renunciar. Acá, porque ya aguantaron, imagínate, decía uno de los médicos que me habló, me dice, aguantamos mucho, esperando la promesa de que a nosotros en septiembre nos iban a recortar también a 12. Pero resulta que ahora no. Entonces ya es imposible. Bueno,
1: y por eso te decía, Nilda, acá el finalmente que va a ser afectado es la gente, ¿verdad?
0: Sí.
1: Porque uno va a poder acceder con esos precios a médicos de calidad, por ejemplo, ¿verdad? Mm. Muchos le cuestionan que ellos trabajan 12 horas nomás, pero si en la ley dice que ellos pueden trabajar con esos rubros así, ¿dónde está el incumplimiento de eso que están diciendo, ¿verdad? Entonces, en todo caso, que cambien la ley, porque vos comenzaste esa carrera sabiendo que eso era una manera de trabajar, ¿verdad? O sea, que no están fuera, porque mucha gente le cuestiona eso también. Y otro punto, si vos estás solicitando algo, yo me puedo crear Superman de Nilda, estoy quitando nomás ahora el contexto, y decir, bueno, yo quiero ganar $500,000 por estar en la madrugada y una vez. Mm. Muchos le cuestionan que yo trabajan 12 horas nomás, pero si en la ley dice que ellos pueden trabajar con esos rubros así, ¿dónde está el incumplimiento de eso que están diciendo, ¿verdad? Entonces, en todo caso, que cambien la ley, porque vos comenzaste esa carrera sabiendo que eso era una manera de trabajar, ¿verdad? O sea, que no están fuera, porque mucha gente le cuestiona eso también. Y otro punto, si vos estás solicitando algo, yo me puedo crear Superman de Nilda, estoy quitando nomás ahora el contexto, y decir, bueno, yo quiero ganar $500,000 por estar en la madrugada y nada de ese, ¿verdad? Vos estás loco, ¿qué te pasa, verdad? Y no me cumple, entonces me mando a mudarse y que tengo otra propuesta y yo sé que mi trabajo vale $600,000. Gente, ¿vos entendés? Mm. Más o menos por ahí viene la situación que se está dando ya ahora con la renuncia masiva. Yo dije, bueno, nosotros vamos, hasta acá aguantamos, esto que necesitamos, esto queremos. Si no nos va, no vamos. Y se va a dar, ¿verdad? Lastimosamente para la gente. Por eso decía...
0: Y el que va a pagar las consecuencias es el ciudadano.
1: Claro, pues no tenés médico de calidad, ¿verdad?
0: ¿Quién claro, el sector más vulnerable.
1: Porque dijeron del gobierno, nosotros vamos a contratarnos, hay mucha gente que quiere trabajar, ¿qué? Pero ¿quiénes son los que van a entrar? ¿O qué te crees que un médico se forma en 6 meses, 3 meses, 1 año, ¿verdad? Y viene por ahí, lamentablemente. Pero yo creo que acá es una cuestión de fondo, ¿eh? No es el cuánto gana el médico, cuánto ganan los maestros, la calidad del servicio, lo que sea, caer gastos, ¿verdad? Que se plata que se tira como ovito, porque es fácil hacer caridad con el dinero ajeno. O sea, si vos no tenés, no es de tu bolsillo que está saliendo, pues es fácil sortear, regalar plata también, y vos ves gastos que absolutamente innecesario, ¿verdad? Y te vas a decir, no, pero eso en el presupuesto, sí, para defensa tiene que ir tanto, para bocadito tanto, para catering tanto, para que el presidente salga churro, tiene que tener su gasto de representación, erere, ¿verdad? Pero no puedes, pero vos tenés gente que está en estado lamentable por las calles, en los hospitales, sin medicamentos, escuelas que se están por caer y te están diciendo, no, el plan es tal cosa. Ya pasamos unos cuantos años, ¿verdad? Y entonces, creo que por ahí viene la mano, ¿verdad? La calidad del gasto. Que es lo que están reclamando el sector privado. Yo siempre hago esa comparación. Ahora en el sector privado pues voy a aguantar haciendo eso, por ejemplo. Mm. Gastando 15 millones de guaraníes y no sabiendo qué tenés que hacer. O estando de viaje y tenés que decir, bueno, andate nomás, te vamos a enviar tu sueldo de 280 millones de guaraníes por 20 meses y estar en el extranjero con tu curso, ¿verdad? No, por lo menos si te dan eso, te decís, bueno, tenemos que saber, vas a venir acá a nosotros, trabajar con nosotros 5 años. Entonces, hay demasiadas cosas que primero tendrían que ser prioridad para que se pueda cumplir con otras situaciones, pero finalmente peta a pueblo, ¿eh? Y pues, hija, pero sobe. Estás ahí al hospital público, no vas a saber quién te está atendiendo. Yo recuerdo antes de entrar en el consultorio en ir a ver los títulos atrás del doctor.
0: Sí.
1: Universidad, ya... universidad tal cosa, posgrado, no sé qué cosa, ¿eh? Papelito.
0: Ahora ya no
1: y sabe. Eminencia, todo el mundo decía, no, andate junto al doctor fulano, Ahora uno sabe, en los mitad años gato le título. Con suerte se pone en bata.
0: Dos chicas, seis, la guapa, mobo, y recibí.
1: Y no estoy generalizando, ¿verdad? Pero esa es una realidad, uno se topa con eso cuando va. O sea, a mí no me dicen las cosas de oído. Yo utilizo su servicio, ¿verdad? Tengo varios oyentes que la pasan, por ejemplo, me encontraron en el colectivo, ¿verdad? ¿Qué me vas a sacar? Yo consiguiendo también puedo subir el público, ¿verdad? Saludos a Cristian. La pasada la encontré ahí en el bus, ¿verdad? Y no es que nosotros decimos, nos dicen acá los oyentes, ¿qué pico ustedes van a saber cómo funcionan los colectivos? No, por favor. Yecua Panela.
0: Yecua.
1: Y para eso utilizamos, vamos, hospitales públicos, a recorrer, Yecuapa. Pero lamentablemente esa es la situación. Finalmente va a ser el pueblo el que va a tener que pagar un servicio deficiente.

0: Y hablando de médicos y demás, tenemos este informe del IPS ahí con Gilberto. IPS mueve la ficha ante crisis médica, plantean reducción del horario laboral, concurso y desprecarización. Esto en el IPS también. Vamos a ver qué es lo que estaban planteando desde el Instituto de Previsión Social.
1: Para vos, así es. En realidad, además, acaba de culminar una reunión con el gerente de salud de IPS y también con una de las consejeras, con la señora Mirta Arias. Y aquí está la Asociación de Médicos del IPS, justamente, y ya rápidamente damos a conocer cuál es el resultado, porque hemos visto el anuncio de IPS que, bueno, buscan algunas medidas también y entendemos que es justamente por todo lo que se está generando con los médicos en estos momentos. Karina Fernández, presidenta de la asociación.
2: Buenas tardes. Buenas tardes. Buenas tardes para la audiencia. Sí, asimismo tuvimos recién una reunión con el señor gerente de salud y con la consejera Mirta Arias para aclararnos un poco los puntos sobre algunos aspectos que van a ser un poco atractivos para los compañeros del sector de la salud que están representados dentro de la Asociación Médica, y también acá me acompaña la doctora Marlene Guirlán, que representa a el Sindicato de Médicos Anestesiólogos del IPS, ¿verdad? Entonces, ellos nos expusieron un avance que va en pocas horas, probablemente ellos mismos van a publicar dentro de lo que es la institución, con relación a algunas circunstancias. Por ejemplo, una de las cosas que nos adelantaron es la implementación a lo largo del mes de septiembre de la reducción de carga horaria, sobre todo a los hospitales del interior del país, que va a beneficiar a todos los médicos con 5 años de antigüedad en adelante. Eso va a implicar un beneficio bastante importante, sobre todo para aquellos 2.500 colegas que estaban aguardando este proceso, sobre todo en los hospitales del sector del área interior, y también aquellos que faltaban incorporarse en el área central y en capital. Eso ya va a ser un hecho. Consiguieron con el equipo económico para poder reforzar las instituciones que van a implementar la reducción, aproximadamente 500 nuevos cargos de contratos para suplir esas vacancias que van a generarse, y eso va a implicar también en cierta manera mejorar las condiciones laborales de esos compañeros que estaban haciendo hasta ahora 24 horas.
3: Ahora 12.
2: Sí, ahora van a pasar a 12 horas y va a ser de forma paulatina y gradual durante el mes de septiembre, en virtud de lo que decía la resolución que fue generada en este año, donde comenzó el proceso de reducción en IPS. Por otro lado, ellos también nos anunciaron algo bastante interesante, que va a haber un concurso público de 206 cargos para especialistas y subespecialistas que son muy urgentes y necesarios para el IPS, que van a ser directamente incorporados a cargos permanentes, recibiendo un salario bastante atractivo por el hecho de que son subespecialistas de áreas críticas. En esta primera etapa se va a priorizar las áreas críticas de subespecialidades que son fundamentales para sobre todo la atención de los asegurados, y que en los últimos meses fueron renunciando paulatinamente por justamente la situación. Entonces, a través de este concurso van a acceder a un nivel salarial que va a ser un poco mejor, cuyos montos varían entre 6 millones y 9 millones dependiendo de los grados académicos y la antigüedad que presenten. O sea, va a ser un concurso excepcional que va a comenzar este año, pero que ellos están buscando las estrategias para que este mismo sistema ocurra o se realice el próximo año, para que puedan incorporarse más especialistas, esos especialistas, sobre todo en las áreas más necesarias y críticas. Por otro lado, aparte de este concurso, se va a contemplar el concurso de desprecarización que se va a implementar este año 2026, lo que va a permitir que muchos colegas que están en condición de contrato hace 10 años o más puedan pasar a nombramiento, porque lograron a través de las nuevas reglamentaciones que este nuevo concurso se base en las mismas normativas que el Ministerio de Salud, en donde se le va a dar un mayor peso a la antigüedad, cosa que no ocurría anteriormente, y eso va a ser muy importante para los colegas que llevan 10 años contratados y que no pueden acceder a los beneficios que implica ser personal permanente de la institución. Para eso se consiguieron aproximadamente 1.000 rubros, 1.000 puestos que obviamente tienen que ser distribuidos entre el personal, el personal contratado en la institución, pero que aproximadamente, ¿cuánto eran? 230
3: para los médicos,
2: 215 para especialistas y 200 para subespecialistas. Entonces, más o menos va a haber una distribución lo más equitativa posible, en donde se va a premiar acá la especialización, la formación, el grado académico y la antigüedad de los compañeros que llevan, como insistimos, varios años en contrato. Y no sé si querés mencionar alguna otra cosa, doctora.
4: Reducción laboral, desprecarización.
2: Sí, y con las especialidades en esta primera etapa, el concurso que va a permitir que los subespecialistas reciban una mejor remuneración con ese contrato, ese concurso que les permite acceder a un cargo de nombramiento y que va a premiar un poco la subespecialización que muchas veces dejaba de ser atractiva en el IPS porque el salario era muy bajo.
4: ¿Están de acuerdo entonces con esto, doctora?
2: Con este plan inicial estamos de acuerdo porque comprendemos la situación financiera que está atravesando la institución. Entendemos también que están haciendo un gran esfuerzo por tratar de buscar alternativas y conseguir con el equipo económico que se liberen los rubros para que podamos acceder a las mejoras. Sabemos que de pronto hoy la situación crítica de la institución no les permite poder de una sola vez solucionar todos los problemas que realmente vienen postergándose hace más de 10 años en la institución. Entonces, hoy estamos conformes con lo que nos han presentado en este momento. Obviamente nosotros vamos a estar llamándonos a asamblea para poder analizar en conjunto con los demás socios y compañeros, pero de igual manera ya nos parece un adelanto bastante interesante que por lo menos una gran cantidad de colegas puedan acceder a sus nombramientos, a su reducción de carga horaria, y eso también va a implicar trabajar en mejores condiciones y poder tener una expectativa mejor. Un detalle importante que nos aclaró el gerente de salud es que es prácticamente también un hecho de que la posibilidad de otorgar dobles contratos que también el equipo económico les ofreció en este caso va a ser de 12 horas, porque anteriormente el segundo contrato que se otorgaba a los colegas que eran funcionarios de la institución era de 24 horas, pero que ahora ellos consiguieron de que estos nuevos dobles contratos van a ser de 12 horas, lo que va a hacer que los compañeros puedan acceder de forma más favorable, digamos, porque nadie quería seguir trabajando 24 horas con el segundo rubro. Gracias a usted.
0: Gracias a todos. Lo que decía Karina Fernández, la presidenta de la Asociación Médica del IPS, imagínate estar trabajando ya en un lugar y que esté contratado siempre, que nunca te den una estabilidad laboral, ¿no? Uno de los puntos que tocaban, y sí, también el concurso, que es lo que importa, que
5: y
0: la gente entre por mérito.
5: Y hay gente que hace 6 años está esperando justamente que se le recorte a 12 horas su horario laboral. Y vuelvo al tema del interior del país. Acá, en marzo, ya fueron beneficiados los médicos que trabajan en el IPS en todas las periféricas y en la central. Pero los del interior estaban esperanzados porque se suponía les iba a tocar en septiembre. Y ahora le dijeron que a ellos no. Y ahora la doctora Karina está diciendo, la jefa médica está diciendo cuáles son las propuestas que recibieron y que van a trasladar a la asamblea, ¿verdad? Uh-huh. Y ahí ya los médicos van a saber si van a poder seguir aguantando trabajar 24 horas yéndose de Asunción hasta el interior del país con la misma paga o no, cuando otros ya están cobrando, o sea, ya están trabajando menos horas y sin incurrir en los gastos que ellos tienen. Entonces ahí ya va a depender muchísimo de cada profesional, pero así como me comentaron, va a haber una renuncia masiva en el IPS del interior del país si es que no se les recorta a 12 horas el horario. Porque ellos no están pidiendo aumento salarial. Ellos lo que piden es que se les recorte a 12 ya como
0: que es lo que estaba mencionando, claro. Ahora. Te decía nomás también que ella expresaba la fuga de médicos, de profesionales en el IPS porque no estaban de acuerdo con el salario y ahora van a reincorporar profesionales, ¿verdad? Pero como no tenían ya el personal, ya reasignando nuevos salarios, ¿verdad? O mejora salarial para estos concursos de subespecialistas y especialistas, decía la doctora, esto desde el IPS, plantear menos horas, mejores condiciones. Y la escuchábamos a Karina Fernández, la presidenta de la Asociación Médica del IPS. Y lo importante es que se transparente también el tema del concurso, ¿verdad? Porque mucho de eso también siempre se habla. Que se amaña nomás, ¿verdad? Porque hablando no, pero se concursó, ¿verdad? Pero decía, está todo direccionado y finalmente entra gente que no le corresponde.
5: Vos y, te vas a rendir.
0: Y no se va a tener el IPS.
5: No, pero yo me refiero al IPS puntualmente por el caso de mi hijada que se fue, rindió, hizo el mayor puntaje y después al final con su puntaje entró una modelo. Figuraba una modelo, vete copa. Y andás a ver la querida de quién paeina. Entonces ellos para blanquear usan a la gente, le mandan a hacer el concurso y después resulta que otras personas que nada tienen que ver entran con la calificación del sacrificio de otros. Entonces por eso pues también lo que están todos reacios ya los médicos al Buroreí de la... El Buroreí digo porque se amaña todo pues. Si fuera algo real, si fuera algo transparente, ¿quién se va a negar a hacer un concurso? O a participar al concurso, sí, pero a sabiendas de lo que pasa siempre.
0: Por ejemplo, hablando nomás, ya así bien rápido, era lo del Contralor General de la República. Las muchachas fueron a presentarse para el final. Y antes que comience ya se sabía quién iba a quedar como Contralor.
5: ¿Quién iba a ser Contralor? ¿Con cuánto puntajito?
0: Pasa muchas veces también en el Poder Judicial, ¿verdad? Dicen, no, ¿para qué me voy a presentar si ya está todo digitado, ¿verdad? Esta es la situación en el IPS, también con acciones que se están realizando. Otro material desde Ciudad del Este, sin insumos ni medicamentos, durante la manifestación realizada en el Hospital Regional de Ciudad del Este, médicos y pacientes exigieron a grito la renuncia de la ministra de Salud. Estamos hablando ya del sector público, en el Hospital Regional de Ciudad del Este, y la gente exigiendo por la crisis, la falta de insumos y medicamentos, hospitales en crisis, sin insumos ni medicamentos, en Ciudad del Este, piden la renuncia de la ministra Barán.
6: Pero si me faltan los medicamentos, yo no sé si mañana voy a alcanzar.
7: Hoy estoy necesitando medicamentos para mi enfermedad, para mi diabetes, muchísimo. Y no hay, en el hospital no hay y tenemos que esperar, porque es muy caro los medicamentos para los diabetes. Y si no tenemos, ¿qué podemos hacer? Y por eso yo le quiero decir a la ministra de Salud, por favor que ponga los medicamentos para los diabetes, paciente oncológico. Hace poco que mi marido falleció de cáncer sin conseguir su... Le hicimos un documento para que le venga su medicamento.
8: Por
7: amparo judicial. Un año, 6 meses esperamos, nunca llegó. Y hasta que falleció mi marido, y no le vino su amparo.
0: La situación de la gente. 1 año, 6 meses esperando a la señora el medicamento. Falleció su marido. Entre historias que uno puede, recorriendo los pasillos de los hospitales, conocer, ¿verdad? Es una locura la situación de la crisis en la salud pública. Y también lo del IPS, hablando de medicamentos y pasando del Ministerio de Salud al IPS, ¿pudiste conseguir otro medicamento en el IPS? ¿No probaste nunca con el...?
5: El tema es de que tenés que hacer el protocolo. Ahí está el problema, el protocolo.
0: ¿Cuál es el protocolo? No es
5: tenés que hacer tu... Tenés que consultar con el diabetólogo y yo tengo mi diabetóloga, ¿verdad? Que siempre consulté, toda la vida consulté con la misma diabetóloga y excelente la doctora. Pero ¿qué pasa? No es ella la que hace el protocolo, es otra persona. Y esa encargada de protocolo nunca está, ¿entendés? Nunca está. Vos te vas y preguntas, no está. Ja, es oña accidenta y yagua. Ja, Jimena se fue de vacaciones, se fue con él. ¿Entendés? Siempre hay una excusa y no puede ser que 3-4 veces vos te tengas que ir para tratar de encontrarle a esa doctora que te haga el protocolo y que no esté. Porque yo no alcanzo en otros IPS, ¿entendés? A mí el que me queda cerca de acá, Boquerón, saliendo de acá, ir y tratar de conseguir. Porque saben perfectamente que uno tiene que madrugar para ir a sacar los turnos. Y si yo salgo de acá a las 5, llego ahí, ponele en 5 o 10 minutos máximo. Pero no... La hipori, pues. Sí. ¿Entendés? La hipori.
0: Porque te acuerdas que habíamos compartido la nota de cómo se podía revisar el estudio.

0: hacer los protocolos.
1: Eso es lo que decía. Acá pues mucha gente se queja y dice, vos sabes que los médicos no atienden luego, que no están. Yo digo, pero ahí es un problema también de control y atención. Ah, ni que nada, vos falta acá, no venís, ni la está planillando, no querés hacer tu trabajo.
0: Vos estás en el sector privado, vos tenés que estar en el trabajo.
1: Entonces ahí tendría que ser así también. Pero ¿por qué no se le echa? Porque su función es otra. No es la de ser médico. Y no solamente con los médicos, hablo también de los docentes en diferentes sectores, ¿verdad? Ellos están como punteros políticos ahí, ¿verdad? O están apadrinados por alguien. Y mucha gente que ni siquiera es médico, o sea, que estoy hablando del sector administrativo, que está ocupando salario, calentando la silla, si se va a calentar, ¿verdad? Hablando más de planilleros, el IPS, ya cerrando con esto y vamos a noticias policiales. Escándalo en el IPS, ese tú quebrando todos los días. ¿Dónde se lleva la plata? Una auditoría revela pagos millonarios a jubilados, pero...
0: Fallecidos.
1: ¿Sabes cuándo?
0: O sea, supuestamente Joshua Becuera la pagó, pero otro lado, y te,
1: José. ¿Sabes cuándo? 58 mil millones de guaraníes.
0: Imagínate.
1: A jubilados fallecidos. Mediante cruce de datos con el Registro Civil y la Policía Nacional. Está en el informe de Claudio Genete. Decía nomás, muchas veces hablamos nosotros, a esta altura del campeonato no puede ser que no tengamos los registros cruzados. No implementamos la tecnología. Y así, cuando vos tenés este tipo de evidencia, te das cuenta por qué los muchachos no quieren utilizar la tecnología. Porque si no, es mucho más sencillo por el control. Gracias al cruce de datos con el Registro Civil y la Policía Nacional, detectaron que se abonaron a más de 58 mil millones de guaraníes a jubilados fallecidos. ¿Ya entendí?
2: Por la Contraloría, el Instituto de Previsión Social detectó irregularidades en 300 causas judiciales que no estaban siendo seguidas de manera correcta, cuya suma supera los 56 mil millones de guaraníes que el IPS tiene embargado.
3: En la auditoría hay 300 hallazgos de irregularidades en juicio que no estaban siguiendo correctamente. El informe refiere una suma superior a los 56 mil millones de guaraníes, es decir, más de 56 mil millones que el IPS tienen retenidos o bloqueados sin que los abogados, por lo menos sin que se tenga evidencia de gestiones necesarias para recuperar ese dinero.
2: La Contraloría también detectó que los acuerdos extrajudiciales con el IPS por un monto superior a los 104 mil millones de guaraníes se realizaron de manera ilegal por violar normas vigentes, de los cuales casi 1.700 millones de guaraníes ni siquiera fueron homologados y fueron pagados con una partida presupuestaria que no corresponde.
3: Y esos acuerdos también están fuera del marco legal, vulnera todas las normativas legales vigentes en cuanto a tema de contrataciones públicas. También ayer compartió justamente el contralor en la presentación, ¿verdad?, que suma más de 104 mil millones de guaraníes. Algunos fueron homologados con posterioridad allá a que ese acuerdo se haya llegado, y otros inclusive por más de que creo algo así un monto más de 1.600 millones ni siquiera se tomaron el trabajo de hacer homologar y pagaron con una partida que es una partida presupuestaria que tiene un fin especial, que es la 915, gastos judiciales. Esa partida solamente está destinada a pagar cuando ya hay una sentencia o cuando el organismo jurisdiccional obliga al IPS a pagar. En ese sentido, hay más de 1.600 millones que ni siquiera eso tenía.
2: La auditoría financiera también detectó que en los últimos 20 años, el IPS pagó a jubilados fallecidos por un monto superior a los 58 mil millones de guaraníes.
3: Del 2006 al 2026. Y en ese periodo, al hacer una comparación entre los datos que tiene la Dirección de Identificaciones de la Policía Nacional, el Registro Civil de las Personas en cuanto a defunciones y el registro de del IPS, se detectó que esa suma aumentaría más de 58 mil millones de guaraníes.
2: La directora de control gubernamental de la Contraloría lanzó una advertencia explicando que el ente previsional corre riesgo de colapso para el 2046.
3: Según la información que manejan mis compañeros, que de acuerdo al análisis que hicieron, para el 2046 el IPS va a estar realmente en una situación que no sabemos si no toman medidas urgentes, si va a poder hacer frente al pago de jubilaciones.

0: cotizante.
1: Los problemas empezarían antes, ahí sería el colapso.
0: Ahí sería el colapso.
2: Ahí tenés tu fecha, Nilda, que tanto te preocupa.
3: Colapso,
2: 2046, ya no se podrían, si no se ajustan, no se dan los cambios que corresponden, para 2046 probablemente ya no se pueda pagar la jubilación.
3: Imagínate. No, pues yo ya tengo previsto mi plan para cuando me jubile, y si no hay mi plata, entonces ahí van a empezar a saldar los casos policiales.
2: 2026, mira, en 20 años. Es lo que decía, ¿verdad? Pero mientras tanto están pagando jubilados fallecidos. Cobra ahí, ve.
3: Cobra a los jubilados
2: fallecidos. O capaz que cuando...
3: Imagínate, pero es absurdo, Ningo, imaginar de que vos le vas a pagar a una persona que está fallecida y que no te va a aparecer la nómina. ¿Entendés? Todito cronometrado, Ningo, tienen.
2: O capaz que cuando...
3: Control.
2: No, todavía no cobramos. El miércoles. te decía nomás. O capaz que cuando tiremos, tiene un término, Nelson, que siempre utilicé, tiremos la pata y cobremos nuestra jubilación. Catupe ahí. Ya agréguese.
3: Ya, noticias policiales. Señora. Transcurrieron 49 minutos de la una de esta madrugada. Nos extendimos un chiquitito porque estábamos con el tema de salud, ¿verdad? Y vamos a iniciar por Ciudad del Este, donde caen 5 delincuentes durante operativo policial. De acuerdo a los datos proporcionados desde la Jefatura de Policía del Alto Paraná, fueron 5 los delincuentes que contaban con órdenes de captura y que cayeron durante los diferentes procedimientos. Por ejemplo, agentes de la Subcomisaría 14 Norma Luisa detuvieron a Mario Pascual Gamarra, 56 años de edad, quien contaba con orden de captura por un caso, de abuso sexual en niños, que data del 28 de agosto del 2026, la orden de captura, y cae ayer durante el procedimiento realizado en esa zona del este del país. En otro caso, también detuvieron a un hombre porque durante los operativos de control constataron de que el mismo estaba prófugo porque habría realizado una producción de documentos no auténticos, o sea, falsificado documentos. El detenido, en este caso, fue Cristian Valmor del Ben González, 32 años de edad. Otro procedimiento, esta vez en el barrio Puerta de Sol, de Hernandarias, la detención de Juan Ángel Arce Morínigo, 34 años de edad, se da porque contaba con una orden de captura vigente por reducción. Vea la reducidor nato, Gina. Varios antecedentes y la orden de captura que finalmente ligó, y ayer lo agarraron por fin. En otro caso, también con orden de captura, cae sobre la avenida General Bernardino Caballero de Ciudad del Este, Juan Carlos Ortiz Pavón, 24 años de edad. Este contaba con orden de captura por lesión grave, además de violencia familiar. Agente de la Subcomisaría 12, Barrio San Miguel, lograron la recuperación de varios objetos robados tras la aprehensión, en este caso, de Gerardo Almirón Rojas, 43 años de edad, con 8 antecedentes por robo agravado, es decir, asalto a mano armada. Asaltante nato a Vega. En el año 2013 habría iniciado su carrera delictiva, estuvo prófugo de la justicia y ayer lo agarraron en Ciudad del Este y de paso recuperaron de su poder varios objetos denunciados como robados. Son 5 entonces los que fueron sacados de circulación, según informaba el director de policía del Alto Paraná. Ahora, el asaltante Gilbert, ahí, si vamos, por ejemplo, al otro caso, el asaltante que cayó, Alto Paraná, cae asaltante. Este fue capturado por agente del Departamento de Investigaciones. Y resulta que él mismo estaba prófugo en la justicia hace bastante tiempo ya. Estamos hablando de que lo estaban buscando desde el 2021. Y finalmente los investigadores recibieron una información acerca del paradero del sospechoso. Rápidamente se trasladaron hasta la zona y en el kilómetro 7 del barrio Carolina, inmediaciones de un colegio que se llama Colegio Forjadores de la Patria de Ciudad del Este, procedieron a la detención de César Suárez, 49 años de edad, quien registraba una orden de captura por asalto a mano armada. Aparte, contaba con 8 antecedentes por el mismo hecho delictivo. Alguien le sopló a la policía el paradero de este ñato y ¿saben cómo se le ubicó y se le identificó plenamente? Porque hizo un asalto, supuestamente, en perjuicio de Brisas del Paraná. Y cámara de circuito cerrado le captaron. A partir de ahí, supieron que estaba por Ciudad del Este. Y ayer, cuando la policía recibió información del paradero, 13:30 horas recibía la información y una hora después lograban su captura. Está en el Departamento de Investigaciones del Alto Paraná detenido César Suárez. Ahora nos vamos hasta Caaguazú, donde antinarcóticos de la Policía División Regional 5 llevaron adelante un allanamiento de vivienda donde incautaron drogas. El operativo fue en el barrio Toro Blanco de la ciudad de Caaguazú. Allí los antinarcóticos detuvieron a Osmar Javier Aquino. 32 años de edad tiene esta persona. Él mismo contaba incluso con una orden de captura por asalto a mano armada. Pero había sido que el muchachón cambió de rubro. De ser asaltante nato, pasó a ser traficante de drogas.
2: Se reinventó.
3: Y ayer con este allanamiento que se realizaba en el barrio Toro Blanco, lo detuvieron los antinarcóticos incautando de su poder 6,5 gramos de crack más 52 dosis de cocaína de alta pureza. También encontraron en su poder 294 mil guaraníes en billetes de bajas denominaciones, producto ya de la venta de drogas, como así también, 5 teléfonos celulares de alta gama que la policía presume canjeó por drogas. También incautaron una motocicleta color verde que es de dudosa procedencia, una moto ensalada. Y aparentemente esa moto era utilizada para hacer el delivery. Intervino el fiscal Fermín Segovia de la Unidad Especializada en la Lucha contra el Narcotráfico de Caaguazú, acompañando a los agentes antinarcóticos de la policía. De Caaguazú volvemos a Ciudad del Este, donde se produjo un choque y vuelco de vehículos que dejó 3 personas heridas. El informe policial refiere que 3 personas resultaron heridas en un accidente de tránsito que ocurrió a las 23:30 horas de ayer sobre la ruta 2 a la altura del kilómetro 8 a Caral. Allí estuvieron involucrados un automóvil y una motocicleta. De acuerdo al reporte de la Comisaría 31 Jurisdiccional, el percance involucró a un Toyota Yaris color blanco que tras el choque terminó volcando. En ese vehículo se encontraba Natalia Soledad Alcaraz Álvarez, 24 años de edad, quien resultó herida y fue trasladada por los bomberos hasta el Sanatorio Internacional. También resultaron heridos Richard Daniel Soto González, 41 años, y su hija Mireya Ruján 19 años, quienes se encontraban a bordo de la motocicleta Kenton Dakar 200 cilindradas. Ambos fueron auxiliados hasta el hospital del IPS de la zona. El caso fue comunicado al fiscal Gabriel Segovia, quien dispuso la incautación de los vehículos, y una vez que estén en condiciones de declarar, entonces se le va a tomar la declaración indagatoria a los conductores de ambos vehículos. Sin lugar a dudas, la chica que manejaba este auto tuvo muchísima suerte de salir con vida, porque al volcar quedó prácticamente aplastado su vehículo. Grave, se fue al hospital, pero por lo menos estaba con vida. Y el motociclista y su hija también, que resultaron heridos de gravedad, pero por lo menos sus vidas no corrían peligro. Así que vamos a ver si la policía consigue imágenes de circuito cerrado para saber cómo ocurrió este accidente tan grave. De acá vamos ahora a un asalto y robo de motocicleta que ocurrió en Pedro Juan Caballero. Tenemos el video de este caso. Fueron dos hombres los que asaltaron a un joven de 19 años y le robaron su motocicleta. Estamos viendo el circuito cerrado. La víctima estaba en su moto, estaban entre dos allí, cuando detrás de ellos llega otra moto con dos ocupantes y le saca su biciclo al muchachito. Estaba con el adolescente, estaba con su hermano en la moto cuando viene y le forcejea, le saca la motocicleta y se va. Y el muchachito forcejeó, quiso reaccionar, y su hermanito le atajaba como para que no, qué sé yo, no terminen hiriéndolo, ¿verdad? El más chiquito, el nenito más chiquito, le ataja a su hermano como para decirle, no, deja que se vayan, más o menos. Y detrás de él llegaron, entre dos, campantemente le quitaron su motocicleta. Esto ocurría en Pedro Juan Caballero. También se llevaron una mochila con útiles escolares y escaparon a bordo de la moto ajena. El momento del asalto quedó registrado por las cámaras de seguridad y ahora la policía va a intentar identificar a los delincuentes, porque ya rastrearon varias otras cámaras y están haciendo el seguimiento para ver si en alguna de esas imágenes pueden identificar a los responsables de este asalto. Asalto y robo de motos en Pedro Juan Caballero. Ahora les quiero compartir otros videos, porque en este caso un hombre forzó la reja y robó, o entró a robar en una despensa. Y cámaras de seguridad muestran cómo ocurrió el robo. Este robo dejó en evidencia la vulnerabilidad de los comercios, porque a pesar de tener rejas, igual este delincuente forzó el portón de acceso, ingresó al local y se alzó con la plata. Fueron dos los delincuentes que ingresaron a una despensa denominada Cuatro Hermanos, que está ubicada en el barrio Acaragué, en el kilómetro 7, frente a la Plaza San Roque. Tras forzar la reja del comercio, que eran barras de hierro, ¿verdad?, ingresaron, esto fue aproximadamente a las 3:25 de la madrugada, y se llevaron cerca de 3 millones de guaraníes, que era lo que tenía supuestamente el comerciante en su local. Y ahora la pregunta del millón también, ¿cómo pico vas a dejar 3 millones de guaraníes en tu comercio? Porque el hecho que vos tengas cámara de circuito cerrado y eso, de nada te sirve, igual llega en tu quien de ahí, güey. Y esa caja fuerte I, que parece caja registradora, ese sí que es un chiste, porque ese lleva la caja y todo. Ya andan de lado, dime y voy de la Mondajare. Impresionantes. La denuncia fue formulada por el propietario de la despensa y ahora es esperar a ver si acaso pueden identificarlos, ¿verdad? Pero en un sapo y técnico van a gastar todo ese 3 millones de guaraníes. En un abrir y cerrar de ojo van a gastar todo. Había otro video también, Gilbert, del mismo robo, si por ahí pudiste descargar para ver si es el momento ya del forcejeo de la reja o si ya es adentro. Si por ahí pudiste descargar, nomás porque hay algunos pues que abren y otros no abren los videos. Y yo no sé si acá se le ve la cara, fíjense. A este, por el menos el de capucha, se le vio la cara demasiado bien. Y si le identifican a este, el resto es historia, va a caer detrás. Este no tenía casco como el otro. Por eso es de vital importancia este video. Y aparte no utilizaban guantes. Le van a poder identificar porque toqueteó todo, agarró de todo. Agentes criminalísticas se fueron a levantar huellas. Y fíjense, cerveza lo que está teniendo en las manos. Este es el que se regaló y te luego el delincuente. El otro sí, tenía guante y todo. El de casco. Pero este otro, el cachín, y este que empezó a cargar cervecitas en sus bolsillos. Vamos a ver si le identifican. De este robo, en una despensa, ahora vamos a lo que fue un accidente fatal en Yutu. Un accidente de tránsito con derivación fatal se registró sobre la ruta 8 Blas Garay a la altura de la compañía Santa Rosa, distrito de Yutu. De acuerdo a los datos, una camioneta Hyundai habría impactado frontalmente contra un camión de gran porte. El fallecido fue identificado como Alfredo Adorno Benítez, poblador de Yutu. Y una vez que la policía fue alertada del caso, ellos convocaron al fiscal de turno, a agentes de criminalística y al médico forense en el lugar. Terrible el accidente ocurrido. Y está la foto del fallecido también. Ahí está, el señor que manejaba el vehículo Hyundai y que lastimosamente falleció. Ahora, las circunstancias en que ocurrió este accidente es lo que van a tratar de esclarecer. Zona de Santa Bárbara es donde ocurrió el percance y falleció Alfredo Javier Adaro Benítez, docente y comerciante de la ciudad de Yutu. Según las informaciones, el vehículo en el cual iba Alfredo Javier impactó de frente contra un camión de gran porte. Pero ¿en qué circunstancias el camión invadió su carril o fue al revés? ¿Cómo ocurrió? Es lo que se va a tratar de esclarecer. Ya están buscando cámara de circuito cerrado, pero lamentablemente el que se llevó la peor parte fue el docente y comerciante que conducía la camioneta Hyundai, que terminó falleciendo de la peor manera. Reitero, ocurría sobre la ruta 8 en Yutu. Ahora, Vamos hasta Villarrica, donde la policía logró recuperar una motocicleta y otros objetos tras una persecución. Esto fue anoche. Un procedimiento terminó con la recuperación de una motocicleta luego de una persecución que duró por varias horas y varios kilómetros, hasta que finalmente en el barrio Ibarot de Villarrica lograron recuperar el biciclo luego de que los delincuentes lo dejaran abandonado y escapar a pie. Efectivos policiales estaban patrullando la zona y observaron a un hombre que desnucó la moto o algo le hizo a la moto, subió y rajó. Empieza la, le altean, ¿verdad? Le hacen sonar la sirena y le dicen que pare. Y ese mete pata al acelerador y se va. Entonces inicia la persecución que terminó finalmente en el barrio Ibarot. El delincuente optó por dejar abandonada la motocicleta sobre la calle Coronel Troche, casi General Roa, y escapó a pie, metiéndose en una zona boscosa. Y dejó abandonado su champión. También encontraron un calzado, o sea, una zapatilla de color marrón. No se sabe si es del propietario de la moto o la propietaria de la moto. Lo cierto y concreto es que el Mondajá dejó su champión y encontraron también una zapatilla en la parte de atrás de la moto. Es una motocicleta Leopard 150 cilindradas color azul, año 2016. Así que para suerte del propietario se logra recuperar el biciclo anoche. Jeta o perseguí, güey, hasta que finalmente el delincuente abandonó. Ahora les quiero hablar del joven que se disparó de manera accidental y fue a parar al hospital. O sea, dice él que fue de manera accidental. Es un joven agricultor quien fue auxiliado hasta una clínica privada con una herida de bala en el abdomen luego de un supuesto disparo accidental. El proyectil afectó, o sea, el proyectil provino de un rifle casero, y el muchacho dijo que bajó de su moto en el distrito de Cerro Corá. Y en ese interín en el que él bajó del biciclo, supuestamente se le disparó el rifle. La herida con arma blanca, con arma de fuego, se produjo ayer a las, el lunes a las 21 horas. Y ayer martes la policía se enteró porque desde la clínica privada Viva Vida, que está en Pedro Juan Caballero, llamaron a la policía alertando que ellos recibieron un paciente con herida de bala. El herido fue identificado como Adilson Correia Benítez, 20 años de edad, quien se desempeña como agricultor. Y el incidente habría ocurrido en la colonia María Auxiliadora, tercera línea, zona del distrito de Cerro Corá. Agentes de la comisaría segunda del barrio General Díaz intervinieron en este caso. El papá de la víctima explicó a los uniformados que su hijo llegó a la vivienda a bordo de su motocicleta llevando un rifle de fabricación casera calibre 22. Al bajar de su biciclo, el arma de fuego se le resbaló de las manos y al intentar sujetar el rifle, antes de que cayera al suelo, se produjo el disparo y la bala impactó en el abdomen de este muchacho Adilson Correa. Brasileño es el Mirai. Y sus familiares le auxiliaron hasta el hospital y desde el hospital el doctor Felipe Ayala avisó a la policía. El joven está internado en el sanatorio y está evolucionando al tratamiento. Creo que en este año son dos ya los casos de disparos accidentales que de rifle que tuvimos. Y hace cuestión de 2 meses atrás fue el otro caso, pero que al final fue fatal. En este caso en particular, el muchachito está en el hospital internado. De este disparo accidental, que fue en Pedro Juan, permanecemos por Pedro, no íbamos a permanecer por ahí, pero vamos ahora a Cordillera primero, Gilbert. Nos vamos a Cordillera porque un hombre mató a un perro a escopetazos y fue detenido. Le disparó en la cabeza y en el cuello al animal y ya le agarró la policía. Agentes de la Comisaría Novena de Itacurubí de la Cordillera tomaron intervención por este caso de violación a la ley 4840, que es la de protección y bienestar animal, y procedieron a la incautación de un arma larga, un arma corta, además del cuchillo. De acuerdo a los datos, ayer la policía recibió información de un caso de maltrato animal en una vivienda ubicada en el barrio San José. Rápidamente el personal de patrulla acudió al sitio constatando de que el perro estaba muerto. Presentaba heridas con arma de fuego en la cabeza y en el cuello. Y procedieron a la aprehensión del dueño de casa, un hombre de 37 años de edad, quien supuestamente había herido al animal con la escopeta de fabricación casera. Uno de los disparos tuvo orificio de entrada, pero no de salida. Incautaron la escopeta calibre 28, además de otra arma calibre 36, y comunicaron el caso al fiscal, a la agente fiscal Norma Salinas, quien dispuso la aprehensión de este hombre, cuyo nombre no fue proporcionado aún. En el informe no detalla el nombre del infeliz este, pero vamos a tratar de averiguar hoy. Barrio San José, Itacurubí, en las cordilleras ocurrió esto. Ahora, ¿por qué le disparó al pobre animal? No sabemos todavía y tampoco sabemos si el animal era de él o de alguien más. Volvemos a Pedro Juan Caballero ahora, donde caen 4 brasileros con un vehículo blindado que fue incautado. En realidad, fueron 6 personas las aprehendidas, pero las mujeres que los acompañaban fueron posteriormente liberadas y quedaron los 4 brasileños. Fueron 4 ciudadanos brasileños los detenidos durante un allanamiento realizado ayer en el barrio Villa Industrial de Pedro Juan Caballero. Uno de ellos tendría una orden de captura vigente en su país. Durante el procedimiento, la comitiva fiscal y policial incautó un vehículo blindado, como así también una motocicleta con chapas adulteradas. Hallaron marihuana, incautaron varios celulares, radios walkies, ropas tácticas, entre otros elementos. Agentes del Departamento de Interpol División Regional 3 de Pedro Juan Caballero con apoyo de por el grupo, o sea, apoyados por el Grupo Especial de Operaciones GEO y el Ministerio Público, procedieron al allanamiento de una vivienda ubicada sobre la calle Argentina, casi calle 99, del barrio Villa Industrial. Durante la intervención detuvieron a Alison George Escorcato, Carlos Breno Francisco Mar, Matthew da Silva Agarau y Tiago Domínguez dos Santos. Son los cuatro brasileños detenidos. Según el informe de Interpol, Tiago Domínguez dos Santos tenía una orden de captura vigente en el Brasil por narcotráfico. Y solicitaron evidentemente a la Policía Federal brasileña datos sobre ellos. El vehículo que se incautó era blindado. Entre las principales evidencias figuran una Mitsubishi Outlander, o sea, el modelo es Outlander, blindada con matrícula brasileña según los intervinientes. Además de las chapas adulteradas de la motocicleta y de la camioneta. También incautaron una moto BMW de 750 cilindradas, también con chapa adulterada. Encontraron 135 gramos de marihuana prensada. Se hizo el análisis de campo, o sea, el narcotest, y dio positivo a marihuana. 6 teléfonos celulares de alta gama fueron incautados, al igual que radio walkies, prendas de vestir tácticas, las prendas de vestir tenían banderas de Bolivia y Colombia, guantes tácticos, guantes de látex, máscara táctica, además de cortacandados. Así que alguna cosa estaban planeando estos para... Y nada bueno, por cierto. Y se desbarató el grupo con esta intervención. Globos tipo piñatas también encontraron. Cintas de embalar. Cuadernos con anotaciones que van a ser peritadas, entre otras evidencias. Todos los detenidos, por disposición del fiscal Emiliano Álvarez, fueron trasladados hasta el departamento de Interpol de la policía, quedando a cargo de la fiscalía. De Pedro Juan Caballero, cuando transcurrieron 21 minutos de las 2, nos vamos hasta Guayabí, donde se produjo un aparatoso accidente. Un camión cisterna estuvo involucrado en este accidente que dejó una persona herida e importantes daños materiales. Ocurrió alrededor de las 10:30 sobre la ruta PI-08, doctor Blas Garay, a la altura del kilómetro 343 en Guayabí. Fue protagonizado por un tractocamión Scania tipo cisterna que estaba al mando el chofer Richard Alex Amarilla Irigoyen, 38 años de edad, quien resultó herido y fue auxiliado por los bomberos voluntarios hasta el hospital de Guayabí. Intervinieron efectivos policiales de la zona tras ser alertados por los automovilistas. Se desconocen mayores detalles en que se produjo este accidente, pero La presunción es de que al agarrar la curva, el conductor perdió el control porque la pista estaba mojada, resbalosa, estaba lloviendo, pierde el control y termina chocando por el montículo de así un tipo cerro, pero es de tierra, ¿verdad? Al salir de la capa asfáltica, termina chocando la cabina contra el montículo de tierra, se dobla más o menos la cabina, y ese impacto hizo que el chofer resultara herido. Consciente, lo llevaron los bomberos hasta el hospital. De Guayaquil, ahora les quiero hablar de un caso que en un primer momento, no sé de dónde salió la versión, ¿verdad? Pero dijeron que hubo una emboscada mortal en el Paraná y que mataron a balazos, que supuestamente gendarmes mataron a balazos a un pasero paraguayo. Esto en Puerto Iguazú. Resulta que apareció un video y yo conseguí ese video. Y el video muestra lo que realmente pasó, que los gendarmes no tuvieron nada que ver en esta cuestión y que fue una pelea entre paseros que derivó finalmente en la muerte de uno de ellos. Y acá está el muchacho que falleció. Si podemos compartir el video, Gilbert, porque ahí tiene una marca de agua, pero los colegas me compartieron esto sin problema, podemos utilizar. El que falleció es Carlos Daniel Arrúa Adorno, el pasero que terminó muerto. El pasero paraguayo murió tras ser víctima de una emboscada a balazos en aguas del río Paraná, en la zona de Puerto Iguazú, Argentina. Se reportó que llegó sin signos de vida al sanatorio. Vamos a fijarnos acá. Ahí empezó la pelea y fue entre paseros. Y ahí vemos el que tiene el arma de fuego, que es el que le disparó al muchacho. Solo que no se le nota el rostro. Y entonces, lo que en principio se creyó que fue una emboscada en el río, no, señores, ahí está la cuestión. ¿Dónde empezó la pelea? Fue fuera del agua, fue entre paseros, y después se deshicieron del cuerpo tirándolo en la embarcación, ¿verdad? Y por eso se creyó que fue en el agua. O sea, la cuestión y el trasfondo. Ahora les sigo contando, si podemos compartir de vuelta y después la foto de las otras fotos que tenemos, Gilbert. Lo que en realidad pasó, mostró este video. La versión inicial de una supuesta emboscada a balazos en aguas del río Paraná pierde fuerza y, de acuerdo con los datos incorporados a la investigación, el hecho se registró ayer en las inmediaciones del puerto de Iguazú, en el barrio Santa Rosa, en Argentina. Habría sido en realidad un asalto relacionado con el paso clandestino de mercaderías. El ahora fallecido fue identificado como Carlos Daniel Arrúa Adorno, 23 años de edad, domiciliado en vida en el barrio Tres Fronteras de Ciudad del Este. El joven habría cruzado el río Paraná en una embarcación junto con su hermano, Diego Armando Arrúa Adorno, y otra persona que aún no fue identificada. De acuerdo a los datos preliminares, el grupo estaría involucrado en el traslado ilegal de mercaderías por el río, una actividad clandestina que se desarrolla habitualmente en distintos puntos de la frontera. El enfrentamiento se habría producido cuando la embarcación fue interceptada por otros sujetos que también se dedican al paso ilegal de mercaderías. Se produjo un intercambio de disparos y Arrúa Adorno recibió el impacto de arma de fuego que le provocó la herida mortal. El joven fue auxiliado y trasladado inicialmente por personal de la Armada Paraguaya hasta territorio nacional. Posteriormente fue derivado al sanatorio San Camilo en Presidente Franco, pero llegó sin signos de vida. Así que es lo que habría acontecido. El giro en la investigación cambia sustancialmente de escenario. Ya no se habla de una víctima elegida al azar ni de una emboscada contra un grupo de paraguayos, sino de un enfrentamiento entre paseros protagonizado por personas vinculadas al circuito clandestino de cruce de mercaderías. Los investigadores buscan determinar ahora qué transportaban, quiénes fueron los que interceptaron la embarcación y cuál fue exactamente el origen del enfrentamiento. El caso quedó a cargo del Ministerio Público y del lado paraguayo, obviamente, y las autoridades argentinas, que también deberán avanzar en la identificación de los involucrados. Este caso vuelve a poner al tapete la peligrosidad o la peligrosa realidad de la frontera fluvial en el río Paraná, que se convirtió en escenario de disputas entre grupos que operan al margen de la ley, donde el contrabando y el cruce clandestino pueden terminar en hechos violentos y en muerte, como en este caso. Bueno, esa es la situación y que se pudo ver gracias a, o se pudo saber gracias a este video. Gracias a los colegas de Tres Fronteras por compartirme el video. Ahora vamos hasta Villa Gatimí. Dos personas detenidas con cocaína en Villa Gatimí. Ahí me salto un tema, Gilbert, y nos vamos directamente hasta ahí, porfa. El informe con relación a lo que pasaba en esa zona de Villa Gatimí da cuenta de que agentes del Departamento de Investigaciones de Canindeyú, Oficina Regional Villa Gatimí, detuvieron en las últimas horas de la tarde de ayer en el barrio centro de la ciudad de Villa Gatimí a Jam Tavares de Oliveira, 29 años de edad, y a Alder Noel Ríos Almada, de 30 años. ¿Por qué fueron detenidos? Porque en poder de los mismos la policía encontró 103 gramos de cocaína de alta pureza. Así que estamos hablando de tráfico de drogas. La intervención la hacen agentes de la comisaría Quinta Curuguatú, que comunican el caso a agentes del Departamento de Investigaciones, y estos a su vez, al encontrar droga en poder de los mismos, convocan a agentes de antinarcóticos para el narcotest, que dio positivo a cocaína. De Villa Gatimí, ahora les voy a hablar de otro accidente, pero esta vez accidente fatal sobre la ruta 8. La persona fallecida fue identificada como Manuel Acosta Guaricuyú, 32 años de edad, quien conducía una motocicleta, y falleció prácticamente de manera instantánea en el lugar. El conductor del automóvil fue identificado como Miño Miguel Araujo Cáceres, 39 años de edad. Según el informe policial, el conductor del automóvil ambos vehículos, o sea, de acuerdo a la versión del conductor del automóvil, ambos vehículos circulaban en sentido opuesto cuando un animal vacuno ingresó repentinamente a la ruta. El automovilista, al intentar esquivar a la vaca, terminó chocando al motociclista, lo sacó de la ruta y cayó a un costado en el pastizal. A consecuencia, termina falleciendo Manuel Acosta Guaricuyú, de 32 años, quien iba al mando de su moto. Eso es lo que refiere el informe en base al relato del automovilista. El auto quedó pero destrozadísimo, totalmente destrozado, porque volcó el automóvil, ¿no? Porque le choca pues la vaca y termina agarrándole al motociclista. Al chocar.
2: Destrozado se quedó a su lado del impacto, ¿no?
3: Sí. Y antes de que lo trasladaran al automovilista al hospital, porque lo auxiliaron bomberos voluntarios, estaba consciente y dijo que salió de repente la vaca, él le choca al animal y pierde el control y le lleva por delante al motociclista.
2: ¿Y la moto se quedó por la mitad, se quedó?
3: Sí. Le agarró a la moto.
2: ¿Partió la moto?
3: Y el conductor salió despedido y lastimosamente falleció. Bueno, de este caso sobre la ruta 8, volvemos a Ciudad del Este, donde capturaron a un presunto asaltante. Y tenemos el video del momento en que lo detienen a este hombre de 29 años, identificado como César Suárez, en el barrio Carolina de Ciudad del Este. Fue detenido por agentes del Departamento de Investigaciones Regional Alto Paraná. Tenía orden de captura por robo agravado. La aprehensión se dio sobre la calle, o sea, a la altura del kilómetro 7, y tiene 6 antecedentes por robo agravado, aparte de la orden de captura. Ahí está entonces el momento de la aprehensión de este fulano. Ahora, 35 minutos de las 2, nos vamos hasta San Lorenzo, porque capturaron a un supuesto líder del microtráfico. Este hombre intentaba recuperar el control del microtráfico en el departamento central y operaba, según agentes de la SENAT, en San Lorenzo, donde se incautó 8.000 dosis de cocaína y crack, desarticulando un importante foco de distribución de drogas. Quiso volver a ser el líder del microtráfico en San Lorenzo y terminó detenido ayer cuando agentes de la SENAT, acompañados por el Ministerio Público, ejecutaron la operación Bastión y capturaron al líder Rubén Valverde Portillo, 54 años de edad, sindicado como líder de esta estructura dedicada a la distribución de drogas en distintos puntos del departamento central, pero en especial en San Lorenzo, en la zona de Marquetalia. Mira lo que es la el crack. ¿Viste lo que era el PAM de crack?
2: Esto es cocaína, ¿no?
3: Esta es cocaína.
2: Sí.
3: 8.000 dosis de cocaína pueden sacar del...
2: ¿Cuántos panes son? Mira la piedra.
3: De cocaína, varios, ¿verdad? Pero 8.000 dosis era solamente de cocaína.
2: El blanco. Allá vemos el que parece...
3: el
2: jabón
3: marrón.
2: Jabón yaguá.
3: El que parece jabón yaguá es el crack. Ahí está. A gran escala estaba operando, pero él estaba distribuyendo en diferentes ciudades del departamento central. Mira lo que es, feroz. Y anda, ¿sabes cuántas dosis iban a quitar de este? La investigación desarrollada por la Dirección de Operaciones Urbanas de la SENAT, acompañada por el fiscal Rodrigo Espínola, permitió identificar los movimientos destinados a recuperar el control de antiguos territorios y reactivar focos de venta de drogas por parte del ahora detenido líder Rubén Valverde Portillo. El procedimiento se realizó en una vivienda del barrio San Roque, San Lorenzo, donde los agentes encontraron al sospechoso mientras dormía, incautando de su lado un arma de fuego cargado. Un kilo con 855 gramos de crack equivalentes a 3.770 dosis. Ese pedazo de que parece jamón yaguá, que es crack, equivale a 3.770 dosis y pesaba un kilo más 885 gramos, según la SENAT. También encontraron, aparte de los panes de cocaína, los paquetes de cocaína, encontraron aparte otros 600 gramos de crack equivalentes a 4.200 dosis y dinero en efectivo. La intervención permitió sacar de circulación 7.970 dosis de droga, en este caso crack, más 8.000 dosis de cocaína. Y Valverde Portillo sería un viejo conocido ya de la SENAT, porque en el 2014, justamente por tráfico de drogas, había sido capturado, se fue a la cárcel un tiempito y apenas salió, volvió a las andadas. Y como el clan Rotella, o los miembros del clan Rotella, fueron prácticamente detenidos todos ya, pero siguen operando a full, entonces él quiso agarrar el liderazgo del tráfico de drogas en Central. Y ayer cayó, pero peas en la jupapo ya de Rayo México, porque estaba durmiendo cuando lo agarraron en la madrugada, se hizo el operativo y lo detuvieron. Este sí, un golpazo al tráfico de drogas. De acá, ahora vamos a otro tema, 41 minutos de las 2. El allanamiento que se hizo en un depósito clandestino del Mercado 4. ¿Y qué es lo que encontraron? Medicamentos. Mira lo que es la cantidad de medicamentos que se encontró en el depósito. Todo tipo de medicamentos habían, de diferentes marcas. Fueron también agentes de la SENAT, acompañados por el Ministerio Público, los que, tras la investigación que estaban realizando, confirmaron la existencia de un lote importante de medicamentos y procedieron al allanamiento en simultáneo de depósitos. Operación YOG se llama se denomina el operativo, Operación YOG en el Mercado 4. Intervinieron dos farmacias y una vivienda, donde localizaron un depósito de medicamentos. La SENAD, a través de la Dirección de Registro y Fiscalización, en coordinación con el Ministerio Público, bajo la dirección del fiscal Juan Sandoval, ejecutaron 3 allanamientos simultáneos en la zona del Mercado 4 en el marco de la operación YOG. El procedimiento tuvo como principal objetivo desarticular el esquema de comercialización irregular de medicamentos controlados y productos.

0: Ciudadano de nacionalidad oriental, Won Hon Wang, señalado como propietario de las dos farmacias y era el principal objetivo de la investigación. Pero no lo encontraron. Está prófugo en Won Hon Wang. Es difícil la vida. Won Hon Wang, ahí está.
1: Está por ahí, está China Yanita.
0: Este es el ciudadano oriental, propietario de las dos farmacias, el amigo 1 y el amigo 2. Durante la intervención de la vivienda de este ciudadano, los agentes constataron la existencia de un sótano utilizado como lugar de acopio, donde encontraron importante cantidad de medicamentos de diferentes tipos. Estos medicamentos serán sometidos a verificación documental y técnica para determinar su procedencia, condición legal y si se encontraban debidamente declarados y registrados ante las autoridades competentes. La Dirección de Registro y Fiscalización de la SENAT, con el acompañamiento del Ministerio Público, continúan con las tareas de inspección, inventario y levantamiento de evidencias en los distintos puntos intervenidos. Jeta, omba, potaití, güey. Impresionante
1: sí, tiene
0: la
1: más,
0: cantidad de medicamentos que encontraron.
1: Tiene más medicamentos que en el IPS.
0: Sí.
1: Una locura.
0: Una vivienda y dos depósitos allanaron. Y están repletos de medicamentos.
1: Qué peligroso, ¿verdad? ¿Verdad?
0: Y sí.
1: Porque toda la gente...
0: Y sabes que a mí siempre me llamaba la atención de que... yo no sé si algún momento vos pasaste por el Mercado 4, específicamente la farmacia esta que está sobre Rodríguez de Francia.
1: Sí, conozco.
0: Cerquita, ahí a metro nada más de la chipería.
1: Sí, conozco.
0: Y ahí la gente, como si fuese que se reparte caramelo, por ahí se aglomera. Uh-huh. Y bueno, y el dueño de esas farmacias es el que está ahí nada prófugo. Nuestro país ese güey. Ah, es lo que le estaban buscando.
1: Ah, porque yo pensé que traían de clorinda ahí para distribuir.
0: Y yo también creía que eran...
1: La verdad que nunca fui, ¿verdad? Pues sí, solo había muchísima gente ahí.
0: Sí, una locura. Y una vez yo me fui a hacer compra y quería pasar y no se podía caminar por la vereda porque lleno de gente y la cola. Y creidísima yo que se traían los medicamentos de clorinda ahí, ¿verdad? Pero ahora están verificando que... ¿Cuál es el mambo? Porque Geta y Terei y son diferentes laboratorios. Y ahora seguramente van a sacar otro informe los de la SENAT para especificar si los médicos... Allá, por ejemplo, veo, Gilbert, ese, un poquito sí puedes retroceder el anterior, la imagen anterior, ahí he visto cajas de medicamentos que de clorinda se compra. Ahí está, ese de color... Verde, agua.
1: Ese. Eso es de procedencia argentina.
0: Yo me voy a buscar ese en clorinda. Ese específico de ese medicamento. A peaje, pues, Lucho. 3.600.000 guaraní cuesta cada caja con 4 ampollas.
1: O sea que ahí vos tenés... En esa cajita, ¿verdad? Que está arriba, ¿verdad?
0: Sí. Una cajita trae 4 ampollas.
1: Una cajita sale 3.600.000.
0: 3.600.000 guaraní y es un medicamento para la artritis.
1: Entonces ahí vos ves más de... Nada, mucho más de 100 millones de guaraní, ¿verdad?
0: Una locura. Una locura. Y montón de medicamentos. Vi también fugazmente hay una caja más que es de un medicamento que es para la osteoporosis y que en clorinda nomás también hay. O sea, son medicamentos que acá en nuestro país no hay para ciertas
1: claro que no.
0: Afecciones y que la gente se rebusca para traer, ¿verdad? En fin, esa es la situación. Y la gente que estaba comprando ahí ahora va a tener que rebuscarse seguramente después en otros lugares.
1: Ah, pero eso confirmado, él es el dueño de la farmacia.
0: Y no, y le están buscando, está prófugo. Uh-huh. Él, el objetivo era el dueño uh-huh. de esas farmacias. Y se hizo el allanamiento y se toparon con flor de depósitos clandestinos. ¿Entendés? Y ahora la cuestión es, a lo mejor los medicamentos están en buenas condiciones, pero Dinavisa no tiene registrado nada. Ese por un lado.
1: ¿Y no sabes qué tiene adentro?
0: Claro, ese por un lado. No, de que son medicamentos. Ahora, estaban refrigerados a la temperatura que corresponde, ¿verdad? Porque hay medicamentos que tienen que estar refrigerados a cierta temperatura.
1: Claro.
0: Y ahí estamos viendo en un depósito.

0: y todo en un sótano
1: Sí.
0: que se tenía en un lugar
1: Cañu, o
0: X.
1: cañu,
0: Hoy bebé escondido. Bueno, entonces, por un lado, las condiciones sanitarias, por otro lado, estaba operando en negro o cómo estaba la cuestión, ¿verdad? Porque viste que vos tenés, si abrís un negocio tenés que tributar. Y todas esas cosas pues se va a investigar, se va a averiguar, se tiene que hacer el inventario, la cantidad de medicamentos, monto total, heredera y demás. Él figura como dueño de dos farmacias, pero no estaba registrado que tenía depósitos, ¿verdad? Y de este, para cerrar, 49 minutos de las 2, nos vamos hasta Itá, porque Interpol detuvo a un traficante que contaba con orden de captura internacional. El famoso Ocayaje, ese Itá, ahí se fueron a encontrarle. Hace rato que estaba prófugo de la justicia y lo agarraron ahí. ¿Qué es lo que dice el informe? Agentes de Interpol Paraguay procedieron a la detención de un hombre de 42 años, quien contaba con orden de captura por tráfico de drogas. La intervención fue realizada en el asentamiento Tierra Prometida 2, en la compañía Aveiro de la ciudad de Itá. El detenido fue trasladado hasta la sede de la Interpol, acá en Asunción, y fue puesto a disposición del Ministerio Público. ¿Cómo se llama esta persona? A ver. Yamila Jera, estoy viendo el informe y el informe. Rodrigo Manuel Mesa Viance. Rodrigo Manuel Mesa Viance es el nombre de esta persona, 42 años de edad, prófugo por tráfico de drogas y fue localizado y detenido en la compañía Aveiro de Itá, asentamiento Tierra Prometida. Bueno, y con este informe completo mi primer recorrido por las noticias del ámbito de los sucesos. Y no, Isaína, ¿cuánto grado marca? 14 grados a estas horas. Gilbert, si podemos ir hasta nuestro digital, porque también quiero compartirles esto mientras Lucho termina de preparar su matecito. Decretan salida de casi 90 policías, muchos de ellos implicados en delitos y crímenes, y otros que renunciaron. Otros policías que renunciaron por el tema de esta ley nueva. El Poder Ejecutivo emitió una masiva nómina de decretos de agentes de la Policía Nacional que terminaron fuera de las filas. La barrida incluye la baja de 44 agentes sumariados por graves delitos y corrupción, además de la salida voluntaria de otros 42 agentes por la incertidumbre que implica la reforma de la caja fiscal. El presidente de la República oficializó una extensa serie de 86 decretos que sacan de las filas de la Policía Nacional a decenas de agentes. De este total, 44 decretos corresponden a bajas deshonrosas por faltas graves y muy graves, mientras que otras 42 solicitaron su retiro voluntario porque no están de acuerdo con la nueva ley de la reforma fiscal. Entre las bajas deshonrosas figura la expulsión del suboficial Gustavo Adolfo Florentín Silva, cuya condena a 24 años de cárcel fue por el homicidio doloso de Rodrigo Quintana, ocurrido en la sede del Partido Liberal Radical Auténtico en marzo del 2017. Después de que quedó firme la condena y tras el pronunciamiento de la Corte Suprema de Justicia, entonces le dan la baja deshonrosa a Gustavo Adolfo Florentín Silva, quien se encuentra en la cárcel y tiene que cumplir su condena de 24 años. El listado expone igualmente la penetración del crimen organizado dentro del propio cuadro policial. Mediante decreto se dio de baja al suboficial mayor Balbino Melgarejo Galeano, arrestado a comienzos del 2025 por la Armada tras ser sorprendido con un cargamento de marihuana en Canindeyú. En esa misma línea se oficializó la baja del suboficial mayor José Isacio Peralta Martínez, condenado por narcotráfico y a quien el año pasado habían involucrado en el hallazgo de un arsenal también cocaína, marihuana y pastillas dentro de la agrupación especializada. ¿Este se acuerdan el caso ahora? De que en los casilleros tenían cocaína, marihuana y pastillas y que este suboficial mayor José Isacio Peralta Martínez era el presunto responsable. Bueno, a este también le dieron de baja. El esquema incluye además al suboficial Richard Adolfo Barrientos Agüero, detenido por el secuestro de un supuesto narco en Luque en un procedimiento irregular con 50 kilos de cocaína. Este fue el sonado caso en Luque, que los familiares del muchacho denunciaron que fue secuestrado, Herea. Y después vimos, nosotros conseguimos el video, compartíamos el video, el momento en que lo llevaba. Había sido el tipo, era traficante. El policía este sabía y se le fue directo. 50 kilos de cocaína era el trasfondo allí. Y por ese caso también le dieron la baja deshonrosa al suboficial Richard Adolfo Barrientos Agüero. También suman en este listado de baja deshonrosa el suboficial Bonifacio Fabián Britos Benítez, salpicado en la extorsión a ciudadanos orientales y en el despojo de otro importante lote de drogas en el Alto Paraná. También fue dado de baja su hermano, el suboficial Miguel Alejandro Britos Benítez. Y estos son los casos más sonados y más graves, ¿verdad?
1: ¿Será que estos casos, verdad, finalmente terminan con su... en la justicia, digo?
0: No, y uno el
1: seguimiento.
0: Está la condena, o sea, todos están condenados.
1: Condenados.
0: Y están en la cárcel. Uh-huh. Y en ahora, pero el tema es que hasta que se dé la condena firme,
1: sí, por eso,
0: ellos seguían pues dentro de las filas. Sí. Ese era el tema. Sí, y ahora, desde el... ¿cómo es? Espera que te digo.
1: No, ya
0: desde la Corte Suprema, sí, de Justicia. Entonces se pronunciaron con la condena firme, o sea, quedó...
1: Están presos entonces.
0: Quedó esto firme, entonces están todos presos, condenados, y tienen que cumplir su condena, pero ya fueron dados de baja de la policía oficialmente como corresponde. Bueno, en total entonces casi 90 policías.
1: Pero muchos
0: de ellos... Están los que fueron, sí, de baja.
1: Y los que solicitaron su retiro.
0: Y los que solicitaron su retiro voluntario porque no están de acuerdo con la nueva ley, que es todavía, ¿verdad? Está todavía en duda todo, pero ya ando y cuase de más. Y los muchachos en bebé y decidieron nomás, ya no estoy de acuerdo, me voy. Sí. ¿Y qué es lo que corresponde, verdad? Si vos no estás de acuerdo con algo, pues mejor te salís, ¿verdad?
1: Sí, sí.
0: Bueno, 42 son los que pidieron su retiro voluntario.
1: ¿Qué te digo?
0: Y 44 son los que, por diferentes delitos y corrupción, fueron dados de baja. 58 de las dos. ¿Qué hacemos, Lucho Martínez?
1: Vamos a revisar los datos del tiempo y hacemos la pausa con la audiencia mientras preparamos con Gilberto los titulares de nuestro impreso. Ya también lo que trae última hora el diario 5 días. A ver cómo está la temperatura, que tenía que bajar a 13 grados, según lo que estábamos compartiendo hace rato. 14 grados 4 décimas a esta hora de la madrugada en Asunción. Cielo despejado, la sensación térmica de 14 grados 4 décimas, 98% de humedad, viento en calma, se mantiene así, 13 de mínima, máxima de 26 grados para hoy. Jornada fresca al amanecer, viento del sur, neblinas para la mañana, temperaturas entre 14 y 23 grados en la mañana, y para la tarde 26 grados, ya tiempo cálido, con cielo parcialmente nublado, viento del sector sureste. La semana va a ser un sube y baja. El jueves 17 de mínima, 30 grados de máxima, viento del noreste, luego del sureste. El viernes 20 de mínima, 23 de máxima, cálido, parcialmente nublado, nublado, vientos moderados del sur, lluvias dispersas. El sábado va en descenso, la máxima también, 20 de máxima, 16 de mínima, fresco, mayormente nublado, vientos del sur, lluvias dispersas. Y el domingo, 13 de mínima, 19 nada más de máxima, día fresco para el domingo, mayormente nublado, vientos moderados del sur. El pronóstico extendido para Asunción, sí, vamos a estar con estas temperaturas en este tiempo en capital. Ciudad del Este con 15 grados, a esta hora cielo despejado, escasamente nublado hoy, miércoles, 26 de máxima, 14 de mínima, parcialmente nublado el jueves, 17 de mínima, 28 de máxima, y el viernes con precipitaciones dispersas, 18 de mínima, 25 de máxima. A la vuelta de los temas musicales, vamos a compartir también el pronóstico sectorizado. Hacemos una breve pausa, ya me quedo acá, Gilbert, con los oyentes. Mensaje en el WhatsApp, para audio WhatsApp, para ir compartiendo mientras observamos imágenes de nuestro drone. Ahí Gilberto nos va a ir compartiendo esto. Vamos nosotros disfrutando buena música folclórica con la gente. Yacaré, camisaicha. A ver, ¿quién peor? Nos pasa acá un dato del abogado Dionisio Ortiz. Yacaré, camisaicha. A ver, los laboratorios bajan los medicamentos. Nosotros veíamos que bajaban y yo compraba con factura sin problema. Venden las cadenas grandes, denuncian porque venden 45% menos que las grandes cadenas. Yo compré mi salón para ahí, dice Sonia. Buen día, Gustavo, ¿cómo estamos? Escuchando desde Ciudad del Este con Gustavo Otazú. Quiero mandar saludos a mi papá Cleto Otazú. Vamos a los audios WhatsApp, compartimos audios de la audiencia, voy cumpliendo con los temas musicales también. Buen día, Sonia, ¿cómo estamos? Ya está, Nira, como para irte a China. Y coitelan de chino, coreano, japonés. Mezclate todito tu acento. Ya está, que te están esperando los compatriotas en el país, en uno de los países asiáticos. Coitelan de chino, chino, coreano, japonés. Así lo decía antes. Y bueno. 0972-730-730. Apareció don Jorge también. Serafini. ¿Ya no mi? Va a ir lo mitad, va a depender de usted, ¿no?
2: 32, 38, a pescura, será. Qué desastre, no puede haber sido eso. Tranquilo, pa, mi mapo. Y. Ah, ya, hubo de clase, pues antes, puta, nada. Iba ahí, pa, te doy la situación, no, pues parte de tabla y. Hoy que había tipo, pues, con cámara periodista, parece que es entrevistador. De zapato, está, ¿cómo se llama? Increíble, ah, y por puto que acabamos. Y caso la bandidaje, que sea, bebé. De ahí por ahí, más de 20, pero estoy cristiano. Pues caliente, muy copa, y hospital. Pues estoy programando cosas, ¿sabes? Teléfono y viene.
1: Un abrazo, Basile, nos está comentando un comentario de un periodista, creo que periodista de influencia argentino, con respecto a la chacarita.
3: Buen día, Lucho. Qué lindo tu programa. Soy guardia seguridad desde Capiatá. Capilla tu pujaré Mangüe. Gracias.
1: Bueno, me voy preparando acá. El que Miriam va y pegaré a Mangripe ya. 0972-730-730 con la gente. Audio, WhatsApp y yo voy cumpliendo con los temas que me vayan pidiendo en esta madrugada y miércoles ya. Hoy 2 de septiembre de este año 2026. Audio, WhatsApp 0972-730-730. Paloma Jaño Milla de un Lucho, me dice Gladys. ¿Qué dice don Jorge?
4: Fue creciendo, mira que tenía cada año se hacía, venían más artistas de diferentes partes de acá de Asunción del Paraguay, del interior también. Y después yo sí se invitó a gente de afuera, ya venía un artista del extranjero, hasta que una vez en la época del general Stronder se suspendió eso. Por varios años se tuvo que realizar en la ciudad de Posadas.
1: Se inició el Festival del Audio Pacaraí. Ayer compartíamos este material también de los compañeros del impreso.
5: Lucho, buenas noches. Yandú, Cementerio Timbre.
1: No, la tía. Esa es la música de Maluje, Cementerio Timbre. Antoñito Campos. Acá estoy programando, ¿no? Alcide Hugo, buen día.

0: Buen día, Lucho. Buen día, buen día. Estoy llamando de Caguazú, Arnaldo Brizuela, Carlos Yacu, San Miguel. Mira, tú me van a pedir, Lucho, quilombo tranca para mi amigo Lepo.
1: Lepo.
0: Caguazú.

0: Buen día, Lucho.
1: Buen día.
0: Demasiada risa me dio. El cementerio timbre. Ay, nene. Zapato de un lado y ya ahí.
1: Esa fue la colección de Tony Maluje con Choco Ríos. Los domingos al mediodía. Cementerio Timbre, Quilombo Tranca, Zapato de un lado. Un abrazo a don Antoñito Campo, nuestro amigo también, ¿eh? Estoy viendo que era Guata de Cordillera. Toqueto del Paraguay, soy. Buen día, Toque, ¿cómo estamos? De Neblina, ya por Villa Valle, saludos.

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0: 10 minutos pasaron de las 3, vamos cumpliendo con la gente. Estoy anotando lo que me van pidiendo. Buen día la gente. Buen día, César Cárdenas, ¿cómo estamos? En Nueva York presente. Hoy es el año del programa, Si escucháis, le mencionaba a Chocorrida Malú, nuestro amigo Antoñito. Pena y olvido por Sin Frontera. Un abrazo ahí a los amigos Sin Frontera. Pena y olvido. Sí, César, ¿cómo estamos? Bate con Leoncio, pues vamos, peón.
1: Linda madrugada, Lucho Martín, Milda Vera.
0: Señora,
1: estoy escuchando música. Mi agendumina, camionero guaraní. Oye, malayo chico.
0: Una peón, ¿no?
1: Oyente de Lomo Putá, Luni, te desea bendecido día.

0: Buen día, Angirú, Batecó, Balaporte, Arsenio Ríos, saludar a Barcelona bien.
1: Batecó, Arsenio.
0: Para Esteban de Guaná, siempre en la sintonía. Excelente la programación, saludos.
1: Un abrazo a los paraguayos por el mundo ya. Por favor, reforzar mi consejo a los muchachos que han la bodega, dice. A esta hora de la madrugada, un miércoles, ¿quién como yo? Villa Aurelia, Rapay. La mayoría ya pasó de los 45, entonces tienen que hacer el examen próstata, nadie quiere hacerse, dice. Saludos ahí a Erwin, Pachuco, Filemón, Japonés, González, Nilsen, Víctor, Peter, Felipe. Ella, pues, ya en la casa. ¿Dónde sos, ve? Examen de próstata, a partir de los 40 años ya son.

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1: Ella baila, ¿eh? Ayer bailó entera con Nurel de la...

Y escucho un día a Andú, a ver el parche de Sirena. Capricho con la serie de música. Le llevo como a los 100 años. Soy César de reparición. Suerte, bendiciones.

0: 22 minutos pasaron de las 3 de la madrugada. Así estamos compartiendo con la audiencia a través del sistema de WhatsApp 0972-730-730. Nos vamos preparando para compartir ya los títulos del diario ABC Color, lo que trae también última hora del diario 5 días, primer recorrido de la madrugada. Un abrazo enorme a todos los compatriotas por el mundo que nos van acompañando. 3.22. Cada mañana veo el programa OBT. Podemos escuchar a Coñan de Babu de Campos Mallorca. Nos saluda Juan Carlos. Estamos con Gilberto. Bate con Leuterio en Bahereina.
1: Buen día, Lucho. Buen día, Nilda Vera. Maloque.
0: Maloque, ok.
1: Estoy coñando. Lucho será OBT. Flor Oliveña. De Guardia de Seguridad Nueva Toledo, Departamento de Caguazú, Fuerza Radio Cardinal, siempre agendó a ver Nueva Toledo, se trabajó de Guardia de Seguridad. Ya.
0: Vamos saludando a los muchachos, la gente 3.22.
2: Buen día, Lucho. Espectacular programa. A ver, luego, señor Villarro, en Duña.
0: ¿Cuáles son los muchachos?
2: Teniendo Viñas hoy con.
0: Falta poco ya. ¿Qué puta esté y puedo venir allá en el socio?
3: Buenos días, Lucho. Buenos días, Nilda.
0: Buen día.
3: Aquí yo, como siempre, escuchándole. A ver si me pueden poner la música Mis Noches Sin Ti. Si es que se puede. Que tengan un excelente día. Saluditos desde Barcelona, como siempre. Perla.
0: Buen día, Perla de Barcelona. Rubén Oviedo. Mate con Rubén. Vaya, pues nada. Ovidio Lescano.
4: Buen día, Lucho. Espectacular el programa. Podemos escuchar si la jardinero Andela y Gotilde, que Mil Yamba y El Pinado. Bendiciones.
0: Gilberto, vamos allá con los títulos y tenemos a veces negocios mientras voy compartiendo los audios también.
5: 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Vamos. Mi Paraguay, como tú.
0: Ya viendo nuestro título en portada, el primer recorrido de la madrugada. Después a las 4 estamos ya ampliando los titulares, recorriendo las páginas interiores también de ABC Color. Vamos a toda la gente, 0972-730-730.
6: Acá de Guardia, campeón de Alberti, te escuchamos.
0: ¿Pate con
6: a mí de Guardia Jambú, todo el día la venden por la moca, me pone increíble. Alberti, los Jambú, campeón. Flor Oliveña, te dedica a tu Jambú, todo el día los Jambú.
0: Flor Oliveña, esa caña anoté para mañana. Que hago a su presente, Lorenzo, en sintonía.
7: Ya, buen día, Lucho, Patacón. Chofer fiel de saludar y nada. Aunque Nilda la hace hoy y la no ando bien, la hija la chofer fiel, vaya, puta. Bendecido día, Lucho. Un abrazo. Rumbo a Mallorquín.
0: Con dedicatoria, justo no estaba escuchando, le hace escuchar un poco. ¿Qué opinas después?
7: Ya, buen día, Lucho, Patacón. Chofer fiel de saludar y nada. Aunque Nilda la hace hoy y la no ando bien, la hija la chofer fiengo, vaya, puta. Bendecido día, Lucho. Un abrazo. Rumbo a Mallorquín.
8: Siempre ponen el...
0: ¿Chofer fiel? ¿Vos no crees en los chofer, que existe un chofer
8: no,
0: fiel?
8: No, y te acuerdas que una vez comenté de que por el asiento de atrás, viste, tiene el respaldero y pone chofer fiel no existe. Había una calcomanía. Y por eso no la comenté, por eso dice este señor, pero... No puedo caer todo en la misma bolsa. Mi mantearángula y fiel y mía. Arángula y fiel tereía ahí, pero algo.
0: Yo por lo menos no soy chofer, pero... No.
8: Vos picas son chicos.
0: ¿Sabes lo que vas a hacer, mi amigo? Agarra y poner una calcomanía ahí por tu vehículo y poner fiel a todas. Solucionar el problema.
8: Por ande. Consejo.
0: El que dice no traiciona, dice. Mira, y no cree que existan choferes. Acá te veía la comisión de taxista, Uber, Bol, choferes.
8: O se
0: Baiteva. O se Baiteva. O ella puede tener manifestación. Títulos, un abrazo a todos los muchachos que están trabajando. La fila de vehículos que veíamos hace rato, zona del puente de la mitad. También con los camiones de exportación rumbo a Brasil, ¿eh? Titulares de ABC. Chica genocha, no. O veñan de música de día, no sean así. La comisión de Tesapo también que aparece acá. José Villalba, San Lorenzo, sintonía por ti. Un abrazo, José. Deporta por A, saque el karma. Hoy tenemos a veces negocios, después vamos a compartir también los títulos, como cada miércoles con la edición del diario ABC Color, ABC Negocios. Uno de mis suplementos preferidos, el de ABC Negocios. Presupuesto General de la Nación 2027 crecerá 11%, pero no incluye aumentos para médicos. Proyecto de presupuesto presentado ayer al Congreso. Ejecutivo plantea incremento del 11.2% respecto al 2026, pero se niega a conceder suba salarial solicitada por los médicos. No es viable, afirman. Masivas renuncias son cajoneadas por direcciones de hospitales en todo el país, denunció el titular de la Sociedad Paraguaya de Cirugía Pediátrica. Duro comunicado del Arzobispado de Asunción denuncia operaciones de descrédito, manipulación o ruido digital para desviar atención ante crisis. PLRA responsabiliza al gobierno de Peña de la situación y exige que se destituya a la ministra Teresa Barán. Más médicos del interior van dimitiendo. Hablan de que cajonean las renuncias por la dirección en los hospitales en todo el país. Es la denuncia que hizo el titular de la Sociedad Paraguaya de Cirugía Pediátrica. Durante una manifestación en el Hospital Regional de Ciudad del Este, compartíamos ese video hace rato de la señora hablando, comentando que su marido esperó más de un año y medio medicamento y falleció finalmente. Médicos, pacientes y familiares exigieron la renuncia de la ministra de Salud, Teresa Barán, y cuestionaron la gestión del actual gobierno, al que calificaron como el peor de todos. El área de neonatología del hospital apareció infectado de pulgas. La Contraloría 100% cartista con el recutú de Camilo y vice Armindo Torres, con votos azules incluidos. Los cartistas toman la Contraloría con Camilo Benítez, desplazan a un liberal. Oposición calificó al reelecto como el garrotero de la oposición, pero con votos liberales, con votos de diputados cartistas y aliados. Honor Colorado se apoderó de la Contraloría General de la República con la reelección de Camilo Benítez, ANRHC, y el marginamiento de un liberal u opositor como subcontralor. Este cargo será ocupado ahora por Armindo Torres, quien se desempeña como director de declaraciones juradas del ente de control. Tema en portada hoy de ABC. La ex nuera de Benítez Riera gana más que huelguistas en menos horas, dice otro de los títulos en nuestro impreso. Ex nuera de Benítez Riera cobra más de 8 millones de guaraníes por trabajar 24 horas por mes. Médica VIP del Poder Judicial también aparece como contratada en el IPS. Fuerte rechazo de los gremios empresariales a intención de elevar tributos. La CAP rechaza subir impuestos y reclama reforma del gasto público. El Estado debe revisar erogaciones rígidas, subsidios, privilegios y déficit de caja fiscal. Festín de 17 millones de dólares en gastos jurídicos de IPS. Firma de ex viceministra Marta González beneficiada. La Contraloría que confirma un festín en IPS de 17.3 millones de dólares como gastos judiciales. Dos proveedores cobraron sin que exista homologación judicial, detalla auditoría. Software de bueno pesa más que Colosos de Brasil. Llamativa valoración en balance de Banco Paraguayo. Software de bueno pesa más que gigante de la banca de Brasil. La brasileña Nu tiene 113 millones de usuarios en Inter, más de 43 millones de usuarios. Mientras, bueno, alega sus 3 millones de clientes, Nu tiene 113 millones solo en Brasil, pero su software no es tan caro. Entidad local alega mega cuenta en tecnología por 3 millones de clientes. Son los títulos en portada. Los vamos a estar ampliando ya a partir de las 4. Contratapa de ABC. Viejos rivales en otro clásico, el más añejo del fútbol paraguayo, Olimpia Guaraní, hoy a las 18:30 horas, con el estreno de Chiqui Arce. Estadio Defensores del Chaco, 18:30 horas, mitad de semana, miércoles, esta atractiva cartelera. Nacional versus Libertad a las 16 horas. Y Ameliano versus Trinidense también a las 4 de la tarde. La octava ronda que se abrió ayer con dos encuentros en la Arboleda y en la Terraza. 2 de mayo que empató, no pudo con Luqueño, 2-2. Y Rubio Ñu que le ganó a Trinidense por 3-1. Ganando Libertad Nacional, recupera la punta. Por el pronto, el 2 de mayo de Pedro Juan, único puntero con 2 puntos de diferencia ante Libertad. 18 el 2 de mayo, 16 para Libertad. Nuestro santoral recuerda hoy a San Elpidio Abad en el Lucero del Alba. Y Eñenga que dice Añetere y ya pisa peba. Añete, hereje y ya pisapeba, dice hoy el Ñenga. Tenemos el suplemento ABC Negocios los miércoles con ABC Color. De vivienda a galpones logísticos, la evolución y crecimiento de la construcción en nuestro país. Los edificios de altura ya. Evolución de la construcción de vivienda a corporativo, industrial y parques logísticos. El sector de la construcción que crece 3.5% y pesa ya 6.5% del Producto Interno Bruto, que da empleo a más de 300.000 personas y este año producirá cerca de 3.700 millones de dólares, según Capaco. De exportación, ventas por 47 millones de dólares también, otro de los títulos. La tercerización paraguaya exporta 47 millones de dólares y genera 3.982 empleos. Otro de los datos que trae hoy, 5 días, que también lo vamos a estar recorriendo ya un poquito más adelante. Lo que trae nuestro suplemento ABC Negocios. Ahora sí, vamos a lo que dice hoy 5 días en su portada. Presupuesto general para 2027 asciende a 25.700 millones de dólares. El título en portada de 5 días. El Ministerio de Economía y Finanzas presentó al Congreso Nacional el proyecto de presupuesto general de la Nación para 2027, que asciende a unos 25.700 millones de dólares, un 11.2% más que el plan de gastos vigente. La propuesta contempla la emisión de casi 2.000 millones de dólares nueva deuda y proyecta un déficit fiscal equivalente al 3.9% del Producto Interno Bruto, más del doble del límite establecido por la Ley de Responsabilidad Fiscal. Título en portada, 5 días, presupuesto general para 2027 asciende a 25.700 millones de dólares, y haciendo también este análisis y desglose de lo que representa esta cifra, el MEP presentó al Congreso un presupuesto general de la Nación de 25.700 millones de dólares con un déficit de 3.9% de Producto Interno Bruto. Proyecta nuevos puentes entre Paraguay y Argentina. Los cancilleres de Paraguay y Argentina, en una reunión en Buenos Aires, capital del vecino país, acordaron reactivar las mesas técnicas para avanzar en 3 proyectos de puentes internacionales y analizar la habilitación de una nueva conexión fluvial sobre el río Paraná. Los nuevos pasos fronterizos proyectados estarán en la ciudad de Pozo Hondo, Puerto Falcón y Pilar, y prevén potenciar la logística y el intercambio comercial entre ambos países. Proyectan nuevos puentes, tres nuevos puentes entre Paraguay y la Argentina tras reunión de cancilleres, se constituyen mesas técnicas. 30% del total de exportación de Paraguay va al vecino país. 30% de la exportación total del país. Y proyectan estos tres nuevos puentes entre Paraguay y Argentina. Hidrovía y Energía completan la agenda también. Buscan resolver las dificultades en Anao, que estuvimos conversando también de el portón, la reja que colocaron en Anagua, y tres conexiones ingresan en la agenda técnica en esta reunión de cancilleres en la capital argentina. Messi convirtió su legado deportivo en un negocio multimillonario. El adiós a Argentina abre una nueva etapa de Messi. La dimensión económica y deportiva de Lionel Messi, 130 patrocinadores internacionales tiene la AFA ahora, y mucho tiene que ver con la figura justamente de Messi. 130 patrocinadores. Los datos: 207 partidos con la selección argentina, 125 goles, máximo goleador histórico de la albiceleste, 150 millones de dólares anuales estimados en la AFA para 2026, 1.450 millones de dólares valor proyectado del Inter Miami para el 2026, y 2.7 millones de dólares ingreso potencial por cada publicación patrocinada en Instagram. La cifra que deja Messi con la selección argentina también. 1.000 millones de dólares patrimonio neto estimado, incluyendo salarios, inversiones y patrocinios, valor y proyección financiera. Hoy estos datos, en 5 días tras el anuncio del cierre de su ciclo con la selección argentina por parte del astro Lionel Messi. Vamos a última hora, cerramos nuestro recorrido. 3:38. Benítez es reelecto y el cartismo consigue un copamiento histórico. Diputados liberales dieron quórum y se quedaron sin subcontraloría. Reelecto Cámara Baja confirmó a Camilo Benítez en contraloría y a Armindo Torres como subcontralor. PLRA perdió su cupo en el ente. Premio: legisladores del tercer espacio denunciaron que el contralor fue premiado por perseguir a opositores. Copamiento: HC impone Recutú en contraloría y PLRA pierde su cupo. PLRA acompañó la reelección para mantener a Paiva, pero queda Armindo Torres. Dan trofeo al que juntó medallas de la persecución a opositores, es la crítica también del tercer espacio. Furor por buque, la foto del día de hoy, última hora. Turismo, el cañonero Paraguay y el P01 buque Escuela Capitán Cabral recibieron 42.600 visitantes en Encarnación durante la semana del rally del Paraguay. Furor por los buques, 42.600 visitantes en Encarnación. Presupuesto General de la Nación 2027 prevé deudas por 2.000 millones de dólares para calzar déficit sin reajuste salarial médico. Fue presentado el Presupuesto General de la Nación 2027. YPS perdonó a morosos con exoneración de 3.973 millones de guaraníes. Deudas de patronales, dice también hoy UH. YPS perdonó a firmas morosas con exoneración de 3.973 millones de guaraníes. Polémico juez de Brasil en la mira por vínculos con banquero preso, Alexandre de Moraes. Hoy esto también se ocupa última hora en su portada. El juez brasileño, polémico juez en la mira por vínculos con banquero preso. Corrupción, el juez supervisó acuerdo millonario de su esposa con el banco quebrado. Caso Master, se revela mensajes entre Alexandre de Moraes y Daniel Borcaro. 7.000 millones de dólares en deuda dejó el Banco Master, gerenciado por Daniel Borcaro, cuando se declaró en quiebra. El mayor escándalo financiero de Brasil, con amplias ramificaciones en la política. Y ahora salta esto: el polémico juez de Brasil en la mira por vínculos con el banquero preso. Acostañú, residentes quedarían sin tutores ante renuncia de especialistas. Estamos hablando del hospital pediátrico. Niños de Costa Ñu, residentes quedarían sin tutores ante renuncia de especialistas. Crisis en salud, peligro, médicos que realizan su especialización afirman que sus tutores son irreemplazables. Carencia, aseguran que ante falta de insumos consiguen con aporte de doctores o fundaciones. Arzobispado fustiga la desinformación en la crisis sanitaria. Círculo de médicos pide equiparar salario. Analizan hacer otra huelga ante la falta de incremento salarial. Y de 62 dimisiones presentadas, 41 no tienen validez, afirma el Ministerio de Salud Pública. Esto publicado hoy en página 19 y 18 de Última Hora. Los jefes del INCAN ponen a disposición sus cargos. Son algunos de los títulos de UH, que en contratapa trae también lo del clásico más añejo de alto voltaje en Sajonia. Vuelve el chiqui. El DT Francisco Arce retorna en el banco de Guaraní para el compromiso ante Olimpia. Por seguir en la lucha, el clásico más añejo arranca a partir de las 18:30 horas en el Defensor del Chaco. Lindo miércoles para ir a ver este partido, ¿eh? Ahí lo vemos a el ofensivo Matías López, principal apuesta en el ataque de Guaraní. Y Eduardo Delmas, el diferente, el jugador de mayor proyección dentro del plantel de Olimpia. Señora Nilda Vera, seguimos con más noticias en esta madrugada, ya a las 4. Ampliamos los títulos y recorremos páginas de ABC Color. Y el informe final con el compañero José Hate, Móvil Midas Láser In, por doña Nilda Vera.
8: Momento de ir a otro recorrido por las noticias del ámbito policial. Esta vez arrancamos por Asunción, porque detuvieron a la odontóloga condenada por el caso de la muerte de la estudiante universitaria Sol Chávez. ¿Se acuerdan de este caso? Ocurrió en el 2017. La odontóloga está detenida actualmente ya en el Departamento Judicial Femenino. Ella, de acuerdo a los datos proporcionados por el director de policía de Asunción, comisario general inspector Francisco Ábalos, se habría presentado ayer en la comisaría 13 Metropolitana para solicitar algunos datos. O sea, quería saber seguramente sobre su situación judicial, ¿verdad? Y

al día. Y es que, para que la gente se entere un poquito cómo viene esta cuestión, ayer la odontóloga Lilia Graciela Espinosa, 62 años, condenada por la muerte de la joven Sol Chávez por homicidio culposo y cuya orden de captura se decretó luego de que quedara firme su condena el pasado 26 de agosto, entonces la jueza de ejecución penal, Luz Rosana Bogarín, dejaba sin efecto la medida alternativa a la prisión con la que se le había beneficiado a la odontóloga Lilia Graciela Espinosa de Rodríguez. A raíz de esta revocatoria del arresto domiciliario, entonces ella tenía que presentarse ante el juzgado penal de garantías y no lo hizo, motivo por el cual entonces se dictaba la orden de captura. Aparentemente ella fue para ver si qué es lo que había en contra de ella, ¿verdad? Porque es lo que podemos presumir, decía el director. Y al saltar la orden de captura, entonces el oficial de guardia comunica a la fiscalía y la fiscalía dispone su detención y posterior traslado al departamento judicial. Y a partir de allí se va a disponer seguramente a qué penitenciaría de mujeres se le va a trasladar para que ella cumpla con su condena. Y es que este caso fue bastante trascendente porque para la gente, y que se acuerde un poquito cómo vino la cuestión, a la víctima se le puso flúor y aparentemente se sobrepasaron con el flúor. Ocurría en el 2021, sobredosis de flúor, dice la causa de muerte. Entonces, por este caso, fueron condenadas la odontóloga Lilia Graciela Espinosa de Rodríguez y la química farmacéutica Sandra Natalia Hermosa. Fueron condenadas la odontóloga a 4 años y la farmacéutica a 3 años de pena privativa de libertad. Para que se entienda nomás el caso del por qué la odontóloga quedó detenida. De acá nos vamos ahora hasta Santísima Trinidad, porque agentes de la comisaría 12 Metropolitana detuvieron a un guardia de seguridad tras disparar a una supuesta adicta. Ocurrió a las 23:30 horas sobre la avenida Artigas y Primer Presidente, en el predio de la estación de servicio Shell. El detenido fue el guardia de seguridad Norberto Felipe Gómez Reyes, de 39 años. De acuerdo a los datos proporcionados por la policía, específicamente por agente de la comisaría 12 Metropolitana, según manifestaciones del guardia, una mujer habría ido en la noche a pedir poder ingresar al contenedor de basuras para hacer reciclaje. El guardia le dijo que no puede ingresar al predio, ya era muy tarde, eran 23:30 horas. Se retiró la mujer. Al rato nomás vuelve otra vez y le insiste en que quería reciclar dentro del contenedor. Como 3 veces más o menos el guardia le pidió que se retire del lugar, que no, ya no era horario, etcétera, etcétera. La mujer se retiró y minutos después volvió con una barra de hierro e intentó supuestamente atacarlo por la espalda. Al percatarse el guardia de esa situación, disparó con su escopeta. La escopeta tiene balas de goma. Y le disparó a la mujer, que fue identificada como Mariam
Cristal Rivarola, 23 años.

0: de edad, quien sufrió heridas en las piernas con los perdigones de goma, ambas piernas. La auxiliaron hasta el hospital de Trinidad. Y en este caso, la agente fiscal María del Carmen Palazón dispuso que el guardia Norberto Felipe Reyes permanezca detenido en la comisaría 12 de Asunción. Y esto pues lo que es incoherente, ¿verdad? Porque en flagrancia muchas veces se le agarran a los ladrones o a los asaltantes con evidencias y demás, y los fiscales disponen liberarle. Y resulta que este guardia de seguridad estaba trabajando, custodiando la estación de servicio, se va esta persona supuestamente adicta, o sea, todo el mundo sabe que es adicta, y se va y le rompe las pelotas hasta más no poder, y sabemos perfectamente que muchas veces fingiendo ser recicladores se van para robar, ¿verdad? Entonces, él cuando le va a atacar con la barra, con la varilla de hierro y el circuito cerrado te muestra que ocurrió así como explicó el guardia, esta fiscal le dice que se quede detenido. Y no fue con un arma de fuego, fue con perdigones de goma. Fue para defenderse. Pero disponen que quede detenido. Las incoherencias del Ministerio Público. Bueno, de la 12 Metropolitana nos vamos ahora a otro tema, porque cae presunta estafadora en el barrio Roberto L. Petit de Asunción. Fueron agentes de la comisaría octava metropolitana los que hicieron el procedimiento. Ayer en horas de la tarde, sobre la calle Capitán Vado, esquina General Francisco Miranda, barrio Roberto L. Petit, detuvieron a Leonarda de la Cruz Silva Oviedo, 32 años. ¿Por qué la detuvieron? Porque agentes de la comisaría octava metropolitana estaban realizando controles de personas y vehículos allí en la vía pública. Cuando esta mujer fue verificada, de hecho, ella no pudo nomás evitar el control. Entonces, bueno, se jugó, ¿verdad? Al verificar sus datos, encontraron que ella tenía orden de captura por estafa mediante sistemas informáticos. En un proceso de fecha 11 de agosto de este año, la orden de captura fue firmada por la agente fiscal Ruth Karina Benítez, de la unidad especializada en delitos informáticos y lavado de dinero, motivo por el cual entonces quedó detenida en la comisaría octava de Asunción. Nos vamos ahora hasta Loma Pitá, porque efectivos de la comisaría 22 Metro recuperaron un camión que fue denunciado como robado. El propietario del vehículo, y esto fue a las 3 de la madrugada de hoy, ¿verdad? Sobre la ruta Traschaco, casi Semidey, en Loma Pitá, detuvieron a este hombre que se encontraba a bordo del camión. El camioncito tenía GPS. Y el propietario, como controla en su teléfono la ubicación de su vehículo, se asustó y vio que su vehículo estaba ya sobre la Traschaco. Entonces llama al 911 alertando de que le robaron su camioncito. Él se dedica al trabajo de taxicarga. Le robaron el vehículo. Entonces la policía rápidamente sigue la señal del GPS y logran interceptar al sospechoso en la intercepción ya con Semidey, Traschaco y Semidey. El detenido fue identificado como Luis Enrique García Mora, 33 años de edad. Y el vehículo recuperado fue este Mercedes-Benz modelo 680 color rojo. Afortunadamente para su propietario, a pesar de que es un modelo viejito ya, pero tenía GPS y gracias a eso se pudo recuperar. Está en la comisaría 22. Hoy lo va a poder retirar el propietario previa presentación de las documentaciones en la fiscalía. Nos vamos ahora hasta Barrio Obrero, porque caen presuntos distribuidores de marihuana. Fueron agentes de la comisaría 21 metropolitana los que esta madrugada sobre 22 proyectadas y Antequera en Barrio Obrero detuvieron a Edgar Antonio Cardoso Insfrán, 31 años, Oliver Giovanni Ayala Pavón, de 25, y Alex de Jesús Olivera Saucedo, de 27. También se encontraba un menor de 17 años, pero que fue entregado a sus padres bajo alta. Los tres quedaron detenidos porque en poder de los mismos la policía encontró bolsitas que contenían marihuana picada. 44 gramos por un lado. También incautaron un automóvil Kia Picanto, color gris, y 5 teléfonos celulares de distintas marcas. Aparentemente, los tres que quedaron detenidos distribuyen drogas, o sea, distribuyen marihuana. Y el menor de 17 años era uno de los clientes, le estaban vendiendo a un menor de edad. Así que se incautan los teléfonos celulares para ver si encuentran algunas evidencias relacionadas a la comercialización de drogas. Para completar el recorrido por Asunción, les quiero hablar ahora del fallido robo en una pizzería de Asunción, una conocida cadena de pizzerías que fue visitada por ladrones y se daba sobre la calle Itapúa, casi Avenida Sacramento en Trinidad. Lo detuvieron Arnaldo Andrés Saucedo Martínez, 31 años, con varios antecedentes por hurto agravado y reducción. De su poder incautaron varias herramientas, incluidos guantes, kepis, entre otros. El video de circuito cerrado nos los va a compartir José Hey, quien se fue hasta la comisaría 12 para tener más detalles de este caso. Yo les adelanto que ingresó el muchacho a la pizzería, pero se frustró el robo y finalmente quedó detenido en la comisaría 12 de Asunción. Las novedades más resaltantes en Capital entre la noche y primeras horas de esta madrugada. Ahora nos vamos para Central. Arrancamos por Itá rápidamente porque un hombre que contaba con arresto domiciliario, además de prohibición de portar cualquier tipo de armas, fue detenido a las 23 horas de anoche en la ruta Ramal Itá, sobre Teniente Rojas Silva, del barrio Esportivo Itá. Explicaba el comisario Nelson Villar que esta persona cuenta con varios antecedentes por hurto, además de prohibición de portar armas, y había sido beneficiado con arresto domiciliario, pero violó ese arresto domiciliario y su medida de conducta al ser hallado en un horario, o sea, altas horas de la noche, con cuchillo en manos, sospechosamente merodeando en la zona de parada de buses. Así que, a cargo del juzgado penal de garantías, recluido en el calabozo de la comisaría 12 central de Itá. Nos vamos ahora hasta Arroyo Seco, donde este hombre fue detenido cerca de la medianoche por efectivos de la comisaría 11 central, específicamente sobre A ver, sobre la calle Ceferino Ruiz, zona límite entre Fernando de la Mora, zona sur, y Villa Elisa. El detenido José Mauricio García, 37 años, con orden de captura por hurto, además de varios antecedentes por hurto, hurto agravado, violencia familiar y resistencia. No supo explicar qué hacía a altas horas de la noche en esa zona. Y como tenía la orden de captura, entonces queda a cargo de la fiscalía, recluido en el calabozo de la 11 Central, según explicaba el comisario Carlos Oviedo, jefe de esa sede policial. Nos vamos ahora hasta Mariano Roque Alonso, donde también hubo novedades y resulta que ayer en la tarde-noche se registró un accidente de tránsito sobre la calle Tropero, casi Santa Rosa, del barrio Defensores del Chaco, de Mariano Roque Alonso. Fue protagonizado por una camioneta Mitsubishi tipo Pajero color azul y un Toyota Vitz color azul. ¿Por qué lo detuvieron al conductor del automóvil? Según explicaba el comisario Pedro Espínola, jefe de la comisaría décima central, porque fue el que protagonizó el choque afectando a la camioneta. Lo trasladaron hasta la sede policial y finalmente se le dio participación también a agentes de la patrulla caminera a los efectos de quedar asentado la forma en que se produjo el accidente. Posterior, afortunadamente no hubo heridos, pero posterior al traslado de esta persona a la comisaría, él llegó a un acuerdo con el propietario de la camioneta y va a resarcir los daños ocasionados. Pero el afectado dispuso, o sea, le pidió al fiscal que se quede y que cumpla con lo que se comprometió, porque una vez que se lo libere se me va a perder del mapa y ya no me va a responder porque es la segunda vez que me pasa un accidente y la vez anterior le creí a la persona que me chocó y terminé yo pagando todos los daños, decía. Entonces, por esa cuestión, el fiscal dispuso que quede detenido en la comisaría de Mariano Roque Alonso. Nos vamos ahora hasta Capiatá, donde una persona fue detenida en el kilómetro 20 de la ruta 2, casi Emilio Gabriagues, en la zona del puente de hierro de Capiatá. Fue a las 19:20 la detención de Rubén Darío Céspedes Díaz, porque contaba con orden de captura por hurto. Aparentemente, él en esa zona del puente le pesca a sus potenciales víctimas y ataca al que está desprevenido, según explicaba el comisario Arturo Enciso, jefe de la comisaría octava central, motivo por el cual lo detuvieron y está detenido en la comisaría de Capiatá. Vamos ahora hasta Luque, donde un hombre que estaba realizando peligrosas maniobras a bordo de una motocicleta, fue detenido por exposición al peligro en el tránsito terrestre. Explicaba el comisario Gabriel Rivas que la aprehensión de esta persona se dio anoche y anteriormente, o sea, el día anterior, la misma persona ya había sido detenida por el mismo hecho, o sea, por exposición al peligro y realizar maniobras peligrosas. Ayer el fiscal había dispuesto su liberación, pero anoche volvió a hacer lo mismo. Entonces, dijo el fiscal, ah, bueno, este no va a escarmentar y va a terminar muerto con la moto o matando a alguien más, motivo por el cual quedó detenido Alejandro Álvarez Torres, 22 años de edad, y la motocicleta Kenton tipo cobrador color azul incautado. Para cerrar, nos vamos hasta San Lorenzo, porque dos delincuentes que cuentan con varios antecedentes por hurto y robo agravado además de reducción, que habían sido beneficiados con arresto domiciliario, fueron detenidos esta madrugada a la 1:05 por agente de la comisaría primera central. La aprehensión se da porque violaron su arresto domiciliario, tenían ellos prohibición horaria también, y no pudieron explicar qué hacían esta madrugada rondando sospechosamente casas en el barrio Virgen de Fátima de la ciudad de San Lorenzo, motivo por el cual son detenidos y quedan a cargo del juzgado penal de garantías. Por su parte, el director del Departamento Central, comisario Carlos Acosta, explicaba que los operativos de control en los diferentes municipios continúan a estas horas y el horario pico se redobla el control en los buses tratando de desalentar a los descuidistas. 4:05, volvemos con Lucho Martínez.
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5: -13.6° la temperatura actual en Asunción, cielo despejado, 98% de humedad, viento en calma. Amanecer con 13 grados, lo que se anuncia con máxima de 26 grados ya en horas de la tarde. Neblinas para esta madrugada, de hecho que ya a esta hora escasa la visibilidad aquí en la zona del microcentro de Asunción. Vientos del sector sur para parte de la madrugada y la mañana. El pronóstico extendido los siguientes días en capital: mañana jueves 17 de mínima, 30 de máxima, fresco y cálido, cielo parcialmente nublado, vientos del noreste, luego del sureste. Para el viernes 20 de mínima, 23 de máxima, cálido, cielo parcialmente nublado a nublado, vientos moderados del sur, lluvias dispersas. Va descendiendo la temperatura durante el fin de semana con extremas entre 16 y 20 grados el sábado. Fresco, cielo mayormente nublado, vientos del sur, lluvias dispersas. Y el domingo, la mínima de 13, máxima de 19 grados. Fresco, mayormente nublado, vientos moderados del sector sur. Temperatura actual en Ciudad del Este, 15 grados, con 90% de humedad, viento en calma. Hoy mínima de 14, máxima de 26, cielo escasamente nublado en la capital del Alto Paraná. Neblinas para las primeras horas de la jornada en diferentes sectores del país. Caso de Concepción, San Pedro, con temperaturas entre 13 y 29 grados. Cordillera y Guairá, con temperaturas entre 3 a 26 grados también. Neblinas para las primeras horas. Coronel Oviedo y Cazapá, extremas de entre 3 a 27 grados. En la zona sur, con temperaturas entre 13 y 25 grados para Encarnación, San Juan Bautista y también Pilar, Ñembucú. Neblinas para las primeras horas en Ciudad de Paraguarí, lo mismo para Ciudad del Este. Esto se anuncia en Pedro Juan Caballero y Salto del Guaira. También hoy el mismo fenómeno. Neblinas para las primeras horas en la región oriental. Para el Chaco, temperaturas entre 14 y 29 grados, fuerte Olimpo, Pozo Colorado y el Mariscal José Félix. Y arriba llegaremos inclusive a los 30 grados de máxima. Estamos observando justamente imágenes en la zona este del país, sin neblina al menos en esta zona, pero sin Asunción, ya una madrugada con escasa visibilidad por la niebla, ya inclusive podemos decir a esta hora de la madrugada.
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5: Miércoles 2 de septiembre, año 2026, es momento de compartir los títulos del diario más importante de la República del Paraguay, ABC Color, un diario joven con fe en la patria. Estos son los temas en portada. Presupuesto General de la Nación 2027 crecerá 11%, pero no incluye aumentos para médicos. Proyecto de presupuesto presentado ayer al Congreso. Ejecutivo plantea incremento del 11.2% respecto al 2026, pero se niega a conceder suba salarial solicitada por los médicos. No es viable, afirman. Masivas renuncias son cajoneadas por direcciones de hospitales en todo el país, denunció el titular de la Sociedad Paraguaya de Cirugía Pediátrica. Duro comunicado del Arzobispado de Asunción denuncia operaciones de descrédito, manipulación o ruido digital para desviar atención ante crisis. PLRA responsabiliza al gobierno de Peña de la situación y exige que se destituya a la ministra Teresa Barán. Más médicos del interior van dimitiendo. Amplio destaque hoy en páginas de ABC y la foto en portada. También esta señora que estaba ayer comentando parte de su historia. Es su marido que había fallecido tras esperar más de un año y medio medicamentos. La manifestación realizada en Ciudad del Este. Durante esta manifestación en el Hospital Regional de Ciudad del Este, médicos, pacientes y familiares exigieron la renuncia de la ministra de Salud, Teresa Barán, y cuestionaron la gestión del actual gobierno, al que calificaron como el peor de todos. El área de neonatología del hospital apareció infestado de pulgas. Vamos al desarrollo de los títulos, hacemos recorrido por página del impreso. El PLRA responsabiliza al gobierno de la actual crisis, liberal exigen la renuncia de la ministra de Salud. El Comité Político del Partido Liberal Radical Auténtico resolvió ayer responsabilizar al gobierno de Santiago Peña, ANR Cartista, por la crisis en la salud pública y exige la inmediata destitución de la ministra de Salud, María Teresa Barán. Peña responde con la campaña sucia, es lo que dice el diputado Raúl Benítez. El gobierno de Santiago Peña, ANR Cartista, está entre la espada y la pared con el reclamo de los trabajadores de salud y su respuesta, lejos de buscar soluciones, apela al ataque a los médicos, ya que no tiene intenciones de tocar los privilegios ni el de su patrón, señaló el diputado Raúl Benítez, independiente. Afirmó que no sería la primera vez que utilicen plata pública para financiar campañas de odio contra quienes incomodan. La salud pública no se puede privatizar, es lo que dice la senadora candidata presidencial Lilian Samaniego por la ANR Causa Republicana. Cuestionó la falta de voluntad política del gobierno para frenar la renuncia masiva de médicos y advirtió sobre el riesgo de que la crisis del sistema sanitario derive en una mayor participación del sector privado. Insistió en que el Ejecutivo debe presentar una contrapropuesta y negociar una solución salarial de corto plazo. La ministra ya no puede seguir, reclama Arnoldo Vins, ANRNTT. No puede seguir un día más en el cargo. Afirmó que la secretaria de Estado no tuvo la capacidad ni la cintura política ni la empatía que requiere la cartera sanitaria, aludiendo a las secuelas de la huelga de médicos. Cartista culpa a Barán y defiende al mandatario. Alejandro Aguilera, el diputado, arremetió ayer contra la ministra de Salud, María Teresa Barán. El parlamentario oficialista cuestionó la falta de cintura política de la ministra e intentó desviar la atención hacia su figura para lavar la cara al presidente Santiago Peña. Presupuesto General de la Nación 2027 carga con aumento del 11%, página 9, Economía ABC, pero no habrá reajustes para médicos. La presentación se hizo en medio de una severa crisis en el sector de salud pública. El Poder Ejecutivo presentó ayer el proyecto de Presupuesto General de la Nación 2027 al Legislativo. La propuesta plantea un aumento de 11.2% respecto a 2026 y una suba del tope del déficit fiscal al 3.9%, del Producto Interno Bruto para afrontar atrasos de la deuda pública, pero el Ministerio de Economía y Finanzas niega recursos para atender los reclamos que exigen los médicos. Tope fiscal al 3.9% y nueva emisión de deuda. Negativa rotunda al reajuste salarial de los médicos y garantía para hambre cero y gasto del Estado, entre otros temas presentados hoy con los números en página 9, Economía del Impreso. Óscar Lovera, ministro de Economía y Finanzas, que explicaba a la prensa los detalles del presupuesto general de la Nación 2027. Prevén un endeudamiento por 2.100 millones de dólares. No incluye aumento salarial general para médicos. El presupuesto general de la Nación 2027. Página 16, 17, cajonean renuncias, denuncian cirujanos. Las renuncias formalizadas en el sector salud suman 196, según el doctor Roberto Riveros, de la Sociedad Paraguaya de Cirugía Pediátrica. El gremio dice que decenas de expedientes están presuntamente cajoneados en las direcciones de los hospitales en todo el país, por lo que esa cifra no llega a duplicarse al menos, conforme las intenciones manifestadas y confirmadas por quienes tomaron la misma decisión. Es imposible cubrir a los que se alejan, decía también el doctor Roberto Riveros. Entre ellos destacó el equipo de anestesia del Hospital de Luque, que apunta a sumar unas 30 firmas. Página 17 en la infografía de los números que generan conflicto. 105 renuncias ya presentadas con sello de mesa de entrada en sedes oficiales del Ministerio de Salud. 91 renuncias redactadas, firmadas y remitidas, que según el doctor Riveros podrían haber sido cajoneadas por la cartera sanitaria. 235 renuncias en proceso de cumplir con la formalidad de presentación, pero con expresión clara de los renunciantes de dimitir. Y 61 renuncias declara el Ministerio de Salud haber recibido en su sede conforme los requisitos que entienden son los reglamentarios y pertinentes. 41 renuncias de este total tienen firmas fotoescaneadas, dice el Ministerio, por lo que no les otorga total legitimidad. Infografía, página 17, ABC. Objeciones del Ministerio intentan restar peso a la medida, afirman. Gremio médico tendrá asamblea mañana para decidir pasos futuros. En IPS están a favor de Sinamed. La secretaria del Sindicato de Médicos Anestesiólogos del IPS, Marlene Guirlán, confirmó que sus colegas y otros profesionales médicos realizarán hoy una manifestación solidaria para acompañar al Sindicato Nacional de Médicos en el pedido y la lucha por mejores condiciones laborales. La convocatoria es para las 11:30 en la explanada del Hospital Central de la Previsional en Asunción. Sinamed hará mañana una asamblea en la que decidirá si renuevan la huelga o toman otras medidas ante el ninguneo estatal. Página 20, interior del país, Villarrica, Ciro Benítez con este material. Terapistas y anestesiólogos del hospital de Villarrica analizan renuncia masiva. El levantamiento de la huelga no puso fin al conflicto. El CIMEC anunció que los 11 médicos intensivistas y los 7 anestesiólogos del hospital regional de Villarrica analizan presentar su renuncia de manera conjunta ante la falta de respuestas del gobierno. En Encarnación, Sergio González, en nuestra redacción regional, 13 médicos jefes de Itapúa dimiten. Hospital General de Itapúa pusieron a disposición sus cargos. En Ciudad del Este, pulgas invaden el área bebés en Ciudad del Este. Como si todo fuera poco, neonatología del Hospital Regional de Ciudad del Este apareció infectado de pulgas, por lo que los bebés fueron trasladados a otro sector. Más temas, portada de ABC. Volvemos a nuestra portada. La Contraloría 100% cartista con el recutú de Camilo y vice Armindo Torres. Los cartistas toman la Contraloría con Camilo Benítez y desplazan a un liberal. Oposición calificó al reelecto como el garrotero de la oposición. Con votos de diputados cartistas y aliados, Honor Colorado se apoderó de la Contraloría General de la República con la reelección de Camilo Benítez a NRHC y el marginamiento de un liberal u opositor como subcontralor. Este cargo será ocupado ahora por Armindo Torres, quien se desempeña como director de declaraciones juradas del ente de control. En la foto vemos a Camilo Benítez, fue reelecto como contralor, y Armindo Torres será subcontralor en sustitución de Paiva. El líder de la multibancada, Rodrigo Blanco, PLRA, intentó supuestamente apelar a la conciencia de los colorados cartistas, remarcando incluso extractos de las actas de la Asamblea Nacional Constituyente de 1992, que en su espíritu se buscaba, desde la Contraloría General de la República, establecer un sistema de control mutuo y en equilibrio de poderes, lo cual ahora se quiebra con estos copamientos. Igualmente, varios liberales votaron por la reelección de Camilo Benítez. La lista, página 3, ABC. Otra rabona en diputados vuelve a salvar a Centurión. La mayoría cartista y sus aliados dejaron una vez más sin quórum la sesión de la Cámara de Diputados, y colateralmente la beneficiada una vez más fue la ministra de Obras Públicas y Comunicaciones, Claudia Centurión. Como ya se volvió costumbre, la sesión de la Cámara Baja quedó sin quórum, sin tratar siquiera un punto del orden del día. Esta metodología la implementa generalmente el cartismo para salvar a cuestionados ministros, directores o funcionarios ligados al poder a fin de otorgarles impunidad. Es nuera de Benítez Riera, gana más que huelguistas en menos horas, dice el título en portada. Vamos a la página 18, judiciales policiales. La doctora Laura Bordenave Gamarra es nuera del ministro de la Corte Suprema de Justicia, Luis María Benítez Riera, es reumatóloga a cargo de la División de Asistencia Médica en el Poder Judicial. Percibe un salario mensual de 8.210.000 guaraníes por trabajar solo 6 horas una vez por semana. Es decir, en un mes cumple solo 24 horas de servicio en el Poder Judicial, lo que le permite además ser contratada del IPS, según publica El Observador. Familiares con jugosos sueldos. Los 4 hijos del ministro de la Corte Suprema, Luis María Benítez Riera, poseen cargos en la función pública, la mayoría con sueldos envidiables. Su hijo mayor, Luis María Benítez, es médico de IPS y de salud. María Montserrat Benítez Sierra es fonoaudióloga del IPS. María Verónica Benítez Sierra es asistente del Ministerio Público. Y María Sofía Benítez Sierra, funcionaria de Yacyretá. Entre el ministro Benítez Riera, sus 4 hijos y su esposa, la directora general de Garantías Constitucionales, María Verónica Lina Sierra, cobran del Estado alrededor de 132 millones de guaraníes todos los meses, lo que por año representa la suma de 1.717 millones de guaraníes. Fuerte rechazo de los gremios empresariales a intención de elevar tributos. La CAP rechaza subir impuestos y reclama reforma del gasto público. El Estado debe revisar erogaciones rígidas, subsidios, privilegios y déficit de caja fiscal. La Cámara de Anunciantes del Paraguay cuestionó cualquier aumento de la carga tributaria para cerrar las brechas fiscales. El gremio sostiene que el Estado debe revisar gastos rígidos, subsidios, privilegios y el déficit de la caja fiscal antes de exigir más a empresas y contribuyentes. La Unión Industrial Paraguaya dice: problema central es el gasto ineficiente. Crítica al uso del presupuesto público. El problema central es que el gasto público es ineficiente, reclamando reformas estructurales antes de pedir un mayor esfuerzo al sector privado. Títulos en páginas de ABC Color. Festín de 17 millones de dólares en gastos jurídicos de IPS, firma de ex viceministra Marta González, beneficiada. Está publicado en la portada, página 2. Contraloría General de la República confirma un festín en IPS de 17.3 millones de dólares como gastos judiciales. Dos proveedores cobraron sin que exista homologación judicial, detalla auditoría. Uno de los beneficiados con esta maniobra fue la firma Audicon de los exfuncionarios públicos Jacinto Santa María y Marta González, contratada para una promocionada auditoría externa. 104 mil millones de guaraníes, 17.3 millones de dólares. Entre 2024 y 2025, el desembolso por parte del IPS. Bajo el rubro de gastos judiciales para pagar a proveedores por servicios fuera de contrato, violando la ley de contrataciones públicas. Hay uno del documento también presentado en página 2. La conclusión tras la auditoría del carnaval, al carnaval de acuerdos extrajudiciales firmados por el IPS. Advierten colapso en 2046. La directora de control gubernamental de la Contraloría General de la República, Gladys Fernández, advirtió ayer a través de ABC Cardinal que el IPS podría enfrentar un colapso financiero en 2046 si no adopta medidas urgentes para sostener el pago de jubilaciones. Según explicó la propia previsional, proyecta dificultades a partir del 2036. Software de bueno pesa más que Colosos de Brasil. Ya, página 10 y 11, llamativa valoración en balance de Banco Paraguayo. Es el título de nuestra portada. Software de bueno pesa más que gigantes de la banca de Brasil. La brasileña Nu tiene 113 millones de usuarios e Inter más de 43 millones. Mientras, bueno alega a sus 3 millones de clientes, Nu tiene 113 millones solo en Brasil, pero su software no es tan caro. Dice hoy ABC, página 10 y 11, el balance general de Inter al término del cuarto trimestre de 2025. La entidad local declara 70 millones de dólares, 70 millones de transacciones, perdón, al mes, en tanto que Inter de Brasil tiene 32 millones por día. El silencio del Banco Central de Paraguay ante las cifras. Título, portada de ABC Color. Vamos a la contratapa. Viejos rivales en otro clásico, Olimpia versus Guaraní a las 18.30 horas. Nacional versus Libertad a las 16. Ameliano Triniense también a las 4 de la tarde hoy. Mitad de semana con esta cartelera. Defensor del Chaco, Olimpia Guaraní. Con el estreno de Chiqui Arce. Un viejo pleito. Ayer, victoria de Rubio Ñu ante Trinidense por 3-1. Y el gallo norteño que no pudo con Luqueño en el Río Parapití fue empate 2-2. 18 puntos para el 2 de mayo, 16 para Libertad. Que de ganar estaría retomando la punta. Nacional y Olimpia con 12, Trinidense 11. Ameliano Luqueño con 10, Guaraní 9, Rubio Ñu 8, Cerro Porteño Recoleta con 7 y San Lorenzo con 1 punto. La ventana de fichaje en Europa también hoy presentado en páginas de ABC. La división intermedia, ya la apretada puja por los ascensos, los números de la división intermedia. El 12 de junio de Villa Allí y General Caballero de Mallorquín encabezan la clasificación con 43 puntos. Ahí cerquita le sigue Santaní con 39 y Benjamín Acebal con 38 en las primeras posiciones de la división intermedia. Frustrante derrota de Vallejo con Monfields en su debut en el Abierto de Estados Unidos. Quedó fuera nuestro compatriota, el tenista compatriota. El paraguayo arrancó ganando por 6-2, luego se fue el partido 6-1, 6-2, 6-0. Hoy con nuestro impreso tenemos ABC Negocios de Vivienda, Galpones Logísticos, la evolución y crecimiento de la construcción. ABC Negocios, como cada miércoles con la edición de nuestro impreso. Encontrar y formar reemplazos es cada vez más caro en Paraguay. Cultura empresarial. La tercerización paraguaya exporta 47 millones de dólares y genera 3.982 empleos. También otro de los temas de nuestro suplemento de los días miércoles.
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0: YPF es la institución más saqueada del país. Tras presentar al Congreso el informe y dictamen sobre el informe financiero del Poder Ejecutivo referido a hechos de los ejercicios fiscales 2006-2026, el Contralor General de la República, Camilo Benítez, sostuvo que el YPF es por lejos la institución más desordenada del Estado. No es poco decir, ya que el aparato estatal está muy lejos de distinguirse por su buen orden, empero el comisionado parlamentario se quedó corto, porque los hechos expuestos hacen suponer que en verdad se trata de la entidad más saqueada de nuestro país. El documento debe servir como punto de partida para un riguroso saneamiento que aliente la esperanza de que el derecho a la vida y la jubilación sea precautelado por el YPF gracias a una gestión honesta y eficiente. Es hora de que los pacientes y sus familiares dejen de sufrir las penurias de siempre por culpa de la corrupción y la ineptitud de quienes deberían estar a su leal servicio. Así como están las cosas, la institución resulta financiera y moralmente insostenible.
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0: Página 14, Economía ABC Color, posturas encontradas en la segunda reunión de la mesa del sector eléctrico. Los tres ejes hasta ahora acordados, el Poder Ejecutivo convocó a 52 representantes del sector público, privado, académico y gremial para debatir los proyectos de ley que crean el Ministerio de Energía, Minería e Hidrocarburos y el Ente Regulador de Energía. El encuentro reveló posturas encontradas, incluso el rechazo mayoritario de personal de la ANDE. Tres ejes: inversión en infraestructura, sostenibilidad financiera y fortalecimiento institucional.
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0: 35 minutos pasaron de las 4. Neblina en Capital, en esta madrugada con 14 grados. Momento de resumen, noche madrugada, ya con José Hate, las imágenes de Diego Peralvo. Móvil, Midas, Láser, Impor. Buen día, José, ¿cómo estamos?
3: ¿Qué tal, Luis? Buen día para vos, para toda la audiencia, también para Nilda, para esta noche neblina. ¿Cómo sería?
0: Con neblina, neblina, casi niebla, podemos decir.
4: Sí,
0: ya.
4: Porque yo le preguntaba recién, ¿qué tal, José? Le preguntaba recién, me fui a sala de redacción y ahí en el fondo, en el patio, pensé que había humo. ¿Es humo o es neblina? Le digo, y me dice, neblina, impresionante nuestro patio, Lucho.
0: Sí, no se ve nada, está totalmente blanco.
4: Totalmente.
0: Acá también la ventana, estaba viendo y me está reportando la gente de eso. En Ciudad del Este todavía no, pero a nivel país, principalmente en la región oriental, se va a estar dando este fenómeno ya durante el amanecer también. ¿Y qué tal tu recorrido, José? ¿Por dónde estuviste?
3: Bien, bien, bastante tranquilo dentro de todo esta madrugada. Fresquito, pero agradable, ese fresco que da gusto. Uh-huh. Todavía. Por lo menos eso, ¿verdad? Ese
0: bueno, la humedad no está muy pesada, entonces se disfruta, ¿verdad?
3: Se disfruta. Con una camperita, ahora yo este me puse después ya, porque a partir de las 2 pues, empecé a sentir más frío. No sé si fue diferente por eso.
0: Sí,
3: pero antes estaba con una algo más liviana nomás. Pero bueno, tenemos algunos temas que ir señalando. De esta noche, bueno, uno es de la noche de ayer, pero que se viralizó y que le dimos.
4: O sea, saltó recién ayer, ¿verdad?
3: Sí. Un hecho que ocurrió en jurisdicción de la Comisaría Octava de Asunción, donde un conductor de plataforma sufrió un asalto. Y en este, el video es realmente terrible. Terrible porque se ve como dos pasajeros que subió, le estaba llevando supuestamente desde Fernando, subieron y tenía que llevarle hasta una zona aquí de Asunción. Y en inmediaciones del barrio Yuquitú de Asunción, fue los dos, ahí está, le atacaron con un cuchillo.
4: Se le ve súper bien, sí, la cara a los dos. Pero el sustazo que le metieron.
0: Y comisaría Octave, Roberto Lepetit, ¿verdad?
3: Sí.
0: Republicano, Roberto Lepetit.
3: Republicano.
4: Pero hacia la zona conflictiva lo le pidió que le lleven.
3: Sí.
4: Una zona rojísima.
3: Súper roja. Sí. El conductor tiene 61 años, es de nacionalidad española, pero está hace varios años ya
4: viviendo acá.
3: Viviendo aquí en nuestro país. Y bueno, por suerte tenía esta cámara en el teléfono, que en la, dentro del vehículo, con el cual esperamos que... La policía me decía que ya tiene unos
0: pobre datos. Pobre señora. Mira cómo le aprietan con el cuchillo ahí por el cuello, ¿no?
3: Sí. Le llevaron su teléfono celular y lo que tenía en efectivo que había recaudado, que era un poco más de 300.000 guaraníes. Y bueno, una lástima realmente el caso, este caso de inseguridad. Y el hombre hizo la denuncia ahí en la comisaría Octava. Y ya la gente de investigación de delito también tiene estas imágenes que veíamos, con las cuales se espera llegar a las dos personas. Dice que huyeron allí hacia la zona de...
0: ¿Santa Ana?
3: Santa Librada, Cateura.
0: Sí, Santa Librada, Cateura.
3: Ahí, por eso.
0: En el Caracolito sería esto, ¿verdad? ¿Es cerca de la cancha Petirossi, por ahí?
3: Más o menos ahí, sí. No tanto hacia el Caracolito, no tan... O sea, en la zona más alta todavía. Pero hacia esa zona huyeron, hacia la zona más baja.
0: ¿Y dónde, en dónde fue la prieta? ¿En qué lugar ahí de la zona? ¿Cerca del Escurra? ¿Dónde fue Pablo Roja, perdón?
3: Te voy a decir exactamente.
0: Digo, nomás, porque ahí, pues, ¿sabes por qué te pregunto esto? Porque hay pues una que ya te figuran en la aplicación como zona roja. Es más, si vos pedís, no te llega ni Uber ni Bolt. Y aparece en el mapa como que ya está restringido. Al menos ese era un sistema de seguridad que supuestamente implementaron desde Bolt y Uber. Este caso era Bolt.
3: Era Bolt, sí. Venecia, casi Pizarro, la dirección.
4: José, se le llevó dinero también, ¿verdad?
3: 300.000 guaraníes.
4: Bueno, porque acá, esto me enviaron reciencito, porque se le agarró a una persona que había perpetrado un robo en el interior de un vehículo, dice, es muy escueto el informe todavía, y para poder cotejar si acaso se trata ya de alguno de estos dos, pero en la jurisdicción de la 15 Metropolitana, sobre Cacique Lambaré y Yacaré Valija se le agarró, 1:30 de esta madrugada. Entonces, como dice el informe, nomás que en el interior del vehículo...
3: Este caso acá, porque justamente nos pasó anoche, para que no estoy encontrando. Ese fue en flagrancia, nos decían, el hecho de robo.
4: Ah, ya.
0: Estoy viendo nomás tu...
3: No sé si capaz sea el mismo, ¿vale? que sea...
4: Vamos a consultar para saber.
0: Esto es cerquita de la parada de la línea 12, a una cuadra, dos cuadras, Pizarro y sí. Venecia. Sí,
3: y ahí un poquito más abajo está el Caracolito.
4: Y se ve que son personas muy jóvenes.
3: Sí, bastante jóvenes. Nos decía el comisario que... Estuvo mirando con gente que tiene antecedentes ya por este estilo y no pareciera que tenga relación con ninguno de ellos. Entonces, posiblemente sea un gente que está empezando o que todavía no fue aprendida.
0: Hace rato
4: pero
0: no tenemos...
4: se ve que le asustaron.
0: No,
4: pero
0: imagínate. Hace rato no tenemos caso de asalto a...
4: Así, violento. Así,
0: ¿vale? Violento a Bolt, a conductores. Y están...
4: Y justamente por este tipo de situaciones, pues es que mucha gente que vive en esas zonas denominadas rojas que no pueden acceder ya a los vehículos de plataforma porque ya no quieren ingresar.
0: No entran delivery, no entran...
4: No quieren ir delivery, no quieren ir Uber, ninguno ya no quiere ir. Justamente por este tipo de situaciones.
0: Ay, pues sí, después le dice, zonas marginales, ¿no?
4: Pero ¿y qué va así si es la realidad?
3: Y no, y te dicen, no todos somos así, siempre hay uno, y cierto, no todos son así, hay gente trabajadora también.
4: Lo mismo pasa
3: pero...
4: en la Chacarita, ¿verdad? Pero mayoritariamente, pues, los hechos delictivos se dan en esa zona y motivo por el cual no quieren ingresar.
0: Y no todos son así, pero muchas veces cuando hay intervención policial se le ponen a los agentes de policía para que nos lleven a su delincuente.
4: Sí.
0: Pasa el ¿cuál es el lugar este que tuviste dos, tres casos en estos días? Cable de allá de Lambaré.
3: Sí, alrededor del
0: Pantanal.
4: Pantanal. Que también la... en la zona de la lengua, que los propios vecinos
0: Protegen
4: empiezan
0: a su delincuente.
4: A apedrear a los policías y demás para evitar que se le lleve al delincuente. Entonces ellos mismos muchas veces hacen propicia este tipo de situaciones, ¿verdad?
0: Y capaz en este caso el señor, el español no sabía, no conocía el lugar y se metió ahí, ¿verdad?
3: Él es de, o vive en zona de Loma Puta, según nos dijeron. Entonces está un poquito lejos, bueno, pero igual es como decían en el bol, ya te marca...
0: Que es zona roja.
3: Bueno, una lástima realmente por él y bueno, veamos, vamos a...
4: Se les agarre a esto y si es que están empezando recién, que se les pare y que realmente el Ministerio Público haga su parte.
0: Preso
4: tiene que estar porque estos no quieren trabajar. No. Así nomás es la cuestión, no quieren trabajar.
0: Por suerte no terminó en tragedia.
4: Por sobre todo.
0: Oye, ¿cuál por intenso, verdad?
3: Sí, porque en un desliz le podía llevar el cuchillo, porque directo en el cuello tenía el cuchillo.
4: Sí,
3: peligrosísimo.
4: Bueno, ¿qué más tenemos, José?
3: Desde aquí, Comisaría Segunda Asunción. Ayer hubo un caso de un violento robo a un menor de edad, de 15 años. Él fue hasta... sería Oleari, calle Oleari, entre quinta y sexta proyectada. Aquí cerquita. Y hay videos en circuito cerrado donde se ven. Él se fue a llevarle una remera a su compañero en el colegio. Y mientras le esperaban a ver a que salga de la tienda, un vehículo paró frente a él, un automóvil Hyundai HB20, y bajan dos personas. Uno les tira el teléfono celular de la mano y otro con un machetillo le pega por la cara, le da un golpe por la cara. Ahí vemos, ese es el auto que cuando estaba ya saliendo, ¿verdad? Y el vehículo, de este vehículo, según el adolescente, cuatro personas habían dentro del vehículo. Y hablamos con el papá ayer porque estaba muy molesto, obviamente. Decía, no, es el teléfono, es lo de menos. Pero imagínate, porque le pegó con la parte del machete, pero la parte plana. Como una cachetada, pero con el machete. Y decía, imagínate si le daba con la parte del filo. Otra iba a ser la historia, ¿no?
4: Sí.
3: Ahora tiene toda la cara hinchada, pero si le da con la parte del filo iba a terminar con un corte.
4: No se ve cuando...
3: No, todavía no. Hay otro video, ahí se va a ver, allá en la otra
0: Que va caminando a la derecha.
3: Sí, solo que sí, es un poco lejos, pero ahí se va a ver cuando para el vehículo y bajan las dos personas.

0: y le pegan por la cara, se cae Ellen y huyen.
1: ¿Sabes qué es lo que a mí me llama la atención? En un primer momento se creía que incluso le estuvieron siguiendo al muchachito, ¿verdad? Al que es la
0: Sí.
1: víctima. Y otra cosa que me llama la atención es de que a pesar de que él le entregó sin oponer resistencia, entregó el celular, le hayan pegado
2: Ahí se ve
1: con el
2: mejor,
1: machete en la cara. Es como que le tenían jurado al mitad.
0: El papá dice también que según los videos que recabaron, le venía siguiendo ya el auto también.
1: Y eso es lo que a mí me llama la atención, puede que le sigan a él, capaz era luego el objetivo, ¿verdad? Pero ¿por qué esa violencia siendo que él no opuso resistencia? Y eso fue lo que es jodido, ¿verdad? Porque en serio que si le llegaba a ir el filo del arma blanca en el ojo, le alcanzaba el ojo o algo por el
0: Iba a
1: estilo,
0: ser
1: iba a
0: otra
1: ser
0: cosa.
1: terrible. Y estos evidentemente no son Chespirito porque estaban a bordo
0: No,
1: de un
2: pero y no
1: vehículo,
2: era
1: un Hyundai
2: y no era por el celular nomás,
1: y no,
2: eso es
1: era
2: lo que
1: para mí
2: dice.
1: que no era por el celular el tema, sino hay otro trasfondo acá, ¿entendés? Por la forma en que
2: Sí, así como
1: le
2: decirle, quita el
1: atacaron.
2: celular y te mandamos a ver, ¿verdad? No te
1: Claro,
2: va
1: no
2: a
1: tenés necesidad
2: arriesgar a que le pase algo y complicar más tu situación de delincuente, ¿verdad?
1: Sí.
2: Si se te llega a agarrar. Pero ahí se nota, en esta toma se nota mejor el
1: Es
2: vehículo.
1: cuestión de que el joven se sincere también con sus padres si por ahí tenía algún tipo de amenaza de parte de alguien. ¿Cuántos años tiene el
0: 15 años.
1: 15? Y capaz que tenga problemas con algún compañero de colegio, con alguien está teniendo problemas y a lo mejor tiene miedo de contar porque le amenazan, ¿verdad? Muchas cosas pueden estar detrás de esto. Y es de suma importancia que se esclarezca y por sobre todas las cosas que se le detenga al propietario del vehículo primeramente y saber quién conducía el auto en ese momento. Y yo creo que se va a poder porque haciendo seguimiento a las cámaras, alguna tuvo que haber captado la chapa.
0: Sí, no, nos decía
2: Ah,
0: la policía
1: demasiado
0: que ya
2: tomaje,
0: tienen
2: sí. Ya tienen.
0: la chapa, así que
1: Ahí
0: es
1: ya van
0: cuestión
1: a
0: de.
1: saber quién manejaba el auto y llegar al
2: O sea, ¿y
1: trasfondo
2: qué
1: de
2: tal
1: este
2: está el
1: tema.
2: muchachito? ¿Qué tal
0: Bien,
2: está?
0: o sea, la parte psicológica es lo
2: Sí,
0: lamentable,
2: pero
0: el shock, pero
2: físicamente.
0: físicamente bien, con el rostro hinchado, nos decía su papá, pero bien, sin nada de gravedad.
1: Pero fue golpe nomás, José, o le cortó el.
0: Fue golpe, y el golpe hizo que se caiga, y al caerse se golpeó otra vez la cabeza y se desvaneció.
2: Sí, porque a mí, ¿sabes por qué te preguntaba? Porque se lo ve él cuando cae, comienza a patear, hace una especie de. Fíjate, estira la pierna y comienza a hacer como si fuera que.
1: Que
2: Entró,
1: tiemble.
2: sí, exactamente.
1: Parece es como
0: Como
1: que
0: una
1: tiene epilepsia.
2: epilepsia. Sí.
0: Nos decía el papá que está bien. Anoche hablamos con él y sí, choqueado por todo, pero físicamente al menos bien.
2: Fíjate ahí en el pie cuando le golpean. Pero como decís, si era lo que tiró el celular, nomás por arrancar el celular y te mandamos a
1: Y
2: mover.
1: se iban,
2: Ahí
1: claro.
2: está, fíjate el
1: Y
2: pie, ¿ves?
1: otra cuestión más, si son delincuentes, le van a sacar la chapa al auto o van a tapar la chapa para no ser descubiertos. Y en este caso tiene la chapa expuesta.
2: Pero la chapa pertenece al vehículo, eso todavía no sabemos, ¿verdad?
0: Y eso es lo que se está investigando todo ahora.
2: Porque si son delincuentes, generalmente le cambian nomás la chapa, ¿verdad?
1: No, le quitan directamente. ¿Entendés? Le quitan directamente y está sin chapa.
0: O si no hayan robado el
1: Ojalá,
0: auto también.
1: puede ser también. Ojalá que podamos tener ya novedades sobre esto y saber qué pasó. Porque si dicen los efectivos policiales que ya tienen algo con relación a este caso, entonces vamos a estar atentos.
2: Sí.
1: ¿Qué
2: Hacerle
1: más?
2: seguimiento.
1: ¿Qué más tenemos, José?
0: Comisaría 12 de Asunción, la aprehensión de un hombre que entró a robar en un local de comida. Ahí en Itapúa y
1: Esa
0: Santísima
1: era la
0: Trinidad.
1: pizzería.
0: La pizzería, sí. Una famosa cadena pizzería.
1: Sí.
0: Él rompió, forzó el blindex. Hay un video de circuito también donde él entra, recorre el lugar, va hasta la caja registradora, pero no había nada en la caja registradora. Estaba vacío, o sea, no había efectivo. Entonces
2: Ah, ya.
0: salió con las manos vacías.
2: Allá está, aquí está
0: Sí, ahí está
2: la toma a la
0: entrando.
2: derecha arriba, superior.
0: Y después viene y corre y va. Vamos a ver la siguiente imagen. Y bueno, ahí se acercó hasta la caja, pero no logró llevarse nada. Eso es lo que no, nos decían.
1: Salió trabajando.
0: Y salió otra vez.
1: Se tomó toda la molestia al mundo para abrir, entrar, pero
2: Pero
1: se fue con las manos vacías.
2: Dentro de un shopping o algo así.
0: No, no, no.
1: Una pizzería.
0: Que está...

0: Un local solo de la pizzería, en la esquina
1: La
0: misma.
1: pizzería del sombrero.
0: Y bueno, con estas imágenes se logró identificarla a él y unas horas después ya le agarraron también, con la misma ropa,
1: Ah, ya se
0: todo,
1: le
0: todo.
1: agarró.
0: Sí, ya se le agarró, exactamente. Y tenía cinco antecedentes también
2: Es posible.
0: el muchacho por todas.
2: ¿Cuántos años tiene la criatura? ¿No?
0: 24.
2: 24.
0: Joven.
1: Y esperemos que el fiscal que le toca esta causa le deje preso, porque mira, son cinco ya los antecedentes con este seis, a pesar de que no sacó plata, pues ingresó al recinto. Ese es el tema.
0: Y sí, y con los antecedentes que tiene también.
1: Llevó vale Tereima todas las oportunidades que se le dio. Mira las
2: Esa
1: herramientas.
2: su herramienta de
1: Y
2: trabajo.
1: el perjuicio, porque la rotura del blindex cuesta plata.
2: Bueno, se
1: Y
2: vea
1: no es
2: 5 o
1: nada,
2: 6,
1: nada
2: si no
1: barato.
2: hay más.
1: Y bastante carito dependiendo del tamaño del blindex. ¿Qué pasó, José?
0: Tengo también, ahí justo le pasé ahora a Petty un accidente fatal que ocurrió esta madrugada, hace una hora aproximadamente. En El Tororo, dos fallecidos.
1: Qué terrible.
0: Un joven de 19 años, los dos jóvenes de 19 años,
1: Volvemos
0: exactamente.
1: acá a Gilbert mientras vemos las imágenes. Ah, ahí ya están.
0: Sí, ahí ya tiene.
1: ¿Hay heridos, José?
0: No, solamente ellos que fallecieron. Esto es el preliminar
2: Un arroyo.
0: que tenemos, sí, cayeron al costado. Ellos estaban en una motocicleta. Y habrían caído al arroyo. Lo que dice el informe es que se desconoce todavía las circunstancias y en el lugar no hay cámara de circuito cerrado. No sabemos si hubo otro auto involucrado y por eso perdieron el
1: ¿Y no
0: control.
1: será que la neblina también?
0: Podría ser también.
2: Ah, esto ahorita.
0: Ahora, sí.
1: Ahora, Toronó, pues es
2: Si
1: una
2: no, ahí
1: zona
2: no se ve nada.
1: donde la
0: Es
1: neblina es bastante
0: justo en la
1: espesa
0: curva
1: cuando.
0: de que va a Acceso Sur, donde
1: Ah.
0: está el monumento al Indio, creo que es el que está ahí.
1: Sí.
0: Y allí mismo ocurrió en la curva, el accidente.
1: Porque
0: Entonces,
1: imagínate, si acá en nuestro patio apenas se ven las cosas, imagínate lo que en ruta, ¿verdad? Zona oscura.
0: y las víctimas son Mauricio Eduardo Ramírez, de 19 años, y Brian Damián Pereira, también de 19 años. Y cayeron al arroyo Héroes de Tonoró, se llama.
1: Qué pena, che.
0: Estaban en motocicleta los
1: Jovencitos
0: dos.
1: los dos, ¿eh?
0: Ahora lo que no sabemos todavía es si hubo otro auto involucrado o si ellos perdieron el control.
2: Y los dos fallecieron.
0: Los
1: Los
0: dos
1: dos estaban
0: fallecieron,
1: en la
0: sí.
1: moto, sí.
0: Los dos fallecieron lastimosamente.
1: ¿Qué más tenemos, José?
0: Hasta ahí. Eso.
1: Bueno.
2: Hay que cuidarse con la neblina ahora
1: Sí,
2: porque sí, vos
1: a
2: estás diciendo
1: tomar todos los recaudos.
2: pero no hay caso. Y principalmente acá en el microcentro la gente que circula, porque hay contramano por todas
1: Sí,
2: partes.
1: vos sabés que a la
2: Una
1: hora que
2: locura.
1: nosotros salimos, yo no sé qué le pasa a la gente que
2: Automoto.
1: están en. Anteriormente nuestro problema era con los camiones recolectores de
2: Sí.
1: basura que en contramano
0: Sí.
1: te salían, ¿verdad? Pero ahora
2: No,
1: con
2: todo.
1: cualquiera vos te topás.
0: Las motos principalmente.
1: Sí,
2: Motos,
0: Totalmente. Los deliveries.
2: autos, sí. Pero a esta hora la gente está con un apuro por el tema de llegar al trabajo, ¿verdad?
1: Sí, pero
2: Y se
1: tampoco
2: meten
1: la
2: con.
1: pavada llegar a
2: No, por eso
1: comida.
2: digo,
1: O
2: se
1: sea,
2: meten de
1: más bien
2: contramano, ¿verdad?
1: llega, ¿verdad? La idea es que llegues y
2: Sí.
1: no te quedes por el camino.
2: Es una locura. Y bueno, amor, ¿qué tal con la neblina que se está dando a esta hora de la madrugada?
1: A la gente que se está preparando de repente para salir de sus casas o los que están ya en ruta, a tener muchísimo cuidado porque es peligrosísimo,
2: Eso.
1: principalmente zona de San Lorenzo, Ipacaraí, Capiatá y
2: Ahí
1: eso,
2: está,
1: por
2: zona de
1: ser
2: la accidente.
1: zona de
2: Sí, en
1: arroyos,
2: ruta.
1: humedales.
0: Acá mismo en la costanera.
2: Ahí
1: En Costanera
2: Gilberto
1: también.
2: nos estaba mostrando, ahí siempre solemos ver la costanera nosotros. No es que se fue la imagen, sino que no se ve absolutamente nada desde el edificio de ABCTV. Ahí solíamos ver la costanera con las luces, ¿verdad?
1: Sí,
2: Y
1: ahora
2: es
1: no se ve
2: escasísima la
1: absolutamente nada.
2: visibilidad, así que a cuidarse, gente.
1: Muy bueno. Estamos cerrando, Luis.
2: Sí, señora.
1: Agradecemos como siempre la preferencia y la sintonía y Dios mediante nos estamos reencontrando esta medianoche con más de Madrugada ABC Carina.
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0: mañana con 4 minutos con 14 grados de temperatura en Asunción en esta madrugada con mucha neblina. Así es que a cuidarse, a manejar con cuidado. Así estamos amaneciendo en este miércoles 2 de septiembre. ¿Cómo están todos? Espero que muy bien, iniciando esta jornada. Y que sea un miércoles por ahí, como decimos por estos lares. Javier Panza, ¿cómo te va?
1: Hola, Sara Moreno. Buen día. Sí, de regreso. Escasa visibilidad reducida sí. Por neblina, decía los años 80 la televisión.
0: Sí, y se quedó ya ese sello.
1: Sí. La verdad, Sara, sí, escasa visibilidad. Llegó un momento que acá sobre la avenida que circulaba, puse luz de stop porque no se veía nada. Y así avancé. Y las personas que están... cámara al noveno piso ese, ¿verdad? Sí, a pantalla de BCTV en el stream, no se ve nada.
0: No se ve, literal.
1: Sí, entonces tengan cuidado porque la gente también quiere cruzar la calle y no se las ve.
0: No se ve, no. Yo no recuerdo hace muchísimo tiempo algo así.
1: Quise grabar, pero no a manejar, y entonces...
0: Vos sabés que me pasó lo mismo, dije, voy a sacar mi tele, y dije, no, estoy conduciendo, no se ve nada, es peligroso, vamos a mantener nomás la prudencia. Dije.
1: Pero era con el fin de mostrarles cómo está, hace tiempo yo no veía una neblina así.
0: Totalmente. Sí. A ver si tenemos acá en la dirección de meteorología, no registra el tema de visibilidad.
1: No registra, ¿verdad? Y tampoco ningún boletín especial, si a qué se debe, cómo estamos. Lo que sí es tenemos alto porcentaje de humedad, 98.
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1: Temperatura actual 14 grados, sensación térmica es la misma, viento en calma. Porcentaje de humedad 98, como les decía, esta mañana la máxima va a ser de 23 grados, neblinas en las primeras horas, dice, y para la tarde 26 grados, vientos del sureste, luego variables.
0: Muy bien, vamos viendo, espérame que estoy tratando de ver si tengo visibilidad acá para Asunción.
1: En tu teléfono.
0: En mi aplicación.
1: Repaso mientras, para el miércoles la temperatura mínima, para el jueves me corrijo, la temperatura mínima anunciada es de 17 grados, máxima de 30, fresco al amanecer luego del sureste. Para el viernes 4 de septiembre, temperatura mínima 20 grados, máxima de 23, soleado también, pero al final del día se podrían producir lluvias dispersas, según la actualización de meteorología.
0: El sábado 5 con mínima de 16 y máxima de 20 grados, con vientos del sur y con lluvias dispersas.
1: Así que bien fresco el fin de semana, porque el domingo 6 de septiembre la mínima será de 13 grados, la máxima no va a sobrepasar 19 grados.
0: Qué lindo va a estar, ¿eh?
1: Bien, especial para el asadito, cobramos. Es
0: cierto. 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
0: Vamos saludando al este del país a través de la 107.1 FM ABC del Este en el Alto Paraná.

0: se matiza ahí en la voz, Sara.
1: No. Dale, hacemos otra vez coro, Jai.
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0: Coro nomás.
1: Coro, por supuesto. Nosotros somos los coristas.
0: Es que el 15 de septiembre se va a cumplir otro año más del fallecimiento de Luis Alberto del Paraná, a propósito.
1: Cierto, cierto.
0: Bueno, Ciudad del Este, esta de perfil.
1: Sí, qué bien suena, Nacho. Impresionante. Ya tienen coro acá.
0: Ya hay coro, ya sabemos que...
1: Si sí, por ahí acá, ya saben.
0: A mí me gusta el karaoke, Sara, pero dicen que el karaoke es para la gente que no...
1: Que no canta bien.
0: Canta bien. Ah. Por eso a veces yo así en esos karaoke, la gente se va y despliega su vozarrón. Y
1: te
0: yo
1: da
0: digo,
1: rabia, no, ¿verdad?
0: Sacándome a mi nombre de la lista, le digo.
1: Pero, a ver... Si no, no sos cantante profesional, ¿dónde vas a cantar? Es un buen lugar, ¿verdad? Dale chance también a los que no se dedican.
0: Entonces podemos hacer así, concurso de karaoke aficionados al canto.
1: Muy bien, ya está, sí. Buena idea.
0: Temperatura actual en Ciudad del Este, 16 grados, vientos del sureste en 5 kilómetros por hora. Está previsto que esta mañana alcancemos 26 grados, soleado también para el jueves, una mínima de 17, máxima de 28, viernes con precipitaciones, mínima de 18, máxima de 25. Así que saludos a la zona de Abasto Este, ¿sí? Mingaguazú, un gusto enorme.
1: Ya la gente está comunicándose con nosotros a través del WhatsApp de la radio 0972-730-730. Adolfo desde Encarnación, Blanquita López, hermoso, miércoles dice. E integrantes, buen día desde el hospedaje La Guaireña, General Artigas, está saludando Germán. 14 grados en Orqueta, listo con mi mate la primera mañana, dice Blas Ramón. Hugo el portero también con nosotros. Felipe Ábalos dice, quiero escuchar qué dice Enrique Miguel Prieto. Dice, vamos a preguntarle, por supuesto. Linda niebla de miércoles, buen día, dice Alejandro Irala, el profe Rubén Teolo Betense. Densa neblina por acá también, mira un poco. Capitán Cantero nos envía una foto, dice, el cañonero Paraguay y el Capitán Cabral cautivaron a más de 42.600 visitantes en Encarnación. Le escuché esta mañana a Luis que estaba leyendo acerca de eso.
0: Sí.
1: Impresionante.
0: Hay una foto de una perrita que parece que quedó triste porque los barcos zarparon.
1: Mi vida. Estaba de guardiana.
0: Estaba de guardiana y la perrita.
1: Buen día, dice Don Lucio, Estelita, Catalino y Mari, saludando también el 659. Buen día, dice Compi con nosotros. Os, dice, Sarita, te soñé, dice. Mira un poco.
0: Juga quiniela.
1: Juga quiniela.
0: Sí.
1: 43 tenés que jugar.
0: Y después juga 7:30, Jaupien Bolleré, a la cabeza, escalera.
1: Es posible, toda la combinación.
0: Claro.
1: Mucha niebla por Avenida Ucibellala, dice Jorge a sí mismo. Osvaldo Villalba, Ciudad Presidente Franco, 16 grados, neblina también.
0: También. A diferencia de la zona de Ciudad del Este, ahí como veíamos el Puente de la Amistad, está despejado.
1: Sí, Saturnino también está, reporta allí, por supuesto. Edgar Brito, Blanca López, José Eduardo, Cecilia, desde Vallemí, están saludando María y Roberto también. Julio, así es que a todos muchísimas gracias.
0: En el canal de YouTube ya está toda la comunidad, Daniel Duarte, Opura Heima, Morir a tu lado. Julia Zamudio, buen día, ¿cómo estás? Miguel Ángel también te envía saludos, Sara.
1: Saludos.
0: A ver quién más está conectado ya en este horario. Desplegamos un poco más abajo, siempre están todos. Sandra también, infaltable en los últimos tiempos, infaltable. Sandra, después vemos más, después José Maciel también se suma, Edgar Brito, estoy seguro que le voy a ver un poco más abajo, y bueno, así toda la comunidad que forma parte un poco de este trabajo, Don Jorge, Serafini también, buen día, Edson, buenos días también, dice, un gusto enorme.
1: Maruca se llama la perrita.
0: Maruca.
1: Sí, exactamente, y acá nos cuenta Don Hugo que se está yendo con su futura doctora Yamile. Rumbo al trabajo y a la universidad, dice. Así que bueno.
0: Le está llevando a la facu.
1: Le está saludando. Eugenio de Loma Plata, Chaco. Mira un poco el Chaco paraguayo. Yo le tengo un afecto muy especial al Chaco.
0: Sí.
1: Bueno, 5:13. Estamos para los títulos.
0: Cuatiaja y Purea BC Color, Copujarebepe, Sara Moreno y Yaperemba, Eueruñan debe presentado por Hijas de Feliciana de Fariña, productos caseros.
1: En este miércoles 2 de septiembre, ABC Color en título principal. Presupuesto de gastos de la Nación 2027. Crecerá 11%, pero no incluye aumentos para médicos. Proyecto de presupuesto presentado ayer al Congreso.
0: El Ejecutivo plantea este incremento de 11.2% respecto al 2026, pero se niega a conceder suba salarial solicitada por los médicos. No es viable, afirman.
1: Masivas renuncias son cajoneadas por direcciones de hospitales en todo el país, denunció el titular de la Sociedad Paraguaya de Cirugía Pediátrica.
0: Y un duro comunicado del Arzobispado de Asunción denunció operaciones de descrédito, manipulación o ruido digital, para desviar atención ante crisis.
1: PLRA responsabiliza al gobierno de Peña de la situación y exige que se destituya a la ministra Teresa Barán. Más médicos del interior van dimitiendo.
0: Todos los detalles en páginas 4, 9, 16, 17 y 20 del diario ABC Color de esta fecha.
1: Durante una manifestación en el Hospital Regional de Ciudad del Este, médicos, pacientes y familiares exigieron la renuncia de la ministra de Salud, Teresa Barán, y cuestionaron la gestión del actual gobierno, al que calificaron como el peor de todos. El área de neonatología del hospital apareció infestado de pulgas, dice hoy este reporte.
0: También el reporte daba ayer, Sara, que estaban haciendo una especie de brazos caídos y otros médicos estaban diciendo, sí, esto no se va a resolver, así que vamos a presentar renuncia.
1: Hay renuncias presentadas, están las admitidas por el Ministerio de Salud, que hace, por supuesto, la verificación de la documentación, y están los documentos pendientes también a través de mesa de entrada que se van entregando. Señor Enrique Vargas Peña, buen día.
3: Ya no hay ningún documento pendiente, no entregaron nada por mesa de entrada. Mienten, son unos mentirosos. ¿Tienen mesa de entrada, doctor Rivero? A ver los recibos. ¿Dónde están los recibos? ¿Viste mesa de entrada, verdad? Mesa de entrada. Mi renuncia. Acá firmame mi sello para ver. ¿Dónde está eso?
1: 105 renuncias presentadas con sello de mesa de entrada en sede oficial del Ministerio de Salud. 21 renuncias redactadas, firmadas y remitidas, que según el doctor Roberto Rivero de la Sociedad Paraguaya de Cirugía Pediátrica.
3: Esa no es la fuente, no hay otra fuente.
1: Podrían haber sido cajoneadas por la cartera sanitaria.
3: ¿Dónde? ¿Cómo se cajonearon?
1: 235 renuncias en proceso de cumplir con las formalidades de presentación.
3: Pero en proceso, quiere decir que todavía no están, ¿verdad?
1: Pero con expresión clara de los renunciantes de dimitir. 61 renuncias declara el Ministerio de Salud haber recibido en su sede conforme los requisitos que entienden son los reglamentarios y pertinentes. Y 41 renuncias de ese total tienen firmas foto escaneadas, dice el Ministerio, por lo que no les otorga total legitimidad.
3: Autopen, ¿verdad? O sea, de la lista que nadie hace, ¿cuántas son auténticas? 21. ¿Están en proceso? ¿En serio están en proceso? Pues si están en proceso, todavía no están, ¿verdad?
0: Claro, estoy de acuerdo contigo. En proceso es una cosa, claro, y renuncia confirmada, claro, o aceptada es otra.
3: Y cuando vos te vas... Lo que pasa es que acá hay que lavarse el rostro. Algunos tienen que lavarse el rostro por las metidas de pata. O por las mentiras. Y entonces hay que lavarse...

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0: Buen día, buen día, buen día, buen día. Vaya, vaya, sangre, coráñeme, ñeme para mí, te va a entrar, vagina, ve, saco ahora por ahí, te llegan, Mitad de semana, segundo día del mes de septiembre. Ve, esa jainco, ñan, deja ahí, bebé, maretene. Sí, ñan, moje, hoy te voy, ve, ya yo moto, ahí me lleva. Sí, señor. Ahí vive Pepona hoy. Va a estar con Angiro Cuera. Ya mi mamá ya puede sacar bebé. Y se va a ir a ver. Va a estar con mañana con mañana. ¿Cuál es para mí? Te imaginas. Tapicha Cuera ya puede sacar bebé. Y se va a ir a ver. Los amigos guardias de seguridad. Los amigos panaderos. Los amigos de la línea internacional. Los amigos del mercado municipal. Los amigos ya puede sacar bebé. Y se la terminal de Onius, Vete, como por y me llame por ande vaginanda. Así mismo, a ver, diferente el grupo y ambas por la vaina. Ya pues esa cama, ve esa inaña, esa ino. Vamos, tu papá puede ver esa pura y gusto de vaginanda. Ñan de embate, Ñan de polka paraguaya. Ñan de ocurriré pensar, Ñan de esa dúo barrio Ñan vaina. Así, mi mamá Maite dijo que iba a entrar a Valle, mi mamá ya puede sacar la vagina a través de la página de la radio o tener que adivinar desde el aplicativo de diferentes partes del mundo. Mate, como ni me indan de irme por ahí, yo no cojo el programa de mantero, voy vaginando, Y ahora es con persona en línea. Hola, buen día.
1: Buen día, buen día, buen día, buen día. 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
0: Este mañana, a la de por ahí, se aquí, ¿y me va?
1: Ok, gracias, saludos, saludos.
0: Ah, oye, oye. Este mañana, sí, señor. Hey, Oscar Pérez y la Fórmula Nueva, Este mañana, para dañar ya, anda ya que hay de mi suerte, Venga, este mañana, tu pata, sí, señor. Bate coñan de la recogida de Cobra Peguara. 14 grados con el tramaño para el coñan estaba Pedro Juan Caballero. Cero probabilidad de precipitación. En el de Ina, en el de con 97%. Y tuve ya 6 kilómetros por hora. En el de ya deja la máxima de 26 grados. 26 graditos, sí. Ya entonces, y nada. A cuponar yo tenían de entonces con este día. Ya vamos a poner y estamos en el año de tiempo donde yo pillamos la temperatura. Pero para el fin de semana ya yo voy yo digo, jona. Hola, buen día.
2: Buen día, Palía Lidia Mariana.
0: Buen día, vaya, va. Ahora con el porante Íñigo.
2: Ah, sí,
0: con el porante,
2: gracias
0: a Dios
2: y la Virgencita.
0: ¿A Pay porante?
2: Sí. Entonces, pura de mí, Palía.
0: Va por ejemplo, ¿no?
2: Tortola,
0: mija,
2: el parejero.
0: Ok, ya enseguida mañana, ¿dónde va?
2: Bueno, suerte, bendiciones, de te por ahí.
0: Ah, ya, chao, ya. Chao.

han este baño de live de Dios, domingo ya se hace un 17 en la máxima y no es la mínima, ¿no? Para el día domingo, no, usando la divina domingo y no. Así mismo. 14 grados la temperatura, yo creo que mañana estaba.

0: Va a llevar el coin a la página de la radio. Bueno, Malandure, médicos especialistas de Amambay renuncian a salud pública. A la gran ciudad. Y vaya la situación, ¿no? Sí. Especialistas en terapia neonatal y cirugía pediátrica renunciaron a sus cargos en Amambay, según informó el gremio médico. Señor, tú, la gente de caso de la pecha de... Ya estaba llevando. No había renunciante, ojo, y nada. Tres especialistas en terapia intensiva neonatal y un cirujano pediátrico que prestaban servicios en Pedro Juan Caballero renunciaron a sus funciones en el sistema de salud pública de Amambay. Los médicos especialistas renunciantes son las terapistas neonatales, doctores Cristina Gamarra, Cristina Gamarra, Laura Ibáñez y Mónica Denis, además del doctor Luis González, cirujano pediátrico. La información fue confirmada por el doctor Lisandro Riveros, referente del Sindicato Nacional de Médicos, SINAMEP, en la zona. Las dimensiones ocasionarían grave consecuencia teniendo en cuenta que eran los únicos en sus respectivas especialidades en Amambay. Qué triste ya en esta pesa llevan este ya esa pesa llevan presidente ni se acuerda llevan a mí oye más hay que ver un viaje a Mambripoina a la pinta.
1: Buen día, Palilla, la Mariana. Ya se la son tú, ya de ahí ves hasta, manito. El de los ya fui sacado, que mañana por la mañana. Castellano de música, ay, bella rubita. Gracias, Palilla.
0: Adiós, bella rubita. Este mañana lo vas a ir, sin ningún problema. Mañana, para de mañana, sí. Así, mi mamá lleva el cobabina. Segunda visita del día de la lista 2 en Mónaco Comercial Import y Export SRL. Segunda actividad es la fecha realizada por el candidato a intendente de la lista 2, Ronald Acevedo. Fue la visita al afamado Mónaco Comercial Import Export SRL, y aparece en la foto con los funcionarios. Habido acompañado al candidato a la intendencia de la lista 2, bebé, y no llegó a ver la foto. La comitiva fue recibida por la administradora, la licenciada María Regina Mereles, y su plantel de funcionarios. Acompañaron al intendentable, el actual intendente municipal, licenciado Eber Salinas, los candidatos a concejales y todo su equipo de trabajo que lleva adelante la campaña con mira a las elecciones del próximo 4 de octubre. Esta importante empresa de gran envergadura reúne a cientos de trabajadores y se dedica principalmente a la comercialización de bebidas, cerveza, gaseosas en la región y en todo el Paraguay. Y se imaginan, ahí están los candidatos o acompañados al intendente. Candidato a concejales presentes, Carolina Yunis, opción 1, César Lesme, opción 2, Zulmaica Sati, opción 4, Robert Benítez, opción 5, Germán Casanova, opción 8, Rita Pérez, opción 9, Manuel Ovelar, opción 11. De ahí se inanda. Y después ya esa veina es diferente, lugares a veis diferente en Tapio Joabeí, yo visita en la comercio, y si hay otras cosas y otros lados a veí, ojo a veí, pese a ina, entonces visita y nada. Así mismo ya por el 5 de la mañana con 37 minutos. Y anduvo por ejemplo, yo me que tal vez.

0: 5 de la mañana con 47 minutos. Vaya a ver el coarbina. Audio. Ahí el debe.
1: Buen día, Palí. Niños en luz, y con la colonia Picuí, yo y usted pone ahí nada, pero hoy pone a hacer razón, pintón, ahí a otro lado. 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Éxito, donde es, mi feliz, ya, o sea.
0: Ahí está el amigo Abelín Locano, centra, el Andera y Juan, y dúo Pérez Peralta, sí, su conjunto paraguayo, En este mañana, ¿no? Ya enseguida,

Bueno, vamos a correr el gallo norteño, llevan así. O ganar Jari Mañan Patallín, 2-2 ante el Deportivo Luqueño. Arrancó perdiendo, empatar o ganar Jañan Patallín. Sí, 2-2. Ahí va a ver el resultado para Iba y a llevan. Sí, de Iba. Ahí va. Ya perdí, ya ando con Iponaina. Así mismo, ahí Rubio Ñu ganó 3-1 a San Lorenzo. Machado y ahí. San Lorenzo dio ahí en la situación. En el último colocado con un punto. Y promedio, baby, ya te voy a ver. Último colocado ahí. Con este día pico, entonces origina 1, 2, 3 partidos. 2 en simultáneo y 1 a las 6:30. Ya es a mí 16 horas jugada en el Deportivo Meliano de Trinidense, pero jugada en Nacional y Libertad a las 16 horas. A las 18:30 Olimpia ante Guaraní, el clásico más añejo, ¿sí? Y 18:30 Deportivo Recoleta y Cerro Porteño el día jueves. Y ya debo empatar llegar a Libertad la Ubraja, más lleva la al Deportivo de Mayo. Empatar o perder. Sí, porque si es que gana Libertad, o hasta ahí está eso a llevarle. Con un punto. Esperando y que ya llevan. Sí. El siguiente rival de 2 de mayo sería San Lorenzo. San Lorenzo de local. 2 de mayo van a visitar. Yo. Así mismo. Sería el día sábado llevando.

Ello de BSACGR confirma un festín en IPS de 17,3 millones de dólares como gastos judiciales. A la gracia de 17,3 millones de dólares. Está ahí, nada. El IPS desembolsó entre 2024 y 2025 más de 104.226 millones de guaraníes, equivale en dólares 17,3 millones de dólares, bajo el rubro de gastos judiciales para pagar a proveedores por servicio fuera de contrato, violando la ley de contrataciones públicas. De este monto, dos contratistas cobraron sin que existiera siquiera una sentencia ni homologación judicial, según reveló la Contraloría General. Uno de los beneficiados con esta maniobra fue la firma Audicom de los exfuncionarios públicos Jacinto Santa María y Marta González, contratada para una promocionada auditoría externa. A la gran siete, marcha por la boina. A pesar de llevando el IPS, el recaudador, sí. Pero ya se está llevando en este co-vaginal. Mientras los que pagan a una vez ni medicamento consiga llevan. Y ellos pagan millones y millones. Esa ahí no anda así.

0: Oncóloga del INCAM denuncia sobrecarga de trabajo. Solo 8 médicos atienden hasta 42 pacientes por turno en medio de la crisis. La doctora Graciela Gómez criticó las declaraciones del gobierno y aseguró sentirse ninguneada. Pidió al presidente Santiago Peña que haga su trabajo y calificó el aumento de presupuesto para Parche. Oye, yo puedo traer un piso que ande más llevan. Ahí tenemos que calcular. Sí. La doctora Graciela Gómez, médica oncológica del INCAM, denunció la sobrecarga que enfrentan los profesionales de la salud y desmintió las versiones de que trabajan menos. Es mentira que doblamos nuestro sueldo por la mitad de trabajo. Nuestro trabajo aumentó, afirmó. La especialista describió el panorama diario en el instituto. Somos 8 o 9 médicos oncólogos, que hacemos consultorio y se tiene mínimo 30 pacientes por médicos en 2 turnos. Ayer una compañera tenía 42 pacientes solo para el consultorio de la tarde, relato. Gómez respondió con dureza a las declaraciones del gobierno sobre la crisis en salud. La ministra de Salud hizo declaraciones pero felices sobre los oncólogos. Nos trató de comerciantes, denunció. A la pina. Y nuestro presidente está feliz. Está paseando en tema de rally. Está ni ahí. A Bella Zaina, la Expo Concepción abre sus puertas con millonarias expectativas de negocios. La primera edición de la Expo Concepción comenzó día de ayer, lunes 31, con una importante expectativa económica. El evento reunirá durante 7 días a productores, empresarios, comerciantes e industriales con proyecciones millonarias en los principales rubros. Con la expectativa de convertirse en un importante polo de negocios y generación de movimiento económico para el departamento, arrancó este lunes la primera edición de la Expo Concepción organizada por la ARP Regional Concepción. La muestra se desarrolla en el campo de exposiciones Nanagua, ubicado sobre la ruta PI-05, y se extenderá hasta el domingo 6 de septiembre con actividades ganaderas, comerciales e industriales, además de espectáculo durante todas las noches. Expo Concepción. APB está hoy, ojalá Expo Concepción me vehículo ahí al lado. De Pedro Juan, digo, lado está la Juan. Hoy Juan Bellavista y al sal no le gusta eso de la UTA y en el artista Jonde, güey.
1: Que va a empujar que sale con camino.
0: Epu Alexander y Jujamí, añado una vez como cortina musical a Richie Palma, ¿sí? Mira mi mamá, Uraki, Pama, Jai, Potillera, Rosa, Pita. 0981-138-527, que tomes a Yeyer Ureña de pedido musical. Ya ahora como a 6 de la mañana en punto, ya presentaban el rezo de Ángel Luco Arabeguá.
1: Alégrate llena de gracia, el Señor está contigo. 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
2: El ángel del Señor anunció a María,
3: y concibió por obra del Espíritu Santo.
2: Dios te salve María, llena eres de gracia. El Señor es contigo, bendita tú entre las mujeres, y bendito el fruto de tu vientre, Jesús.
3: Santa María, Madre de Dios, ruega por nosotros los pecadores, ahora y en la hora de nuestra muerte. Amén.
2: He aquí la esclava del Señor.
3: Hágase en mí según tu palabra.
2: Dios te salve María, llena eres de gracia, el Señor es contigo, bendita tú entre las mujeres, y bendito el fruto de tu vientre, Jesús.
3: Santa María, Madre de Dios, ruega por nosotros los pecadores, ahora y en la hora de nuestra muerte. Amén.
2: Y el Verbo se hizo carne,
3: y habitó entre nosotros.
2: Dios te salve María, llena eres de gracia. El Señor es contigo, bendita tú entre las mujeres, y bendito el fruto de tu vientre, Jesús.
3: Santa María, Madre de Dios, ruega por nosotros los pecadores, ahora y en la hora de nuestra muerte. Amén.
2: Ruega por nosotros, Santa Madre de Dios,
3: para que seamos dignos de alcanzar las promesas de nuestro Señor Jesucristo. Amén.
2: Infunde, Señor, tu gracia a nuestras almas, a fin de que, habiendo conocido por la voz del ángel el misterio de la encarnación de tu divino Hijo, podamos, por los méritos de tu pasión y de su cruz, alcanzar la gloria de la resurrección. Por Cristo nuestro Señor. Amén. Gloria al Padre, y al Hijo, y al Espíritu Santo, como era en un principio, ahora y siempre, por los siglos de los siglos. Amén.
1: Esto fue el rezo del Ángelus.

Y ahora es como 6 de la mañana con 15. Ahí están los ídolos de Piribebuy. Hermanos Alcaraz Roa. Y botemos y con de Jewy. Y ande, bebé, por ahí, viñas en tu mano. Atopaban de Asporandúas.

Miércoles fresco a cálido con nieblas en las primeras horas. Este miércoles 2 de septiembre de 2026 se espera una jornada fresca cálida con el cielo escasamente nublado y condiciones estables durante el día. En las primeras horas de la mañana se prevén nieblas, los vientos serán variables, pero posteriormente soplarán desde el norte. La temperatura mínima será de 13 grados centígrados, mientras que la máxima alcanzará los 26 grados centígrados ahí en Allende Bella, esa parte de meteorología para el día de hoy.

0: Por otra parte, Belleza Chapista fue localizado tras ser reportado como desaparecido. Richard Vargas dos Santos, de 36 años, quien había sido reportado como desaparecido por sus familiares, finalmente fue localizado y se encuentra nuevamente con sus allegados. Entonces, y nada, entonces al final del día llevan ahí por anda. Sí. Ya vuelve y lleva. A Bella Escena Luqueño frena al Gallo en un partidazo y rescata un empate. Ya. O papo, te lleva un pantallo, es porque está 2 de mayo con 10 a llevan. Ah, pues voy yo, pibe. Ah, pibe, un pata. Sí. Hola, buen día.
1: Dale.
0: ¿Mate combina?
1: Tranquilo. Ah, no sé de por ahí, dale.
0: ¿Va por el mío, no da?
1: Arupi, guante, pande.
0: Arupi, guante, pande. Ah, ni te mañana.

Ah, no, picante pandey. Ya está, sin ningún problema. Ya jamás, sí. Para mañana, ya sea mañana jueves, 31 la máxima, 20. ¿A qué? 31 la máxima, 17 la mínima. Cero probabilidad de precipitaciones para mañana jueves. Viernes, 31 la máxima, 18 la mínima. Mañana ya, hoy mal unos. La marca mañana un aguacero y mimia llevan a 50% de probabilidad de precipitaciones yendo de Virginia para el día viernes. Sábado 26, la máxima 13, la mínima. Probabilidad de precipitaciones sería de 20% para el día sábado. Y el domingo, ¿dónde va a ir? 17,9 en tu idioma, cállate. La temperatura día domingo. Ney, llamara, de llamé más paso a los compañeros que ya enseguida me ayuda de frente a la mañana. Aguye, que yo te voy a estar con amor. Chao, chao.

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Hasta aquí el programa Coetillave. Por la atención dispensada, muchas gracias. Y Dios mediante, nos encontraremos de nuevo mañana en este mismo punto del dial 570 AM.

0: Dichosos los que oyen la palabra de Dios y la practican. Lucas 11:27.
1: Tu palabra me da vida, confío en ti, Señor.
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0: Evangelio de hoy, miércoles 2 de septiembre del 2026.
1: Proclamación del Santo Evangelio según San Lucas. En aquel tiempo, Jesús salió de la sinagoga y entró en la casa de Simón. La suegra de Simón estaba con fiebre muy alta y le pidieron a Jesús que hiciera algo por ella. Jesús, de pie junto a ella, mandó con energía a la fiebre y la fiebre desapareció. Ella se levantó enseguida y se puso a servirles. Al meterse el sol, todos los que tenían enfermos se los llevaron a Jesús y él, imponiendo las manos sobre cada uno, los fue curando de sus enfermedades. De muchos de ellos salían también demonios que gritaban, «Tú eres el Hijo de Dios». Pero él les ordenaba enérgicamente que se callaran, porque sabían que él era el Mesías. Al día siguiente se fue a un lugar solitario y la gente lo andaba buscando. Cuando lo encontraron, quisieron retenerlo para que no se alejara de ellos, pero él les dijo, «También tengo que anunciarles el reino de Dios a las otras ciudades, pues para eso he sido enviado». Y se fue a predicar en las sinagogas de Judea. Palabra del Señor. Gloria a ti, Señor Jesús.
0: Amados hermanos en Cristo, para comprender mejor las palabras del Santo Evangelio, apoyémonos en los siguientes cuatro puntos de reflexión. En este primer punto, reflexionemos en esta frase del Evangelio. Jesús entró en la casa de Simón. Imaginemos el profundo gozo que debió sentir Pedro al tener a Jesús en su casa. Probablemente, al igual que muchos de nosotros, no se sentía del todo preparado para recibir una visita tan especial. Sin embargo, el Señor quiso estar allí, ofrecerle su cercanía y manifestarle una amistad sincera. También nosotros podemos acoger al Señor en nuestra vida cotidiana con una oración sencilla, pero llena de fe. Señor Jesús, no soy digno de que entres en mi casa, pero reconozco cuánto necesito tu presencia en mi hogar. Ven y restaura todo aquello que está herido y trae salud a quienes habitan bajo este techo. En este segundo momento de la reflexión, meditemos en el servicio a Dios. Día tras día, Dios nos invita a colaborar con su obra, poniendo a su disposición nuestros talentos, nuestro tiempo y nuestra voluntad para ser instrumentos activos en la misión salvadora de su Hijo. Más que una simple alternativa, el servicio a Dios constituye un llamado profundo a participar en su plan de salvación. No se trata únicamente de lo que el ser humano realiza por Dios, sino de lo que Dios mismo obra a través de quien se dispone con humildad a servir, convirtiéndolo en canal de bendición para los demás. Este compromiso requiere disposición interior y apertura generosa, pues implica salir de la zona de comodidad y asumir con decisión una actitud desinteresada. Quien sirve con sinceridad renuncia a actitudes centradas en sí mismo, superando obstáculos como la indiferencia o la pasividad. Esta disposición fue enseñada por Jesús cuando expresó que no vino al mundo para ser servido, sino para servir, dejando así un modelo claro de vida orientado al servicio como expresión de amor al Padre. Por tanto, la verdadera grandeza no se mide por la cantidad de atenciones recibidas ni por los reconocimientos visibles ante otros, sino por la capacidad de seguir el ejemplo de Cristo, quien dedicó su vida a servir con humildad y entrega. Esta misma disposición se percibe en el gesto sencillo, pero lleno de significado de la suegra de Pedro, quien al recibir al Señor en su hogar, le ofreció con afecto lo que tenía, un corazón abierto y dispuesto a servir. En este tercer punto, reflexionemos en esta frase. Vieron con él e intentaban retenerlo para que no se les fuese. El Señor, al habitar entre nosotros por medio de la encarnación, continúa esperándonos en el sagrario, donde se convierte en fuente de luz, consuelo y fortaleza para quienes se acercan a él con fe sincera. En este tiempo somos nosotros quienes estamos llamados a corresponder a su amor, visitándolo con disposición y apertura del corazón. Mostrarle que tiene un lugar privilegiado en nuestra vida implica también encontrar momentos para contemplarlo y dejarnos mirar por él con ternura. La visita al Santísimo constituye un encuentro profundo entre el ser humano y su Redentor. Es un espacio de gracia en el que el alma se reconcilia con el amor de Dios, y en ese diálogo silencioso y sagrado, muchas heridas encuentran alivio y el corazón se fortalece para seguir caminando. En ese ambiente de recogimiento, Jesús renueva nuestra esperanza y nos anima a vivir con confianza. En este cuarto punto, meditemos en el anuncio del Evangelio a todas las naciones. Dios, en su infinito amor, envió a su Hijo para dar a conocer su plan de salvación a toda la humanidad. Este anuncio no se limitaba a un grupo particular, sino que debía llegar a todas las naciones para que cada uno de sus hijos pudiera descubrir el camino que conduce a la vida eterna. En esta misión de anunciar el Evangelio de Cristo, el Señor nos invita a colaborar activamente. No se trata de una tarea exclusiva de Jesús, sino de una responsabilidad compartida con quienes por la fe hemos recibido el llamado a ser portadores de esperanza, especialmente para aquellos que atraviesan situaciones de dificultad o han perdido el sentido de su existencia. El testimonio de Jesús, el evangelizador por excelencia, nos inspira a ser mensajeros auténticos de las verdades del reino. Se nos exhorta a proclamar el mensaje con constancia y generosidad en todo momento y circunstancia, conscientes de que el tiempo es valioso y que muchas personas necesitan reencontrarse con la luz del Evangelio, aunque a veces estén menos dispuestas a recibirla. Es el Espíritu Santo quien toca los corazones y transforma las vidas con su poder y su gracia. Nosotros, en humildad, somos instrumentos que transmiten el mensaje siempre que nos dejamos conducir por él. Por eso es esencial renovar con sinceridad nuestros compromisos bautismales y asumir con alegría el llamado a evangelizar, confiando siempre en la guía y la acción del Espíritu de Dios, con amor, sencillez y entrega. Ahora, con ayuda de las siguientes preguntas, cuestionemos nuestro proceso de conversión a la luz de la palabra meditada. ¿Estoy dispuesto a acercarme a Jesús para que sane mis heridas interiores? ¿Le permito al Señor actuar en mi vida con la autoridad que tiene sobre todo mal? ¿Reconozco a Jesús como el enviado del Padre que vino a anunciar el reino? ¿Dedico tiempo para estar a solas con Dios como lo hacía Jesús en medio de su misión? Oremos. Señor Jesús, que recorriste pueblos y aldeas anunciando el reino de Dios y sanando con compasión, te pedimos que también hoy pases por nuestras vidas, nos toques con tu amor sanador y nos enseñes a vivir con entrega, humildad y fidelidad a tu misión. Te lo pedimos a ti, que vives y reinas con el Padre, en la unidad del Espíritu Santo, y eres Dios, por los siglos de los siglos. Amén. Que el Señor te bendiga abundantemente en este día, en el nombre del Padre, del Hijo y del Espíritu Santo. Amén.
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0: 10 de la mañana, 59 minutos, ¿qué tal? ¿Cómo estamos? Bienvenidos. Buen día, señor. Buen día, señora. ¿Cómo están? Espero que estén de lo mejor. Nosotros empezando la jornada del día a la fecha. Gracias por permitirnos estar ya con ustedes. Sí, usted que está en su casa, usted que está en su lugar de trabajo, donde esté en estos momentos. Ya estamos nosotros aquí para poder acompañarlos en esta jornada de hoy, miércoles 2 del 9, 2 de septiembre del año 2026. Bienvenidos a todos. Gustavo Sales, ya con todos los oyentes, ya participa con todos. Buen día, buen día, buen día.
1: ¿Qué tal, Julio? ¿Cómo te va? ¿Qué tal, Alexander? A los demás compañeros, a todo el equipo de producción. Buen día, que sea un día bendecido, un día exitoso. Y aquí estamos al pie del cañón, como se suele decir, ya listos para acompañar a esa selecta y calificada audiencia, quienes se escuchan a través de las ondas de ZP15, 570 amplitud modulada y conjuntamente con la 102.1. Listo, de vuelta, buen día para todos.
0: Ya nos estamos ya con todos los oyentes, todos los que ya nos dejan, ya nos permiten ingresar a su casa, como estábamos diciendo nosotros empezando la jornada, como ya es habitual, agradeciendo al Señor por este nuevo día, usted que está en su casa, usted que está en su lugar de trabajo, quiere agradecer, quiere pedir, vamos a, con mucha fe en estos momentos, entonces, pedir que el Señor te pase la mano, que el Señor te acompañe en esta jornada que estamos empezando el día de hoy, que el Señor nos pueda acompañar, librar de todo mal, de toda envidia. En esta jornada. Bendiciones sobre bendiciones.

Amado Dios, por favor, guía nuestra vida, mi vida, el que está escuchando, el que está ahí prendido. En este nuevo día, dame sabiduría, danos sabiduría. Repara mi fuerza, repara nuestras fuerzas. Consuélame si estoy triste, dame salud. Regala paz a mi familia y orienta nuestros pasos por sendas de bendición, éxitos, alegría y prosperidad. Nos dice la oración del día de fecha de hoy, martes 2 de septiembre.

0: Bueno, Gustavo, ya ahí con todos, ayer lluvia por el departamento de Lambay, lluvia en gran parte de la ciudad también, que está, ahora está viviendo en Asunción, tiempo cerrado, nublado, con mucha niebla, ni aeropuerto ni aviones están pudiendo bajar en la capital del país a consecuencia de la lluvia, mejor dicho, de la neblina que se está teniendo. Y acá también teníamos neblina recién. ¿Cómo se presenta el resto de la jornada el día de hoy? Mañana, medio, o sea que ya estamos medio de semana de nuevo, ¿eh?
1: Así es, don Julio, 14 grados la actual temperatura en Pedro Juan Caballero, mañana fresca, hay una probabilidad de precipitación del 9%, humedad 98, viento que sopla 6 kilómetros por hora y una máxima de 26. Hoy ya cambia ya un poquito ya. Ayer apenas superamos 21 grados, fue la máxima, no se superó los 22 grados. A la mañana habíamos arrancado con llovizna, un poco de neblina también. Y después fue mejorando en el correr de las siguientes horas de la mañana, siesta y tarde, inclusive apareció el sol también aquí en la ciudad de Pedro Juan Caballero. Y mitad de semana con leve ascenso de temperatura, nos dice Meteorología en su reporte un poco más temprano. Este miércoles se espera ambiente fresco a cálido con temperaturas superiores a los últimos días. No obstante, el fin de semana se prevé un nuevo descenso, según la Dirección de Meteorología. La máxima estimada para hoy, por ejemplo, para la capital del país, será de 26 y para nosotros también. Y el resto del país, mañana jueves el cielo estará parcialmente nublado, soplará viento del noreste, luego del sureste, las extremas oscilarán entre 14 y 26. El viernes continuará el tiempo cálido, con cielo parcialmente nublado y vientos moderados del sector sur. Las temperaturas irán de 20 a 27. Ya a partir del sábado se prevén lluvias dispersas, cielo mayormente nublado y vientos del sector sur. La mínima será 16 y la máxima de 21 grados. Este es el reporte desde la Dirección Nacional de Meteorología. Entonces, 14 grados en estos momentos, se espera que salga el sol en el correr de las siguientes horas de esta mañana. 14 grados, sensación térmica de 13. Mañana jueves vamos a tener para Pedro Juan Caballero una máxima de 31 grados, mínima de 17. El viernes 4 de septiembre, máxima de 31 grados. Hay probabilidad de lluvias a la mañana con 50%. Se mantendría hasta las 8 de la mañana y después despejado con día soleado. Ya el sábado, lo que justamente coincide lo que dice Meteorología, un nuevo descenso para el fin de semana, dice, ¿verdad? Con 13 grados de mínima para el sábado, para Pedro Juan Caballero. Y una máxima de 26, mayormente nublado. Recién a la tarde, a partir de las 13 horas del fin de semana, marca lluvia con poco porcentaje hasta las 3 de la tarde con 20%. Ya el domingo, que va a ser el 6 de septiembre, la mínima, ¿sabes cuánto va a ser para el domingo? Te cuento, 9 grados indica para el domingo, la mínima. Y una máxima apenas de 17 grados. Día nublado nos espera para el domingo en Pedro Juan Caballero. Recién a partir de las 16 horas podría despegarse, despejarse en este caso.
0: Ya, entonces para hoy la máxima no pasa de 25 o 26 grados otra
1: Sí,
0: vez.
1: señor, así mismo es. Pero se siente el frío a
0: Sí,
1: estas horas
0: no,
1: de la
0: y
1: mañana.
0: ayer justamente yo te decía eso,
1: Todos abrigados, ¿eh?
0: que íbamos a amanecer justamente con este frente frío, pero después ya iría cambiando, entonces con el correr de las horas, entonces iría aumentando. Pero fin de semana entonces podríamos tener de nuevo un descenso en
1: Y más
0: la
1: fuerte marca
0: temperatura.
1: el domingo, con mínima de 17. ¿Entendés?
0: Ahí baja bien otra
1: Perdón, mínima de 9, quiero decir, el
0: vez.
1: domingo. Y máxima de 17 apenas. El domingo lo que se va a sentir un poquito más. Coincide justamente con lo que dice Meteorología hoy. Mitad de semana con leve ascenso de temperatura. Y no obstante, el fin de semana se prevé un nuevo descenso. Entre el sábado y el domingo, entonces, el cambio climático sería un poco más acertado en ese sentido, ¿verdad?
0: Sí, totalmente. Entonces ahí está. Entonces el pronóstico ya extendido. Siendo 7 de la mañana, 9 minutos. ¿Te parece? Vamos al informe policial ya
1: Vamos al
0: entonces.
1: informe policial, vamos a conocer el resumen de novedades de la Policía Nacional aquí del departamento de la Mampay.
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1: La Comisaría Sexta del Barrio General Génez comunica detención de persona con orden de captura efectuada en fecha 2 de septiembre de este año 2026 a las 0:45 horas aproximadamente en la vía pública de la fracción El Mangal de esta jurisdicción. Detenido fue identificado como Edgar Ramón Delgado Colmán, paraguayo soltero de 52 años. El mismo posee una orden de captura por hurto en grado de tentativa, según nota número 1429 de fecha 29 de abril del año 2025, y personal de patrulla durante el control preventivo procedió a la verificación de la citada persona, a quien al ser consultado sobre sus antecedentes registra orden de captura por la causa mencionada más arriba, siendo detenido y derivado hasta la comisaría para el procedimiento de rigor. El hecho fue comunicado al Ministerio Público y al Juzgado Penal de Garantías. Comisaría Sexta, Barrio General Génez. Aprehensión de personas y recuperación de objetos hurtados en prosecución a una denuncia de un supuesto hecho de hurto domiciliario ocurrido el día 30 de agosto, realizado en fecha 2 de septiembre de este año a las 0:30 horas aproximadamente en la vía pública ubicada sobre la calle 2 de mayo de la fracción El Mangal de esta ciudad. Los aprehendidos fueron identificados Máximo Careaga, paraguayo soltero de 39 años con antecedente por hurto año 2025, también homicidio doloso año 2007, hurto agravado año 2024, hurto agravado, robo agravado y tentativa de abuso sexual en personas indefensas año 2017. Edgar Andrés Villalba Insfrán, paraguayo soltero de 29 años con antecedentes por hurto en grado de tentativa año 2025, también robo, hurto en grado de tentativa, objeto recuperado es un televisor de la marca AOC de color negro, 4 sillas de plástico de color blanco, 3 parrillas de espeto de color plateado. Y tras tener conocimiento de la denuncia sobre el supuesto hecho de hurto domiciliario, personal de patrulla dando seguimiento al hecho se constituyó la dirección precipitada más arriba tras averiguaciones realizadas y también de las cámaras de circuito cerrado del local hurtado se pudo identificar a los supuestos sectores, logrando ubicar a los mismos en la fracción del Mangal en la vía pública transportando una carretilla, las evidencias mencionadas más arriba, intentando huir de los intervinientes, inmediatamente se procedió a la prevención de los mismos, siendo derivados hasta la comisaría para el procedimiento de rigor. El hecho fue comunicado al Ministerio Público y al Juzgado Penal de Garantías. La comisaría número 13 del barrio Guaraní, aprehensión de personas en prosecución a la investigación de hechos relacionados sobre robo de motocicleta ocurrido en fecha 31 a las 17:10 horas aproximadamente y que fuera denunciado bajo acta 398/2026 a las 18:22 horas en esta comisaría realizada en fecha día 1 de septiembre de este año a las 22 horas aproximadamente en la oficina de guardia de esta dependencia. El aprehendido fue identificado como Ricardo Fabián Figueredo Díaz, paraguayo soltero de 18 años, empleado. A la hora indicada, dicha persona comparece en la oficina de guardia de esta comisaría a ponerse a disposición de la justicia ordinaria, debido a que en los grupos de WhatsApp recorre fotografías de su imagen. Al mismo tiempo manifiesta que no ha cometido el hecho que se le atribuye en las redes sociales y por esa razón compareció a ponerse a disposición y que posee prueba de que él mismo al momento del hecho no se encontraba en el lugar donde lo mencionan como autor. El hecho fue comunicado a la agente fiscal, la abogada María Mirta Martínez, quien dispuso la permanencia y la prendió a la comisaría a disposición del Ministerio Público. Departamento Motorizado Puma, aprehensión de persona por exposición al peligro en el tránsito terrestre. Tras persecución e incautación de motocicleta indocumentada efectuada en fecha día 1 a las 18 horas aproximadamente sobre la calle Panchito López, específicamente en el asentamiento San Miguel, el aprehendido fue identificado como Hugo Javier Cabañas Silva, brasileño de 20 años, sin profesión. La motocicleta incautada de la marca Star, modelo CG 150, cilindrada color negro. Personal motorizado durante el control preventivo visualizó a dos personas a bordo de una motocicleta y al tratar de verificarlo los mismos aceleraron la marcha iniciándose una persecución dando alcance después de varias cuadras. Fueron interceptados siendo reducidos y derivados conjuntamente con la motocicleta hasta la comisaría tercera del barrio obrero para el procedimiento de rigor. El hecho fue comunicado a la agente fiscal, la abogada María Mirta Martínez. Departamento de Interpol sobre allanamiento de vivienda y verificación de personas y vehículos realizados por personal del Departamento de Interpol, acompañamiento del grupo táctico encabezado por el agente fiscal abogado Emilio Álvarez, efectuado en fecha día 1 a las 7 horas aproximadamente en la jurisdicción de la... en una vivienda en este caso ubicada sobre la calle casi ruta nacional número 17, barrio Defensores del Chaco, jurisdicción de la comisaría 14ª Villa Industrial de esta ciudad. Persona verificada, Alison Roger Escorcato, brasileño, Mateus da Silva Braga, brasileño, Tiago Domínguez dos Santos, brasileño, Carlos Breno Francisco Mar, brasileño, Amanda Carolina Barbosa Boleida, brasileña, Lucía María da Costa, Lima, brasileña, una persona de sexo masculino brasileño, cuyos demás datos se desconocen hasta el momento. Vehículos verificados, automóvil de la marca Mitsubishi Outlander, color plata, blindado, y también una motocicleta de alta gama, modelo 750, color negro. La comisaría sexta del barrio General Genes, supuesto hecho de muerte súbita ocurrido fecha día 1 a las 7:30 horas aproximadamente en una casa ubicada sobre la calle El Mensú, entre el río Paraná de la fracción San Carlos de esta ciudad. Se trata de Lino Colmano Campos, paraguayo soltero de 50 años, a diagnóstico por cardiorrespiratorio por crisis convulsiva. Su hermana María Sofía Colmano Campos, paraguaya soltera de 42 años, al tener conocimiento del hecho, personal del servicio externo acudió al lugar donde dialogaron con la hermana de la víctima, quien manifestó que su hermano padece de epilepsia y que el día de la fecha lo encontró en su vivienda ya sin signos de vida, por lo que dio participación a los facultativos y el hecho fue comunicado a la agente fiscal, abogada María Mirta Martínez. Comisaría 13 del barrio Guaraní, recepción de denuncias sobre un supuesto hecho de hurto de dos motocicletas ocurrido entre los días 31 y 1 de septiembre a las 20, entre las 20 y las 5 horas aproximadamente, denunciado el día 1 a las 9 horas aproximadamente en el patio de un inquilinato ubicado sobre la calle Coronel Martínez, casi Julia Miranda Cueto de Estigarribia, del barrio Guaraní, esta ciudad, consistente en una motocicleta de la marca Leopard, modelo HB 110 Bus, año 2025, color negro. Motocicleta de la marca Maruti, modelo HB 110 Bus, año 2023. Denunciante Sandra Saldívar Zárate, paraguaya soltera 22 años, y Nidia Saldívar Zárate, paraguaya soltera 25 años. Supuesto autor, persona desconocidas. Refieren ambas recurrentes que en fecha día 31 de agosto, siendo las 20 horas aproximadamente, dejaron su motocicleta estacionada en el fondo del inmueble frente a la pieza donde alquilan e ingresan para descansar, y que el día de la fecha, al levantarse, percataron de que las motocicletas ya no se encontraban en el lugar donde las dejaron. El hecho fue comunicado al Ministerio Público y se dio participación a personal de investigaciones. Subcomisaría número 9, UIP. Supuesto hecho de muerte súbita ocurrido en fecha 1 a las 11 horas aproximadamente en el interior de una vivienda ubicada en la fracción Santísimo Redentor. Se trata de Lisa Irene de León, paraguaya, 57 años. Según manifestaciones de la hija, la misma seguía tratamiento de problemas del corazón y que el día de la fecha, al acudir hasta el domicilio de su madre, la encontró ya sin signos de vida. El hecho fue comunicado a la agente fiscal, abogada María Mirta Martínez, y se dio participación al médico forense, doctor Lucas Riveros, para la inspección del cuerpo. Comisaría número 14, Villa Industrial, supuesto hecho de suicidio por ahorcamiento ocurrido en fecha 1 a las 11:30 horas aproximadamente en el interior de una vivienda ubicada en la fracción Guavirá 2 del barrio Defensores del Chaco de esta ciudad. Se trata de Miriam Soledad Silva, paraguaya soltera de pueblo originario de 23 años sin documento. Al tener conocimiento del hecho, personal de servicio externo acudió al lugar donde se pudo constatar la veracidad del hecho, encontrando a una persona de sexo femenino, aparentemente sin signo de vida, colgada del cuello con una cuerda sujeta por la viga del techo de la vivienda, y se comunicó a la agente fiscal, abogada María Mirta Martínez. Subcomisaría número 6 de Guavirá, supuesto hecho de hurto ocurrido entre los días 30 y 31 de agosto en horas de la noche y madrugada, y puesto a conocimiento en fecha día 1 de septiembre en horas de la tarde en un establecimiento ubicado en la colonia Gasorí, kilómetro 53, a cargo de la Senavico. Persona denunciante, Domingo Ramírez Vega, paraguayo de pueblo originario de 35 años, objeto denunciados como hurtados: una heladera de la marca Whirlpool de 375 litros, un congelador tipo freezer marca Consul de 400 litros, una congeladora de la marca Midas de 220 litros, un exhibidor de 12 puertas de 900 litros, un congelador de la marca Electroluz de 2 puertas de 500 litros. Se tuvo conocimiento del hecho a través de la llamada telefónica efectuada por el casero del lugar, quien manifiesta que se ha ausentado el día domingo y el lunes acudiendo a la casa de su madre, y al regresar el día de la fecha se percató de la desaparición de los objetos mencionados más arriba. Desconociendo las circunstancias y los presuntos actores, el hecho fue comunicado al Ministerio Público. La comisaría primera del barrio Mariscal Estigarribia, detención de persona con orden de captura y aprehensión de persona durante intervención por exposición a peligro en el tránsito terrestre por carecer de licencia de conducir e incautación de motocicleta indocumentada, ocurrido en fecha 1 a las 14:30 horas aproximadamente sobre la calle José Verges, casi 12 de junio, del barrio Bernardino Caballero, Ha detenido Rodrigo Javier González Molas, paraguayo soltero, 21 años, con orden de captura por hurto, según nota número 83 de fecha 13 de junio del año 2024, firmado por la Actuaría de la Niñez y Adolescencia de la circunscripción de Concepción, turno 1, abogada Luz Mabel Ojeda. El aprehendido Giovanni Ramón Martínez, paraguayo soltero, 18 años, sin licencia de conducir, motocicleta incautada de la marca Buller, modelo BX125, color rojo, con chapa Mercosur, de Paraguay. Personal de patrulla durante el control preventivo procedió la verificación de la motocicleta con dos ocupantes. El conductor, al ser requerido las documentaciones, no tenía licencia ni documento de la motocicleta, así también al ser verificado sus antecedentes y de su acompañante resultó que este último registra orden de captura. La comisaría primera, barrio Mariscal Estigarribia, recepción de denuncias sobre persona que no regresa a su hogar, ocurrido en fecha 1. A las 17 horas aproximadamente, se trata de Richard Vargas dos Santos, paraguayo soltero de 37 años, de profesión chapista, a bordo de una motocicleta de la marca Kenton, cuya característica se desconoce. El mismo vestía una remera de color verde, claro, pantalón vaquero de color azul marino, calzaba un tenis de color azul, cutis moreno, estatura, cabello de color negro y estructura física robusta. Denunciante, su madre Mari Patricia dos Santos, brasileña, casada de 59 años, ama de casa. Según refiere la madre, el día domingo 30 de agosto, su hijo le había manifestado que saldría con una mujer de nacionalidad brasileña a las 20 y 30 horas aproximadamente, a bordo de una motocicleta de la marca Kenton, desconociendo desde ese momento su actual paradero. El hecho fue comunicado al Ministerio Público y se dio participación a personal del Departamento de Búsqueda y personas desaparecidas. Y por último, el informe policial corresponde a la Comisaría Primera del Barrio Mariscal Estigarribia, localización de persona que fuera denunciada como no regresaba a su hogar, ocurrió en fecha día 1, a las 20 y 10 horas aproximadamente. Se trata de Richard Vargas dos Santos. Apareció Richard Vargas dos Santos, paraguayo, soltero de 37 años, a quien mencionábamos en el reporte anterior, ¿verdad? En el informe anterior, de profesión chapista. Y su madre, María Patricia dos Santos, brasileña, casada de 59 años, ama de casa. A las 20 horas aproximadamente comparece a la oficina de guardia la denunciante a comunicar que su hijo nuevamente ha regresado a su domicilio en buen estado de salud física y mental y se dejó sin efecto el pedido de búsqueda.
0: Pedro Román, su jefe de la comisaría primera, ¿qué tal? ¿Cómo estás? Buen día. Vamos a ver si podemos recuperando con el comisario, con el comisario. Pero Román, entonces, con relación a este pedido, entonces, Gustavo, ahí donde volvió a aparecer justamente es esta persona que se estaba dando como desaparecida. ¿Quién? ¿El comisario?
3: No, te escucho.
0: Comisario Pedro Román, ¿qué tal? ¿Cómo estás? Buen día.
3: Buenos días, señor, y a la amable audiencia.
0: Bueno, gracias por atendernos. Bueno, esta persona que se te había dado como desaparecida, por decirlo por un momento, se da su vuelta a casa, comisario.
3: Sí, señor. El día de ayer recibimos esta denuncia sobre esta persona que había salido de la casa el domingo, pero posteriormente, por suerte, nuevamente recibimos el reporte de su madre que regresó sin ningún incidente, estaba por el lado de Brasil con su novia, de acuerdo a la información de la madre, y ya está nuevamente a su domicilio de esta persona.
0: Ya, en estas situaciones, ¿cómo queda la situación, comisario?
3: Bueno, nosotros al recibir este tipo de denuncia, inmediatamente activamos el protocolo de búsqueda y localización, como así también informamos al Ministerio Público, y una vez que retorne esta persona, porque esta es cuestión de 2 a 3 horas después, ya tuvimos el reporte y ya retornaba a su domicilio. Entonces, inmediatamente dimos nuevamente las comunicaciones correspondientes al Ministerio Público, como así también a la búsqueda y localización. Se hace una ampliación del memorándum, ¿no? Del informe correspondiente, comunicando que ya nuevamente esa persona ya está nuevamente en su casa. Entonces, queda todo sin efecto este protocolo.
0: Ya, es decir, una consulta. ¿Ustedes se acercan a hablar con la persona o queda nomás ya así con lo que he dicho, lo dicho por la mamá? Lógicamente nada de duda, ¿verdad? Pero ¿se vuelve a hacer una investigación, seguimiento, comisario?
3: Bueno, y la madre nuevamente se presentó aquí en la comisaría y en base a esta denuncia nosotros dejamos sin efecto. Hasta el momento en realidad que personalmente no nos entrevistamos con esta persona. Pero sí, la propia madre retornó nuevamente a dejar sin efecto la denuncia que realizó en la comisaría.
0: Ah, ya. Bueno, pues para suerte entonces, gracias a Dios no fue nada, ¿verdad? Porque preocupaba ya en esa edad, 17 años, ya no una criatura, ¿verdad? Y con como sabemos, cualquier cosa que hacía en la frontera, son 2 días, ¿verdad?
3: Sí, señor, así es.
0: Bueno, otra novedad es por la comisaría primera, también visto en el informe policial, está decidiendo otras novedades, pensiones también, comisario.
3: También procedimos a la detención de una persona que contaba con orden de captura pendiente por supuesto hecho de hurto, se declaró rebelde, su causa tiene en el juzgado de Concepción, también ya informamos al juzgado de las causas, como así también persona aprehendida por carecer de documentos del biciclo. Los controles seguimos haciendo para tratar de evitar cualquier tipo de hecho, ya que se tiene muy dinámica la actividad en relación a hurto de motocicleta y otros hechos, pero por el área de la primera estamos bastante bien y seguimos haciendo esos controles para tratar de prevenir, como le manifesté.
0: Ya, está bajo cancha ayer, por suerte, gracias a Dios, todo normal, comisario.
3: El servicio salió espectacular, salió todo bien y casi ganó el equipo local, lastimosamente fue empatado a última hora.
0: Sí, infelizmente eso puede ser parte del espectáculo ya de su vez. Bueno, entonces Richard Vargas dos Santos, que se había dado como persona desaparecida, entonces ya está otra vez en casa, ya fue comunicado, aparentemente estaba hacia el lado brasileño entonces.
3: Exacto, así mismo fue.
0: ¿Cómo sea, Pedro Román? Gracias por atendernos.
3: A la orden, señor.
0: Ahí está el jefe de la primera, Gustavo, como estuvimos adelantándose, esta persona que había desaparecido el domingo ya preocupaba justamente, ayer se hizo la denuncia, esto que ya fue también hasta persona a buscar desaparecidas, entonces, pero ayer se pudo localizar, siendo las 20:10, su propia mamá llegó hasta la Policía Nacional para aclarar que ya volvió a su casa en buen estado de salud física y mental. De esa forma se dejó ya el efecto, sin efecto, el pedido de búsqueda localización. Y esto que saltó ayer, pues justamente ya empezó a aparecer también en las redes sociales, Gustavo.
1: Sí, sí. Bien por la mamá, ¿verdad? Para la tranquilidad de la familia, justamente porque escuchábamos en el informe policial, ¿verdad? Que había salido el domingo, ¿verdad? Le había avisado, sí, inclusive a la mamá, que iba a salir una mujer con una dama, ¿verdad? Pero después ya no dio más respuesta, ¿verdad? Ya no se supo más nada de él, pero bien que volvió a aparecer otra vez para la tranquilidad de la familia. Son las 7 de la mañana con 27 minutos, vamos hasta exteriores. Saludamos al compañero Ronald Ledesma en una presentación de Farmacia Americana. Buen día.
4: Buen día, Gustavo, a Pollo, Alex, a los compañeros, a la audiencia de Radio Bambay. Y estamos acá en la comisaría 13 del barrio Guaraní, dando seguimiento a este hecho de hurto de motocicleta que ocurrió ahí en la esquina de Ñapo Shop, así por una mejor referencia, ante ayer a la tarde, 17:30 horas. Y sobre este hecho, un muchacho vino a presentarse manifestando de que no es él el autor del hecho, ¿verdad? Y uh-huh. Acá justamente estamos cotejando las imágenes con el comisario Emilio Martínez, y a juzgar así por a simple vista es, ¿verdad? Pero él dice que no es. Comisario Emilio Martínez, ¿cómo estás? Buen día para la audiencia de la Radio Bambay.
5: Muy buen día, Ronald, para la audiencia y el equipo de trabajo.
4: Un joven que viene a presentarse manifestando de que se está utilizando su imagen de un hecho que él niega haber participado de esto.
5: Así mismo es, el día de ayer se procedió a la aprehensión de personas en persecución a la denuncia referente a hecho punible contra la propiedad del robo de motocicleta, ocurrido en fecha 31, que sería el día lunes, a las 17:10 horas aproximadamente, sobre las calles General Burgués y 14 de Mayo.
4: Exactamente. ¿Qué manifestó este muchacho? ¿Él vino solo, vino acompañado a un abogado? ¿Cómo fue?
5: Sí, él informó voluntario, se presentó en la oficina de guardia, acompañado a su señora madre, ¿no? Manifestando de que está viralizando su imagen por las redes sociales. Y también se le está atribuyendo el hecho de mención del robo de motocicleta ocurrido el día lunes. Y que él mismo no se encontraba en el lugar en ese momento, ¿verdad? Se encontraba trabajando.
4: Ah, ahora, una vez que él se presenta acá, seguramente ustedes comunicaron al fiscal interviniente y este habrá dispuesto su permanencia acá.
5: Sí, plenamente. Le comunicamos que él mismo se presentó en esta y dispuso que él permanezca acá para su comparecencia ante la misma, ¿verdad? En este caso, la fiscal de la causa sería la doctora Mirta Martínez.
4: Y con relación al hecho en sí, alguna pista, qué se sabe, porque hay varias imágenes de circuitos cerrados que han circulado, pero estoy así como le comentaba a los compañeros, en la esquina de un conocido comercio, 14 de mayo y General Rugués, donde hay varias imágenes y fue a plena luz del día, y dos muchachos a cara descubierta que le apretaron, si es una forma de decir, a dos hermanos estudiantes que descendían de una.
5: Así mismo es. Estamos trabajando a los efectos de brindar al Ministerio Público todos los elementos para llegar a la verdad en este caso, ¿verdad? Establecer el grado de participación de esta persona.
4: Pero él no estuvo solo, ¿verdad? O sea, que hablamos de lo que hicieron, dos estaban en una motocicleta.
5: En aquel entonces tuvieron participación dos personas de sexo masculino.
4: En su momento, sí,
5: así mismo, bajo dirección del Ministerio Público, más tarde realizando el trabajo de cotejo de la información y como si también verificar más vídeos referente al hecho.
4: Exacto. Por otro lado, también ha denunciado hurto de una motocicleta en un inquilinato, tengo entendido.
5: Sí, así mismo. Ayer, el día de ayer, en horas de la mañana, recepcionamos la denuncia, en este caso, del hurto de dos motocicletas. Ocurrió sobre las calles Julia Millán de Ascueto y Coronel Martínez. En este caso, el objeto de hurto sería dos motocicletas, ¿no? Uno de la marca Leopard y el otro, el Leopard de color negro, y el otro de la marca Maruti de color blanco.
4: Dos motos, dos
5: hermanos serían las víctimas. Se encontraron en el inquilinato, en la dirección mencionada, en la parte de atrás de la casa. Acudimos en el lugar y justamente verificamos in situ el lugar del hecho. Entonces pudimos constatar que se encontraba totalmente abierto, sin ningún tipo de seguridad, para, por decir así, un candado, una cadena, una forma de que cerrar la casa, ¿verdad? En este caso se encontraba abierto, no era en esa hora, en ese horario. Manifiestan de que también un día antes, a las 20 horas, estacionaron su motocicleta, se percataron del hecho al otro día, que sería el día de ayer, a las 5 horas, y posteriormente acudieron a esta para realizar la denuncia.
4: Exacto.
5: ¿Cuánto
4: tiempo?
5: A la hora estamos.
4: Ahí está, el comisario Emilio Martínez. También destacando, Julio Gustavo, de que antes de entrar en el éter, estaban por acá dos colegas de otros medios, y ellos intentaron hablar con este muchacho que está aprehendido acá en este momento, y él se negó rotundamente a hablar con los medios de prensa.
1: Bueno, él se presentó entonces a raíz de que estaba recorriendo por las redes sociales su imagen, indicando que supuestamente él sería uno de los involucrados en el asalto, porque le asaltaron prácticamente, ¿verdad?
4: La verdad que fue un asalto, ¿verdad?
1: Sí. El muchacho con su hermanito, el joven que estaba con su hermanito en movimiento, estaba y estas dos personas se acercaron y supuestamente amagaron que tenían un arma de fuego, ¿verdad?
4: Eso fue así mismo. Acá tengo las imágenes que había compartido de vuelta con ustedes. Y a juzgar, ¿verdad? A simple vista es muy parecido, ¿verdad? Tiene una semejanza muy cercana, ¿verdad?
1: A uno
4: de los autores, ¿verdad?
1: ¿Y vos
4: pero el hecho de venir a presentarse, o le habrán convencido, o se sintió ya acorralado, muchas cosas, porque está aquel famoso dicho, el que calla otorga, ¿verdad? ¿Por qué no quiere hablar con la prensa?
1: Y ayer estaba...
4: ¿Quién no tiene vela en el entierro? Yo creo que sin problema va a ofrecer su su versión, ¿verdad? Pero simplemente no quiso hablar con nadie acá con los muchachos. Le insistieron mucho. Yo estoy acá al lado de ellos, de los muchachos, pero Oñembo Tavio no le cuesta más a la...
1: Vos sabés que el paraguayito o el ser humano no perdona absolutamente nada hoy en día en tiempos de la de internet, de las redes sociales. Sabes que estaba viendo yo por todos lados y me imagino que más de uno también seguramente vio, ¿verdad? Porque viste que se compartió la imagen de este muchacho que se acercó hasta la comisaría y las amenazas prácticamente, ¿verdad? Que estaba recibiendo en los comentarios, ¿entendés?
4: Y a él también, o sea que a este dúo también se le atribuye el hecho de hurto de la motocicleta de esta joven de nombre, a ver cómo era, Rumilda Recalde, allá del barrio General Kennedy, que ocurrió en la noche del lunes, tengo entendido, en el barrio, ya ingresando en el barrio General Kennedy. Nosotros nos pudimos entrevistarle a la joven esta, y ella nos manifestó que estudia de noche en una universidad, tuvo exámenes, o rendí, y al salir vino con ella una compañera, Iyapuri, así como se dice, ¿verdad? Y al pasar ahí la iglesia de los mormones, aquí por decir, para una mejor referencia, el que está solo es Fernando de la Mora, ahí dos muchachos le aprietan, ¿verdad? Y yo le consulté ayer a esta joven, porque es mi vecina, y me dijo, son ellos, me dijo, por los que hicieron el hecho ahí en la esquina de Ñapocho. O sea, de eso ella no tiene ninguna duda, porque actuaron a cara descubierta, Gustavo.
1: Sí, y ahora va a quedar a mano de los investigadores, ¿verdad?
4: Pero lo cierto es que ninguna de las motos se recuperó hasta ahora.
1: ¿Cuándo yo recuperé
4: ahí? De ahí sí, y estamos hablando de ahora ya de cuatro motos, ¿verdad? Porque uno de las chicas está Rumilda, de ahí de la esquina Ñapocho, y más dos de un inquilinato, el que también lo manifiesta. Están sucediendo demasiado hechos de robo, de hurto de motocicletas. Le hemos consultado esto de pasada al director de policía. Él nos hablaba de que hay 150.000 motos circulando en Pedro Juan Caballero y que es difícil. Y por eso yo siempre insisto en este tema del rastreo, ¿verdad? Pero sabemos que es una carga adicional, ¿verdad? Pero también hay otra situación, Gustavo y Julio, que yo hace poco estuve al tanto. Hay un rastreo que cuesta, inclusive voy a decir el precio, 400.000 guaraní cuesta, Gustavo. Andente, voy a instalar. Y funciona, yo te digo que funciona. Y no hay necesidad de estar pagando mensualidad.
1: Excelente. Bueno, te agradezco por ahora. Vamos a tener la oportunidad todavía de hablar sobre eso. Gracias, Ronald, que estuvo con el móvil Farmacia Americana, que cumple 46 años Farmacia Americana. De Ronald pasamos al compañero abogado Elio Acosta. Buen día, en una presentación de Asenor.
6: Buen día, mi estimado Gustavo, al compañero Julio, a los demás compañeros, a Ronald, Cornelio, a las señoras, a la gran audiencia de Radio Mamba 570M y la 102.1 FM Radio Ciudad. Estamos acá en Gigante Shopping, sobre la avenida Doctor Francia, nuestra ciudad, acompañando al licenciado Ronald Enrique Acevedo, lista 2 PLRA, que en estos momentos se están reuniendo con los funcionarios acá de esta importante empresa comercial. Acá está llegando señor Abel González también. Bien, señor, para formar parte de esta reunión. Ya en instantes, compañeros, estamos con las repercusiones de esta importante visita del licenciado Ronald Enrique Acevedo a Gigante Shopping, los funcionarios, los directivos de esta empresa, para la presentación de las propuestas y la reciprocidad.
0: Bueno, correcto. Entonces, Ilia Costa, excelente. Ahí entonces vamos a acompañar lo que es la repercusión, ¿verdad? Lo que va a ser esta reunión, reiterando que el licenciado Ronald Acevedo esta hora va a estar con este grupo de Gigante a las 7:30 en este momento, y después a las 10 va a estar en Lubricenter y a las 11 va a estar en el frigorífico, y ustedes lógicamente vamos a estar acompañando todo esto. Estuvo ahí Elio, canal abierto, sí. Con el móvil Farmacia.
6: ¿Cómo comenzar?
0: Vamos.
7: Bueno, antes que nada quiero agradecerle a la gente de Cidán, de aquí abajo, por estar presente, a Tati y a Katia por organizar la reunión. A David, ahí está David, que habló también con Carolina, no sé dónde está Carolina. ¿No vino Carolina? Pues, ¿por qué te escondes, Carolina? Que también habló con el equipo de Amambaña en Embaé, para que pueda estar presente hoy acá, ¿verdad? Y hoy comando electoral, ¿verdad? Y bueno, le invitamos hoy a Ronald, él ahora candidato a intendente municipal, y queremos realmente manifestarle nuestro apoyo aquí de todo el equipo. En realidad, el trabajo de la intendencia es un trabajo que se hace por la comunidad, es un trabajo de servicio, es un trabajo de entrega, y para hacer un trabajo de eso se requiere personas realmente que le quieran a su comunidad, a su pueblo. El trabajo que se hace todos los días nos damos cuenta. A veces no pensamos, pero cuando pensamos un poquito nos damos cuenta. El trabajo de la municipalidad está en la salud, en el hospital también, con los aportes que se hace en el cuerpo bombero, está en las escuelas, con los aportes, con las ayudas, en los controles que se hacen, en mantener limpio la ciudad, que es muy importante y que es muy valorado. Entonces, hay demasiadas cosas que realmente a veces nosotros no nos damos cuenta cuando las cosas están todo bien. Y lo importante es tenerle a gente realmente que nos reciba, que nos escuche, que conozcan nuestros problemas y que realmente estén dispuestos a apoyarnos, ¿verdad? A llevar adelante los propósitos para la comunidad. Y realmente tenemos muchos proyectos, Ronald, que en realidad cuando está en la municipalidad solamente nos vamos a acercar, vamos a hablar contigo. Sabemos que con el ejercicio del poder que tenés, tuviste hasta hace poco, ahora está Eder, pero está inclinando también, haciendo buen trabajo, ¿verdad? Queremos apoyarte, creemos que soy el mejor candidato, amén de los partidos políticos, porque nosotros, nuestra empresa también no diferenciamos, acá hay colorados, hay liberales, hay de todo, ¿verdad? Pero yo personalmente les pido a todos los funcionarios que están trabajando con nosotros, que hoy justamente nos estamos reuniendo con un propósito político, el apoyo total acá a Ronald Acevedo, que tenemos a los concejales también que vienen acompañando a la comitiva, ¿verdad? Creemos que con los concejales que se hace un equipo dentro de la Junta Municipal que hace el control, ¿verdad? Y en realidad cuando uno trabaja todo junto parece que eso ya fluye y eso es importante, ¿verdad? Entonces, Ronald, bienvenido, te damos las gracias por tu presencia y acá la gente durante te quede escuchar un poco. Yo no sé quién está organizando la parte de dar de las palabras, ¿verdad? Pero yo ya te estoy pasando a vos, si hay que alguien que tiene que hablar primero. Adelante.
6: Las manifestaciones del señor Abel González, chiquito.
8: Muchas gracias. Esta prestigiosa empresa acá, gigante, aquí de Abam, a nuestro amigo Abel González, Abel Fillo, como he visto a Judy, que fue amiga, vecina, a los candidatos concejales, a toda la prensa. Un gusto estar acá con ustedes, ¿verdad? Un gusto ver gente joven, ¿verdad? Esa es una... que en todas las visitas que estoy haciendo en los comercios, mucha gente joven, y eso nos alegra bastante de que hay mano de obra para joven. Muchas veces la gente dice que no hay, pero yo veo que se está contratando mucha gente joven. Y bueno, esta empresa que viene de don el querido Ibar González, de la familia, hoy a través de Abel y su familia se expandió, ¿verdad? Y bueno, tienen su propia empresa y vemos el crecimiento que están teniendo en la ciudad. Y esto es lo que a nosotros nos motiva y nos hace que queramos hacer algo y mucho por nuestra ciudad, ¿verdad? Vemos que nuestra ciudad hoy día está siendo vista como un centro comercial, como un centro a nivel país. Como ustedes saben, la estadística dice desde hace 15 años, Pedro Juan Caballero está teniendo un crecimiento sin parar, ¿verdad? O sea que hoy día, según la estadística, según el último censo, es una de las ciudades que más creció en el país. Y eso, la estadística dice que hace 15, 20 años teníamos 70 mil habitantes, 80, hoy estamos 150, ¿verdad? Y si a este ritmo seguimos, dentro de 15, 20 años vamos a estar 300 mil, ¿verdad? Vamos a ser ya una ciudad grande, ¿verdad? Hoy ya somos, como ustedes pueden ver, al sur, al norte, al oeste, el crecimiento. Seguramente ustedes viven en los barrios, en las fracciones nuevas, y hicimos mucho, ¿verdad? Hicimos mucho por Pedro Juan. Hicimos mucho, pero falta muchísimo, ¿verdad? Bueno, tenemos que acompañar ese crecimiento que estamos teniendo, ¿verdad? Pero para eso hay que trabajar, hay que unir ideas. No somos un país desarrollado, ¿verdad? ¿Qué quiere decir un país desarrollado? Quiere decir que tenemos esa cultura de pagar impuestos. Y eso no es porque no quedamos, no es porque no, sino que la situación, ¿verdad? Situación económica, muchas veces nos sobra para pagar los tributos, apenas para comer, para... Entonces son situaciones que hace que muchos no puedan cumplir con la municipalidad, muchos no puedan acercarse, pero para eso tenemos que trabajar las autoridades, ¿verdad? ¿Cómo trabajar, verdad? La gente dice, falta mucho, ¿verdad? Sí, falta. Pero ustedes pueden ver, ¿verdad?, que Pedro Juan Caballero, todo lo que se desarrolló en estos últimos 20 años, recuerdo a mi finado hermano José Carlos, él decía, su objetivo hasta el 2010 era la calle, la avenida Fernando de la Mora. Él se empecinaba por Fernando de la Mora, que quería llegar ahí, porque ustedes se recordarán, ¿verdad?, los que

descendió hacia el oeste. Hoy día prácticamente ya bordeamos San Jacután, Cerro Corá, y esta parte sí que la forma el crecimiento, y ustedes pueden ver su destino, muchísima gente. Seguro que entre ustedes hay gente de Orquesta, Concepción, San Pedro. Muchísima gente viene a Pedro Juan Caballero. Y con quienes me tocó hablar así y dicen, Pedro Juan Caballero es una oportunidad de trabajo, Pedro Juan Caballero es una ciudad donde podés ganar algo, ¿verdad? Cosa que tierra adentro, vos te vas en Concepción y te dicen, sí, ganás 100.000 guaraníes semanal, sos rico, te dicen. Así te dicen, ¿verdad? Porque a mí me tocó recorrer también, cuando fui gobernador, hacia Bellavista, y no pasa nada, ¿verdad? Me fui hacia Concepción, hacia Guañandú, y hablaba mucho con la gente y me decía, ¿verdad?, que esa es realidad. Entonces, les puedo decir que hoy me presento nuevamente como candidato a intendente por la lista 2 del Partido Liberal Radical Auténtico, y me acompañan los compañeros, hoy me acompañan 6 compañeros, ¿eh? César Lemme, Manuel Ovelar, Carolina Yunis, Germán Casanova, Rita Pérez y Robert Benítez, ¿verdad? Son 12 candidatos. Son 12 candidatos. Hoy me acompañan estos. Como le digo, al final yo le voy a dar este tríptico. Como le digo, la opción es para ustedes, ¿verdad? Tienen estos 12 candidatos o tienen otra preferencia. Eso ya queda a criterio de ustedes. Pero el voto principal para mi persona, ¿verdad? Los 12 que me acompañan estamos en la misma idea, en la misma... en lo que queremos para Pedro Juan Caballero. Entonces, si sumamos todos los votos, podemos meter la mayor cantidad de compañeros, ¿verdad? Y eso es lo que es nuestro objetivo también. Entonces, ponemos a consideración de ustedes y de toda la familia, de Abel González y Judy Irene, esta propuesta que tenemos. Acá en este tríptico está todo lo que hicimos, ¿verdad? Todo lo que hicimos y todo lo que queremos hacer, ¿verdad? Acá no venimos a prometer cosas que no vamos a cumplir, ¿verdad? Son cosas que vamos a cumplir y que cumplimos, que yo cumplí en estos 3 años y poco que estuve después de la muerte de mi hermano. Seguí todo su programa de gobierno y cumplimos, ¿verdad? Creo que llegamos al 90% de cumplir. 1.000 cuadras de empedrado, 100 cuadras de asfaltado, 48 escuelas, 14 pozos artesianos. Y es lo que la gente pide, ¿verdad? Ese acompañamiento, ese en los barrios, ¿verdad? De balde falta mucho, ¿verdad? La gente te habla de desagüe fluvial, te habla de viaducto, pero son cosas imposibles para, no imposibles, ¿verdad? Pero para un municipio que recauda 90.000 millones al año, no podemos hacer un viaducto de 70.000 millones, ¿verdad? Tenemos que pagar funcionarios, vamos a dejar de recoger basura. Entonces, eso debe tener otro tratamiento, ¿verdad? Así como Punta Poná, ¿verdad? Punta Poná hizo un préstamo de 250 millones de reales a 13 años de plazo para hacer su desagüe fluvial, para hacer... La gente se queja mucho, ¿verdad?, que cuando hay lluvia se inunda nuestra ciudad, ¿verdad? Eso falta, ¿verdad? No negamos eso, ¿verdad? Pero para eso tenemos que trabajar, ¿verdad? Tenemos que hacer que haya fuente de trabajo, que haya inversionistas, así como la familia González, que nuestra ciudad pueda tener esos recursos, la empresa pueda pagar sus impuestos, ustedes puedan pagar el impuesto inmobiliario de su terreno que están comprando, ya sea de la inmobiliaria, ya sea. Entonces, eso es lo que queremos, ¿verdad? Y ustedes pueden ver que la ciudad, allá lejísimo, hicimos un empedrado, pusimos agua, y

0: será si instala un comercio, un mini mercado, una tienda, ¿verdad? Ustedes pueden ver que hoy día no es solamente acá el centro comercial de Pedro Juan. O te va en María Victoria, hay un centro comercial. General Gene, hay otro centro comercial. Te va en Barrio Obrero, otro centro comercial. O sea que en distintos barrios estamos teniendo supermercados, tiendas, cosas que antes el objetivo de toda la gente era venir al centro de la ciudad a hacer sus compras, ¿verdad? Entonces, para que ustedes nomás dimensionen en dónde estamos y cómo estamos, ¿verdad? Como dijo el amigo Abel, es fácil muchas veces criticar, pero cuando uno está adentro, yo le comento esto así, porque soy a veces el más criticado, el más en cuanto a eso, ¿verdad? Pero siempre trato de explicar que voluntad tengo de y estoy ahí, ¿verdad? No es que estoy corriendo los problemas, sino que estoy ahí, ¿verdad? Entonces, quiero que me den otra vez esa oportunidad de que pueda seguir, como le digo, este 3 años y poco pasó muy rápido. Hay acá concejales que me acompañaron, ¿verdad? Concejales que ya están. Gracias a ellos también conseguimos. Y están los nuevos candidatos, ¿verdad? Que con quienes dialogamos y tienen la misma línea de trabajo, ¿verdad? La misma voluntad, el mismo deseo, y son gente jóvenes, ¿verdad? Así como ustedes, ¿verdad? Entonces también le pido que ustedes miren bien a la persona que van a votar, a la persona que su característica, su y todo demuestran que tienen esa voluntad de servicio, porque hacer política es servir, ¿verdad? Muchas veces decimos, no me interesa la política, no quiero, pero ustedes saben que las grandes decisiones, Abel González sabe mejor que nosotros que esto es senador, que las grandes decisiones de presupuesto del país pasa por la política, ¿verdad? Los grandes bloques, los grandes, para que ustedes puedan tener hospitales, para que puedan tener todo lo que fuere de beneficio para el pueblo. Y si tenemos malos políticos, lógicamente que vamos a tener malos resultados, malos. Entonces, ustedes se acordarán cuando Abel fue mucho ayudó a la Mambay. Gracias a él yo fui gobernador. O sea que cuando fui gobernador, él me había ayudado bastante, ¿verdad? Con las leyes, de presupuesto. Entonces, soy muy agradecido también con él, ¿verdad? Cuando me iba, él estaba con Ancho Ramírez allá y habíamos conseguido mucho para la Mambay, ¿verdad? Entonces, él sabe de cómo se maneja la situación, ¿verdad? Y yo si vuelvo a ser intendente, a mí voy a administrar la ciudad, ¿verdad? Entonces, queremos gente buena en la política, queremos gente buena en la política, y por eso hay que trabajar, ¿verdad? Hoy también el hijo, ¿verdad? Abel Hijo, ¿verdad? Está, se involucró también en la política, una forma de decir, en el lado brasileño, ¿verdad? Ya que hizo su estudio. Y bueno, gente joven que hoy día dice, voy a luchar por mi pueblo, por la frontera, ¿verdad? Porque acá es frontera y todos somos iguales, ¿verdad? Todo nos divide una calle. Pero como vemos, tenemos parientes al otro lado, tenemos amigos, prácticamente vivimos en un mismo ambiente, ¿verdad? Entonces, hay que apoyar a la gente joven, ¿verdad? Y yo creo que Abel dijo también, ojalá le deseo la mayor de la suerte a él, de que él pueda lograr ese objetivo. Porque es gente joven, ¿verdad? Y gente joven y cree, ¿verdad? Y yo sé bien que él va a querer hacer las cosas y traer ese beneficio, ¿verdad? Y para más frontera, tenemos que aprovechar el momento de este crecimiento, ¿verdad? Pero para que aprovechemos este momento del crecimiento, tenemos que tener buenas autoridades, ¿verdad? Tanto del lado paraguayo como del lado brasileño, ¿verdad? la unión va a ser la fuerza de que podamos proteger nuestra frontera de todo, ¿verdad? Entonces, para no alargar mucho el tiempo a ustedes, sé que tienen que trabajar, tienen sus compromisos, agradecerle de corazón a toda la familia González, decirle que vamos también a estar acompañando a la empresa como siempre, y como dijo el jefe, Dios mediante, una vez que esté en la municipalidad, vamos a sentarnos, ¿verdad? Y ojalá nos acompañe otra vez Abel en la política, porque nos abandonó un poco, ¿verdad? Yo creo que... entonces, pero es bueno, personas buenas que se involucren, ¿verdad? Yo sé que la familia a veces aprieta, no le gusta, pero siempre hacemos por pasión. No nos gusta la injusticia, ¿verdad? Y yo soy una de esas personas que fui, víctima de la injusticia. Y por eso más quiero luchar por nuestra ciudad, ¿verdad? Para que haya gente buena, que no haya gente que esté destruyendo el comercio, gente que esté destruyendo a la juventud, ¿verdad? Por eso estoy luchando. Tal vez ya tenga más de 50, pero quiero para el futuro, de aquí a 20, 30 años, el que venga, que pueda tener una ciudad. Si ahora no luchamos, el día de mañana esto se va a volver peor, ¿verdad? Entonces, ahora tenemos que luchar los que podemos, los que acompañamos, ¿verdad? Después ya va a ser tarde si es que apoyamos personas que no estén con la paz, con la justicia, ¿verdad? Y por eso ese también es mi parte de por qué quiero ser candidato, del por qué quiero luchar por Pedro Juan, porque también soy víctima de injusticia, tanto mi persona, mi familia, y muchos de ustedes tal vez fueron víctima de injusticia en nuestra ciudad. Entonces, eso queremos erradicar, es difícil, ¿verdad? Pero luchar, por lo menos que no les sea fácil a ellos perjudicarnos, ¿verdad? Porque si nos perjudica a nosotros, perjudica al comercio, perjudica a todo, perjudica, ¿verdad? Entonces, no podemos permitir gente mala que esté administrando nuestra ciudad, nuestro país, porque esa es la triste realidad. Así que muchas gracias, que Dios nos bendiga en este día y que tengamos una semana restante de mucho trabajo, de mucha venta.
1: Excelente. Ahí está. Las expresiones del licenciado Ronald Enrique Osvido. Ahora justamente la entrega de los tríticos de parte de los concejales y los candidatos concejales que le acompañan en este momento: César Torres Lesme, también Germán Casanova, Romer Benítez, también el señor Ovelar, Carolina Yunis, Rita Pérez. En esta mañana, Julio Gustavo y audiencia. La buena recepción de parte del señor Abel Chiquito González, su esposa y su hijo y los funcionarios acá en estos momentos. Ahora sí se está organizando ya después de los trípticos para la toma fotográfica, seguramente enfrente al local comercial para la posteridad.
2: Muy bien, señor, excelente. Todo lo que estamos siguiendo paso a paso de esta cobertura, acompañando a la lista 2 en el local de Shopping Gigante. Así se llamaba. Anteriormente era, me acuerdo yo, era una empresa que tiene ya como 18, no sé, me puede fallar la memoria, entre 18, 20 años aproximadamente instalado en esa parte importante de la línea internacional. Y antes era Gigante Shopping Hall, me acuerdo muy bien, ¿verdad? El
1: lanzamiento. Sí, señor.
2: Sí, y después quedó como Shopping Gigante, ¿verdad?
1: Sí, Gigante Shopping.
2: Sí, sí, ya. La empresa que pertenece a la familia González, específicamente.
1: Así es.
2: al ex senador Abel Chiquito González y señora esposa. Una
1: No, señora Yuri de
2: empresa
1: Tena.
2: grande, ¿eh?
1: Con muchos funcionarios generando fuente de trabajo también acá
2: Sí.
1: en la zona,
2: Y
1: muy
2: bueno,
1: importante.
2: escuchábamos a inicio justamente la locución del ex senador Abel Chiquito González recibiéndole al candidato Ronald Acevedo con alegría. La pudimos notar esa expresión y manifestando en su locución su apoyo total a la lista 2 y específicamente a nuestro candidato Helio.
1: Exactamente. Y también acá los concejales que están entregando sus propuestas en estos momentos con los técnicos a los funcionarios y cada quien ya con su grupo. Una hermosa recepción que están teniendo la gente de la lista 2 que acompaña al licenciado Ronald Enrique Acevedo con esta empresa.
2: Muy bien, no sé si continuamos contigo o a ver, aquí le tenemos en línea, ¿eh?
1: Ya volvemos después de las repercusiones,
2: Perfecto,
1: compañero.
2: perfecto, perfecto. Estamos atentos por acá. Danos un aviso nada más ahí en privado, gracias al móvil Acenor, que cuenta con máquina de doblado y guillotinado que corta y dobla chapas de acero. Acenor es la única empresa de la región con esta tecnología. 8:04. Vamos a la información. De vuelta, compañero Ronald, en una presentación de Farmacia Americana.
3: Gracias, Gustavo González. Estamos ahora acá por el barrio General Quénez, comisario Hugo Velázquez para Radio Ambay. Buen día.
4: Sí, buen día para usted y para la amable audiencia.
3: ¿Algunos aprendidos en la víspera, comisario?
4: Sí, el día de ayer, aproximadamente las 11:30, entre las 12 ya de esta madrugada, se tuvo la aprehensión de dos sujetos que habían cometido un hecho de hurto agravado el día 30, ya de madrugada, en el cual se había sustraído de un quincho televisores, sillas y varios otros objetos. Mediante el circuito cerrado de este local, se pudo identificar a uno de ellos, ya que se tenía la ficha de este sujeto acá en la comisaría, ya que era detenido del año 2025, y por lo cual se pudo lograr la aprehensión de los dos autores. Así también la recuperación de algunos objetos que habían sido hurtados en ese momento.
3: Estos son andadillos que viven en los asentamientos de los comités.
4: Asimismo, uno de ellos es lugareño de acá, lo que es el barrio Mangal. El otro es de la ciudad de Asunción. Recuperó hace poco su libertad y ya que no tiene paradero fijo, entonces quedan ya acá por la jurisdicción. El primero es Máximo Cariaga, paraguayo soltero de 39 años de edad. Tiene antecedentes por hurto, homicidio, doloso, así también tiene otros hechos por hurto, aproximadamente cinco antecedentes. El segundo es Edgar Villalba, paraguayo soltero de 29 años de edad, también antecedentes por hurto, robo y otros hechos. Aproximadamente cinco, también cinco antecedentes. Como le manifesté, del poder de los mismos, pudo recuperar algunos objetos producto del hurto.
3: ¿Dónde fueron aprendidos ellos?
4: Estos fueron aprehendidos también en el barrio Mangal. Se desplazaban por la vía pública trasladando estos objetos. Sí. Nosotros presumimos que ellos ya iban para ir a comercializar estos objetos. No sabemos de dónde porque fue en la vía pública, ¿verdad? Y los mismos nos manifestaron qué iban a hacer. Pero como fue el hecho, fue el día 30. Y ellos el día de la noche estaban trasladando, ¿no? Nos hizo presumir que llevaban a algún otro lado, de su aguantadero a otro lugar.
3: También hay otro hecho, ¿eh?
4: Sí, se tuvo también otro caso de detención de personas por poseer orden de captura, por hurto.
3: ¿De quién se trata?
4: Edgar Delgado, paraguayo soltero de 52 años de edad.
3: Muy bien. ¿Algo más? Escuchaba decir el comisario que la patrullera se está trasladando hacia un asentamiento en este momento. De repente puede ser que tengamos una novedad de bulto en este momento.
4: No, se está trasladando la patrullera hasta hasta lo que sería el asentamiento Carpaú para verificar un caso de... No sabemos todavía específicamente si es procedimiento de investigaciones o otro tipo de procedimiento.
3: Correcto. Agradecido mucho tiempo.
4: Estamos en la orden.
3: Ahí está. Comisario Hugo Velázquez, entonces, hasta más que se revisa, Gustavo, para igual a la Carpa Weaver, en un asentamiento acá cerca, donde aparentemente hay un procedimiento en este momento, ¿verdad?
2: Sí, señor.
3: Y bueno, en una de las... Uno de los aprendidos que comentaba acá el comisario Velázquez es de Asunción.
2: Hace poco antecedentes
3: de y tiene antecedentes por homicidio.
2: Sí, he visto.
3: Y este muchacho, él recuperó hace poco su libertad, ¿verdad? Y es justamente lo que decía el director de policía la semana pasada cuando le hemos entrevistado, de que algunas personas que vienen... de otras penitenciarías son trasladados a Pedro Juan Caballero, después recupera su libertad, pero cometen... no tiene cómo volver a su ciudad y se queda por acá.
2: Sí,
3: siguen
2: cometiendo hechos.
3: Asentamiento Jares y cometen hechos punibles.
2: Sí.
3: Así de sencillo.
2: ¿Sabes qué es lo que se tiene que hacer alguna vez? Y podría ser algo tonto, ¿verdad? De esa Pepe película Superman, la primera película con Christopher Reeve.
3: Sí,
2: ¿te acordás a Lex Luthor dónde le mandaban? No le mandaban a la cárcel, le mandaban a quebrar piedra, pero lejos de la ciudad. No, por eso yo dije una oportunidad, por eso yo dije una oportunidad, cárcel, no se quieren reinsertar en la sociedad.
3: No quieren.
2: Te vas a la cárcel y tenés que leer, ¿verdad? Los códigos, ¿verdad? Que cuando vos salís, ¿qué es lo que buscas para tu profesión? Reinsertar, creati familia, creati, qué sé yo, emprender en algo, porque en la cárcel supuestamente vos te vas para aprender, te vas a pagar la de condena, pero me de semana victorioso violado, pero acá voy al revés, se van a la cárcel y salen más profesionales sin ninguna oportunidad, hermano querido,
3: y sin la propia sociedad, haciéndonos mea culpa a todos, ¿verdad?
2: ¿Qué te dijo recién ahí el comisario, verdad? Que va a hija de Tejí, le teníamos en la ficha, y va a decir el código policial en la ficha, y guau, cliente.
3: A cliente, viejo conocido de la policía, ¿verdad?
2: Sí, lastimosamente.
3: Pero la vez pasada, ¿verdad? Cuando le entrevistábamos al director, él decía, ¿verdad? ¿Qué hacemos? ¿Qué hace la sociedad, ¿verdad?
2: Sí.
3: El fulano o el mengano recupera su libertad, le sacan ahí en el portón de la penitenciaría.
2: Sí.
3: Ya el finado Román Torres. Mr. Chuichui, ¿te recuerdas?
2: Sí.
3: Algo y como el otro día no llega ahí. Ya va a una ambición ahí para ir moto para Yapita ahí. A la Yaguara, no, no, algo Yaguara Nambi. Ya va Nambira Soya. Ya va Nambira Soya, no hay para ir moto para Yapita ahí. Y eso es lo que le pasa al que viene de otra ciudad, se queda en la penitenciaría, recupera su libertad, sale sin un guaraní. ¿Y qué es lo que va a hacer el próximo?
2: O Mondaye.
3: El Oyapota. No. Esa fue la situación. O sea, tendría que haber un convenio, qué sé yo, por lo menos si el sujeto es Asunceno, al recuperar su libertad.
2: Pero hay gente que no.
3: Que llevarle, ¿verdad?
2: Pero hay gente que no quiere cambiar, una lastimosa. Antes,
3: no, eso sí, no. Eso estoy plenamente de acuerdo contigo. Y pues, sí, la mayoría no quieren cambiar. Quiere continuar con esa vía de la delincuencia, ¿verdad? Infelizmente era.
2: Sí.
3: Bueno, hasta el siguiente contacto, compañero.
2: Gracias, compañero. 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Don Julio.
5: Así es, señor, vamos a marcar entonces, son 8 de la mañana, 12 minutos.
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4: Ocho de la mañana con 18 minutos, la actual temperatura en Pedro Juan Caballero es 14 grados, la probabilidad de precipitaciones bajó 8%, la humedad 93%, el viento que sopla a 6 kilómetros por hora y una máxima de 27, no se espera para esta parte de la frontera. Nos decía Meteorología e Hidrología esta mañana, mitad de semana con leve ascenso de temperatura. Este miércoles se espera un ambiente fresco a cálido con temperaturas superiores a los últimos días, no obstante, el fin de semana se prevé un nuevo descenso. Entonces, para mañana jueves, el cielo estará parcialmente nublado, soplarán vientos del noreste, luego del sureste, las extremas oscilarán entre 14 y 26 grados. El viernes continuará el tiempo cálido con cielo parcialmente nublado a nublado y vientos moderados del sector sur. Las temperaturas irán de 20 a 27. Ya a partir del sábado se prevén lluvias dispersas con cielo mayormente nublado y viento del sector sur. La mínima será 16 y la máxima de 21 grados. Reiteramos que para el domingo, Pedro Juan Caballero, tendremos una mínima de 9 grados, una máxima de 17 apenas. En el plano local, la información se pone a disposición de la justicia tras circular su foto como supuesto autor de robo. Esto pasó en Pedro Juan Caballero. Un joven de 18 años se presentó voluntariamente ante la comisaría número 13 del barrio Guaraní luego de que fotografías suyas comenzaran a circular en grupos de WhatsApp, donde era señalado como supuesto autor del robo de una motocicleta ocurrido el lunes 31 de agosto. El aprehendido fue identificado como Ricardo Fabián Figueredo Díaz, quien llegó hasta la oficina de guardia de la dependencia policial alrededor de las 22:20 horas del día martes, manifestando que no tuvo participación en el hecho y que se le atribuye a través de las redes sociales. Según explicó, decidió ponerse a disposición de la justicia debido a la difusión de su fotografía y aseguró contar con pruebas que demostrarían que al momento del robo no se encontraba en el lugar donde supuestamente ocurrió el hecho. Adultos mayores, costará 564 millones de dólares en el año 2027, aún sin incluir a todos. La pensión para la tercera edad prevé al menos 30.000 nuevas incorporaciones el año próximo. Esto y el reajuste que requerirá desde enero costará 564 millones de dólares, según anunció el Ministerio de Economía y Finanzas. Además de salud pública, otra de las áreas prioritarias para el gobierno es la de tercera edad, que tiene como programa principal de adultos mayores, que el año que viene demandará entonces esa inversión. Para el 2027 se adicionan 65 millones de dólares para poder financiar 30.000 nuevas incorporaciones, con las que se llegará a 406.000 nuevos incorporados. En el ámbito internacional, deslave Nepal, 1.114 muertos, 3.916 desaparecidos, al menos ese número de 1.114 personas han muerto y 3.916 siguen desaparecidas en Nepal tras el devastador deslave que la semana pasada devastó una zona fronteriza con China. Según un nuevo balance difundido el día miércoles por la autoridad encargada de la gestión de emergencias. Y en www.mambay570.com también leemos: en vibrante partido, 2 de mayo y Luqueño empatan en un emotivo encuentro disputado en el río Parapití de Pedro Juan Caballero. El Gallo Norteño y el Auriazul de Luque sellaron paridad de 2-2 en la continuidad de la jornada 8 del torneo clausura 2026 de la Copa Primera. 14 grados la actual temperatura máxima de 27. Hasta aquí nuestro microinformativo de La Pionera.
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0: 8 de la mañana, 28 minutos. Sí, estamos nosotros ya en este espacio, obstante que vamos a hablar con nuestra concejal. Así como la audiencia ya sabe, ya se prende los miércoles. Y hoy justamente estuvimos acompañándole en la visita que estaban haciendo. Entonces le solicitamos a la licenciada si podían ir para 8:30 al terminal. Y bueno, ya está con nosotros acá la licenciada Carolina para hablar con la gente, para escuchar a la gente que nos envía mensajes, a la gente que participa con nosotros a esta hora de la mañana. Entonces ya está con nosotros. ¿Qué tal, licenciada? ¿Cómo estamos? Buen día.
1: Buen día, Julio. Muy buenos días a todos los oyentes de Radio Amambay. También a los que nos ven y escuchan por el Facebook, tanto de la Radio Amambay como por mis redes sociales, que también estamos proyectando, estamos también en redes.
0: Comentamos antes, ya que tocaste, ¿cómo es para acompañarte en las redes? En las redes sociales.
1: Sí, tenemos tanto en Instagram como en el Facebook, sí, en el Facebook Carolina Yunis de Acevedo concejal, en Instagram Carolina_Acevedo todo minúscula 77, TikTok para la gente que ama el TikTok también,
0: TikTokeros,
1: bueno, Carolina Yunis concejal.
0: Me hizo recordar esa palabra que no te salía a mí, ese que no me sale TikTok.
1: Bueno. Entonces estamos en Facebook, Instagram, TikTok y Radio Amambay los días miércoles y en cualquier momento que la noticia sea necesaria.
0: Lo requiera, así mismo.
1: Así mismo.
0: Bueno, ¿qué podemos decir, licenciada? Lo que dejó este martes, ya empezando de ahí, lo que dejó este martes, este lunes, la sesión de la Junta, una sesión que se extendió bastante, sí. Bastante amplia la sesión de este...
1: Sí.
0: Interesante, muchos puntos importantes.
1: Tuvimos a primera hora tuvimos los homenajes, ¿verdad?
0: Sí, por eso, cierto.
1: Así, a las hermosas jóvenes destacadas en belleza y que van a presentar también a Amambay en el certamen en Asunción a nivel nacional, ¿verdad? Y son las señoritas, las jóvenes, Fanny Camila, Bogado Eliseche, Miss Pretín, Gran Belleza Paraguay, Fiorella Arguello Silva, Miss Gran Belleza Paraguay 2026, Marcia Teresita Ortiz, Miss Expo Amambay 2026, y Ruth Milagro Ramírez, Miss Pedro Juan Caballero 2026 también. Al señor Lucio Safe, que por salud no pudo estar presente por motivos de salud, entonces quedó postergado, ¿verdad? Pero ya está también en la nómina y se le puede de repente acercar o hacer, si él se recupera, entonces se le espera también en la Junta Municipal en una próxima fecha.
0: Excelente.
1: Pero si no puede, se le va a estar acercando su reconocimiento.
0: Excelente, entonces también eso. Bueno, también estuve escuchando las minutas presentadas que usted presentó también con su colega, con el licenciado Jorge, y otras minutas que podemos comentar por la audiencia.
1: Sí, vamos a saltar todo entonces lo demás y para ir hablando sobre eso, de las minutas. Primeramente presenté la minuta, ¿verdad? Porque justamente en estos días de, voy a mezclar un poco, ¿verdad? En estos días que estoy caminando también por algunos barrios, al llegar hacia la zona de San Blas, los vecinos me habían solicitado el nombre de la plaza que está entre las calles Brasil, 12 de junio, Hernán Darias y Francisco Almeida, y averiguando en catastro de la municipalidad, me han dicho que no contaba todavía con nombre, y bueno, presenté la minuta solicitando el nombre para esa plaza, entonces a los vecinos ya, por este medio también les informo que ya he presentado la minuta, que fue también ya aprobada, y que por resolución tiene que ir hasta el Ejecutivo Municipal para su aprobación y también informe nuevamente a Catastro. El nombre designado es de Plaza de la Libertad para ese espacio público. Y así ya contar con el nombre y me pidieron también la placa con el nombre y ahora vamos a poder mandar a hacer esa placa y ir mejorando ese espacio público.
0: Excelente, entonces eso estuve escuchando atentamente y bueno, dar nombre, dar, y esa forma de los propios vecinos que van a empezar a cuidar, ¿verdad? A lo que es
1: ellos
0: a usted.
1: Cuidan, Julio, sí, ellos ya están cuidando, hay vecinos que se comprometen con eso y que están luego cortando el pasto, hay muchas criaturas y jóvenes que utilizan la canchita de fútbol, la canchita de vóley, entonces mediante eso también los vecinos que cuidan.
0: Y ahí vuelvo, te atajo de mí, porque esa es una preocupación justamente que usted tiene y que quiere llevar adelante justamente esto de conformar grupos, conformar asociaciones para cuidar justamente nuestra plaza, para cuidar nuestro barrio. Ese es un proyecto que usted tiene también muy en cuenta, licenciada.
1: Sí, justamente le había comentado a los vecinos de este proyecto, ¿verdad? Y ahí es que donde nos quedamos a conversar al respecto y vamos a ayudarnos, vamos a estar presentes en esa plaza. Ya ahora con el nombre, luego viene, vamos a estar haciendo la placa para prohibido arrojar basura y con el nombre de la plaza. Hay un espacio menor también que corresponde todavía a plaza y que también la municipalidad tome cuenta de eso para que por lo menos también pasen a recoger el resto del pasto, de las ramas que los vecinos cortan, podan los árboles y cortan el pasto, entonces que también la municipalidad haga lo mismo y colabore con ese barrio, con esa zona del barrio San Blas para mantener siempre limpio esa plaza.
0: Ya. Bueno, también estuviste en este otro, trayendo lo que se había compactado, que ha confirmado en Asunción, la próxima visita, también el trabajo con el licenciado Jorge Medina.
1: Sí, prosiguiendo, ¿verdad? Sí. Prosiguiendo, hemos presentado el presupuesto de propuesta técnica y económica para el estudio de tránsito que conectan las intersecciones norte y sur de la ciudad de Pedro Juan Caballero. Sería el cruce de la ruta PI-05, ¿verdad? Ruta Paraguay, ruta quinta que nosotros le llamamos. Entonces, ese trabajo es también necesario para la puesta en, o sea, que es como unos requisitos que pide el MOPC, los directores y técnicos del MOPC, para después sugerir o ver qué es lo más factible en esa zona del cruce. Y yo creo y entiendo de que si va a ser rotonda o si va a ser un semáforo, la ampliación ahí, el cruce mismo de la avenida, vamos a ponerle Fernando de la Mora, ¿verdad? Que es la doble avenida Fernando de la Mora, el cruce que ahí se va a tener que hacer, yo creo que va a ir a cuenta de la municipalidad. Y del otro lado, del otro lado de la colectora también, así para tener algo parecido a lo que es el cruce de calle Brasil hacia...
0: Y también me gustó, y te quiero atajar más ahí, sí, porque explicaste bastante bien también, porque ya hay gente que se quiere confundir, ya sabemos que estamos en época política, queremos confundir que supuestamente ya se hizo, que está en el paquete anterior, y explicaste bastante bien que eso fue a través que era...
1: A través de la adenda.
0: A través, y también del shopping, del nuevo shopping, que ahí se había hecho
1: el estudio. Ahí ese es lo que se hizo el estudio, esa zona es donde se hizo el estudio, y... lastimosamente en aquel entonces tampoco se hizo de, vamos a llamarlo así, el punto medio que es la estación de servicio futurista, se hizo para yendo sentido Punta Porá,
0: sí,
1: y no sentido
0: Paraguay,
1: Paraguay adentro,
0: exactamente,
1: o Chirihuelo, sentido Chirihuelo.
0: Entonces, ese fue una muy buena aclaratoria. ¿Otros puntos también que se han tocado ahí que podemos hacer conocer por la audiencia, licenciada?
1: La otra minuta también de la colega, solicitud de creación y puesta en funcionamiento de la Secretaría Municipal de Discapacidad, conforme a lo establecido en la ley 6808/2021. Esta normativa dispone que todas las municipalidades del país deban contar con una dependencia específica destinada a la promoción, protección y garantía de los derechos de las personas con discapacidad. También presentada por la colega y que también ya fue aprobada, ¿verdad?
0: Ese también es algo que viene a muy buena hora también, mirando así esa problemática que se tiene.
1: Sí, porque mucha gente llega hasta la municipalidad y es derivada hasta la Secretaría de Acción Social en la Gobernación, donde se tiene ya esta secretaría. Cuidado.
0: No,
1: donde ya. Se tiene la Secretaría de Discapacidad y muy bien atendida por Fabio Lucio González, ¿verdad? Inclusive él es un joven señor con discapacidad visual, pero que súper bien entiende y atiende a los que acuden hasta esa secretaría.
0: Totalmente, totalmente así como
1: destacar, está. Destacar a Fabio González.
0: Destacar ese trabajo que viene realizando.
1: De discapacidad y muy bien atendida por Fabio Lucio González, ¿verdad? Inclusive él es un joven señor con discapacidad visual, pero que súper bien entiende y atiende a los que acuden hasta esa secretaría.
0: Totalmente, totalmente así como
1: destacar, está. Destacar a Fabio González.
0: Destacar ese trabajo que viene realizando justamente en el día a día. Bueno, es fácil ese trabajo.
1: Sí, él inclusive acompaña, Julio, hasta Asunción, él hace los trámites en la Senadis, él hace trámites en la Fundación Visión, él acompaña. Entonces, conoce bastante y a él ya se le conoce prácticamente también en estas dependencias. Y es lo que queremos con esta minuta, ¿verdad? Que también la municipalidad de Pedro Juan Caballero vaya contando con estas secretarías para el mejor atendimiento de las personas que acuden hasta dicho lugar.
0: Sí.
1: Tenemos las otras secretarías también, Julio, de apoyo, lo que es, se creó el como es el consejo para ayuda a la gente que está en problemas de adicciones, drogadicción, alcoholismo. Hay que ir avanzando en eso porque se queda estancado también. Después, el Consejo de Salud, que sí funciona bastante bien, se tiene más claro eso, ¿verdad? Que el tema de las adicciones. La Secretaría de la Mujer, propiamente dicha, que también estoy averiguando si se tiene o no se tiene y qué resoluciones se tienen al respecto, porque también es obligación de la municipalidad tener esa secretaría por resolución y tener a una persona responsable de esa secretaría. Está de momento en forma, no sé si tiene una resolución y no sé si hay una creación de esa secretaría propiamente dicha. Entonces estoy averiguando. La señora Patricia Franco, que está también en el hogar de niños, el hogar de ancianos, y también atendiendo la Secretaría de la Mujer.
0: Ya.
1: Estuve conversando con ella para ver en qué anda su secretaría, ¿verdad? Si es ya Secretaría de la Mujer o es nada más una dependencia anexa a sus funciones, atender los reclamos de lo que son las problemáticas y las ayudas o los éxitos también de las mujeres de Pedro Juan y de las que necesiten.
0: Ya. Licenciada, también un punto que no quiero dejar pasar mucho porque también estos días está para venir ese trabajo, ese acompañamiento que se hizo a la, el tema de la ESAD, del cambio de las cañerías, eso está

0: Pendiente también para estos días.
1: Y dijimos para lunes
0: 14.
1: 14. Vamos a ver, ¿verdad? Y después también
0: O sea, que tengo
1: conversando.
0: acá a mi lado, no tengo calendario, ya marqué lo redondeé, lo hice
1: Sí,
0: con...
1: lunes 14. Para dar inicios, ¿verdad? Ya se tiene todo, se ha conversado, inclusive en las oficinas, ¿verdad? De la municipalidad se ha conversado entre todos, tuvieron varios colegas concejales con los ingenieros que han venido, el señor Julio Vega también, y hemos quedado en que íbamos a estar iniciando el día 14 esos arreglos en la calle 14 de mayo. Por en cuanto 14 de mayo, y vamos a ver después seguir esos trabajos en
0: El resto de las...
1: Doctor Francia.
0: Es cierto.
1: Doctor Francia, que es adoquinado y que es un trabajo, diríamos así, un poco más accesible, porque es quitar los adoquinados y volver a colocarlos en su lugar. Y después ya ver y pensar en un trabajo que va a llevar más tiempo y más trabajo, por ende, la calle Cerro León.
0: Ese va a ser...
1: Hacer toda la medición, todo el presupuesto, qué es lo que se necesita y para ese trabajo.
0: Así de buenas a primeras, ¿qué es lo que se estarían cambiando? ¿Qué ustedes trajeron? ¿Los caños por completo o solo por partes, por zona? 14 de mayo,
1: 14,
0: 14 de mayo.
1: 14 de mayo van a cortar o colocar nueva cañería para la red principal. La que
0: Sí.
1: están van a cortar, ¿verdad? Van a dejar de usar, eso no se va a tocar. Y ellos explicaban de que de ambos lados de la vereda, en la parte del estacionamiento de los vehículos, la banquina, en las ambas banquinas van a estar utilizando para colocar la nueva red, el de suministro total, ¿verdad? Que son las cañerías gruesas, grandes, que ya se
0: Sí.
1: tienen acá en el patio de la ESAP, y también las cañerías de conexión a los domicilios. ¿Para qué esto? Para que no se esté cruzando de calle a calle y que si hay una problemática no va a estar interfiriendo en el trayecto de los vehículos. Tanto del lado derecho y tanto del lado izquierdo de las veredas, el lado derecho es
0: O derecho.
1: el que se va a hacer, uno de los dos lados,
0: Sí.
1: ¿no? Depende mucho de qué lado
0: Del quien
1: te
0: te da
1: pongas a
0: derecho.
1: mirar, ¿verdad? Entonces, uno de los lados va a estar la cañería gruesa más la cañería fina de conexión a la red domiciliar, y también del otro lado van a poner también las conexiones a la red familiar. Entonces, ambos costados van a sufrir van a tener que tener ese cambio y agregar esas cañerías.
0: Ya, es
1: Van
0: un
1: a
0: tanto lo
1: sufrir
0: que
1: los daños
0: me han
1: pertinentes en las
0: preguntado
1: calles, sí.
0: y los decía yo que le iba a consultar a usted, ya que usted justamente estuvo ahí. ¿Algo más que podamos hablar de la sesión de lo que dejó licenciada? Acá tengo un mensaje, no sé si podemos escuchar ahí a través tuyo, don Chaparro, lo que nos dice don Adolfo. Ya me imagino, quise explicar a don Adolfo justamente el tema este, del tema de las calles. Vamos a escuchar qué nos dice ahí don Chaparro. ¿Qué nos dice don Adolfo Rodas? Me voy acá.
2: Buen día, Julio.
3: Buen día, Julio.
2: Doña Carolina. Hablan de la preocupación. El tema, ¿sabe? ¿Cómo más te coge, doña Carolina? Porque cada día más o peor, pues, a ver, la tránsito de los camiones.
0: Esto es licenciado con relación a ya José Verge, ¿verdad? Sería los camiones que te había pedido. No, y justamente usted me había dicho en privado, fuera de mi que eso ya, esa minuta ya se había solicitado,
1: Sí,
0: faltaba.
1: esa minuta ya está presentada. Recibimos ya el informe técnico de la arquitecta Inés de Catastro ya, y eso pasó a comisiones. Este jueves vamos a tener que ver eso, lo que ella respondió, más lo del pedido de la minuta. Hacemos todo uno y quitar un dictamen. Esa es la idea. Y pasar a la Junta Municipal del lunes para su aprobación o rechazo, y según eso enviar al Ejecutivo.
0: Bueno, entonces esta es la respuesta ya para don Adolfo. Ajá, y Laura, aquí le expliqué más o menos así como usted me había dicho, y bueno, entonces ahí ya va, entonces, porque era, yo me decía que iba a estar atento justamente, pero como ya hay una minuta presentada justamente por usted con relación a eso. ¿Algo más que podamos hablar de la de lo que dejó la Junta, lo que dejó la semana, reunión de comisiones, reunión de Parlín, cuando tenemos licenciada?
1: Parlín se suspendió, Julio. Teníamos que tener este jueves, viernes, pero tenemos varias cosas para el jueves. Se hace difícil. Y pasó para. O sea, que otro día sugerido fue el viernes, pero mirando lo que es también el programa de la sesión del Parlín, prácticamente no hay. Creo que hay un solo punto que tampoco. Es muy importante que digamos así. Y se

0: Es verdad, también presentado por mí una solicitud de informe al Ejecutivo Municipal
1: Vamos a
0: sobre
1: ver.
0: la ejecución presupuestaria, detalles de requisiciones de gastos, compras directas, combustibles y gastos y compras de repuestos y demás. He solicitado eso al intendente. Llama la atención del corte de contrato que tuvimos con la empresa de proveedora de combustible, pero los camiones siguen funcionando. No sabemos y quiero saber si se ha hecho ya otro contrato, si es compra por cuantía menor o por contratación directa. Sé de algunas cosas que no es necesario muchas veces que pase por la Junta, pero sí para tener ese informe de cómo hicieron, ¿verdad?
1: Ya, es el,
0: Sí.
1: la solicitud entonces.
0: Sí.
1: Eso ya
0: Los.
1: eso
0: Sí.
1: va a comisión ya directamente al Ejecutivo.
0: No, esto fue a comisión la minuta.
1: Bueno.
0: Para el jueves y la solicitud de informe, ¿verdad? De los gastos y de las requisiciones, bastantes requisiciones que salieron para los insumos del estadio municipal.
1: Ya. Bueno, ahí
0: En
1: está entonces.
0: especial, la requisición número 8677.
1: ¿Qué tendría que ser ese?
0: Materiales de
1: Ah,
0: construcción.
1: ya. Bueno. Entonces vamos a esperar entonces esa respuesta a través de comisiones y después entonces que me imagino se estaría enviando al Ejecutivo.
0: Sí, señor.
1: Bueno, Lidencia, ¿qué podemos decir un poco? ¿Cómo estamos en la campaña? Ya cambiando el chip, cómo están trabajando estos días visita, estuve escuchando y hacer repetitivo, a usted creo que todavía no le dije. Me gusta la participación de los funcionarios, de los propietarios, hablando con usted. Muchas veces, como le decía, llega un candidato. No, se van, nos escuchan, hablamos nosotros, pero ni caso nos hacen, pero estoy viendo diferente con relación a ustedes. Se acercan, hablan con ustedes, quieren saber, y eso creo que es importante.
0: Sí, estamos caminando, estamos en los diferentes barrios, en las diferentes fracciones. De repente, Julio de audiencia, estamos siguiendo poco lo que empezamos allá en marzo. Entonces, de repente, estamos en algunos lugares donde no pudimos ir en las internas. Y estamos también repasando algunos lugares donde ya estuvimos. Y con nuestros nuevos materiales, ya que en aquel entonces era otra lista y ahora estamos por la lista 2, opción 1. Quedamos en la misma opción mediante el trabajo que hicimos, el gran esfuerzo del equipo de la lista 2, opción 1 para las internas y ahora nos mantuvimos en nuestra opción. Salimos en primer lugar, Carolina Yunis tuvo más de 2.000 votos. Y gracias al apoyo, gracias a la confianza de la gente, en aquel entonces de la gente afiliada, eso hay que también aclarar, Julio y audiencia. En las internas partidarias votan los afiliados, tanto del Partido Liberal o como de otros partidos. Ahora, para las generales del 4 de octubre, no importa si tenés o no tenés partido ni a cuál partido pertenezcas. Hay varios partidos, no solamente dos
1: Claro.
0: partidos, sino hay otros partidos también y otros movimientos que están pugnando por la intendencia y por la Junta Municipal. Pero Carolina Yunis está en la lista 2, opción 1 para el 4 de octubre, donde esperamos ese mismo voto y queremos aumentar, queremos seguir sumando a nuestra opción, queremos mantenernos en primer lugar, queremos ser primeros en esas elecciones. ¿Por qué? Porque venimos trabajando venimos

0: pisando bien, venimos acompañando todas las gestiones del intendente, de la gente, estamos cada día más trabajando a favor de Pedro Juan Caballero y queremos estar siempre de tu lado, del lado de la gente, de aquel, de aquella persona que necesita alguna orientación, de aquel, de aquella persona que necesita de algún apoyo y de que necesita esa calle, esa plaza, esos medicamentos. Y para eso queremos estar en la Junta Municipal para darle esa seguridad a la población de que va a encontrar una persona en la Junta que pueda ser su voz de aliento, su voz de apoyo para esas necesidades.
1: Y eso es lo que la ciudadanía quiere, justamente quiere tener ese escape. A lo mejor no voy a tener solución, pero tener una válvula de escape, y esa válvula de escape son ustedes, justamente.
0: Por lo menos para conversar, ir a plasmar su problemática, su problema, su quebranto, lo que le angustia y cómo solucionar eso, ¿verdad? Orientarle a la gente, ¿verdad? Y decirle cómo debe de hacer tal o cual cosa. De repente no podemos hacerlo solo y gestionamos las respuestas con las diferentes secretarías de la municipalidad.
1: Totalmente, sustante eso. Y bueno, insistiendo en esto, se acercan a ustedes, hablan, yo sé que hay mucha problemática, a lo mejor no vamos a resolver todo, pero hablan, te dicen, bueno, en tal barrio me piden tal cosa, en tal barrio tal cosa, pero es haciendo un redondeo completo. ¿Qué es lo que más vos ves y te preocupa, licenciada?
0: Necesitamos más calles empedradas o asfaltadas que lleguen hasta los barrios, ¿verdad? Y luego pensar en las transversales. También lo que siempre digo es que muchas veces no es porque el contribuyente no quiera abonar sus impuestos, sino que el contribuyente muchas veces tiene que sortear qué es prioridad para él, ¿verdad? O para ella, para su familia. Hay muchas veces que tiene que comprar un medicamento, hay otras veces que tiene que comprar los materiales útiles de escolares, otra vez tiene que pagar también su cuota de la casa, del terreno. Entonces tiene que de repente ajustarse a lo que gana para poder también destinar un poquito al pago de impuestos. Y ahí es donde decirle a la población de que esos impuestos también pueden parcelarlo. Y si se acercan en el mes de enero, tienen más posibilidades de alargar esas parcelas o esas cuotas de pago de sus impuestos. Entonces, pagando inclusive al día sus impuestos, tienen también descuentos en la municipalidad y terminó hasta agosto el periodo de descuentos que había solicitado el intendente, pero igual pueden ahora acercarse hasta la municipalidad a cuestionar, a ver sus impuestos, a quitar su presupuesto, y también igual se le está haciendo un descuento, a lo mejor menor, pero sí se tiene todavía posibilidad de obtener un descuento.
1: Bueno, y eso es ahí también hablar de llegar justamente hasta ustedes y ver encaminar, ¿verdad? Porque para todo hay solución. Eso es algo que caracteriza ya al licenciado Ronald, a ustedes que lo están acompañando, a Ever también ahora. Entonces, tener ese juego de cintura para poder ver y solucionar esa situación que se presenta. Sabemos que es un momento difícil también, pero la municipalidad debe recaudar, no hay caso, debe recaudar, porque nosotros no recibimos prácticamente nada del gobierno nacional. Ahora le vuelvo a preguntar, ayer me preguntaban, pero antes tenés un audio ahí del amigo, también te quería preguntar. Esto me volvieron a preguntar ayer, y sí, el tema del 50-40-50%, cosa que muchos ya están cansados de esa mentira, ¿verdad? Infelizmente se está pasando eso, de ese descuento que se está dando.
0: Pasando de la raya.
1: Ya, exactamente. Ya pasan, y me decían muchos que ya no creen. Vamos a los audios.
2: Buen día, Julio Mateco. ¿Qué pasa en el equipo mañana? Esa fue quedando. La licenciada ya no pide más votos también por la intendencia. Oye, su mamá y moco, es tremenda cena. Martín Pozo, Lura Amarilla, Carolina, ya no llora, mi voto y nada, intendente, nada. Malizad, ya pero da que viaje.
1: Hombre, se va presente y las 6 de la mañana, eso no hace gigante, bebé. Temprano asado, jugo y te ya, oye, breve, bebé. Trabajando ahí, pidiendo también el acompañamiento.
0: ¿Quién es el señor?
1: ¿Cómo es su nombre?
0: Parece ver.
1: José, José, creo que es.
0: José. ¿El apellido?
1: ¿Dónde hay Cuaima? José, solo dice que es José.
0: José, José.
1: José, José. ¿Qué nos dice don Adolfo?
3: Muchas gracias por la información, Julio. Opa, José Carlos proyecta con Julio se mandó allá. La camión, oye, está la ciudad allá. Y que adentro de la ciudad. Se va al día de la de Julio, se va a ir peligroso, porque me ha acoplado, me ha ganado, yo le amo casi nosotros ahí, quizás lo iré, ¿verdad? Entonces, Pepe de Mayo, llegué allá. Ay, falta de mina, pero joder, que es un peligro constante.
1: No, a ver, ya no está lleno el licenciado, allá hoy custu,
0: Sí.
1: dice, otra semana, ahí acota más solución de
0: Vamos a seguir
1: Adolfo.
0: avanzando de a poco. Y le digo al señor y a los oyentes también, ayer estuvimos por la empresa Conti, también acompañando nuestras visitas a los empresarios. Estaba ahí la señora encargada, una
1: Doña
0: de las
1: Regina,
0: gerentas,
1: la señora
0: digo,
1: Regina, una de las propietarias
0: sí,
1: de
0: una
1: todo.
0: de las propietarias. Y le preguntaba, le decía que quería enviarles una nota para marcar una audiencia tanto con ella como con los gerentes de la empresa Conti. Entonces, voy a pedir el jueves, en horas de comisión, de la reunión de comisión, si podemos enviar una nota a la empresa Conti para reunirnos con ellos, ya sea en la Junta Municipal o en las dependencias de ellos, como les quede mejor, para tratar de la problemática de estos camiones y también de las calles empedradas donde ellos utilizan, para ver de forma coordinada si pueden ayudar al arreglo de esas calles y avenidas por las cuales ellos transitan.
1: Y una buena alternativa también sería una buena alternativa que ellos también, ¿verdad?, que puedan ayudar porque está bien, pagan sus impuestos,
0: Sí,
1: pagan todo, pero
0: si yo no
1: es
0: me
1: la
0: equivoco,
1: destrucción.
0: hay una la ordenanza, hay una ley que habla sobre eso. Sí, no estoy muy equivocada. Voy a mirar
1: También
0: también, sí.
1: creo que, a ver,
0: Sí,
1: porque
0: pero
1: es una
0: vamos
1: empresa.
0: a dialogar primeramente, ¿verdad? Con ellos.
1: Sí.
0: Vamos a presentar y dialogar porque hay otras empresas también que utilizan
1: Y sí, también, por
0: las
1: eso no
0: mismas
1: puedo
0: calles,
1: también
0: ¿verdad?
1: poner todo sobre eso, ¿verdad?
0: Claro.
1: Bueno, ¿hoy por dónde vas a estar? Ya estuviste esta mañana en visita. Eso es de
0: Sí.
1: que estábamos
0: General
1: hablando.
0: Genes estamos visitando. Y General Genes es enorme. Entonces, a toda la gente de General Genes, un abrazo ya por radio en esta linda mañana de miércoles. Estamos ahí con ustedes. Estamos justamente con la gente de Super PEU, nuestro torneo también ahí con la gente de PEU. Decirles a ellos que estamos hablando para la transmisión de este día domingo del
1: Sí,
0: campeonato.
1: vamos a estar por
0: Entonces,
1: el Facebook ya está ya.
0: sí, vamos
1: Ya,
0: a
1: ya
0: estar
1: está por el Facebook.
0: transmitiendo ya, son las semifinales
1: Semifinal, semifinal.
0: y luego las finales.
1: Estuvimos hablando con el señor Florentino, el lunes, martes creo que. Nos estaba pasando justamente los partidos, quiénes son los semifinalistas. Hoy es justamente el sorteo. Hoy a las 19 el sorteo. Y vamos a estar ahí a través del Facebook trayendo todas las alternativas.
0: Con Cornelio
1: Vamos
0: vamos
1: con
0: a
1: ellos.
0: estar también con
1: Sale,
0: Cornelio,
1: dale.
0: entonces la gente que siempre va
1: Está
0: a la cancha
1: preparando
0: PEU, a
1: ya su
0: todos los
1: garganta.
0: equipos, mucha fuerza, éxitos para el domingo, a concentrarse y vamos a ver quiénes salen para las finales, ¿verdad? Tanto femenino como masculino.
1: La gran final que va a ser el 13.
0: El 13.
1: El 13 va a
0: Está
1: ser ya.
0: marcado para el día 13. Vamos a ver también las condiciones climáticas, siempre también, pero por el momento no marca lluvia, entonces están para esas dos fechas, las semifinales y las finales.
1: Bueno, ahí está, Champion Peu, dice acá un mensaje.
0: Sí. Champion Peus.
1: Peus, Champion Peus. O sea,
0: sí, con Cornelio.
1: Atento, y ahí vamos a estar acompañando.
0: Para la transmisión.
1: A la... Ay, Sara Liz decía que no es Super Peus esa, es Champion, Champion Peus.
0: Sí.
1: Ya, güey, mía, ¿eh?
0: Sí, Champion.
1: Y todo este auspicio de usted.
0: Sí, estamos auspiciando.
1: Escuché, este estaba diciendo don Florentino los trofeos, los precios, los premios, espectacular estaban, sí, los premios.
0: Y cada domingo siempre hay una sorpresita ahí. Ay. Para los que asisten. Sí.
1: Ah, ya. Siempre pues totalmente lleno. Ahora volviendo a tu recorrido,
0: regalito, cuando me decís, no decís pecheo.
1: Ah, ya. Cuando me dijiste general, apreté mi cabeza acá, porque ese es grande.
0: Es grande. Pero claro, gracias a Dios, así como te digo, ya hemos hecho una primera visita para las internas y ahora estamos reforzando, y Dios mediante más las radios y más la publicidad, yo creo que salimos bien en el barrio General Genes, San Lorenzo, todas las fracciones allí. Tenemos una muy buena aceptación, muy buen acompañamiento para la opción 1 del Partido Liberal. Entonces, estamos siempre trabajando allá y vamos a seguir. Esa es la consigna.
1: Jaren, mira, a ver, responde. Mira, don Adolfo. Está hoy pedido don Adolfo.
0: Otro pedido. Vamos a escucharte.
1: ¿Cuándo por San Luiña, Carolina? ¿Cuándo va a estar por San Luis?
0: San Luis es María Victoria, sí. Esa zona, sí.
1: A don Adolfo de Recita, bebé. Bueno. Ya que tanto pedido me orejó, ya está joven.
0: Que pasen allá la ubicación.
1: Que pase la ubicación, sí, allá, don Adolfo. Ese va ahí, está duro, don Adolfo, güey. Esa es tictismo, ¿y te pedido, güey?
0: Don Adolfo, voy a anotarlo ya que...
1: No, anotar ya en la casa de don Adolfo. Ya te iba a pasar su número de acá.
0: Pasame un poco porque privado ahí.
1: En privado, ya anotá ya ahí. Anotamos ahí, por favor.
0: Ah, te pasa. Atenti, por favor.
1: Sí. Por favor.
0: La secretaria está. Atenti. Se levantó temprano nuestra secretaria.
1: Sí, me estoy dando cuenta.
0: ¿Qué?
1: Ahí está, don Adolfo, tu pedido es una orden y Cornelio. Entonces, pues ella, hoy me había anotado. Entonces, enseguida, ya no hemos bajado más. Don Adolfo Roda, sí. Ahí entonces. Bueno, entonces, y ahora yo me quedé curioso una cosa, me decís, vamos por los barrios, otra cosa. ¿Te coño Carolina?
0: Hasta, yo siempre sé de esa tu pregunta, Julio.
1: No, es inédito. Y, ¿eh? No, una pregunta inédita, no es por primera vez.
0: No, es inédita por primera vez, le dije lo a Cristel.
1: Julio me va a preguntar, ¿sabes qué?
0: Y vos sabés que tanto me dicen... anoté luego unos cuantos, bueno, dos o tres lo que anoté, porque nente oí la se candidata, nente oí te doña Carolina, cuay tela se caballuje, pero yo ya lento era, pero era para no decir otra cosa, coa cola, ya ganama coa, dije, porque le paso así, y le paso el afiche, y me dice así,
1: Anda, en vano la se preguntará esa.
0: No, yo ya sé lo que me va a preguntar, entonces anoté porque Ocañón va a ser la respuesta, ¿verdad? Entonces, ya trozata, allá ganan lleguita, arece lleguita la primera vez. Solo motivaciones para mí, Julio, solo motivaciones. Entonces llegué, Xiaomi. No más.
1: Porque esa hay muchos también de otros No, el movimiento de los liberales, los colorados también, ¿verdad? Que están, sí, se están trabajando, pero claro, la gente, el sol sale para todo, ¿verdad?
0: Exactamente.
1: El sol sale para todo, y ahí vamos a ver en las caminatas, sí, en el,
0: yo te
1: en
0: diría, el llegar. Amanece para todos, porque muchas veces bueno, tenemos también el solcito. El sol,
1: cierto.
0: Amanecemos con neblina, amanecemos con lloviznita.
1: Hoy amanecemos, ¿verdad?, con neblina.
0: Entonces, bueno, amanece para todos y hay que dar gracias.
1: Ahora que pilla, y esa es mi pregunta, pues es una pregunta técnica ya, eso,
0: Entonces ya.
1: Pregunta
0: ya
1: técnica, y a todos,
0: prácticamente, se
1: ya adelantito, dice.
0: Porque.
1: Japeango, ella que ya te hace recordar palabras de la licenciada Leila Maciel, vayan a que preguntas técnicas, vean. Hay esa va, ¿dónde ya fue la encuesta? Segunda ya fue la encuesta, pero. Me pregunta, Peago habla mucho. Esa pregunta, al inicio de cuando te dije, da gusto verlo a ustedes llegando en los comercios, llegando donde la gente, pues muchas veces uno se va a unos comercios donde se dan la vuelta, están ahí, te escuchan por escucharte, no participan, y con ustedes digo, el grupo general, el grupo que están yendo, la gente participa. Amigo, y gusto, licenciada, por eso te decía, una pregunta técnica donde uno ve y la respuesta de ustedes también. Así da gusto.
0: Sí,
1: monólogo,
0: eso es lo que yo siempre. Monólogo es muy cansativo.
1: Entonces, no, eso es el funcionario cuero. Tranquilo, va. No. Acá no.
0: La idea es siempre hablar, compartir, escucharle a ellos, también que ambas partes se escuchen y saber, ¿verdad?, qué es lo que realmente la población necesita, ¿verdad? Y así como siempre digo, en cada barrio hay una problemática diferente, ¿verdad? Entonces, saber qué es lo que se quiere y después llegar también otra vez. Eso también muchos reclaman, ¿verdad? Hasta que ahora calmó un poquito más eso, a mí al menos calmó más. Royuro inaugurar la hora a pedir a Peimei. Lo invita a PM a Peimei. Ma esa ya poco a. Lo ya poco curi, lo yo curi. O sea, ayuda a verificar curi. Ma vea. No sé.
1: Sara,
0: ese momento de construcción de pedrado, ese momento de construcción de ir a verificar ese pozo, de ir a mirar la problemática, de ir a la escuela. Es el momento que ustedes también, los ciudadanos, tienen que acercarse a nosotros y poder conversar. No, al contrario. Pero tampoco no es para ir a atropellar, ¿verdad? Es para ir a conversar civilizadamente, es para ir a escucharle a sus quejas. Claro, son quejas, son sugerencias, pero hay que decirlas de buena manera, ¿verdad? Eso nomás, educadamente, no atropellar y, por ejemplo, hacer notas despectivas que nadie entiende y que te hacen firmar sin, por ejemplo, las comisiones hacen firmar a correr una nota, un vos firma para techo, o anexante más a otra nota, un vos presilla, pepe, un movil landerera, pepe, a pecha lento. Entonces, a ni pea ya poti, pea no vale, pero es, así como decís, amanece para todos.
1: Totalmente, totalmente. Licencia, algo más que podemos decir a lo que nos están escuchando. Dice acá el profesor Salinas Jiménez, también estoy en sintonía. Acá me dice otro mensaje, también fuerza a la licenciada. Tenemos mucho voto acá en mi familia, barrio María Victoria, dice. Otro, es lógico que ya está en la cancha ella es la número uno de toda mi familia, dice. Otro mensaje también, dice, fuerza señora Carolina, a seguir adelante en esa titánica lucha, dice también otro mensaje. Enseñamos otra vez.
0: Les muestro, ya que estamos en redes.
1: Esa la llevo tan.
0: El boletín de voto, ¿verdad? De entonces.
1: Creo que sea un majeta, mi teja. La mesario meta se vea.
0: Sí. Aquí está. Luego. Lista 2, luego para intendente, luego para la junta municipal, lista 2, acá estamos todos, en la opción 1, ya tenemos ambas votaciones, tanto para intendente como para junta municipal. Luego le damos a confirmar, imprime nuestro boletín y ya tenemos el boletín marcado al dorso. ¿Verdad? Aquí sale Carolina Yunis, lista 2, opción 1 para concejal. Doblamos, llevamos al presidente que nos firme y lo introducimos en la urna correspondiente.
1: Pero antes quiero que me enseñe otra, ya me dijiste en estos días, ¿dónde, cómo yo voy a controlar? ¿Te acordás que dijiste vos que se puede controlar?
0: Sí, se puede y se debe controlar, Julio y audiencia, una vez que se imprima nuestro boletín de voto. De un lado tenemos la flechita y las firmas de los de mesa. Luego, del otro lado, va a estar impreso.
1: Van a salir los candidatos, ya eso.
0: Sí, y aquí van a salir los nombres, no sale foto. Sale el nombre, ¿verdad? Y la lista. Y sale. Ya. Un ratito vamos a completar un poquito más este boletín.
1: Ya, entonces esa es una recomendación justamente. Yo particularmente hago mea culpa y aprendí con usted hace 15 días, 3 semanas atrás, cuando usted dijo eso justamente.
0: Porque está solo escrito con lápiz de papel. Entonces, ¿qué es lo que vamos a ver aquí? El nombre del intendente, el nombre de la concejal Carolina Yunis, lista 2, opción 1. Vamos a doblar esta papeleta para que nadie más vea. Le llevo al presidente.
1: Firma
0: acá. Ta, ta, ta, ta, ta. Y me voy a entintar mi dedo y a depositar en la urna. Entonces, lista 2, opción 1. No olvidar el día 4 de octubre para que la nueva versión de Carolina Yunis esté presente en la próxima temporada de la Junta Municipal de Pedro Juan Caballero.
1: Excelente, bueno, ahí está. Ese era algo que, como le digo, también me acuerdo yo, no, ese de aprender, de controlar. Entonces también recordamos, dice.
0: Recordar siempre.
1: Espectacular.
0: No olvidar.
1: No, acá dice, espectacular está. Nosotros tenemos nuestro voto también por la señora Carolina, lista 2, opción 1. Dice el 916. Muchos mensajes que estamos recibiendo a esta hora. Buen día. Mi opinión, hay que haber cambio. Los concejales, hay que dar paso a costado, dar oportunidad a nueva gente, a los jóvenes. ¿Dónde me están ya?
0: La pucha. Me está llamando de tercera edad ya este oyente, este mensajero. ¡Qué barbaridad!
1: No, de mi tienda, ya tú tienes mucho aún por llevar
0: tengo
1: adelante.
0: Tengo mucho por delante, mi querido. Mucha, sí. Experiencia ganada y experiencia por dar también.
1: Licenciada, algo más que vamos a decir. En esta linda jornada, usted tiene hoy, ya que todavía no dijiste tú, sí. ¿Qué tenemos todavía hoy, esta mañana? ¿Hay alguna visita o comercio?
0: Sí, Lubricenter y Frigo Norte, para acompañar, están con los demás candidatos a tanto a la intendencia como a la junta municipal. Te decía, estamos prestos, estoy caminando, no corriendo, porque los deberes en casa los hice a tiempo y forma, caminando tranquila, vamos llegando a la recta final el día 4 de octubre por la lista 2, opción 1, para que le tengas a Carolina Yunis, a la nueva versión de Carol más cerca de la gente, próxima temporada para la Junta Municipal. Les espero el día 4 a depositar su voto. No pienso defraudarles. Me motiva todos los mensajes, me motiva cada palabra, cada abrazo y cada apretón de mano en ese caminar diario. Muchísimas gracias desde ya a todos los que me han puesto en la opción 1 del partido, de la gente que confió, a los que el día 4 van a estar depositando sus votos para la Junta Municipal. Les pido su ayuda, su voto de confianza por la lista 2, opción 1. Tanto los con partido, sin partido y aquel que todavía no se ha decidido, que mire mis redes, que que me siga, tiene todavía un mes para seguirme, para ver, para investigar, y ahí estoy. Espero te decidas y con tu voto lleguemos nuevamente a salir en primer lugar y seguir trabajando. 5 años de trabajo, 5 años de comprometimiento con la gente, 5 años de nuevas obras, está en tus manos el día 4 de octubre. 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

0: 9:28, iniciamos este siguiente microinformativo de la Pionera actualizando datos del tiempo y por lo que veo el compañero Alexander Chaparro que está en la operación técnica ya se sacó ya su abrigo ya. Quiere decir que va a ir mejorando el tiempo en esta mañana. 17 grados en estos momentos, máxima de 27 nos espera para el día de la fecha. Reiterando el reporte desde la Dirección Nacional de Meteorología y Hidrología desde la capital del país a las 5 de la mañana, el primer reporte. Entonces, para mañana jueves, el cielo estará parcialmente nublado, una mínima de 14, máxima de 26. El viernes, una mínima de 20, máxima de 27. Y a partir del sábado se prevé lluvia dispersa, cielo mayormente nublado y viento del sector sur. La mínima será 16 y la máxima de 21 grados. Mientras que, a ver qué te digo, el domingo hay una mínima de 9 grados y una máxima de 17. Nos espera una mañana dominical de descenso de temperatura por esta parte de la ciudad de Pedro Juan Caballero. Y los oyentes de Concepción nos dicen también, ¿verdad? 16 grados la temperatura. Así que un abrazo para la gente que se van comunicando ahí desde el campo ferial. Expo Concepción ahora es. Nanagua se llama el parque. Allá es Nanagua. Y acá es Marcos Paredes Ramírez, ¿verdad? Excelente señor. Volviendo a lo nuestro. Justamente en el plano local, dos aprehendidos y objetos recuperados tras hurto domiciliario en la fracción Mangal. Hace rato hablábamos con el comisario Hugo Velázquez, ahí con el compañero Ronald, que son dos personas aprehendidas durante la noche del martes alrededor de las 22:30 horas en la vía pública sobre la calle 2 de Mayo en la fracción del Mangal de Pedro Juan Caballero. El procedimiento se realizó en prosecución a una denuncia por un supuesto hecho de hurto domiciliario ocurrido el 30 de agosto. Los aprehendidos fueron identificados como Máximo Careaga, de 39 años, y Edgardo Andrés Villalba Insfrán, de 29 años. Según el informe policial que compartíamos un poco más temprano, los agentes de la comisaría sexta acudieron al lugar tras tomar conocimiento de la denuncia mediante averiguaciones y la revisión de imágenes de cámaras de circuito cerrado del domicilio afectado. Los intervinientes lograron identificar a los presuntos actores y realizar el seguimiento. En el ámbito nacional también sorprendidos al intentar robar autopartes, detenidos tras persecución. Dos hombres fueron aprehendidos en Asunción luego de ser sorprendidos en pleno intento de robar autopartes. Agentes de la comisaría número 10 de Asunción intervinieron en un caso de tentativa de hurto de autopartes en el barrio Villa Aurelia. Tras una persecución iniciada a partir de una denuncia, los efectivos aprehendieron a Richard Diosnel Martínez Ferrer, 19 años, y a Gustavo Adolfo Juárez Benítez, de 31 años. Durante el procedimiento fueron incautadas una motocicleta y herramientas presumiblemente utilizadas para cometer el hecho. Fue la propia víctima quien manifestó haber observado a los sindicados manipulando vehículos e intentando sustraer el espejo de su automóvil. El hecho fue comunicado a la Fiscalía Barrial y todo lo actuado fue puesto a disposición de las autoridades competentes. En el ámbito internacional también compartimos a continuación, el Reino Unido y Bélgica registran en 2026 los veranos más calurosos de su historia. Reino Unido y Bélgica registraron en 2026 los veranos más calurosos de su historia, anunciaron ayer martes las agencias meteorológicas de ambos países. En Reino Unido fue el segundo año consecutivo en que la temperatura media del verano superó el máximo anterior, ya que el 2026 registró sucesivas olas de calor y precipitaciones mínimas, lo que provocó una sequía generalizada. El Reino Unido registró una temperatura de 16,5 entre junio y agosto y rompió el récord anterior de 16,1 establecido el año pasado, así informó la Oficina Meteorológica. La agencia añadió que las abrasadoras temperaturas fueron muy probablemente debidas al cambio climático inducido por el ser humano. Y hablando del clima, reiteramos la temperatura en estos momentos 17 grados, máxima de 27. Hasta aquí nuestro microinformativo de La Pionera.
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0: Bueno, son las 9 de la mañana con 38 minutos y hablando del norte, ¿verdad? Ahí está Humbertico. Humbertico y Urbanos, artista exclusivo también de la Expo Concepciones. Está siguiendo muy de cerca justamente las redes sociales, específicamente el Facebook de la Expo Concepciones. Adrenalina, risas y mucha diversión en el Fútbol Boy, ¿verdad? Uh-huh. Sí, dice 30 años de tradición. La Expo Concepción vivió uno de sus momentos más emocionantes con el fútbol, donde la pasión por el fútbol se mezcló con la energía y la imprevisibilidad de nuestras vaquillas. Un espectáculo único que hizo vibrar a todos. ¿Vos sabés que no he visto yo en otra expo realizarse esto? Hay que decirlo. Concepción ya hace tiempo aplicó este tipo de atracción también. Y lo que fue también el talento estudiantil que se hizo escuchar en la Expo Concepción, se vivió una emocionante jornada con el Festival Estudiantil de la Canción, donde jóvenes talentosos subieron al escenario para demostrar su pasión, su voz y todo su talento en una gran competencia. Acá me dice el compañero Alexander Chaparro que hoy va a estar Humbertico, ¿verdad? La atracción para esta noche también. Ya pasó ya por el escenario grande. El grupo de Villarrica, Oasis.
1: Grupo Oasis.
0: Sí. Que fue todo impresionante. Y vos sabés que ayer estaba escuchando algunos medios de allá. Están sorprendidos, Julio, del arranque. Viste que arrancó un lunes. Dice que la gente formaba fila, no había espacio para hacer un arranque así de una expo y en pleno lunes. Impresionante la cantidad de gente que estuvieron participando. Bueno, 9:40. Vamos hasta la información. Está el compañero Ronald en una presentación de Farmacia Americana. Adelante.
2: Gracias, compañero Gustavo González. Estamos acá en la Escuela Niño Jesús, donde culminó el acto de la campaña de desparasitación con la presencia de varias instituciones, así por decir, representados por sus directores y docentes, ¿verdad? Vamos a acercarnos a uno de los protagonistas para poder conversar y dialogar con nosotros, ¿verdad?
3: Por los niños más sanos de un Paraguay.
2: Un ratito, un minutito. Acá vamos a hablar con el director departamental de educación. ¿Qué tal, profe? ¿Cómo está? Buen día para Taiwán Bay.
4: Sí, muy buenos días, Ronald, a tus compañeros de estudio, a todos los oyentes a las órdenes.
2: En la Escuela Niño Jesús, la campaña nacional de desparasitación, pero varios directores de otras instituciones representando sus instituciones.
4: Y así mismo, ¿verdad? Mirándola, fundamentando, ¿verdad? Ya también la importancia de lo que es esta campaña de desparasitación, que es muy importante, una campaña nacional, interinstitucional, interministerial, donde le involucra no solamente al Ministerio de Salud, al Ministerio de Educación, sino otros entes, otros organismos, porque la idea siempre es llegar al 100%, ¿verdad? Golpeamos el travesaño en años anteriores con 98%, 99%, y bueno, siempre nos jugamos, como bien lo dijo el doctor Ayala, al 100%, pero si llegamos al 98, 99 ya es un logro, porque son marcas de años anteriores y está muy próximo al 100%.
2: Escuché que manifestaste un apelo a los padres para que permitan que sus hijos puedan acceder a este medicamento, que sabemos que se lleva una especie de autorización para que ellos firmen, ¿verdad? De lo contrario no se les puede suministrar este medicamento.
4: Así mismo, bajo autorización los padres, y nuevamente aprovechamos la audiencia de ustedes para solicitarle encarecidamente a los padres, ¿verdad? Autorizarle a sus hijos para que puedan consumir este medicamento. Bajo total responsabilidad y coordinación de los docentes, directoras, bajo supervisión de ellos, se administra a los niños. Pero necesitamos esa autorización, que es fundamental para la salud, bien se ha explicado, para la salud, para la promoción de la salud de nuestros niños y jóvenes.
2: ¿A partir de cuándo esto va a empezar?
4: Y prácticamente la distribución desde hoy, prácticamente veníamos distribuyendo ya, pero hoy es el puntapié inicial.
2: Pero para el suministro, previa autorización.
4: Previa autorización, categórico eso.
2: Agradecido por tu tiempo, muy amable.
4: Somos nosotros los agradecidos, muchas gracias.
2: Director Departamental de Educación, el profesor Luis Figueredo.
1: Bueno, ¿podemos hablar con Luis Figueredo un ratito?
2: Voy a acercarme otra vez. Profesor, un ratito acá, te quiere saludar el compañero, te quiere saludar acá. Acá, ya te escucha Julio.
1: Sí, ¿qué tal, Lencia? ¿Cómo estamos? Buen día.
4: Muy buenos días, Julio, y a toda tu audiencia nuevamente.
1: Bueno, ya de vuelta tomando la rienda de la coordinación de la dirección departamental.
4: Así mismo, señor.
1: Ya, ¿qué podemos comentar un poquito de tu regreso? ¿Cómo encontraste? ¿Cómo está todo?
4: Sí, podemos decir, ¿verdad?, que bien. Siempre la complejidad educativa acarrea problemas que conlleva lo que es el sistema educativo, ¿verdad? Pero sin ningún sobresalto que podamos mencionar, ¿verdad? Salvo que es que ya es de público conocimiento la desaparición 14 NOU de una institución educativa, ¿verdad? Que hace rato queríamos visualizarle porque no coincidía, no había coherencia en el inventario que tenemos. Y bueno, nos hemos constituido en esa institución educativa para visualizar esas NOU y nos encontramos con la sorpresa que ya no están, ¿verdad? Salvo esta situación que ya veníamos investigando desde hace dos meses atrás, ahora confirmamos la total desaparición en 14 NOU, ¿verdad? Salvo eso, ninguna situación a mayores.
1: ¿Qué se maneja, profesor, con relación a eso?
4: Bueno, ya no están las NOU. Esto es categórico. Ya hemos informado en la capital del país, como así también al Ministerio Público, a una de las unidades de la fiscalía acá a nivel local.
1: Pero tampoco hubo ninguna denuncia de que se robó algo del estilo.
4: No hubo denuncia del robo en sí, pero no coincidía el inventario, ¿verdad? Cuando estas NOU, te explico, Julio, y a la audiencia, estas NOU estaban en un armario metálico que nosotros le llamamos caja negra. La llave ha desaparecido y según inventario tenía que estar adentro 14 NOU. Entonces nosotros, con las técnicas departamentales, hemos solicitado la apertura de este armario metálico, tal y así que se ha contratado incluso un herrero para que podamos abrir, y la gran sorpresa es que ya no estaban, ¿verdad?, estas NOU. Entonces, de inmediato con la encargada de despacho nos trasladamos a la unidad fiscal para que se realice la denuncia, la información correspondiente, ¿verdad? A fin también de que la encargada deslinde responsabilidad y otros personales administrativos de la institución.
1: Ya, ¿y qué pudo decir la encargada de despacho? ¿Qué le dijo a ustedes?
4: No, ella también sorpresiva, le estaba preocupando porque esta caja metálica aparentemente, ¿verdad?, según registro tenía que tener las 14 NOU para que una vez concluida la refacción en uno de los salones se pueda montar lo que llamamos nosotros aula temática. Y estábamos en espera eso para la apertura de eso, ¿verdad?, previa autorización del MEC Central. Sale la sorpresa que ni la llave ya se tenía, ¿verdad?, pero se mantenía cerrado. Y era una preocupación de la encargada de despacho.
1: Ya. ¿Y anterior a ella estuvo otra persona?
4: Sí, tuvo otra persona que en la dirección que fue beneficiada con la jubilación, ¿verdad? Se hizo el corte administrativo y cuando se hace el corte administrativo, de hecho que se mira el inventario y se tiene que visualizar todo lo que se registra está registrado en el inventario, ¿verdad? Visualizar, y no se podía visualizar porque no se tenía la llave de esa caja metálica, entonces era una preocupación desde hace rato ya, y una vez teniendo la autorización del MEC Central, tuvimos que, digamos, irrumpir a través de un profesional herrero para que ver si estaban o no ahí las NOU.
1: Ahora, ¿cómo queda la situación? Se hizo la denuncia en el Ministerio Público, ¿cómo queda esto, licenciado?
4: Y bueno, Ministerio Público va a tener que realizar las averiguaciones, llamarle a todos los que puedan estar involucrados o responsables por lo en qué momento se dio, qué pasó de la llave. Son investigaciones ya pertinentes que la unidad fiscal va a llevar a cabo.
1: Ya, es con relación a la institución, a la encargada de despacho, todo igual, entonces también sigue todo igual.
4: Todo, no, sigue la encargada de despacho, sigue, ¿verdad? en su momento, yo creo que hasta a mi persona va a convocar el fiscal, ¿verdad? Para dilucidar todo y delinear responsabilidades también.
1: Ya. Bueno, licenciado, ¿algo más que podemos decir a los que nos están escuchando?
4: No solamente, Julio, más una vez agradecer y nuevamente a través de este medio solicitar.

0: Bien, señor, te agradezco. Un abrazo.
1: Gracias.
0: Ahí está, la escuela Braulio Mendoza, de la colonia Mafusi.
1: 14, ¿verdad? 14. Si tiene un tiempito, podemos hablar con el doctor Pablo allá, Julio.
0: Sí, vamos.
1: Vamos a acercarlo, porque se está retirando. Entonces, un minutito, entonces. Vamos a... Ya, calle, imagina, calle, vamos a acercarnos acá. ¿Qué tal, doctor Omar? Doctor Pablo, un minutito. Doctor Pablo Ayala, ¿cómo estás? Buen día.
2: Hola, sí, muy buenos días para vos, Ronald, y también para toda tu audiencia.
1: Campaña Nacional de Desparasitación.
2: Así mismo, Ronald, estamos culminando aquí la Escuela Básica Niño Jesús, lanzamiento oficial de la campaña masiva de desparasitación en escolares.
1: Te escucha el director de regional de la 13ª Región Sanitaria, Julio.
0: Sí, ¿qué tal, doctor? ¿Cómo estamos? Un gusto saludarlo. Doctor, ¿qué se tiene, cuál es la meta que se quiere alcanzar en esta vacunación?
2: Hola, Julio, ¿cómo andamos? Sí, como cada año se viene realizando esta campaña, la meta evidentemente es llegar al 100%. Sabemos que es una meta bastante difícil de lograr. Años anteriores sí, ya habíamos llegado a los 97-98%, y así como estuvo diciendo el director de Educación Departamental, hay aproximadamente 44.000 y un poco de matriculados, ¿verdad?, en el departamento de Amambay. Entonces la meta es llegar a cada niño, a cada niña en esa etapa escolar para poder administrarle el antiparasitario.
0: Ya, entonces se tiene esa meta, y así como decía el director, que ojalá que los padres también puedan firmar, puedan dar la licencia correspondiente.
2: Totalmente, Julio. Nosotros dependemos 100% de la autorización de los padres. Esto se hace con el consentimiento de ellos. En ningún momento se le administra sin la autorización de los padres. Entonces, como dije, dependemos de la buena predisposición, del buen censo de los padres y que realmente entiendan el motivo y la finalidad de esta campaña.
0: Sí, así mismo como lo estás diciendo. Bueno, doctor, ¿cómo estás viendo estas manifestaciones que hubo la semana pasada? Ahora las renuncias de tu colega en Itagua, que no es renuncia, ponen sus cargos a disposición, y también lo suscitado, lo sucedido acá. ¿Cómo estás viendo eso, doctor?
2: La verdad que una situación bastante compleja, bastante delicada, en donde estamos dolidos por muchas cosas que se están dando, ¿verdad? Porque realmente está afectando de forma directa la atención de nuestra población y principalmente de nuestros niños. Entonces, estamos tratando de llegar a un acuerdo nosotros de nuestra parte también aquí localmente. Estamos dialogando con los médicos, tratando de ver qué se puede hacer de nuestra parte aquí, desde la región sanitaria, desde el hospital regional. Entonces, ver qué podemos hacer para que esta situación se pueda solucionar y que nuestra terapia intensiva neonatal principalmente no se vea resentido.
0: Ya, por el momento, estos profesionales acá, pero Juan, ¿cuál es la, cómo se está siguiendo? ¿Ellos renunciaron? ¿Cómo está, doctor?
2: Presentaron oficialmente sus renuncias en papel, en físico, el día de ayer a la mañana. Le dimos un recibido porque justamente presentaron el transcurso de la mañana. Eso evidentemente se va a enviar a Recursos Humanos a nivel central, y ellos van a verificar si corresponde, ¿verdad?, si está todo en orden el pedido de renuncia, y luego proceder al dictamen final, ¿verdad? Eso ya queda en manos del nivel central, ver si se acepta o no, o si la nota en sí, porque tiene toda la formalidad también para presentar la renuncia, y si está dentro de todo lo establecido, van a tener que proceder a eso.
0: Ah, ya. Bueno, y esta persona, usted habló con ellos, habló con el doctor, es un doctor, y después, los tres son doctores, ¿verdad?
2: Son en total, bueno, lo que nosotros recibimos en físico aquí, Julio, fueron tres doctoras, tres renuncias de médicas, una de ellas neonatóloga, nuestra encargada jefa del servicio de terapia neonatal, más dos doctoras terapistas que están también en el mismo servicio, en total son tres. Lo del doctor, lo del cirujano pediátrico, él nos comunicó que presentó con sus colegas, con el gremio y con la sociedad de cirujanos pediátricos, presentó a nivel central la renuncia. Ahora, eso sí es lo que él manifestó, pero no tenemos nada en físico. Ahora de las doctoras, sí.
0: Ya, y bueno, y

0: y acá aparecieron más. Entonces también esto usted ya enviaron a la capital, del país, y ver cómo se va a tratar ese tema.
1: Claro, yo inmediatamente comuniqué a mis superiores, comuniqué a los directores de redes, al viceministro, ¿verdad? Para ver cómo vamos a hacer. Evidentemente no puedo no aceptar, o sea, no recibir el documento de renuncia. Entonces manifesté a mis superiores que ya tenían mesa eso y que íbamos a estar enviando en el transcurso de los días ya a la capital para que ellos puedan realmente tomar ya carta en el asunto.
0: Solamente pasa acá, porque viste que viste ayer yo decían que eran enfermeras, no son enfermeras, son doctoras entonces.
1: Doctora, esa publicación tiene muchas cosas que están mal, justamente,
0: Sí,
1: Julio.
0: justamente anoche yo estaba.
1: Inclusive las propias doctoras nos llamaron y dijeron: mira, doctor, estaba circulando una noticia en donde dice que no había respiradores, que no había jeringa, que eso fue el motivo de nuestra renuncia. Y ellos aclararon, nos manifestaron a nosotros que en ningún momento dieron ninguna declaración de esa, ¿verdad? Y eso realmente carece de veracidad, porque la verdad que nuestro servicio tiene 8 meses de funcionamiento, los ventiladores, los respiradores están todos operativos. La cuestión de jeringa, no te voy a mentir, a veces falta algunos insumos, eso sí, vamos a ser bien sinceros, pero esa noticia en sí de que no había nada, que trabajaban 24 horas, también no corresponde, porque máximo un médico puede hacer 12 horas de atención y luego tener su descanso, y posterior a las 12 horas de descanso volver a la guardia. Es así como se trabaja y así como nosotros veníamos trabajando, Julián.
0: Sí, justamente ayer, luego del partido, estuve mirando unas publicaciones y me llamaba la atención, ¿verdad? Uno de ahí empezar mal luego, porque es que hablando de la enfermera, ¿verdad? Pero bueno, cada uno hace. ¿Algo más, doctor, que podamos decir, algo más que podamos comentar con relación a esta situación es que se está dando? También, otro punto, ¿cómo ves a tus colegas de la capital de poner su cargo a disposición?
1: Sí, claro, esa es una decisión totalmente personal. La lucha sabemos que no es contra los directores nada más. O sea, nosotros somos funcionarios. Hoy día estamos ocupando un cargo de director administrativo, pero no está en nuestro poder dar lo que pide todo el gremio y lo que están pidiendo los médicos, ¿verdad? Entonces, eso ya depende de nuestra máxima autoridad, poder llegar a una solución, a un consenso. Y evidentemente el puesto que ponen a disposición los colegas es una decisión muy personal. Yo también siempre cuando hablo con los médicos acá a nivel local decimos que quizás nuestra realidad sea un poco distinta a lo que se vive a diario en la capital del país, ¿verdad? Son situaciones totalmente distintas, ya sea en la falta de insumos quizás o en la sobrecarga de trabajo acá. No es así también como se tilda muchas veces de que no hay absolutamente nada, de que no hay médicos, y realmente tenemos una situación bastante distinta.
0: Así mismo, doctor. ¿Algo más que podamos decir?
1: Nada más eso, Julio.
0: Gracias, doctor.
1: Gracias a vos, hasta luego.
0: Gracias,
1: Julio,
0: Ronald Leder.
1: Julio,
0: Sí.
1: ¿llegaste a ver un video que hizo el gobernador ayer?
0: Sí.
1: Pues acá me estaban comentando de que en Asunción no se tomó bien esa situación de que él va a donar su sueldo para los médicos
2: ¿Y vos
1: que
2: crees? ¿Y vos crees eso?
1: renunciaron. No, justamente hablábamos acá con los muchachos de
0: Política
1: por ley no puede
0: barata.
1: hacer eso. Por ley no puede. Puede cobrar y él dar, ¿verdad? Pero él renunciar a su sueldo a favor de los médicos no puede.
0: Pero vos crees que hace eso. Eso sea como se llama. Política barata. Politiquería lo que quiso hacer.
1: Y por lo que me
0: Y,
1: comentaron
0: y
1: acá, le
0: escuché,
1: tomaron
0: y
1: mal allá en
0: escuché, y es
1: Asunción.
0: más, te digo más, escuché también que los médicos, ¿por qué para los diputados? Ya se llevó a ese lado político. ¿Por qué para los diputados no hacen eso también? ¿Y qué tiene que ver Santiago, qué tiene que ver Juan Manuel con eso?
1: Nada que ver no tiene.
0: No tiene el gobierno.
2: No es el camino a seguir tampoco.
0: No.
2: Acá hay un problema que se tiene que dar solución. O si no, entonces será ya está ese sueldo adornándome ahí.
0: Me han dicho que van a ir a frente a la casa del diputado Acevedo, del diputado Benítez para manifestarse. ¿Y qué van a ganar?
1: Nada.
0: Nada. Porque ellos no van a hacer nada. Y esto lo de gobernador es demasiado, demasiado.
1: No, pero yo te cuento lo más.
0: No, yo sé, yo sé.
1: Que en Asunción no tomaron bien. Y
0: claro que no van a tomar.
1: Oficialista, los años de Becaraigua sube, ahora cuál tiene estancia, mi
0: claro, no van a tomar.
1: Fortuna a otro lado.
0: Claro que no va a tomar, sí. Acordate de mí que ese para mediodía va a cambiar. O sea que no, ¿sabes, Donald? Lo que pasa es que no va luego. Lo que pasa es que no va luego a correr. Así como así. Sabe bien. Sabe bien lo que no va a correr eso. A no ser, realmente. Acordate a pisar, necesita Ronald, necesita Gustavo, hacia para atrás. Ahora esa forma que quise hacer, no.
1: No, ese por ley no puede. Y bueno, no puede.
0: Él sabe bien eso.
1: Bueno, hasta el siguiente contacto con
0: gracias, Ronald. Gracias, Ronald. Es más móvil, Farmacia Americana. Ahí. En la escuela de Doctor Francia, la misma cosa. No se abre ese contenedor y no se sabe qué pasó de las 30 computadoras, casi 30. Tampoco hay clase de informática. Soy un papá muy preocupado. Dice, ¿será? Escuela de Doctor Francia. Ya anotada. Ya anotada. Va el problema ahorita. Vamos a anotar, ya vamos a ver también eso. Bueno, ahí está entonces. Ahí. Bueno, nosotros marcamos entonces, son las 10 en punto. Vamos a marcar y ya animamos con más de Frente a la Mañana.
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0: Son exactamente 10 de la mañana, 8 minutos. Enseguida vamos a ir actualizando cómo se presenta el clima en Pedro Juan Caballero. Agente de patrulla caminera lucha por su vida, fue atropellado y sus familiares piden ayuda, dice esto, en la capital del país. Elio Acosta, móvil a Senador.
1: Sí, sigue el juicio oral, Julio, con relación a la denuncia presentada en su momento por Ronnie Gazán contra los policías por supuesto implantación de drogas en su camioneta. Está hablando en este momento el defensor Luis Herau.
2: Como nosotros pretendemos reconstruir. Por eso es mi pregunta de si vos manifestaste algún momento tu filmación, que ya dijiste que no, que luego tenemos otros medios probatorios, y también mi pregunta es si vos tenías algún arma dentro del vehículo. Me indicaste que arma blanca no lo tenías. Ahora mi pregunta en concreta es, ¿tenías o no algún arma dentro del vehículo?
3: Vamos a empezar a entender. Si me hace preguntas directas, si ¿sí tenía un arma que estaba habilitado por la DIMADEL?
4: Lo tenía.
3: Lo tenía. Habilitado por la... Perdón. Habilitado por la DIMADEL.
4: Tenía. Y está habilitado por...
3: Sí.
4: ¿Cómo corresponde?
3: Tenía los documentos pertinentes. La tenencia que te da la DIMADEL, no un documento cualquiera. Y tenía un documento donde se le dice transporte, es donde estaba habilitado tener dentro del habitáculo.
1: Ronnie Bazán está declarando.
2: A defensa, señora presidenta, ya ha respondido a lo que esta defensa consideraba para corroborarlo con otros medios probatorios.
4: Defensa 2. Buenos días, señor Ronnie.
3: Buenos días.
4: ¿Usted refirió de que se encontraba con su señora al momento de ser interceptado por los efectivos policiales? ¿Hubo un intervalo de que usted haya sido retenido al momento de bajarse en el vehículo? ¿Hubo un momento en que pudieron haberse acercado otras personas o no?
3: Doctora, me vas a disculpar, pero como dijo el pegado, es una pregunta bien directa. Y ahí vos me haces una pregunta donde yo no sé qué es lo que te voy a responder.
4: Reformule su pregunta. Gracias, señora presidenta. Sí, es más sencillo para que pueda
3: explicar
4: mejor. No, como esta defensa sería un poco confundida, él mismo refería, pasó por 911. Entonces, nada más, para no objetar nuevamente en el momento oportuno, entonces considero de que me pueda explicar en primer término qué es pasar por el 911.
3: Pasar por el 911 es pasar por el semáforo.
4: Ok, gracias. Bueno, entonces remontándonos a eso de pasar por el 911, que usted refiere que es el semáforo, ¿cuánto tiempo, o sea, que fue un periodo largo o fue corto, enseguida le interceptó la policía? ¿Fue así o no? ¿Cuál fue el lapso de tiempo? ¿Fue inmediato al girar el semáforo o transcurrieron más cuadras?
3: Un poquito más de paciencia, doctora, y no hace falta que me grite, yo escucho muy bien.
4: Yo hablo fuerte, no malo, perdón.
3: Pero un poquito de paciencia. Primero me dijiste la pregunta si pasé por el babosita y que pasé por ahí. Ahí me dijiste el tiempo que tardé hasta que me atajen la policía. Y sería segundo, porque ahí de la esquina, una cuadra y media, y me doy la vuelta y que me ataja.
4: Bueno, disculpe, señor, he estado esa pregunta al tribunal. Sí, no, doctor, perdón, señora presidenta, como no quedaba claro para mí qué era la denominación 911, es por ello mi pregunta. Bueno, me tiene contestado ya. En ese contexto, ¿él vio que alguien haya hecho el corte?
3: ¿Me pregunta a mí?
4: Sí.
3: No hay como precisar ver quién cortó la carga. Pero por eso yo te hago mención al 911. El 911 dice que no estaba cortada la carta cuando yo pasé. Y cuando yo me bajé en mi camioneta, por obra de mágica está cortada. ¿Te explico?
4: Bueno, sí, me contestaste. Es todo, señora presidenta. Defensa 3.
5: Sí, muchas gracias, señora presidenta. Señor Ronnie Javier, ¿cómo usted sabe que era droga lo que había en el paquete?
3: Primeramente, gracias por tu empatía, doctora, por sí hablar con alguien que te pasa así, por lo menos en Batía. Bueno, respondiendo a tu pregunta, yo no sabía que era droga. Yo ni no sabía que el bulto estaba ahí. La sorpresa que tuvo fue yo.
5: Sí, pero usted mismo dijo y cuestionamos y todo eso, de que inclusive usted tuvo una causa por eso, ¿verdad? Entonces yo quiero saber, ¿cómo se supo después que era droga, entonces? ¿En qué momento se supo que era droga?
3: ¿Y cómo se supo después? Creo que ya no queda más a mi jurisdicción saber cómo se supo. Yo era víctima nomás cuando eso en ese entonces. Hay que tener que preguntarle al asistente, no sé, por ponerte con fin de ofender, ¿verdad? Porque digo, ¿quién puede saber ahí por los asistentes el tema de cómo es eso que hacen el test esa gente?
5: ¿Se hizo en ese momento algún tipo de test para saber si era droga?
3: En la comisaría se hizo.
5: ¿Usted vio quién hizo?
3: Unos cuantos policías.
5: ¿No se acuerda su nombre?
3: No, para nada, doctora.
5: ¿En qué comisaría, señor?
3: En la comisaría primera.
5: Ahí se hizo entonces el test para saber si era droga, lo que estaba en el bulto.
3: Sí, señora. Y ahí se supo que era droga.
5: ¿Usted tiene amigos policías?
3: No. Mi pariente, mi amigo.
5: Pone la línea de defensa, señora presidenta. Le pregunto al señor Ronnie si tiene enemistad con alguna policía, con algún policía.
3: No, ni con nadie.
5: Entonces usted no tiene amistad ni enemistad con policías.
3: Ni amistad ni enemistad.
5: Correcto.
3: No tengo con nadie. Pero
5: este tribunal considera que usted haga la pregunta objetiva, teniendo en cuenta el relato de lo que se investiga en este tribunal en busca de la verdad. No una pregunta capciosa. Sí, señora presidenta. Usted dijo, porque yo anoté, señor Ronnie, que llegó la fiscal y le preguntó al tribunal quién era y usted dijo que no sabía el nombre.
3: ¿De quién te refería todo?
5: No, y usted dijo que llegó la fiscal en ese momento en el cual pasó todo esto.
3: Llegó el asistente fiscal.
5: Ah, entonces no era fiscal.
3: No, yo en ningún momento no era fiscal. El fiscal llegó después.
5: ¿No se acuerda el nombre?
3: ¿Del fiscal?
5: Sí.
3: No, no me acuerdo.
5: ¿Qué hora más o menos llegó el fiscal?
3: Perdón, pero tampoco puedo precisarte qué hora exactamente llegó.
5: ¿Y el nombre del asistente fiscal?
3: Tengo la punta de mi lengua, pero no me acuerdo. No te voy a inventar un nombre que no sé, pero Núñez creo que es su apellido.
5: ¿Cómo?
3: Núñez creo que es. No me acuerdo. No, voy a chutar nomás y te digo.
5: Bueno, está bien. Y ratito. Entonces, solo el asistente fiscal estuvo, ¿verdad? ¿Es así?
3: Cuando se hizo la apertura del vehículo, sí, estuvo el asistente fiscal, en donde se filmó, inclusive cuando se abrió.
5: Correcto. Usted dijo, señor, que para Imperio, en aquel entonces, el ahora diputado, el doctor Santiago Benítez, porque él es abogado, él fue mi alumno, es Santiago Benítez, entonces, que él estaba filmando todo. ¿Él es su amigo? ¿Santiago Benítez es su amigo?
3: Yo no tengo amigo que ando lo Juan. Para que me diga amigo, es un conocido. Cuando eso yo le conocí a él.
5: ¿Hace cuántos años usted vive en Pedro Juan?
3: Yo no vivo en Pedro Juan, señora.
5: No, porque usted dice que no tiene amigos, pues.
3: No, yo no vivo en Pedro Juan.
5: ¿Dónde vive?
3: En el Villado.
5: Ah, ya.
3: Vivía cuando eso, y justamente por causa de este problema, por el miedo que, como me dijo, que en Pedro Juan se solucionan las cosas de otra manera, tuve que correr de acá. Aparte de ser víctima, tengo que abandonar la ciudad.
5: Es todo, señora presidenta.
6: Muchas gracias.
0: estás parte de lo que está haciendo otra vez. Esto, como sabemos, ya se había resuelto. Vuelve otra vez a tribunales. Bueno, se está haciendo el nuevo juicio. Ay, Julio, y como me dice un cliente acá, un oyente, cada macanada, cada vireza que preguntan a Ronnie. Este es el caso de que la supuesta implantación de droga en su camioneta. Te van a recordar, ya se había condenado a los policías, ahora no, otra vez se quiere volver atrás. Pero me gustó la presentación de la presidenta del tribunal, cuando dice, vamos a objetivo, doctora. Hasta el doctor Verao, creo que ya él fue luego uno de los defensores, por lo menos está al tanto, ¿verdad? Por la otra dos, me doy cuenta que están totalmente perdidas, con el perdón de la palabra, en el caso. Pero van a querer llevar así. Este caso ya se había resuelto para justicia, ¿no? Y se consiguió traer otra vez. Y vamos a ver cómo queda. Vamos a seguir. A la tarde vamos a continuar ahí. Este juicio, que así como está la cosa, debe culminar el día de la fecha. Entonces, hoy. Nosotros vamos a marcar y ya venimos con más de Frente a la Mañana.
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0: mañana 44 minutos, 10 de la mañana 44 minutos. A mí me encanta este programa de que hace Kiara Coronel, segunda parte de la visita de Kiara Coronel a la Administración Nacional de Aviación y Puertos. ¿Qué hacen? ¿Qué hacen? Algunos, muchos toman de sorpresa por completo. Ahí está. Bueno, estamos. Oye. Dice este mensaje. Vamos a los mensajes.
1: Buen día, Julio, Gustavo y a toda la audiencia. Y acá en la zona de la terminal hay muchísimas personas, así que salen de la cárcel y se quedan por acá. Y la mayoría pues son viciados. ¿Y qué tiene que hacer? Tiene que robar. Sencillamente, andan pidiendo todos los días cosas y no quieren luego cosas en especie, no te piden, no te le quieren dar algo para comer y no quieren, solo quieren plata. Y si no consiguen plata, tienen que robar únicamente, no hay otra. Julio, Maico, ve, tilinga, ve, su y caeré, ambas horas por nacer, no ambas horas por andar, Ronnie, ve. Cuando digo, la 911, va a cubrir. La acusado me hubo la oma en AP y preguntado por Andorra es para la UPIA.
0: Bueno, más audios. Don Gregorio también. ¿Qué tal, don Gregorio? ¿Cómo estás? Un gusto saludarte. Está don Gregorio con nosotros. También don Adolfo Roda también ahí. Don Adolfo me decía que el trabajo era coordinador, me decía. Bueno, ya le pasamos todos tus números ahí, también te van a visitar, me están diciendo. Importante. Don Rosalino Jiménez, bendecido miércoles. Sí, igualmente don Rosalino para usted también, para todos los que nos acompañan, don Cristino, don Luis Velar, todos los que están con nosotros a esta hora de la mañana, todos los que están ahí enviándonos sus mensajes. Bueno, y no cayó nada bien. Le dije, para mí no es populismo, es populismo barato lo que hizo el gobernador ayer. Y no cayó nada bien, no cayó nada bien. Es en la capital del país, así como decía Ronald, y hay una orden de parte del sindicato de médicos. Bastante estuve leyendo recién, hay un comunicado de parte del sindicato de médicos para los médicos, esto que salieron, que supuestamente van a renunciar acá en Pedro Juan, es donde se les prohíbe que acepten un solo centavo del señor gobernador. Algo absurdo, ¿cómo les digo? He visto yo en las redes sociales mucho apoyo aquí, mucho apoyo allá, pero como les dije hoy temprano, no es por ahí las cosas, no es por ahí el tema. No es por querer salvar a dos, tres y después y el resto. Acá estamos hablando de algo país, algo nacional, algo el del gobierno nacional. Esa es la verdad de las cosas. Pero recibió un quédate quieto ahí de parte del gobierno nacional, según lo que me están contando. Tenemos oyente. Oyente en línea, buen día.
2: Buen día, Julio. Buen día a la audiencia de la 570.
0: Hola, don Pastor. ¿Qué tal? ¿Cómo estás?
2: No me creo. Coincido plenamente con tu opinión referente al la propuesta del excelentísimo gobernador.
0: Para mí es absurdo. Así como te decía recién. Y solo va a ser. Yo te escucho.
2: Una política prebendaria, Julio, que busca sostener este sistema. Y acá los médicos justamente están luchando contra este sistema. Este es lo que hay que eliminar, esa precarizar la salud. Imagínense, gente, ¿qué es lo que busca este gobierno? Tránfuga. Y eso se nota, Julio, de que se improvisa para autoridades. Yo creo que él tiene su título de abogado, a no ser de que fue el compañero de Hernán Rivas.
0: Y ya no dudo de nada.
2: Porque él como abogado tiene que ser conocedor de las leyes.
0: Se cortó, amor, si nos vuelve a llamar de nuevo. ¿Te escucho, pastor? ¿Cierto? Vamos a ver si nos vuelve a llamar de nuevo un pastor, entonces ahí. Es para...

0: Para el audio, Julio, figure, estimo barato. Como de siempre, he oído más ahora bajo divulgar la y es al audio. Hago, pues no, ojupi más selfie, no publicamos ahí, así sucesivamente. Ojo, cuaruja, no es más selfie, ojo, publicamos ahí, pues ya. Así nomás, el figure, estimo barato. Solo mi huiro a la orovieta, sube.
1: Persiste ya. Sí, una cosa para buscar, que se canse de partido y ya. Por lo menos va a ser buscar, porque antes de ser hacer empate de coge. Para buscar mañana, como grandes titulares, cosa que no existe. Cualquier mitad está digo y cuatro andas de pánica, tu hija allí ya, pues. Oyente en línea, buen día.
2: Nuevamente yo.
1: Gracias, don pastor.
2: Como estaba diciendo, él tiene que ser conocedor de las leyes. ¿Cómo un funcionario público tiene que administrar y saber bajo qué leyes administrar? Y esto, por ejemplo, está prohibido. Él no puede hacer, porque acá lo que él pretende hacer es una extorsión. Apagate a PM, continúa, bebé. Él no midió las consecuencias. Y ahora el sindicato de los médicos, ¿verdad?, le da una bofetada y demostrando la supina ignorancia que tiene. Él piensa que con eso, porque ¿cómo va? Si él está pagando de su salario, ¿cuánto tiempo va a pagar? ¿Un mes, dos meses, tres meses, hasta fin de año? Eso no es una solución. Ese es parche. O sea que quiere aparecer como el buen samaritano. Y no es así que él tiene que actuar como autoridad. Debería estar allá con los médicos tratando él buscar y si tiene forma con su correligionario en Asunción, porque ellos son los que están gobernando el país, los cartistas. Ahora, siendo ahí, ¿a qué carpa pertenece? Porque muda y muda. Eso no viene al caso. Pero este señor sigue haciendo así porque eso es nada más una campaña proselitista. Y es demasiado chabacano. Demasiado ya para que pueda él venir a... Es una burla.
1: Sí.
2: Porque lo que está pasando nuestros compatriotas, en estos casos los médicos, están los docentes, que también está ahí por hacer una huelga también. Ahí se me va a taparla y sueldo, porque él pues solo depende de ese, me supongo yo, porque los surtidores que están, según todos, son de su cuñado. Jamba ewiga eome embano la isueldo mba esa o pagata la ilu o no pagaron la ilu ande obra hasta ciudad inforcón vejina y todo eso. Entonces es una descabellado es lo que piensa hacer este personaje, que vamos todavía a aguantar 2 años.
1: Así mismo, don pastor, te agradezco, gracias, don pastor, por llamarnos, gracias por participar. Y así como decía don pastor, me olvidé de esa frase, es una burla, se burla de la ciudadanía. Esa es la verdad de las cosas. Elio Acosta, móvil a senador.
3: Sí, gracias, Julio. Ahora en esta pausa que será de 30 minutos, estoy acá con el señor Rolly Bazán, el que fue justamente... una especie de víctima de las preguntas capciosas. ¿Qué tal, Ronnie? ¿Cómo estás? Buen día.
4: Buen día, buen día a la audiencia. Buen día, Julio.
1: Va, te acuerdo, Ronnie, no sé cómo llamarlo a esto que está pasando contigo el día de hoy, ¿eh?
4: Está agendo para el tema, ojo, te la hace salud acá.
1: Uno, empezando la falta de respeto, pero es hasta mi oñe, es independiente de abogado, vete. Hasta hoy ni es, bueno, pega uno. Pega uno. Pero estuve escuchando.

0: Escuchando atentamente, ¿verdad? Uno de los abogados, bueno, ya estuvo anteriormente, no estoy saliendo a favor ni en contra, pero la forma, ellos se atribuyen ser juez en esa, en ese, en esta, en este juicio oral hoy. Y ahí te da la pauta de que están equivocados, ¿verdad? Hasta la presidenta del tribunal tuvo que pedir, mira, vamos a ser más objetivos con tus preguntas, ¿no?
1: Nervioso, paja, ¿verdad? Es difícil no sostener una mentira, Julio. Ah, la verdad siempre va a prevalecer, ¿verdad?
0: Y sí, porque no hay caso, y como te digo, no sé yo qué.
1: Se me pagó a Pire de 911 en la cámara.
0: Tú, ¿qué
1: Papá, y ahí
0: decir?
1: está la cámara. Ahí está todas. Y yo le dije el semáforo 911 acá, ¿sabes? Trata de confundir, ¿verdad?
0: No, estuve escuchando y como te di muchos mensajes recibí acá también de apoyo para ti, de que están, no sé cuál sería la estrategia, ¿verdad? Ahora, esto luego ya se había condenado, ya estaba todo firme y ahora que se volvió atrás, ¿cómo lo tomaste vos eso, Ronnie?
1: Y lamentable la actuación del Tribunal de Apelaciones, teniendo todas las evidencias, pruebas y anular el juicio.
0: Y ahora esto empieza todo, ¿no, ahora?
1: Y empieza todo de nuevo.
0: ¿A cuánto tiempo más o menos esto va a llevar otra vez un buen tiempo, ¿verdad?
1: Sí, un buen tiempo, ¿verdad? Con un nuevo tribunal, ¿verdad?
0: ¿Y cómo? No te quiero complicar mucho, yo sé que esto también puede jugar en tu contra, pero ¿cómo lo ves todo esto? ¿Seguir confiando en la justicia?
1: Confío en Dios plenamente, en una justicia divina. Pero se mocan,
0: Y
1: en esta
0: sí.
1: justicia de acá.
0: Y te vuelvo a preguntar lo que siempre te preguntan, ¿temes por tu vida también?
1: Claro, todos los días. Pero eso ya aclaré lo, en varias oportunidades. Las llevo yo juego a una cosa es porque son ellos nomás. Directamente.
0: Eso yo creo que hasta por escribanía ya hiciste de sobra.
1: Y a la mitad anda de a la bebé, a la vendo de dice ahí. Nadie tiene ningún motivo para nunca bamba.
0: Y bueno, y ahora esto continúa, vos tenés que volver a entrar. ¿Esto cuánto tiempo más o menos te dicen ahí que esto va a llevar?
1: Yo ya declaré todo ya. Ahora le va a tocar a mi señora. De aquí 30 minutos, digo. Que sí, otra.
0: Y bueno, ya esto señala la quería poner también, pero pues yo creo que está bastante claro esto y también está, como te decía, ya también la primera vez, todo esto está.
1: Pero invado las pruebas, invado las evidencias, a la donde cubre, pero tres peritajes conseguidos. A la perito que son seis, dos de cada peritaje. Ajá, cuatro se ima, la carpa no estaba cortada, es en la camioneta. Hoy buscamos cosas, pero.
0: Ronnie, te dejo por un momento porque yo no quiero esperar, o sea que escuchar cosas ahí también porque de repente puede jugar en tu contra también, ¿verdad? Todo eso, o sea, ¿entendés, verdad?
1: Sí.
0: Queremos que se haga la justicia y yo creo que
1: Claro.
0: eso es lo que
1: Eso
0: queremos.
1: buscamos justicia.
0: Estamos torciendo para que todo te salga bien también porque ya está más que comprobado esto que se ha dado. Entonces, fuerza para ti, como te digo, a tener cuidado.
1: Sí, y que el tribunal analice bien, que no le perjudique a un inocente y le libera a los culpables. A los culpables.
0: Así mismo, un abrazo a mi amigo.
1: Igualmente,
0: Por más
1: igualmente.
0: que dijiste que no tenés amigos, pero Juana, me dolió eso. Ronnie.
1: A un bocapuche.
0: Deja en tu. Gracias, Ronnie.
1: Dale, dale, un fuerte abrazo.
0: Ronnie Lazana, y bueno, él, como dice supuestamente, ¿verdad? Se había cortado la carpa, habían colocado gente del Geo. Ya se finiquitó todo, se apeló juicio oral, ahora se está empezando todo de nuevo. Y escuchando a usted, estoy escuchando atentamente. Son las 11 de la mañana. Ese gobernador lleva una torta y ya pone en el TikTok y mucha gente cree que es un buen gobernador. Sin embargo, no hace su trabajo, nadie ve el trabajo que debía hacer, nadie sabe qué hace con la plata de la gobernación, dice el 652. ¿Qué dice el amigo chino?
2: Julio, ah, pero oye, pues, de que o problema con la y currículum vitae a candidato a vice de la chapa de Aliano, digo, vaina, Julio, Oye, pues tú la jae. Jala y cuerpito cuando me hizo la uno goja en la ahí echado del quincho. Ja, otro la índice votante de la mamba y la otro departamento de los bache guanasa y super guana. Oye, postula, es la paradise. Oye, presenta.
0: Ah, de ocho no le cuadra, ¿Qué dice Juan Carlos?
3: Buen día, Julio, buen día, tu amable audiencia. Cierra la idea, don Pastor. Oye, burlaña, dejé con la cartita. Vea la verdad, la cosa ya es ponana. Ya no hemos sufrido. Y tío, y nada, Julio, porque 2028, pues, Julio, vas a dejar que andé con la cartita y ya es clave, será. Ya tú. Ya, está mal que jugué, ya andé, ya. A pesar ya atrás, ya he acudido Julio. Buen día, doctor. Ya he acudido a Julio, ¿cómo están? Me convido, ¿no? Es cuasi, ¿no? Es una moña y colorado, ya. Principalmente una catita ahí. Año muy con acebo, oye, ya. Es tarde, ya.
0: No, creo que esta jugada salió mal. Mal. Pero bueno, cada uno sabe, ¿verdad? Lo que hacen justamente. Bueno, ya también dice.
3: ¿Cómo están? ¿Me convido? Es cuasi, ¿no? Es una moña y colorado, ya. Principalmente una catita ahí. Año muy con acebo, oye, ya. Es tarde, ya.
0: No, creo que esta jugada salió mal. Mal. Pero bueno, cada uno sabe, ¿verdad? Lo que hacen justamente. Bueno, ya también dice este otro mensaje. Yo he visto y muchos que le apoyan Guau porque hace eso y está totalmente equivocado. Él tenía que estar al lado de los médicos. Y dice, ay, por eso les decía. Pero, ¿cómo va a estar al lado de los médicos si el gobierno que no está cediendo? Pero, uno lo que no creo. ¿Qué dice ya Miguel, ya Ángela?
4: Hola, don Julio. Para esa paz. Ajen, tú vengo o ya picaré, mi anganga, hijo, vicepresidente. Algo ya dice presidente Macuria, cuando o ya piba, o ya picaré, ajen, tuya. Pobrecito, o para patar la oyujuajina.
0: Ahí está el mensaje que llega a nuestra mesa de trabajo. 11:02. Me voy contigo. Ya venimos más de frente a la mañana.
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0: gente de Frente a la Mañana, ¿qué nos dice Elías Centurión? Vamos a escuchar lo que nos dice Elías Centurión ahí. Vamos a escuchar entonces también lo que nos están diciendo los oyentes.
1: Yo creo nomás que la gente que vota por los colorados ya no deberían hacer. Tal vez haya muchos colorados honestos, pero por la simple razón de la forma que está gobernando el país, el Partido Colorado, la gente que es colorado honesto deberían tener vergüenza de decir que es colorado y peor, volver a votar por los colorados candidatos de cualquier cosa que van a hacer en esta elección. Porque es una vergüenza lo que están haciendo por el Paraguay. Y vos te vas otra vez a votar por un colorado en estas elecciones, significa que estás apoyando. Porque la forma que están destruyendo todas partes, escuelas, salud y la seguridad, ni qué decir. Alejo, yo ahorita vi con derecho votar a Betrapo Cugares o un día y una coñan de país. Eso ya es el colmo ya. La gente en su mano tiene todo lo que puede mejorar en el Paraguay, en nuestra ciudad. Y se van a ir a votar otra vez por el Colorado, pico. Pentimina, gente. Pelleje Chacuamina, pende causa ni es un digna la pende país. Ni ande país. A nivel ya votar la gente o vale unare. A nivel pe votar ni un colore. Pejeca gente y catuana o ya po algo la pende ciudad, pende Paraguay. Dejen de votar por el trapo que da. Conciencia.
0: Bueno, ahí están los mensajes que van llegando a nuestra mesa de trabajo. 11 de la mañana, 30 minutos. Aquí dice otro mensaje. Es una vergüenza, se burla del pueblo, se burla hasta de los propios médicos, dice. Esto con relación a lo que estamos hablando. Qué vergüenza es lo que está pasando, la política actual, dice. Y cierto lo que dice la señora, no hay que votar más por ellos, hay que darle un susto, dice. Pero qué pico adelanta Julio Praguearte, después llega las elecciones y profesores, médicos, todo al servicio de ellos. Nuestros directores de hospital se pasan pidiendo voto para el sobrino del gobernador, dice el 564. Bueno, nosotros tenemos que irnos con ellos, tenemos que irnos ya, ya se llega Marandú y ya pueden enviar su mensaje. Sí, acá con él me envía ya, se está, dice, con muchos premios para el día de hoy. Ya envíen su mensaje para Marandú. Saca con premios para poder acompañarlos en la tarde, siesta tarde de hoy. Camisetas, tres camisetas acá me está mostrando con Elio para hoy. Entonces pueden enviar su mensaje ya en Marandú acá, que se van a estar ganando participando. Un gusto haber compartido con todos ustedes. Mi parte será hasta mañana. Chau, chau, chau.

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Emiliano R. Fernández, Apurajian de los Ojeras, 13 Tuyutí, Ñeñe Purumajina Marandú ZP15, Coarape Guaja, Evajina Ararundú, miércoles, mitad de semana. Llamó un buitello y me acabo ahora poco, Inde. Pues te digo, hola, Aran, ¿eh? O BBT. Y me imagina Mocoin Ara, ya se Porundú, 2 de septiembre. Ya hay en Winbaite, Malara Potu. Septiembre, el mes de la primera.

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Va por la lista 2 ya. A full candidato de la lista 2 visitan shopping gigante. Hey. La hoja de ruta del poderoso equipo de la lista 2 que postula la candidatura de Ronald Acevedo a la intendencia municipal de nuestra ciudad no se detiene. De porio yo coa la lista 2. Va por pijare te caro, pues tú me ves. Apenas inicia la jornada de hoy. El candidato acompañado por los candidatos a concejales que integran su equipo llegó hasta el gran shopping gigante ubicado sobre la avenida Doctor Francia junto a la línea internacional. La comitiva fue recibida por el propietario, el empresario señor Abel Chiquito González, acompañado de su esposa la señora Judy Derene de González, su hijo Abel González Derene, profesional del área administrativa de Aquidaban Distribuidora y todo el plantel de funcionarios del centro comercial que les brindaron un muy cordial bienvenida. Como siempre, el candidato agradeció en nombre de todo su equipo la apertura y el recibimiento. Destacó que nuestra ciudad crece gracias al esfuerzo tesorero de los comerciantes, un sector que sostiene a muchas familias y genera oportunidades de sustento y progreso. Resaltó asimismo la visión de esta familia de empresarios, que han sido pilar fundamental del desarrollo local, generando empleos para gran parte de la comunidad. Antes de finalizar, el licenciado Ronald instó a los presentes a ejercer su derecho al voto y solicitó también. Y también el apoyo para alcanzar junto a las victorias el próximo 4 de octubre. Luego hizo entrega de su material de campaña, trípticos que detallan los logros de la gestión anterior y los grandes proyectos que viene trazado para el futuro. Si es electo nuevamente, Iñan de Vegina Pecha, Comanandu. Ah, oí, güey, ¿no? Compujaré de TV, ya, ojo, mao, bebé. Jave, ojo, curiamite. A ver, hija, ya se imagina ruta PI05. Caray, Ronald Acevedo. A ver, el grupo de candidatos a concejales. Jamás lo muero a cuestionar en esta primera visita. Carolina Junior, opción 1. César Leme, opción 2. Robert Benítez, opción 5. Germán Casanova, opción 8. Rita Pérez, opción 9. Y Manuel Ovelar, opción número 11. Ay, pues ya el progreso continúa. Vamos para adelante. Ah, bella, ya hay la visita vejina del señor intendente. Ya en domina, va a

0: Y caray, Ronald Acevedo, candidato a la intendencia. Adelante.
1: Era intendente municipal y queremos realmente
0: Cuá chiquito, ¿eh?
1: darle nuestro apoyo aquí de todo el equipo. Queremos apoyarte, creemos que soy el mejor candidato. Gusto estar acá con ustedes, ¿verdad? Da gusto ver gente joven, ¿verdad?
0: Este es el señor.
1: Esa es una que en todas las visitas que estoy haciendo en los comercios, mucha gente joven. Y hoy me presento nuevamente como candidato a intendente por la lista 2 del Partido Liberal Radical Auténtico, pero el voto principal para mi persona, ¿verdad? Los 12 que me acompañan estamos en la misma idea, en la misma en lo que queremos para Pedro Juan Caballero.
0: Ahí está las palabras de licenciado Ronald Acevedo, candidato a intendente por la lista 2. Jacopo Jarebebe ahí, hoy en Boyá veíamos este frigorífico, ¿ves? Upean y tengo en Yarecota la Marandúa, veína, upe y al lado. Y bueno, la página de la radio y número de WhatsApp 0981-138-527. Y ande arareco, bate co página hoy. Cuando se la cuaraje, cuando has acumido y ande vejina. Ahora pues tú 23, la máxima 27. Jacutan de hoy, ojo, carupe. Precipitaciones 0%, humedad 57, güey. Y nada, humedad, jacu tú a 10 kilómetros la hora. Jaco en Oguanara, po jueves, la mínima 16, la máxima 31 grados, sin probabilidad de lluvia, o sea que éramos dos primos años debe haber 11,59.
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0: alégrate llena de gracia, el Señor está contigo. Seguidamente, Radio La Voz de la Mambay presenta el rezo del Ángelus, síntesis de la plegaria perfecta.
1: El ángel del Señor anunció a María
2: y concibió por obra del Espíritu Santo.
1: Dios te salve María, llena eres de gracia. El Señor es contigo, bendita tú entre las mujeres y bendito el fruto de tu vientre, Jesús.
2: Santa María, Madre de Dios, ruega por nosotros los pecadores, ahora y en la hora de nuestra muerte. Amén.
1: He aquí la esclava del Señor.
2: Hágase en mí según tu palabra.
1: Dios te salve María, llena eres de gracia. El Señor es contigo, bendita tú entre las mujeres y bendito el fruto de tu vientre, Jesús.
2: Santa María, Madre de Dios, ruega por nosotros los pecadores, ahora y en la hora de nuestra muerte. Amén.
1: Y el Verbo se hizo carne
2: y habitó entre nosotros.
1: Dios te salve María, llena eres de gracia. El Señor es contigo, bendita tú entre las mujeres y bendito el fruto de tu vientre, Jesús. Santa Madre de Dios,
2: para que seamos dignos de alcanzar las promesas de nuestro Señor Jesucristo. Amén.
1: Infunde, Señor, tu gracia a nuestras almas, a fin de que, habiendo conocido por la voz del ángel el misterio de la encarnación de tu divino Hijo, podamos, por los méritos de tu pasión y de su cruz, alcanzar la

0: Gloria de la resurrección. Por Cristo nuestro Señor. Amén. Gloria al Padre, y al Hijo, y al Espíritu Santo, como era en un principio, ahora y siempre, por los siglos de los siglos. Amén.
1: Esto fue el rezo del Ángelus.
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0: 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Marandú, médicos especialistas de Amambay renuncia a salud pública. Especialista en terapia neonatal y cirugía pediátrica renunciaron sus cargos en Amambay el día de ayer. Tres especialistas en terapia intensiva neonatal y un cirujano pediátrico que prestaban servicio en Pedro Juan Caballero renunciaron a sus funciones en el sistema de salud pública de Amambay. Los médicos especialistas renunciantes son las terapistas neonatales, doctoras Cristina Gamarra, Laura Ibáñez y Mónica Denis. Y además el doctor Luis González, cirujano pediátrico. La información fue confirmada por el doctor Lisandro Riveros, referente del Sindicato Nacional de Médicos SINAMEP en la zona. Las dimisiones ocasionaron graves consecuencias teniendo en cuenta que eran los únicos en sus respectivas especialidades en Amambay. ¿Y cuál es la postura? Hasta el momento ninguna autoridad local de salud pública se pronunció sobre el caso, por la que se desconoce qué estrategias serán utilizadas para contener un eventual colapso del sistema de salud en la zona norte. Realmente ya tú. Sí. No hay ponaje y un vértigo. Y en plano nacional. Ella de Pecha, diputados, ratifica a Camilo Benítez como contralor hasta el año 2031. Con un contundente respaldo de 64 votos, la Cámara Baja aprobó la continuidad de Camilo Benítez como contralor general de la República para el periodo 26 hasta 31, o sea que 2026 al 2031. Bancada del oficialismo se destacaron la apertura y mientras sectores de la oposición cuestionaron la falta de contrapeso. Entonces Cotapichaco a Camilo Benítez es de vuelta el Contralor General de la República hasta el año 2031. Ambae y Papa León 14 en la página de la radio. León 14 advierte sobre el consumo de egoístas cuando está en juego el futuro del planeta. El Papa León 14 exhortó el día de hoy miércoles a abandonar la pasividad ante los desequilibrios del mundo y desenmascarar sus contradicciones, entre ellas la tendencia de tener la conciencia que está en juego el futuro del mundo, pero ser capaces o incapaces de renunciar al consumo egoísta. El Papa León XIV exhortó este miércoles a abandonar la pasividad. Como ejemplo de esas contradicciones, citó la existencia de una conciencia compartida de que está en juego el futuro del planeta. También refirió a otras paradojas como un progreso científico y tecnológico que ofrece siempre nuevas posibilidades de Iñandere. Y una gran parte de la humanidad sufre hambre y miseria, remató el Papa León XIV. Clave Marandú, hoy en la página de la radio Amambay 570. El santo del día, en este día 2 de septiembre. Y cuamina más página, el santo del día. 14 de Mirna Medino para la mañana de. En variedades, Ponta Pona, CTG Querencia da Saudade promueve el almuerzo de baile de la independencia. Brasil celebra el 204 año aniversario de su independencia el próximo 7 de septiembre y, como es habitual, el día de la independencia del país es un día de almuerzo de baile en el Galpão Criollo de CTG. Centro de Tradiciones Gaúchas, Querencia da Saudade. Hola.
1: Buenas tardes, conmigo allá pues acá, le como siempre, ¿no?
0: Sí.
1: De cuando se tengo una gimnastatura, lo yo le pide, voy a la casa en Guaná, picote, y a por ahí conmigo, suerte, bendiciones, Guaná, conmigo, sí. Ya pues acá también, ¿no? Chao.
0: Chao, viene a Guinú. Araca en Guanapico, Naipico, Araca, y que suerte, mita. Anginu, Catalino. Bueno, ya, ya está. Saludo, mande. Anginu, Catalino, Naipico, Araca, y la suerte, mita.
1: Manda Araca en Guanapico, se oye la gente ahí, para los 10 pide vio la vaina, Araca en Guanapico, se.
0: Alcará Roa, vio.
1: Alcará Roa.
0: Sí.
1: Hoy el tema, gracias a Ucrania,
0: no llegué. Sí, ya no hay un Catalino, pues, en la gente y este, cojo para andarlo y tampoco, y coño, no hay un Catalino, ah, con años en Duma, yo sí. Ah, a muñeco y nacuaco, manandú, oña y napecha, el jefe de la entidad tradicionalista, de, o sea que, el jefe de la entidad, Wagner Vedada, dice que forma parte del desfile cívico-militar el 7 de septiembre, una demostración de amor por la patria. El CTG de Ponta Pona se esfuerza en participar cada año. Es un momento para recordar a quienes lucharon valientemente por nuestra independencia. Y tras cumplir nuestros homenajes a los héroes del pasado, recibiremos a los habitantes de nuestra hermosa frontera para prolongar las celebraciones con el almuerzo de la independencia de nuestro criollo Galpão, dijo. El valor de la invitación individual al almuerzo es de 60 reales. Las invitaciones pueden adquirirse a miembros del CTG en la Secretaría de la Entidad, situada en la calle Ruel Roberto Salomón, Antigua Río Blanco, 1740, Jardín Ipanema. Y va a haber un show, el dúo Magrão y Gurizinho y el renombrado cantante alemán Dabaneira. Serán responsables del baile gaúcho en la independencia. La gente siempre viene a nuestro local, por eso es necesario conseguir las invitaciones por adelanto para este almuerzo de la independencia lo más antes posible. Será una festividad agradable y festiva, dijo. Ahí está Marandú en la página de la radio. Acuán así, ya en domingo y don Saca. Adelante. Señor.
2: Ay, botar la gente con este compás, amigo. Más ni con el DJ botado, doctor. No ya de coño y ponja. 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
3: Buen día, con ellos.
0: Buen día.
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0: 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Gracias, Añan de Anginu Zacarías.
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0: Reajuste salarial y mejor condición de trabajo, la lluvia, Gine. 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
0: Bicicleta, mamá, y puro. 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Hola.
6: Buena siesta, Cornelio. Bendiciones a todos. Ajeno, se moco y pura hey. Para fibrecer y soy guachito. Y si da tiempo también voy a venir a tu. Gracias, bendiciones.
0: Gracias.
6: El santoral del día quería saber también si es posible. Sí. Bendiciones. Chao, chao.
0: Gracias a Mirna Medina de France. Y el santo del día, mi gente. En este día 2 de septiembre. Antes llamada. Hola.
7: Hola, ¿qué sí. tal? Vaya pa, Cornelito DJ, señor de la frontera seca.
0: ¿Y pone, interés, Ande?
7: Ahí pone, ¿verdad? ¿No? O sea,
0: ahí pone interés.
7: Va, ahí la bicicleta veo, conejito.
0: Sí. Hoy pone.
7: En casa, señora, y cabe hacer radio.
0: Hoy pone interés, ¿verdad?
7: No, pero ella ejercitaba de cuerpito y cosas de modelito y no negocio de mala. Vea, upe, imagina, economizando de bolsillo ahí, va. Y pone interés, amigo, sí. conejito.
0: Claro que sí.
7: Espectacular, es maravilla, no tengo idea de que con la bicicleta. Bicicleta. Y que tenías de música de Julio César.
0: Julio César, ya en duda.
7: Dale, ya le quemo puñal de ella, pues ya por favor, saludo a toda la gente de Colonia Victoria Guazú, segunda zona, Vista Alegre, primer mayo, ahí fue en Duna, con el guitón, Bapuico, Capi, Heredia.
0: Julio César y los mágicos del amor.
7: A Piañandú, viene mando a mi jamá. Lindo recuerdo.
0: Ya, oye, estemos hablando por aquí en Esteban.
7: Dale, Cornelito. Ella irá a estar.
0: Claro que sí.
7: Chao, bendiciones.
0: Chao. Ahí está mi Narcisa Velázquez. Y el santo del día, Santo Salomón Lecrer. Michael Santo Coa. Es un santo francés. Nació en el sur de Francia en el año 1745. Entró al noviciado de Le Salle en el año 1767. Fue beatificado el 17 de octubre de 1926 y después de 100 años fue canonizado el 16 de octubre de 2016 por su santidad San Francisco I. Entonces el santo del día, San Salomón de Lecrer. Hola.
8: Hola Cornelio, ¿cómo están? Yo quería decirle a esa gente que ya están formados y que ya pueden trabajar y quiere trabajar, ¿por qué no se acude con sus parientes? Y va a haber mucha gente que le ayuda para poder trabajar acá en la ciudad de Pedro Juan Caballero, porque nosotros somos caritativos luego.
0: Sí. Ah, está pillado y coa de calle, mucha gente deambulando. Y hablando de deambulando, familiares de María Victoria Mora, ella se encuentra deambulando por la ciudad de Punta Puna y está desorientada. Pues hey, bien mapea. Más informe en el consulado de Paraguay en Punta Puna con el doctor Wilfrido Villanueva y Andevina Cuaco Marandú. 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Buenas tardes con Eli Gato Piñas Andú y Yara Machembora y Ju y Bella Flor Pedro Juanina y Nun Carlos. Dale Carlos, gracias.
9: Buenas tardes, Rayo Amamba, ahí con ellos
0: tranquilo.
9: A Javier Caimía, jamás temo, será cobrar cirugual. 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
0: Chao. Ya no la hito de Maracayú, sí. Allá no hay un Floriano, jógame. 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Ape pura geyures inhaladito de que huipe. Ah, mira. Sí. Gracias, ladito.
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0: Ya le han ido chino. Hola.
11: Jaube con ellos, jaube, mateco, maedico, tranquilo, paigo, ya con ellos. Saludos, de bendición, hermanos queridos, y éxito. 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
0: 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Ah, pues en tu página para en vivo, voy con los ojeras, pero así. 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En deportes. Uy, me la llaman de gallo norteño. ¿Me entiendes? Ah. Vamos a estar jugando ahí. Hola.
12: Cornelio.
0: Señor.
12: José Ortega.
0: Ah, moña, ¿es cojina la hace gallo y bateo, hija?
12: Fíjate, fíjate, vaya jugo ahí, oye, mi pureza.
0: ¿Qué partidazo, verá?
12: Partidazo, ya, y usted dice, ya, ya está yo, ¿verdad, güey?
0: Y usted dice.
12: Y usted dice, ah, dale, legalmente. Vamos, pues, váyate aquí, lo venimos a botar, este ponemos a secar, pero vaya a botar, normal.
0: Opea hoy, pegale camisetas a Pedro Mondoroso.
12: Pedro Mondoroso, ahí.
13: Gallo Norteño es el
12: mejor. Ya todos los indios
0: negros, ese músico. Sí, el problema, pico, ya de corta, pico.
12: Sí, señores, la caña que no
0: ocupa. En duda, José Ortega.
12: Oiga, Cornelio, bendición, gracias, amigo.
0: Pega ahí. Y bueno, gente, el Gallo Norteño, el Sportivo 2 de mayo. La fecha 8 y Pumo y Cuide de Caro con Rubio Ñu San Lorenzo. Rubio Ñu 3, San Lorenzo 1. Con San Lorenzo y tú, ¿dónde es? Juaco IPS ya no hay ponga ver ni. Rumbo a la intermedia 2027. Oh, pega todo el partido entre 2 de mayo y Luqueño. En la página de la radio ahí. Vibrante partido. 2 de mayo y Luqueño empatan 2 a 2. En un emotivo encuentro, en un partido de alto nivel, dos equipos pelearon hasta el último minuto. El Gallo Norteño y el Cureluque sellaron una paridad en la terraza del país. Tomás Muro adelantó para la visita 1-0 y luego se fueron al descanso. En la segunda mitad, Matías Cáceres de cabeza igualó para el local, mientras que Matías Moya puso el 2-1. Vamos a enguiar la gol, hoy pedale camisa. Y después vino la falta a Oñemosa. Cuando el 2 de mayo ya estaba con la victoria cantada, Lucas Morales en un zapatazo, faltando un minuto para terminar el partido, puso el 2-2. ¿Qué partida, señores? Hola. Pate,
14: juego, Radio Mumbai.
0: ¿Hay ponada, Andrés?
14: Ah, se ve ese ponada ahí.
0: ¿De coge ponada?
14: Y Catubio va a llevarle Milan de Rayo allá por donde tiene reclamo con problemas tuyago, pero Juan Bela
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14: 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Ya lo reclaman, vamos a Dios, coma otro lado y otro se ha pesado las 8, las 9 de la mañana, obvio, baja, o pey, cuejeo, y ni 10 minutos, no, y ya la misma cosa llegó, de ahí, a veces, con Barrio General Díaz, era una comisaría segunda y dos cuadras,
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14: dale. Hey.

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0: gracias, Anginú.
1: Pero no llega con rayo.
0: Sí, no, y más, porque oye, no, y a ver, Julio Vegas, jefe de la ESAP. Ay,
1: Dale, dale,
0: puy, nada,
1: nomás.
0: sí,
1: Dale, gracias.
0: gracias, Anginú. Ya me da solución, ya no, Anginú, ve. Anija, tío, puta, llegué la. Hola Cornelio, estamos escuchando el programa. Toca la música, la última letra. Somos la familia Villalba Duarte. Hey. Bueno, saludo a la familia Villalba Duarte. Y que tú piñas en tu pura guía. Dios quería el arma de Oscar Pérez, el amigo Cabañas. Dale Cabañas. Y ande oyente Gladys Medina.
2: Hola don
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0: 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Algo pedí violín, lo empujaba en Marcelina Rosa Riveros. Gracias a la familia Cabrera Ramírez. Vaya, chino.
3: Hablando de Gallo Cornelio, pues jefe jugador, y que hace ya por la show. O ya papá, te la hija rina, pero papá, te ya ve la hija rina, que acabe muy de te ve.
0: Ay, qué, espérate. Ah, pedango, jina, ya moña, de Marandú, jina. Con este resultado, el conjunto de Pedro Juan sigue en la cima con 17. 18 puntos. Por su parte, el elenco azul y oro llega a 9 unidades. Por la novena fecha del campeonato, lo dirigido por Eduardo Ledesma, visitarán Sportivo San Lorenzo en el Erico Galeano el sábado 5 de septiembre a las 18:30. Y el luqueño de Hernán Rodrigo López recibirá a Ameliano en el Luis Salinas el domingo 6 de septiembre a las 18:30. Y bueno, gente, la camiseta, pegoñemos, señan de dan y no moya. Muchas gracias a la gente. Ya no eres novia, Gina. Hola. Oyente, va a llamar.
4: Va a este copa.
0: Ahí por ahí te dije, ande.
4: Ahí por nada, entonces.
0: Sí. Va a llamar de era.
4: Julio Vega.
0: Te escuchan y no Julio Vega. Allí, iros en no hija y pu, en Itapera allá.
4: Sí.
0: Hoy me tengo oyente, Serenoy, a menos en duda, y tengo la de mañana, Serenoy. Ah, oye, Serenoy, Nenduma, el jefe de la SAP, Julio Vega.
1: Va, te cojo, Julio.
4: Va a la puerta.
1: Gracias, amigo, ya. No se ve como paraguayito y por la jaya.
4: Ah, ya, pero mejor ahí que eres.
1: Ah, pero. 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
4: Sí.
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4: Ya,
1: ya están
4: de raro, sin problema.
1: Dale. Cuéntame con la mano a ver la boleta y la pagas a ver allá, pero 608 mil está mandando de escuela, pegaré con el mío, uno cargan más, era ver los pillos para allí.
4: Bueno, rotado ya debe tocar,
1: güey. Ella pone el valor, Julio, a ver con dónde va, aquí no viene. Sí, sí, pero en el vecino.
4: Sí, señor,
1: hoy más,
4: listo.
1: Hoy más va. Gracias, gracias.
0: Gracias a don Julio Vega, jefe regional de la SAP, a ver al oyente, ya puedo darle y reclamo. Oye, tema, Anginón.
1: Checa tu dedo, gracias, gracias.
0: Sí. Ah, bueno, pecha, Añemón que está con la audiencia, y Añemón que está ahí del Esportivo 2 de mayo. ¿Va a ir de cuál?
1: Gallo Norteño.
0: Sí, Gallo Norteño campeón de... Y después de la música, ñanduta, los goles del Gallo Norteño y Catubio. O en Ducea, ñanduta. ¿Está? Bueno, música.

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Tercer Toña Mandú, Cheque Guipe. Peixeña en tu Marandú, ZP15, Coara Peguaja, Eva. Ararundú. Mocoy, ahora imagina Yambo Guataco, ya sé por dónde. Segundo día de septiembre, mes de la primavera de la juventud. 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

0: 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Ña María Otilia, hola.
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0: 13:23 la una caro 23 minutos. 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A ver, ella debe terminar 240. Qué buena selección de polka, Añas en du. Pura hey. Panambijo, Oscar Pérez. Cuarajunes de Luis Gerardo. El Guachito. Veas una pasión tropical. A veía Julio César y lo mágico del amor. Va el problema, pico ya les corta con los indios negros. Pucasujo con los hermanos Ábalos. 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Cuáñanean y un Carlos de Cerro Cora y Olloreña. A pecha y monguetañas en dos pura jej. Ya pues sabe y manandú ya le cuajina en la página de la radio. Amambay 570. Va a ver en el Facebook. O mañana vagina y andereje. José García, Domingo Florenciano, Elena Morel, Aníbal Argüello, Ramón López, Nilda Villar y Benito Alvarenga. 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Boja pu partido, ¿no? Sí. A las 16 mocoy, a las 4 de la tarde. Oja atajina el equipo del Sportivo Ameliano y Sportivo Trinidense en Villeta a las 4 de la tarde. Y la misma hora Peape Araboyo en el estadio Arsenio Erico, Nacional Libertad. Cuaya ya pues saca por años en duda ya se echará ahí. Saque Libertad. 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PTI un bollo ayumba de empate o por andaña de Jaupega tuvo a las 18:30 Olimpia Guaraní, el clásico más añejo. 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La previa a las 17:30, el partido a las 18:30, Olimpia Guaraní. Jaco en Amoña en Boté, la fecha 8 con Recoleta Cerro Porteño en el Luis Salina de Itagua. La misma hora, 18:30, en Amoña, el club Cerro Porteño a Recoleta. Página torneo clausura, fecha 8. A pecha en Yambo Asayas, a Omanga Pugres, de Guajina Marandú, ya le cojina en la página de la radio. Vamos pues a escuchar los goles del 2 de mayo y sí, ya en duda. Hola, oyente, vaya pa. Hola, no, no hay retorno. Añadiendo, mira los goles del 2 de mayo y la tarjeta rosa de Moya. Y sí, en los relatos de Richard Vázquez. Y en los comentarios de Julio Valenzuela, 2 de mayo, Luqueño Pujares. ¿Yendo?
1: Justamente los dos todavía, justamente con el Beto Espino, la pelota al medio. No llega, jugador 2 de mayo, llega antes el de Luqueño, se salvó. Estamos cerca de la. Ahí corre el saque de esquina, corresponde para 2 de mayo, se siente el empate, golpe de cabeza, tiró, gol, gol, gol, gol, gol, gol, gol, gol, gol, gol, gol, gol, gol, gol, gol, gol, gol, gol, gol, 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

0: partido. Señoras y señores, Arsenal no quiere soltar la punta, quiere ganar el partido, empata el compromiso. Señoras y señores, empató el puntero, empató el gallo, empató el gigante del norte, el gol se produjo en eso.
1: A los 14 minutos, segunda etapa.
0: Julio Valenzuela.
2: Estamos cerca del empate. Y bueno, en esta pelota, en este centro al segundo palo, totalmente libre, apareció muy bien, se elevó muy bien el hombre de los goles difíciles, Matías Cáceres. Sí, señor, para poder establecer esa pelota que pega otra vez en el travesaño, mejor que en el palo. Después ingresa, dándonos un poco más de emoción, pero Fernando Matías Cáceres pone el 1-1.
3: Tarjeta roja para Moya. Estoy viendo acá.
4: Pues roja, no amarilla es.
3: Acá roja estoy viendo.
4: No, es amarilla.
3: Entonces se equivocó, Blas.
4: A ver un ratito, a ver.
3: Roja.
4: Es roja. Tarjeta roja. Y este árbitro es un personaje. Este árbitro es un personaje. Ahora que estamos en desventaja, ya quiere rápidamente. Estamos en ventaja, digo.
2: Merecida, ¿sabes por qué? La segunda amarilla. Él se sacó la remera en el gol. Él se sacó. Y ahora la amarilla. Merecía la amarilla. La segunda amarilla. Y va a ingresar ahora Juan Camilo Sáiz. Ahora, ¿qué protocolo? ¿Se plantó? No voy a salir, dijo nuestro capitán. Y va a ingresar Juan Camilo Sáiz en el plato de Tobías Cervera, quien había ingresado.
0: Teniendo la pelota, Torquemacho con Alberto Spírola. A la juega por Portillo. Portillo manteniendo el balón. La juega con Beto. Beto para Portillo. Portillo tiene sobre territorio contrario el esférico. Ahora jugando fino, la carga centro para Cáceres. ¡Está! Salió Mujer en la sombra para Boya. Va a rematar a Betal. ¡Está! ¡Está! ¡Está! ¡Está! ¡Tiro! ¡Gol! ¡Gol! ¡Gol! ¡Gol! ¡Gol! ¡Gol! ¡Gol! ¡Gol! ¡Gol! ¡Gol! ¡Gol! ¡Gol! ¡Gol! ¡Gol! ¡Gol! ¡Gol! ¡Gol! ¡Gol! ¡Gol! ¡Gol! ¡Gol! ¡Gol! ¡Gol! ¡Gol! ¡Gol! ¡Gol! ¡Gol! ¡Gol! ¡Gol! ¡Gol! ¡Gol! ¡Gol! ¡Gol! ¡Gol! ¡Gol! ¡Gol! ¡Gol! ¡Gol! ¡Gol! ¡Gol! ¡Gol! ¡Gol! ¡Gol! ¡Gol! ¡Gol! ¡Gol! ¡Gol! ¡Gol! ¡Gol! ¡G

0: Loma Buena es gigante, es el más grande del norte, es el puntero del campeonato. Duela quien duela, analicen lo que quieren analizar, pongan a sus candidatos, pongan al Cerro, pongan a Olimpia, pongan a Libertad. Los de Mayo es el puntero de los de Mayo, y grita y canta fuerte en la terraza del país, cada vez más puntero que nunca. Señoras y señores, el gigante del norte, el puntero del campeonato, lo da vuelta como un gigante para asomarse, para que tiemblen todos los críticos y los que están arriba. Los de Mayo lo dio vuelta, el gol se produjo.
1: A los 35 minutos del segundo tiempo, Richard Vázquez.
0: Recién hay tiempo, es momento de bajar, es momento de tranquilizarnos, bajar los decibeles. Después de tener cuidado, y así lo hizo, la pelota al medio, al arquero, Monquelos choca con Mati Cáceres. Querían pedir falta, falta que no existe, porque el arquero fue el que se le chocó, dice yo el arquero, y ahí, con mucha tranquilidad también, Matías Moya, bajó la pelota, miró, le bajó, ¿dónde? Tenía que colocar tres piernas, o sea que tres personas, tres jugadores enfrente, no había otra que tenía que sacar. Y colocó esa pelota para establecer el segundo tanto.
2: Ahí está, los goles del 2 de mayo. Emocionante fue el partido el día de ayer. Pues hey, Uto y Trela, Manga Puñi en Bozarena. Vamos en Dua Radio Amambay 570M y Radio Ciudad 102.1. Hola. Tenemos 6 grandes audio 240. Buenas tardes, bendecida tarde, espectacular, genial de Nelson Colman. Gracias, Nino Nelson. Y la tabla de posiciones parcial: 2 de mayo 18, Libertad 16. Libertad con un empate ahorita con 17, con una victoria ahorita 19, o hasta está un punto al 2 de mayo. Nacional con 12, el rival de Libertad, imagina por la, digamos así, por el segundo lugar. Olimpia, Avey 12, Trinidense 11, Ameliano Luqueño 10, Guaraní 9, Rubio Ñu 8, Cerro Porteño Recoleta 7 y San Lorenzo un punto. Pero hay una tabla de posiciones. Hola.
3: Hola, Cornelio.
2: Sí, vaya pa.
3: Y por aquí, y Maya se acá, dije. Sí. No, hija, no sé, no sé celular.
2: Ah, ¿cuándo? No sé por amor.
3: Sí. Ay, no sé por ahí, mi catura.
2: Mi catura.
3: Radio Mira, llévale.
2: Radio Mira, llévale, ya en duda. Sí. Maite, ¿ves entonces, Odilio Román o Ramonita?
3: Odilio Román.
2: Sí. Ñajanduta, vea acá, tuete.
3: Bueno.
2: De, gracias, esa porque es la, esa porque es la gol del gallo, güey.
3: Claro que sí. Lastimosamente la ña empata. La ña gana. Pero hoy cote.
2: Cuando ña januana, oña pusanga libertad.
3: Sábado,
2: ¿vale? Sábado, anda San Lorenzo.
3: Por acá.
2: Sí, bebé, sí.
3: Sí.
2: Hoy por interés.
3: Hoy por
2: ahí. Ñajanduta, la pura gente en el tema.
3: Bueno, suerte, bendiciones, debe Cornelio, te vas a por ahí.
2: Ande ahí.
3: Gracias, chao.
2: Chao. Ahí, pechajina. Vamos a añadir la cuatiara y cuatiaña. 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En la ruta, perreo con el... Anina. Hola.
4: Hola,
2: bate coyo,
4: yo con
2: Dalio.
4: ¿Bate coyo? Tranquilo, pa. Toño Cabañeña, en la concejal.
2: Va a ir con concejal municipal, va a ir conmigo.
4: Ah, llego por nada. Venía a Siberia, doña. De que dejamos echarle camiseta, nada más.
2: Más, beba. Ya no hay ni un... ¿Eña Siberia, va? Ojo, ma.
4: Ah, te daña con pillar en la Andrés López, ni ya mira con ella, ya como que te coge su hija.
2: Sí.
4: Entonces pues el compromiso ya cumplía nada.
2: Sí, señor.
4: Pues, en duda, pues, siempre participaba, nunca nada más. La... Lastimosamente con mi cantil de la tarde ya me ya pues importante la gente participado, ya no tengo ganas.
2: ¿Upe ahí te concejal?
4: Sí, hija, entonces llego a hacer la. De ahí cuando la grande y nada. De ahí te dije, ya, yo voy a andar, ya regalas mucho, pero.
2: ¿Upe ahí te dan y no un concejal? Ambas se salen de Gallo Norteño, pues, concejal.
4: Ah, y por ahí te dije, está, ya lo están, a ver, ya torcé, ya lo están. Y usted le partió, lastimosamente, yo, vamos a la profesional, vamos a jugar, vaya. Está jugando que le partió, pero a donde hay cual, la ley, y está reglamento.
2: Sí.
4: Parece que me dice, esta camiseta me llevó la soñé.
2: Sí.
4: Pues ya, pero algo respetamos a la afición. O y aquí fue a los compañeros, algo y sueldo. Dedico a poner en la manguete y golazo, ese era el mejor jugador, ese es un del equipo. Efectivamente, es la responsable, soy la empresa de opinar, me caigo y poner. Pues ya por parte de que voy a poner la técnica, ya por la captura del compañero, fuera que ya por Macaná, porque es Macaná, mismo se cariño ya. Pero cojo yo en Ari, faltarle un minuto. Pero bueno, y por la parte de ya perdigo, pero ya nada, ya nada, ya jamás, y 4 puntos libertad ahí. La libertad de año pues San Gander, esas ya jamás vamos a tener 4 puntos de diferencia que llevamos a Sama. Prácticamente 4 puntos ya de ella regalada. A ver, ya no contra fecha, ya nada más allá en Patacay. Entonces, 4 puntos prácticamente ya regalada. ¿Cuál es la responsable? Más responsable es a topar la de jugadores.
2: Sí.
4: Moya, mamá,
2: es chileno.
4: Un buen jugador, pero yo respetaba el equipo, que ya respetaba la aficionada a su equipo completa, ya, compañero y dirigente. Ya. Tengo, ojalá que me pasara ella ya. Siempre con esa, ya la fallan, o que te voy a pedir otro día de ella, pues, mira, a pesar de los años de Andújina a nivel de ella, pues, y a todos los jugadores. Felicitaciones, golazos, partidazos. Pero yo me llamo a nada para cubrir con ella. Entonces, yo me llamo a cuestión de hija, partidazo, ojalá que te haya venido a presentar a la torceta nacional.
2: Claro que sí.
4: Sí, oye, estamos con ellos. Suerte, dejaron a nosotros, nada, la camiseta de ellos, vamos a la amiga de Yacaregón.
2: Sí, sí, concejal.
4: Sí, hay más.
2: Dale, ahí está, concejal municipal Antonio Cabaña. Y contra tapa de popular ahí. En Sajonia se medirán Olimpia y Guaraní, uno de los partidazos de las fechas. 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Calle José Jesús Martínez, entre Loma Valentina y Rubio Ñuñanea, no, y Nauvebe. Bueno, Popular y La Nación. 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Hola, quiero escuchar la música de Julio César, cualquiera nomás de Zapucay. Saludo a la gente de Zapucay. A Beín, Babas, Ñandebe, Don Modesto.
5: Buenas tardes con ellos los endúinanos. Sí. Ya, bueno, el...
2: Dale Modesto de Puente Siño.
6: Hola Cornelio, a Andrew, y a mi concejal don Antonio Cabaña, y nos agradece este y sube la camiseta, huevuca, coche. Ah, de ya a tu paso todo lo que se jata, jesa, y andeja, todo por año de la concejal. Saludos, mante PM. Bendiciones, mante don Antonio. Suerte.
2: A pesar de la audiencia, o mañana en día, 13:40.

0: Yamin, vaya le cuéco a mi mensaje. Gracias a toda la gente. O participan en 10 y nada, vaya de último. Yane, no hay idea de María Vic. Barrio Obrero. María, cuando usted, como un burete y menos.
1: Hola, buenas tardes, Cornelio. Te saluda, doña Silveria Ibarra. Tu amiga número uno. Ya no sé, Cornelio, y Catuta Maya y Gata no hay ti, lógica cada coi, y Rafael Álvarez, y Catuta, donde se y con el Catuta de veces, en ante oscurata. Sí. Y que Dios te cuide siempre y te bendiga ese hijo.
0: Amén. Sí. A cuando con el mande ya, ya andota, lógica cada coi. Rafael Vargas, el trovador. Gracias a Ñachelita. O sea, y la Expo Concepción Pujaré Bella recorta elección de la tercera edición de Miss de Mises. Fue con ahí la jaca pichona. Sí, la jaca pichona más hermosa del departamento. En el escenario principal, áreas de evento de la Expo Concepción. Y después a las 23 horas, bonita, Humbertico, ¿dónde más ve? La de mi Humbertico y hermanos. Escenario principal, áreas de evento. Pues. Con Pujaré, entonces la elección de la Miss Jaca Pichona y el show de Humbertico en la Expo Concepción, la cartelera de este día. Bueno, entonces, leiga tú allá, Jalaya. Aurero Joma. Yauma, juega de bicho gato preto. Y buenas tardes a Mambay. A las 17:30, ABC Cardinal 7:30 AM. Con Radio Mambay, Radio Ciudad, para el partidazo del clásico más añejo, Olimpia Guaraní. Y años en tu yeta, éramos. Chao.

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0: Son las 14 con 2 minutos en la República del Paraguay, audiencia de ZP15, 570 amplitud modulada y la 102.1 Radio Ciudad FM. ¿Cómo están todos? El gusto saludarlos de vuelta, listo ya por acá para acompañarlos en esta jornada. Día miércoles, mitad de semana, 2 de septiembre del año 2026, con una temperatura de 24 grados en la ciudad. Estaba prevista 26, vamos a ver si vamos superando eso. 17 grados habíamos arrancado hoy temprano, tipo las 6 de la mañana, 17 grados estaba la temperatura, y ahora mismo 24 grados. Se esperaba una máxima realmente 27 indicada para Pedro Juan Caballero. Sol radiante, probabilidad de precipitación 0%, humedad 54%, el viento que sopla a 6 kilómetros por hora. Y arrancamos con esta hermosa canción que pertenece a Ricky Renner. De Brasil. A Força do Amor. Una hermosa canción con la cual estamos iniciando. 0981-138-527 para que ustedes se puedan comunicar. 0336-272-537. A partir de ahora vamos a ir desarrollando la programación con muchas informaciones también del plano local, nacional e internacional. Renuncian 20 médicos del hospital de Ciudad del Este y 25 de San Pablo. Brutal asalto, atacaron con machete a adolescente para quitarle el celular. La SENAT siembra vida en bosques arrasados por el narcotráfico. Los observadores internacionales confirmados para el 4 de octubre. Elecciones municipales 2026, domingo 4 de octubre. En confuso incidente, pasero paraguayo es baleado hacia territorio argentino. Eliminan 46 toneladas de marihuana en Bellavista Norte. Caso título falso, sigue el juicio oral contra el ex senador Hernán Rivas. Abogado maniatado, lo que dice la contraparte y también la supuesta clienta. ¿Se acuerdan que estábamos comentando el caso de este abogado que se fue para cobrar su platita a José Maylay Macate? Le maniataron. No subirán impuestos, pero revisarán excepciones tributarias. Impuestos abren debate sobre excepciones y régimen de maquila. Proponen licitación para energía del sector privado en 60 días. También se habla. El campo a la mesa. Feria de la agricultura familiar esta semana. Se entrega la segunda condenada por la muerte de Sol Chávez. Jóvenes en moto mueren al caer a un arroyo en medio de la neblina. Por eso es muy importante siempre tomar todas las recomendaciones, ¿verdad? A la hora de salir de casa, al movilizarse, ¿eh? Más cuando hay descenso de temperatura y el descenso de la neblina también, ¿verdad? Que alguna vez se imposibilita, la deja inclusive visibilidad cero. Y en Asunción, por ejemplo, hoy, densa neblina cubrió la capital del país y gran parte del Paraguay también. Nosotros, por ejemplo, es algo típico acá en Pedro Juan, la neblina. Cerrazón, ¿verdad? Sorprendidos al intentar robar autopartes, detenidos tras persecución. Adultos mayores costará 564 millones de dólares para el año 2027. El año 2027 que ya está en camino, señores. Aunque muchos siempre van a decir, es muy prematuro todavía de hablar del siguiente año, pero ahí nomás está, en un abrir y cerrar de ojos. Hemos llegado al mes de septiembre. Pica tu ya jarima, se la lleva. Y así nomás, ¿eh? A mi parecer, y a mi entender, por ejemplo, y mi sentir, como diría un amigo, a veces es la cuenta de Yamuñe Punucri, la año 2026, enero 2026, ¿verdad? Y ahora ya estamos ya en septiembre ya, ¿eh? Pero bueno, vamos a ir comentando todo eso a partir de ahora y en el correr de la siguiente hora de lo que corresponde el programa Buenas Tardes a Mambay. 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
1: Muy pero muy buenas tardes a toda la audiencia. Estamos en la transmisión del sorteo de Bichos de Gato Preto, edición diurna de hoy miércoles 2 de septiembre del 2026. Ya estamos con el número para la unidad de este primer premio, es el 6. 6 es la unidad de este primer premio. Se viene ya el número para la decena y confirmar el grupo, y es el 2-26. 26 es la decena que corresponde a Carnero Grupo 7 en este primer premio. Seguidamente ya se viene el número para la centena, es el 1-126. 126 es la centena que corresponde a Carnero Grupo 7 en este primer premio. Se viene el número para el millar, es el 8-8126. 8126 es el millar que corresponde a Carnero Grupo 7 en este primer premio. A continuación, número para la unidad de este segundo premio es el 0. 0 es la unidad de este segundo premio. Se veía el número para la decena y así confirmar el grupo, y es el 0-0-0. 0-0 es la decena que corresponde a Vaca Grupo 25 en este segundo premio. Se veía el número para la centena, es el 3-300. 300 es la centena que corresponde a Vaca Grupo 25 en este segundo premio. Seguidamente ya se viene el millar. Es el 6-6300. 6300 es el millar que corresponde a Vaca Grupo 25 en este segundo premio. A continuación, el número para la unidad de este tercer premio es el 8. 8 es la unidad de este tercer premio. Seguidamente ya se viene el número para la decena y así confirmar el grupo de este tercer premio, es el 9-98. 98 es la decena que corresponde a Vaca Grupo 25 en este tercer premio. Se viene ya el número para la centena, es el 5-598. 598 es la centena que corresponde a Vaca Grupo 25 en este tercer premio. Se viene ya el millar y es el 2-2598. 2598 es el millar que corresponde a Vaca Grupo 25 en este tercer premio. A continuación, el número para la unidad de este cuarto premio es el 3. 3 es la unidad de este cuarto premio. Se ve ya el número para la decena y así confirmar el grupo. Es el 883. 83 es la decena que corresponde a Toro Grupo 21 en este cuarto premio. Se ve ya el número para la centena, es el 8883. 883 es la centena que corresponde a Toro Grupo 21 en este cuarto premio. Se ve ya el millar. Es el 2-2883. 2883 es el millar que corresponde a Toro Grupo 21 en este cuarto premio. A continuación, el número para la unidad de este quinto y último premio es el 2. 2 es la unidad de este quinto y último premio. Se ve ya el número para la decena y confirmar el grupo. Es el 442. 42 es la decena que corresponde a Caballo Grupo 11 en este quinto premio. Se ve ya el número para la centena, es el 8-842. 842 es la centena que corresponde a Caballo Grupo 11 en este quinto premio. Se viene ya el millar, ya la última bolilla, atención, es el 6-6842. 6842 es el millar que corresponde a Caballo Grupo 11 en este quinto y último premio. Reiteramos el sorteo de esta tarde, sorteo diurno de hoy miércoles 2 de septiembre del 2026. Primer premio, Carnero Grupo 7, millar 8126. Primer premio, Carnero Grupo 7, millar 8126. Segundo premio, Vaca Grupo 25, millar 6300. Tercer premio, Vaca Grupo 25, millar 2598. cuarto premio, Toro Grupo 21 Millar 2883, y quinto y último premio, Caballero Ponce Millar 6842. Por su atención, muchas gracias. Nos volvemos a escuchar esta noche a las 20 horas en otro sorteo de Gato Preto.
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0: Son las 14 con 16 minutos en la República del Paraguay. Aquí estamos retornando en el programa Buenas Tardes, Samambay, después del sorteo de Tómbola Gato Pronto Juego de Bicho. Reiterando la audiencia, el 0336-272-537 está habilitado. También 0981-138-527. Y escuchamos a Handy Feliz, José del Carmen Félix. Feliz Mato, ha de ser, ¿verdad? Así se hace conocer el Handy Feliz. Sin acento, ¿verdad? No tiene nada, Handy Feliz. Bueno, José del Carmen Félix Matos, más conocido como Handy Feliz, es un cantautor, productor musical y músico dominicano, mejor conocido por ser vocalista de la banda Son Familia, del músico dominicano Chichi Peralta también. ¿Ustedes sabían que este señor es el que puso la voz a todas las canciones de Chichi Peralta? Y cuando uno, ¿verdad?, no sabe mucho de música, ¿verdad? Porque antes uno no existía las redes sociales, no había una forma de entrar en Google, en internet, y investigar y revisar, ¿verdad? Te salía en el diario venderle, o si no a tu desayi y sacudiendo la entrevista con el Econo Cablevisión, NTV, parece que se fue ya al tacho también ya, ¿verdad? Y más o menos así era. Pero después de que llegó el servicio de internet, las redes sociales, la tecnología, tenerlo en las manos, vos entras y, como decimos acá en la frontera, pesquisas, investigas, ¿verdad? De punta a pérdigo, como se dice. Entonces antes vos escuchabas, quiero escuchar la música de Chichi Peralta, Morocho, ya vino ya a Paraguay, creo que una vez vino a Paraguay en un evento allá por el año 2006, por ahí puede ser, si es que no me falla la memoria. Música versus hambre, así se llamaba la actividad. Me acuerdo muy bien que Mario Ferreiro, antes de ser intendente de Asunción en la época, antes de entrar en la política, Mario Ferreiro era presentador del noticiero de la noche en Canal 9 y conductor de la mañana de cada día, ¿verdad? Bueno, en esa época estamos hablando, ¿verdad? Es miércoles, todavía no es jueves de TVT, pero a modo de comentario así. Entonces, creo que vino esa vez Paul Jones también, no me acuerdo quién otra, Axel de Argentina, más o menos estoy haciendo memoria. Música versus hambre, en Asunción fue, y Chichi Peralta. Ahí entonces, vos le escuchás cantar a Chichi Peralta, pero Chichi Peralta tiene una voz grave, no tiene una voz fina. Y decís, pero yo palo a Chichi Peralta. Pero vos le escuchás, cuando decía así el nombre de Chichi Peralta, escuchás otra voz. El que acabamos de escuchar recién, esta bachata, ¿verdad? Y decís, vos, pero ¿qué onda? ¿Es la Chichi Peralta? ¿Será ñan de joder, ñan de estafa? Y me dice, había sido Chichi Peralta, era el dueño del grupo, y algunas canciones él tocando esos tambores grandes él cantaba, ¿verdad? Pero el que siempre fue el que puso en la mayoría de las grabaciones su voz es José del Carmen Matos, más conocido como Handy Feliz, este señor a quien acabamos de escuchar recién. La mayoría de las canciones en Procura, Me Enamoré, de Chichi Peralta, él puso la voz, pero no era él el famoso, era otro, ¿verdad? ¿Entendés? Es más o menos también acá en Paraguay, que mucha gente no sabía. La gente pensaba que Miguel Quintana Vareiro a lo mejor cantó, no sé yo, ¿verdad? Que era Miguel Quintana Vareiro el que cantaba. ¿O gusta Miguel Quintana Vareiro? Era el grupo de Miguel Quintana Vareiro, pero tenía otro cantante, ¿verdad? Ahora es Cole cantando, contrataja a Ley cantante. Pero el dueño, ¿quién es el famoso? El dueño. Y así, más o menos, lo de Chichi Peralta también, ¿verdad? Pero parece que después Candy Feliz, José del Carmen, su voz quedó sellado, plasmado prácticamente en todas las canciones que... Después tenemos que averiguar si escribió Chichi Peralta o él mismo, o quién, ¿verdad? ¿Quién fue el compositor en la mayoría de las canciones también? Porque eso es importante también averiguar y saber también, porque una vez nosotros no sabemos, ¿verdad? Yo, por ejemplo, Gustavo González puede cantar una música y vos sabes así, y a Gustavo González, a la gran 7 de su música, está pegando, está en el ranking, ¿verdad? Pero otra persona fue el que escribió la letra de la canción. Yo le puse la voz nomás. Se la cebo espona. Entonces se han contratado pura gente nomás porque se la cebo y coité. Y encaja con la letra y con la melodía y un montón de cosas que tiene que ver cuando se habla de música, ¿verdad? Y así nomás. 0981-138-527. Un saludo al amigo Mr. Piropo. Está escuchando la radio por internet. Él escucha por internet. Ya descargó ya la aplicación de Radio Mambay. Que por cierto es muy fácil. Te vas al Play Store de tu teléfono. Andrei Cuaino, ahí UPA, investiga, pesquisa. Va, va a la Play Store. Pepe, de escribita Radio Mambay 570. Ya aparece también de la Radio Ranga. 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Y seguí las instrucciones nada más. Vos seguís nomás. Es impresionante la tecnología, cómo te indica todo. Seguí las instrucciones, instalás y ya está sonando ya la radio en tu teléfono. Bueno, muchas informaciones que vamos a ir compartiendo, pero primero también la recomendación, ¿verdad? 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Entonces, a no olvidar, para la expedición de anteojos también para las personas que necesitan y que la otra vez no pudieron, entonces aprovechen este sábado. Este sábado 5 de septiembre. Bueno, y la situación que está atravesando el Paraguay, nosotros somos noticia a nivel mundial, ¿verdad? Sobre el tema de la salud. Situación delicada. Ñandé, ñandero, pues tema ahí, la huelga y a nivel país, allá. Todos los profesionales de blanco médicos, hicieron la huelga. Ellos tienen su solicitud, hay un reclamo y todavía está en stand-by, ¿verdad? Está en stand-by, ¿verdad? Se está hablando, ¿verdad? Del aumento que ellos piden también. Muchos ya renunciaron ya, ahora aparece otra información. Acá en Pedro Juan Caballero también ayer, ¿verdad? Profesionales médicos renunciaron también. Así lo comentó el doctor Pablo Ayala hoy también en conversación con nosotros. Un poco más adelante vamos a ir reproduciendo también esa nota. Renuncian 20 médicos al hospital de Ciudad del Este y 25 de San Pablo. En una conferencia de prensa, el director del Hospital Regional de Ciudad del Este comunicó que 20 anestesiólogos renunciaron a sus cargos. Sus dimisiones deben ser aceptadas por el ministerio y luego tendrán que cumplir un preaviso de 30 días. El doctor Cristian Martínez, director del hospital, habló. Esta sí está para informar una noticia que calificó de preocupante. Renunciaron 20 anestesiólogos y pusieron sus cargos a disposición 9 jefes de servicio. No van a dejar de asistir a su lugar de trabajo, pero se van a limitar a hacer funciones en su horario. Ya van a dejar de atender sus teléfonos de noche y fuera de horario. Esas gestiones que hacían de gerencia ya no van a ser, explicó el profesional. El director expresó su profunda preocupación por estas salidas, ya que los profesionales son considerados los brazos del hospital y sin ellos el funcionamiento se torna insostenible. Baela Oikota, ¿qué es lo que nos espera en un futuro no muy lejano a esta situación? Los documentos serán presentados ante la región sanitaria, que es la décima región sanitaria, ¿verdad? Que tiene un plazo para expedirla al respecto, sea por la aceptación o por el rechazo. En este último caso, con los argumentos correspondientes, posteriormente deberán cumplir 30 días de preaviso. Y ahora, ¿quién podrá defendernos? Ahora, ¿quién podrá salvarnos? El Chapulín Colorado, por ejemplo, ya murió ya. Oh my, Chapulín Colorado, por decirlo así, ¿verdad? Pero utilizamos esa frase y ahora, ¿quién podrá defendernos hasta ante esta situación? Que bien lo podríamos llamar ya caótica ya. Imagínense profesionales 20 acá en Pedro Juan Caballero y van sumando así, ¿verdad? Que están renunciando, ¿verdad? En torno a este problema que se tiene en nuestro país. Y también San Pablo, por otro lado, también renunciaron 25 neonatólogos del Hospital Maternal e Infantil de San Pablo. El número representa el 76% de esta especialidad en ese hospital. El doctor Juan Marcelo Estigarribia, jefe de Gabinete de Salud, dijo esta mañana que hasta el momento recibieron 62 renuncias, ¿eh? Es impresionante. Son las 14:27 y estamos en este año 2026. Falta poco, señores, para las elecciones municipales. Ayer les comentábamos la cantidad de candidatos, ¿verdad? Para intendente municipal, ¿verdad? Y también para los concejales, ¿eh? Y ya se habla bastante ya de aquí para allá, ¿verdad? Todo lo que tiene que ver para este preparativo del domingo 4 de octubre. Los observadores internacionales confirmados para el 4 de octubre. Las elecciones municipales, al igual que en otras ocasiones, contarán con la presencia de observadores internacionales. Y del Tribunal de Justicia Electoral comunicaron que organismos estarán... el próximo 4 de octubre, representantes de la Unión Interamericana de Organismos Electores, la Asociación Mundial de Organismos Electores, la Organización de los Estados Americanos, OEA, y la Asociación de Magistradas Electorales de las Américas, por sus siglas AMEA, también participarán de las elecciones municipales previstas para el 4 de octubre. Y las misiones de observación electoral internacional prevé un seguimiento integral de las distintas etapas del proceso eleccionario. Desde el Tribunal de Justicia Electoral explicaron que la presencia de los observadores contribuirá al fortalecimiento de la transparencia, la integridad y la confianza en los procesos democráticos. Además, los funcionarios del Tribunal Superior de Justicia Electoral buscarán el intercambio de experiencias y conocimientos técnicos con organismos electorales y especialistas de la región. Entonces, se alistan también para venir justamente y ser partícipe de lo que va a ser estas elecciones municipales para el domingo 4 de octubre, señores. Y hablando de política, de paso enviamos un saludo a todo el equipo fuerte de la lista 2 que postula justamente al licenciado Ronald Enrique Acevedo Quevedo, candidato para intendente municipal aquí por Pedro Juan Caballero, y también los demás protagonistas para la junta municipal. Y cada día es una experiencia más también para los nuevos, ¿verdad?, que se están postulando. Y hablando con la gente, haciendo ese recorrido, ¿verdad?, el tú a tú, como se dice. Hoy bien temprano estuvieron por una empresa aquí en la ciudad de Pedro Juan Caballero. Estamos hablando de Gigante Shopping Gigante, ¿verdad? Ahí estuvo justamente el propietario, el ex senador Abel Chiquito González, que recibió con alegría al intendente, a la comitiva y a los demás integrantes también, a los que se alistan para la junta municipal. Vamos a escuchar parte justamente de lo que estuvo captando el compañero, el abogado Elio Acosta, que fue nuestro enviado hasta dicho local. Primeramente, lo que manifestaba el propietario, el ex senador Abel Chiquito González.
1: Invitamos hoy a Ronald, él ahora candidato a intendente municipal, y queremos realmente manifestarle nuestro apoyo aquí de todo el equipo. En realidad, el trabajo de la intendencia es un trabajo que se hace por la comunidad, es un trabajo de servicio, es un trabajo de entrega, y para hacer un trabajo de eso se requiere personas realmente que le queda a su comunidad, a su pueblo. El trabajo que se hace todos los días nos damos cuenta. A veces no pensamos, pero cuando pensamos un poquito nos damos cuenta. El trabajo de la municipalidad está en la salud, en el hospital también. con el aporte que se hace en el cuerpo bombero, está en las escuelas, con los aportes, con las ayudas, en los controles que se hacen, en mantener limpio la ciudad, que es muy importante y que es muy valorado. Entonces, hay demasiadas cosas que realmente a veces nosotros no nos damos cuenta cuando las cosas están todo bien. Ahora, y lo importante es tenerle a gente realmente que nos reciba, que nos escuche, que conozcan nuestros problemas y que realmente estén dispuestos a apoyarnos, ¿verdad? A llevar adelante los propósitos para la comunidad. Y realmente tenemos muchos proyectos, Ronald, que en realidad cuando está en la municipalidad solamente nos vamos a acercar, vamos a hablar contigo. Sabemos que el ejercicio del poder que tenés, tuviste hasta hace poco, ahora está Eder, pero está inclinando también, haciendo buen trabajo, ¿verdad? Queremos apoyarte, creemos que sos el mejor candidato, amén de los partidos políticos, porque nosotros nuestra empresa también nos diferenciamos, acá hay colorados, hay liberales, hay de todo, ¿verdad? Pero yo personalmente les pido a todos los funcionarios que están trabajando con nosotros, que hoy justamente nos estamos reuniendo con un propósito político, el apoyo total acá a Ronald Acevedo, le tenemos a los concejales también que vienen acompañando a la comitiva, ¿verdad? Creemos que con los concejales que se hace un equipo dentro de la Junta Municipal que hace el control, ¿verdad? Y en realidad cuando uno trabaja todo junto parece que eso ya fluye y eso es importante, ¿verdad? Entonces, Ronald, bienvenido. Te damos las gracias por tu presencia y acá la gente durante que escucha un poco.
0: Bueno, fueron las palabras de recibimiento justamente a su local comercial, el ex senador y equipo ahí de Shopping Gigante. Eso fue hoy a la mañana. Bien temprano fue. Vamos a escuchar a continuación justamente lo que mencionaba el licenciado Ronald Enrique Acevedo, que quedó candidato a intendente.
2: Gigante, aquí Abam, a nuestro amigo Abel González, Abel Fillo, como he visto a Judy, que fue amiga, vecina, a los candidatos concejales, a toda la prensa. Un gusto estar acá con ustedes, ¿verdad? Un gusto ver gente joven, ¿verdad? Esa es una que en todas las visitas que estoy haciendo en los comercios, mucha gente joven, y eso nos alegra bastante de que hay mano de obra para joven. Muchas veces la gente dice que no hay, pero yo veo que se está contratando mucha gente joven. Y bueno, esta empresa que viene de el querido Ibar González, de la familia, hoy a través de Abel y su familia se expandió, ¿verdad? Y bueno, tienen su propia empresa y vemos el crecimiento que están teniendo en la ciudad, y esto es lo que a nosotros nos motiva y nos hace que queramos hacer algo y mucho por nuestra ciudad, ¿verdad? Vemos que nuestra ciudad hoy día está siendo vista como un centro comercial, como un centro a nivel país. Como ustedes saben, la estadística dice desde hace 15 años, Pedro Juan Caballero está teniendo un crecimiento sin parar, ¿verdad? O sea que hoy día, según la estadística, según el último censo, es una de las ciudades que más creció en el país. Y eso es la estadística, dice que hace 15, 20 años teníamos 70 mil habitantes, 80, hoy estamos 150, ¿verdad? Y si a este ritmo seguimos, dentro de 15, 20 años vamos a estar 300 mil, ¿verdad? Vamos a ser ya una ciudad grande, ¿verdad? Hoy ya somos, como ustedes pueden ver, al sur, al norte, al oeste, el crecimiento. Seguramente ustedes viven en los barrios, en las fracciones nuevas, y hicimos mucho, ¿verdad? Hicimos mucho por Pedro Juan. Hicimos mucho, pero falta muchísimo, ¿verdad? Tenemos que acompañar ese crecimiento que estamos teniendo, ¿verdad? Pero para eso hay que trabajar, hay que unir ideas. No somos un país desarrollado, ¿verdad? ¿Qué quiere decir un país desarrollado? Quiere decir que tenemos esa cultura de pagar impuestos. Y eso no es porque no queramos, no es porque no, sino que la situación, ¿verdad? Situación económica, muchas veces nos sobra para pagar los tributos, apenas para comer, para... Entonces son situaciones que hace que muchos no puedan cumplir con la municipalidad, muchos no puedan acercarse, pero para eso tenemos que trabajar las autoridades, ¿verdad? ¿Cómo trabajar, verdad? La gente dice, falta mucho, ¿verdad? Sí, falta. Pero ustedes pueden ver, ¿verdad?, que Pedro Juan Caballero, todo lo que se desarrolló en estos últimos 20 años, recuerdo a mi finado hermano José Carlos, él decía, su objetivo hasta el 2010 era la calle, la avenida Fernando de la Mora. Él se empecinaba por Fernando de la Mora, que quería llegar ahí, porque ustedes se recordarán, ¿verdad?, los que son un poquito más viejos, se recordarán de cómo era el zanjón ahí en Fernando de la Mora, ¿verdad? Y él se iba y se iba a mirar ahí, que ese él sería, hasta ahí quería la ciudad más o menos. Y entonces, ese fue su objetivo 2010, ¿verdad? Y después, como ustedes ven, la ciudad como que se va. Se extendió hacia el oeste. Hoy día prácticamente ya bordeamos San Capitán, Cerro Corá. Y esta parte sí que la forma del crecimiento. Y ustedes pueden ver sus destinos, muchísima gente. Seguro que entre ustedes hay gente de Orquesta, Concepción, San Pedro. Y muchísima gente viene a Pedro Juan Caballero. Y con quienes me tocó hablar así y dicen... Pedro Juan Caballero es una oportunidad de trabajo. Pedro Juan Caballero es una ciudad donde podés ganar algo, ¿verdad? Cosa que tierra adentro, vos te vas en Concepción y te dicen, sí, ganás 100.000 guaraníes semanal, sos rico, te dicen. Así te dicen, ¿verdad? Porque a mí me tocó recorrer también, cuando fui gobernador, hacia Bellavista, y no pasa nada, ¿verdad? Me fui hacia Concepción, hacia Guañandú, y hablaba mucho con la gente y me decía, ¿verdad?, que esa es realidad. Entonces, les puedo decir que hoy me presento nuevamente como candidato a intendente por la lista 2 del Partido Liberal Radical Auténtico, y me acompañan los compañeros, hoy me acompañan 6 compañeros, César Lemme, Manuel Ovelar, Carolina Yunis, Germán Casanova, Rita Pérez y Robert Benítez, ¿verdad? Son 12 candidatos. Hoy me acompañan esto, como digo, al final yo le voy a dar este tríptico. Como le digo, la opción es para ustedes, ¿verdad? Tienen estos 12 candidatos o tienen otra preferencia. Eso ya queda a criterio de ustedes. Pero el voto principal para mi persona, ¿verdad? Los 12 que me acompañan estamos en la misma idea, en la misma en lo que queremos para Pedro Juan Caballero. Entonces, si sumamos todos los votos, podemos meter la mayor cantidad de compañeros, ¿verdad? Y eso es lo que es nuestro objetivo también. Entonces, ponemos a consideración de ustedes y de toda la familia de Abel González y Judy Irene, esta propuesta que tenemos. Acá en este tríptico está todo lo que hicimos, ¿verdad? Todo lo que hicimos y todo lo que queremos hacer, ¿verdad? Acá no venimos a prometer cosas que no vamos a cumplir, ¿verdad? Son cosas que vamos a cumplir y que cumplimos, que yo cumplí en estos 3 años y poco que estuve después de la muerte de mi hermano. Seguí todo su programa de gobierno y cumplimos, ¿verdad? Creo que llegamos al 90% de cumplir 1000 cuadras de empedrado, 100 cuadras de asfaltado, 48 escuelas, 14 pozos artesianos. Y es lo que la gente pide, ¿verdad? Ese acompañamiento, ese en los barrios, ¿verdad? De balde falta mucho, ¿verdad? La gente te habla de desagüe fluvial, te habla de viaducto, pero son cosas imposibles para... no imposibles, ¿verdad? Pero para un municipio que recauda 90 mil millones al año, no podemos hacer un viaducto de 70 mil millones, ¿verdad? Tenemos que pagar funcionarios, vamos a dejar de recoger basura. Entonces, eso debe tener otro tratamiento, ¿verdad? Así como Punta Poná, ¿verdad? Punta Poná hizo un préstamo de 250 millones de reales a 13 años de plazo para hacer su desagüe fluvial, para hacer... La gente se queja mucho, ¿verdad? Que cuando hay lluvia, se inunda nuestra ciudad, ¿verdad? Eso falta, ¿verdad? No negamos eso, ¿verdad? Pero también no... para eso tenemos que trabajar, ¿verdad? Tenemos que hacer que haya fuente de trabajo, que haya inversionistas, así como la familia González, que nuestra ciudad pueda tener esos recursos, la empresa pueda pagar sus impuestos, ustedes puedan pagar el impuesto inmobiliario de su terreno que están comprando, ya sea de la inmobiliaria, ya sea. Entonces, eso es lo que queremos, ¿verdad? Y ustedes pueden ver que la ciudad, allá lejísimo, hicimos un empedrado, pusimos agua y se va a instalar un comercio, un mini mercado, una tienda, ¿verdad? Ustedes pueden ver que hoy día no es solamente acá el centro comercial de Pedro Juan. O te va en María Victoria, hay un centro comercial, General Tene hay otro centro comercial, te va en Barrio Obrero otro centro comercial. O sea que en distintos barrios estamos teniendo supermercados, tiendas, cosas que antes... El objetivo de toda la gente era venir al centro de la ciudad a hacer sus compras, ¿verdad? Entonces, para que ustedes nomás dimensionen en dónde estamos y cómo estamos, ¿verdad? Como dijo el amigo Abel, es fácil muchas veces criticar, pero cuando uno está adentro... Yo le comento esto así porque soy a veces el más criticado, el más en cuanto a eso, ¿verdad? Pero siempre trato de explicar... voluntad tengo de... Y estoy ahí, ¿verdad? No es que estoy corriendo los problemas, sino que estoy ahí, ¿verdad? Entonces, quiero que me den otra vez esa oportunidad de que pueda seguir, como le digo, este 3 años y poco pasó muy rápido. Hay acá concejales que me acompañaron, ¿verdad? Concejales que ya están. Gracias a ellos también conseguimos. Y están los nuevos candidatos, ¿verdad? Que con quienes dialogamos y tienen la misma línea de trabajo, ¿verdad? La misma voluntad, el mismo deseo. Y son gente jóvenes, ¿verdad? Así como ustedes, ¿verdad? Entonces también les pido que ustedes miren bien a la persona que van a votar, a la persona que su característica, su... y todo demuestran que tienen esa voluntad de servicio, porque hacer política es servir, ¿verdad? Muchas veces decimos, no me interesa la política, no quiero... Pero ustedes saben que las grandes decisiones, Abel González sabe mejor que nosotros, que fue senador, que las grandes decisiones de presupuesto del país pasa por la política, ¿verdad? Los grandes bloques, los grandes... Para que ustedes puedan tener hospitales, para que puedan tener todo lo que fuere de beneficio para el pueblo. Y si tenemos malos políticos, lógicamente que vamos a tener malos resultados, malos. Entonces, ustedes se acordarán cuando Abel fue mucho ayudó a la Mambay. Gracias a él yo fui gobernador, o sea que cuando fui gobernador él me había ayudado bastante, ¿verdad? Con las leyes, el presupuesto. Entonces soy muy agradecido también con él, ¿verdad? Cuando me iba, él estaba con Ancho Ramírez allá y habíamos conseguido mucho para la Mambay, ¿verdad? Entonces, él sabe de cómo se maneja la situación, ¿verdad? Y yo si vuelvo a ser intendente, a mí voy a administrar la ciudad, ¿verdad? Entonces, queremos gente buena en la política, queremos gente buena en la política y por eso hay que trabajar, ¿verdad? Hoy también el hijo, ¿verdad? Abel, hijo, ¿verdad? Está, se involucró también en la política, una forma de decir, en el lado brasileño, ¿verdad? Ya que hizo su estudio, y bueno, gente joven que hoy día dice, voy a luchar por mi pueblo, por la frontera, ¿verdad? Porque acá es frontera y todos somos iguales, ¿verdad? Nos divide una calle, pero como vemos, tenemos parientes al otro lado, tenemos amigos, prácticamente vivimos en un mismo ambiente, ¿verdad? Entonces, hay que apoyar a la gente joven, ¿verdad? Y yo creo que Abel dijo también, ojalá le deseo la mayor de la suerte a él, de que él pueda lograr ese objetivo, porque es gente joven, ¿verdad? Y gente joven y cree, ¿verdad? Y yo sé bien que él quiere hacer las cosas y traer ese beneficio, ¿verdad? Y para más frontera, que tenemos que aprovechar el momento de este crecimiento, ¿verdad? Pero para que aprovechemos este momento de crecimiento, tenemos que tener buenas autoridades, ¿verdad? Tanto del lado paraguayo como del lado brasileño, ¿verdad? La unión va a ser la fuerza de que podamos proteger nuestra frontera de todo, ¿verdad? Entonces, para no alargar mucho el tiempo a ustedes, sé que tienen que trabajar, tienen sus compromisos, agradecerle de corazón a toda la familia González, decirle que vamos también a estar acompañando a la empresa como siempre, y como dijo el jefe, Dios mediante, una vez que esté en la municipalidad, vamos a sentarnos, ¿verdad? Y ojalá nos acompañe otra vez a ver en la política, porque nos abandonó un poco, ¿verdad? Yo creo que entonces, pero es bueno personas buenas que se involucren, ¿verdad? Yo sé que la familia a veces aprieta, no le gusta, pero siempre hacemos por pasión, no nos gusta la injusticia, ¿verdad? Y yo soy una de esas personas que fui, víctima de la injusticia, y por eso más quiero luchar por nuestra ciudad, ¿verdad? Para que haya gente buena, que no haya gente que esté destruyendo el comercio, gente que esté destruyendo a la juventud, ¿verdad? Por eso estoy luchando. Tal vez ya tenga más de 50, pero para el futuro, de aquí a 20, 30 años, el que venga, que pueda tener una ciudad. Si ahora no luchamos, el día de mañana esto se va a volver peor, ¿verdad? Entonces, ahora tenemos que luchar lo que podemos, lo que acompañamos, ¿verdad? Después ya va a ser tarde si es que apoyamos personas que no estén con la paz, con la justicia, ¿verdad? Y por eso, ese también es mi parte de por qué quiero ser candidato, del por qué quiero luchar por Pedro Juan, porque también soy víctima de injusticia, tanto mi persona, mi familia, y muchos de ustedes tal vez fueron víctimas de injusticia en nuestra ciudad. Entonces, eso queremos, erradicar es difícil, ¿verdad? Pero luchar, por lo menos que no les sea fácil a ellos perjudicarnos, ¿verdad? Porque si nos perjudica a nosotros, perjudica al comercio, perjudica a todo, perjudica, ¿verdad? Entonces no podemos permitir gente mala que esté administrando nuestra ciudad, nuestro país, porque esa es la triste realidad. Así que muchas gracias, que Dios nos bendiga en este día y que tengamos una semana restante de mucho trabajo y mucha venta.
0: Son las 14:52, y escuchamos las palabras del licenciado Ronald Enrique Acevedo Quevedo en el local de Shopping Gigante hoy aquí en nuestra ciudad de Pedro Juan Caballero. Vamos a establecer contacto desde exteriores con el móvil Acenor. Saludamos al compañero abogado Elio Acosta.
3: ¿Cómo están, estimado Gustavo?
0: Pero muy bien.
3: Excelente.
0: Más que esto no se puede pedir.
3: Una tarde amena, sí. Una temperatura agradable, con el astro rey.
0: Sí, rescaté algo de un amigo que siempre decía, una vergüenza la Jacob Onalaya en la Paraguay. Ya que, así decía un amigo locutor, creo que actualmente está allá por San Pedro de Licuamando. Yo apenas le he dicho y te dije, una vergüenza la Jacob Onalaya. Ya acoñando en etapas, a pesar de que de repente por ahí podía faltarnos algunas cositas, ¿verdad? No estamos pudiendo cumplir con muchas cosas, pero... Y justo acoñando en etapas, ¿eh? Ahí, sí, hija, el día que la manos ahora a pila o existieron la por vaina, reencarnación de que vamos a volver otra vez, y a esa casi hay por desde allá, acá quiero volver otra vez, y usted ya vean de neta vez,
3: así mismo,
0: sí. ¿Y usted qué me cuenta de novedad? ¿Qué tal la ciudad de Pedro Juan Caballero? Todo tranquilo parece por el momento, ¿verdad?
3: Sí, bastante menos tranquilo por ahora. Esto también se debe a todo lo que concierne al clima, lo que fue ayer en comparación hoy, y ya más o menos más la gente más sosegada, por decirlo así, en todos los ámbitos, y no aquel tránsito también bastante conflictivo, ni mucho menos...

0: grupo ocasional acá de San Alfonso, que van a traer un grupo musical del Brasil, Colo de Deus, y ya está la etapa final, prácticamente ya está todo bien organizado, salieron los tickets y el apoyo correspondiente de la comunidad. Esto será en un local bastante conocido, estoy acá con Adilson Acosta para brindarnos más detalles, porque se aproxima el gran evento religioso. ¿Qué tal, Adilson? ¿Cómo estás? Buenas tardes para la audiencia de Radio Mambay.
1: Buenas tardes, Elio. Buenas tardes a todas. Buenas tardes, Gustavo, también, y a toda la audiencia de Radio Mambay, que siempre nos escucha y nos acompaña en nuestras actividades.
0: Justamente se aproxima el gran evento, era justamente sobre telas colocar, las propuestas, las opiniones de cómo llevar a cabo, buscar auspicios, y también los que van a apoyar, y ahora prácticamente viento en popa.
1: Y sí, a partir de este lunes pasado hemos oficializado la actividad, el concierto cristiano denominado Despierta Frontera. Es un concierto donde vamos a traer al Ministerio de Música Colo de Deus, un ministerio de música bastante conocido a nivel internacional. Son una comunidad católica de jóvenes que viven en comunidad en San Paulo, en Maringá y en varias zonas de Brasil, donde hemos nosotros hablado con ellos, conversado con ellos, y han calendarizado su actividad aquí en Pedro Juan Caballero por primera vez el 24 de octubre. De
0: esta primera vez en Paraguay.
1: Por primera vez en Paraguay y primera vez también aquí en la frontera de Pedro Juan.
0: Exactamente, el 24 de octubre.
1: El 24 de octubre nosotros vamos a tener este evento aquí en el Colegio Parroquial Rosenstiel. Es un colegio, es un lugar conocido por eventos católicos, ¿verdad? Tanto retiros como conciertos cristianos también en su época. Y este va a ser la vuelta a través de un evento más ahí en el colegio.
0: Lo que va a significar justamente la hora, los shows y cómo hacer la previa para ese día.
1: Mira, nosotros estamos en una comisión bien grande, nos estamos organizando. La comisión está dirigida por jóvenes, todos los que estamos ahí son jóvenes y los padres que nos acompañan, ¿verdad?, de los jóvenes. Y como dijiste, la organización es bastante amplia, bastante grande. Nosotros ya lanzamos también los valores de las entradas, los horarios del evento en ese día y otros protocolos que se tienen que cumplir para ese evento.
0: ¿Cuántas horas duraría el show en sí?
1: Y mira, nosotros tenemos previsto un programa que ya estaría iniciando desde las 19 horas. Queremos darle lugar también a nuestros artistas locales, a nuestros ministerios de música aquí de Pedro Juan Caballero para que hagan la apertura y posterior al show principal que está más o menos prevista para las 22 horas, 22 y 30 del 24 de octubre.
0: Exactamente, sería con un rezo primeramente, poner todo en orden.
1: Así es, ambientarnos, ¿verdad? Para ese momento que es con Santo Rosario, algunas prédicas y el show.
0: Primer show.
1: El show.
0: Después, nuevamente un espacio así para rezar.
1: Así es, en realidad que va a ser un concierto acústico, ¿verdad? El concierto acústico es un concierto más tranquilo, sin mucho barullo, sin mucho movimiento, es más de contemplación, de oración, ¿verdad? De meditación y de conectarnos de esa manera con Dios.
0: Una cantina bien surtida.
1: También vamos a preparar la cantina, vamos a tener nuestros tradicionales comidas, ¿verdad? Y bebidas para vender también.
0: ¿Seguirás hablando que no van a tener ni siquiera espacio las alcohólicas?
1: No, las bebidas alcohólicas están totalmente prohibidas, tanto por la organización como también por el Ministerio de Música, que también va a venir, ¿verdad?
0: Exactamente, y hablando de un Ministerio de Música muy importante, ¿verdad? Y para vivirlo en familia este concierto.
1: Así es, el evento. Mira que a mí me sorprende bastante que la gente de Brasil es la que está más entusiasmada con la llegada de este ministerio, ¿verdad? Nosotros desde que habilitamos la entrada, que fue el lunes, hasta hoy día, que ya 3 días recién de que habilitamos, mucha concurrencia, mucha gente de Brasil, de Aral Moreira, de Coronel Sapucaia, de Antonio João, de Belavista, acá de Ponta Porã, son que directamente nos están escribiendo, y la gente de Pedro Juan también, pero como dije, ¿verdad? Repito, la gente de Brasil está muy entusiasmada con este evento.
0: Exactamente, incluso el Capitán Bado están.
1: La gente de Capitán Bado justamente se van a preparar en caravana para venir, y también aquí la gente de San Juan.
0: Exactamente, son todas las generaciones y grupos religiosos que van a estar presentes.
1: Así es, dicen, ¿verdad?, que el Ministerio de Música Colo de Deus es más para los jóvenes, pero en realidad que no, es una comunidad, como dije, donde tiene jóvenes y

0: adultos mayores también dentro de la comunidad, que ellos viven un estilo de vida de adoración a Dios, tienen como María, ¿verdad?, como su intercesora también, y hay también adultos entre ellos. Entonces, son 12 personas que van a venir, 12 personas de esa comunidad, y me imagino que entre ellos también hay personas adultas. Entonces, el evento es para todas las edades.
1: Exacto, y con relación a todo lo que solicitan, el equipo de sonido, las luces, esto será impresionante.
0: Sí, ellos tienen su rider técnico, ¿verdad? Que es todo lo que es el sonido, el tarima, el escenario, las pantallas que ellos piden, ¿verdad? Son bastante exigentes, y también traerlas a ellos implica un costo inmenso que nosotros desde el año pasado nos veníamos preparando, ¿verdad? De hecho, esta actividad tiene su costo, y también nosotros no tenemos una finalidad de recaudar, ¿verdad? No tenemos intención de generar fondos de esto, sino que justamente cumplir con este sueño y cumplir con este proyecto de traerles a Joaquín Perú.
1: Para cubrir los gastos.
0: Para cubrir los gastos, exclusivamente es la entrada, por ejemplo.
1: Y tiene gente que le apoya también a ustedes.
0: Tenemos los laicos que siempre nos apoya, siempre le apoya al Grupo Juvenil San Alfonso. Son personas que prefieren mantenerse en el anonimato, ¿verdad? Y nosotros admiramos también y destacamos eso de ellos, que golpeamos las puertas de sus negocios o hacemos una llamada y ellos ya se disponen para ayudarnos.
1: Reiterarnos justamente la fecha y la hora.
0: El evento está previsto para el 24 de octubre de este año a partir de las 19 horas.
1: A partir de las 19 horas.
0: A partir de las 19 horas y a las 22 más o menos entra el show principal.
1: Mañana está convocado por los medios de prensa.
0: Justamente hoy también lanzamos la conferencia de prensa, ¿verdad? Y estamos invitando a todos los medios de comunicaciones para que puedan estar mañana a las 9:30 horas en la Vicaría San Alfonso para dar más detalles y lanzar oficialmente también a los medios de comunicación y que llegue así a toda la población de Pedro Juan.
1: Ahí está. Gracias, Adilson.
0: Muchísimas gracias a vos.
1: Vamos para ahí. Adilson Acosta, de
2: Excelente.
1: Grupo Juvenil de la cuasi parroquia San Alfonso y formando parte de los grupos juveniles acá de Pedro Juan Caldero, que están unidos para este gran concierto, Gustavo y audiencia.
2: Excelente, saludos al amigo Adilson. Elio, si podés fijarte un poco ahí en tu privado, hay novedad por el Hospital Regional de Pedro Juan Caballero. Quedamos atentos. Gracias, Elio. Gracias, Elio. Gracias, Elio. Bueno, la noticia que surge justamente es de que un agente policial intenta quitarse la vida en Pedro Juan Caballero. Un agente de la Policía Nacional habría intentado quitarse la vida este miércoles mediante un disparo con arma de fuego. El mismo fue trasladado hasta urgencia del Hospital Regional de nuestra ciudad. ¿De quién se trata? ¿Eh? Qué bárbaro. Esto ocurrió aquí en Pedro Juan Caballero aproximadamente 20 minutos atrás. Se empezaba a reportar justamente los internautas también y nos pasaron por acá. Un agente policial intenta quitarse la vida de Pedro Juan Caballero y lo llevaron hasta el Hospital Regional. Vamos a ver si está ya Cornelio por ahí también para que, no sé quién primero puede llegar ahí, Cornelio, Elio también. De repente, si se puede, compañero, entonces para corroborar, entonces a ver cuál es la situación del estado también, ¿verdad? De este policía, ¿verdad? Y cuál es el rango también, ¿verdad? Si es su comisario, su jefe, si es acá Pedro Juan Caballero, a qué comisaría pertenece también. Bueno, son las 15:03, nosotros tenemos que hacer la primera pausa. Todavía no nos fuimos a la pausa, gracias a la gente que se van reportando 0981-138-527. Breve pausa y ya regresamos con ustedes.

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4: Bueno, son las 15 con 13 minutos, vamos hasta la información urgente, está el compañero Elio Acosta, adelante.
5: Sí, señor, muchas gracias, mi estimado Gustavo. Sí, estamos acá en el hospital regional sobre este hecho suscitado con un policía de nuestra jurisdicción, pero acá estamos con el comisario principal, Sergio Sosa, para brindarnos detalles acerca de lo ocurrido. ¿Qué tal, comisario? Buenas tardes, por decirlo así.
6: Sí, un formalismo. Buenas tardes, ¿verdad? Hemos intervenido lamentablemente un hecho en donde está involucrado un personal policial joven de 24 años, hoy es el ayudante, que presta servicio en la comisaría 13, aquí del barrio Guaraní. En el transcurso de esta siesta tarde, lo que tenemos es de que se estaba dirigiendo a la casa de su madre, que queda en Chirihuelo. En el camino se encuentra con su pareja, pero la chica ya dice que ellos ya están separados. La chica venía de Chirihuelo a una motocicleta. Ahí pasando la expo más o menos se encuentran y se baja este muchacho, este joven policía, a conversar con ella. Y de repente él saca su pistola y se dispara en el techo, lado derecho creo que es.
5: ¿Entra el habitáculo del vehículo?
6: No, fuera. Sí, él se baja de su vehículo. Y según lo explica la chica esta, la joven también, estaba al lado de su parado al lado de su moto, y en donde se generó una discusión entre ambos, ¿verdad? Y él no tuvo una mejor idea que dispararse. Entonces, él ahí no es que se desvanece por completo ni nada. Le alza a su lado a la chica, deja su motocicleta ahí al costado de la ruta, y en el vehículo de este suboficial ayudante lo traslada aquí al hospital.
5: Lo traslada aquí. Pues rápida la acción, entonces sin pestañear, de lo contrario se estaría viendo otro.
6: Exactamente, es una actitud muy valerosa y también destacable de esta joven mujer, que le alzó prácticamente ahí a su lado y ya lo trajo directamente acá al hospital. Ahí es que un transeúnte ve eso y avisa a la policía. Y entonces viene inmediatamente el personal de la comisaría de UP al lugar y recibe la primera información. Este suboficial ayudante y esta chica tienen una criatura, creo que es de 4 años juntos. Pero de acuerdo a las expresiones de esta joven, ellos estaban ya en etapa de separación. Y este joven le exigía para que esté con él.
5: ¿No podía asimilar todavía la ruptura del vínculo amoroso?
6: Probablemente que no, era... Son una pareja muy joven, ¿verdad? Falta de experiencia, seguramente también tiene algún problema, no sabemos. Estuvimos hablando con la mamá también. Sugerencia nuestra siempre va a ser de que sea tratado este joven con un profesional, si es que de repente sale bien de acá. Hay que enviarle al hospital de policía, donde hay bastantes profesionales, o de lo contrario, que siga por aquí un tratamiento, ¿verdad?
5: Exactamente, porque nos está poniendo similar en estas situaciones, y hablando policía joven y todo lo que significa su hijo, y bueno, pero por suerte acá podemos decir lo que está estable.
6: Y si los médicos dicen que está estable, pero al recibir una bala uno nunca puede también estar, dormir sobre los laureles, como se dice, ¿verdad? Siempre hay que estar pendiente, atento de la evolución de la salud de este joven, y de repente si es que podemos nosotros como superiores ayudarle, vamos con gusto, nos hemos puesto a disposición con el señor director acá.
5: ¿Es de acá o policía formado de otra ciudad?
6: Él es de acá, vive con su mamá en Chiriguelo, y creo que es hijo también de un policía que ya falleció, en circunstancias yo no conozco ahora, pero vive con la mamá, y la pareja también está con la mamá. O sea que una situación un poco confusa también, ¿verdad? La de ellos. Pero es una cuestión privada, eso hay que respetar también. ¿Se
5: puede decir el nombre del oficial ayudante?
6: Diego Ruiz.
5: Diego Ruiz. Gracias, comisario.
6: Cuando quieras.
5: Ahí está el comisario principal, Sergio Sosa, justamente brindando detalles al respecto del jefe de seguridad ciudadana, de lo que aconteció. Sí. Y aparentemente no sabe. No sé si es la ciencia cierta, si pudo asimilar o no esta ruptura amorosa.
4: Qué pena realmente.
5: Todo indica eso, ¿verdad?
4: Sí.
5: Que ya el joven le señala a los jefes de la policía que estaba en una etapa ya de separación, pero que él nunca lo quiso aceptar. Y vaya a saber que sí. Nuevamente le respondió esta joven ahí en la ruta.
4: Sí.
5: Y enfrente de la misma se pega un tiro.
4: Sí.
5: Pero del lado derecho, el pecho, se va la bala, por suerte. Por lo se va así, tanto así al lado del corazón.
4: Sí.
5: Decía, ahora están procurando dejarle estable.
4: Sí, decía que le está sirviendo en la comisaría 13 acá del barrio Guaraní, ¿verdad?
5: En la comisaría 13.
4: Sí, se llama Diego Ruiz.
5: Diego Ruiz.
4: Suboficial ayudante Diego Ruiz.
5: Suboficial ayudante. Estaba prestando servicio también por la comisaría primera. Y se le trasladó hace poco para prestar servicio, para ayudar a sus compañeros en la comisaría 13.
4: Ya, qué pena.
5: Detrás, ¿verdad?, del Centro Regional de Educación.
4: Qué pena realmente esta situación, ¿verdad?, que está atravesando esta persona, ¿verdad?
5: Sí.
4: Y bueno, fuerza para los familiares también, ¿verdad? Fuerza para los familiares también. Ojalá que pueda salir de esto, recuperarse y hacerse también un tratamiento también, ¿verdad? Porque lo que acaba él de cometer no es como para... No sabemos cómo entender, ¿verdad? Porque intentó justamente quitarse la vida, ¿verdad? Pero...
5: Sí.
4: Lo que
5: y en el momento en sí, ¿verdad? En el momento de locura, de no querer entender...
4: Locura, ¿cómo se dice, verdad?
5: Las decisiones, ¿verdad?
4: Sí.
5: Pero todo indica que se trata de eso, Gustavo.
4: Sí, sí, sí. Y vamos a seguir todavía contigo por ahí, a ver qué más puede surgir. ¿Qué más puede surgir? Voy a hacer contigo un paréntesis un ratito, ¿te parece?
5: Vale, señor.
4: Perfecto, gracias, abogado Elio Acosta, desde el Hospital Regional de nuestra ciudad de Pedro Juan Caballero. Entramos de forma urgente, prácticamente estábamos adelantando ya hace rato de que lo que estaba surgiendo en la información era el caso de este joven policía que sirve en la comisaría número 13 aquí del barrio Guaraní, intentó quitarse la vida. Vamos a tener más informaciones en el correr de las siguientes horas. 15:20, nos visita aquí en el estudio de la radio un amigo de la casa, el doctor Ulises Arias Bazán. Ulises sin ese, ¿me pico la Ulises ahí o no? Ulises Arias Bazán, él es presidente de la APROAN, ¿verdad? Y APROAN, Asociación de Profesionales para el Desarrollo del Departamento de Amambay, sería... ¿Qué tal, doctor? ¿Cómo te va? Buenas tardes y bienvenido a ZP15 Radio de la Abuela Amambay, la 102.1.
7: Sí, buenas tardes, Gustavo González. Y esta es nuestra casa.
4: Coañanderoes, ahí nos allá aplicadas, super las hijas, güey, sabe Odilio Román, música de radio, mire, a llevarle. Allá, y ahí cuacas, a la gente, veinamba, es la situación.
7: Cuando oñan de radio antiguo,
4: sí,
7: yo ya trabajé aquí muchos años atrás, ya llegué a tener un programa aquí en radio.
4: ¿En serio? ¿En qué año fue eso, doctor?
7: Y digamos que...
4: Como diría el Chavo del 8, hace mucho. El Andes de Sanero, hace mucho.
7: Sí, hace época de Alberto Morelos.
4: En la época que, según yo, no le llegué a conocer a Alberto Morelos, pero se convirtió en prácticamente una leyenda de la radiofonía amambayense, sí, ya en el subo de la radiofonía paraguaya, sí, porque era muy conocido. Era un excelente profesional, muy inteligente, en la época de radio, teatro y compañía, sí, ¿verdad?
7: Él fue el que creó ese programa, sí, radio, teatro, y en aquel entonces no había los televisión.
4: ¿Alguno en Tiburico?
7: Alguno nomás tenía.
4: Sí, y más era la radio, ¿verdad?
7: Sí, pues claro, pues tú, él lo invitaba en Duma Radio porque entra Alberto Morelos con su programa teatral. Sí.
4: Y decime, cuando él llegó a hacer acá radio, teatro...
7: Sí, en esta emisora.
4: Y le acompañaba gente así, sí, también, porque me imagino, porque cuando vos escuchás, pude escuchar inclusive efectos, cualquier cosita escuchás cuando haces en vivo también, ¿verdad?
7: Y él utilizó todas las técnicas que él conoce, ¿verdad? Y interesante era el programa y muy, ¿cómo te iba a decir? Entusiasmado era el programa. Sí. Y gusto.
4: Personas que pasaron por esta emisora a lo largo de su trayectoria, de los años, ¿verdad? La radio sigue vigente, muchos amigos que engalaron, muchos que endulzaron los oídos de muchos oyentes con su voz, quedaron, ¿verdad? Sí. Pero seguimos, ¿verdad? Seguimos nosotros. Ahí
7: hubo una González.
4: Hubo una nueva generación, Joti Grupo y Oulleguí, y la radio sigue todavía en el
7: aire. Pero la radio continúa.
4: La radio continúa.
7: La institución se mantiene.
4: Se mantiene, sí.
7: Pero, ¿verdad? Las personas cambian.
4: Cambian, sí.
7: Y hoy nosotros estamos aquí para informar y por querer ayudar también a este proyecto. Porque aquí estoy hablando de la Asociación de Profesionales para el Desarrollo del Departamento de Amambay. Esta asociación fue creada para contribuir al desarrollo del departamento de Amambay. Aquella persona que está llevando un proyecto y necesita de apoyo, ahí está la APROAM.
4: Ahí está la APROAM, ayudando, sí, siempre.
7: Ayudando a esa persona, ¿verdad?, que tiene esa iniciativa, vamos a decir. Y esta asociación le está ayudando, por decir, a estas dos personas que han iniciado este proyecto, que es el ingeniero Ulises Arias, por el que le habla, y el ingeniero Agustín Soria.
4: Agustín Soria.
7: Sí, sí, ellos han comenzado con este proyecto de, han propuesto este proyecto de creación de la Universidad Nacional de Amambay, que se ve claramente que es una necesidad.
4: Eremina se ve la hablando de esa, de ese proyecto, ¿verdad? ¿Cómo se le dice? Es un proyecto ambicioso, es. Sí. Se volvió un proyecto ambicioso, doctor. ¿Cómo se va a sacar ya a esa vacación? ¿Cómo se va a ayudar a llegar a la radio, vaina? Era con dueños en Tutila, ya de Pujo,
7: Sí.
4: Andú, Greñe, Egri, abogado, Elio Acosta, ni nadie comentáis, ni creo que fue hace 12 días atrás, por ahí, güey. Sí, si mal no me equivoco. Sí. Eremínase, vos sos el primer impulsor justamente de este ambicioso proyecto, ¿verdad?
7: Sí.
4: Pero un proyecto que se entienda que va a beneficiar a muchos jóvenes. Sí, aquí sí, dentro del departamento de la Amambay, ¿qué es lo que se quiere hacer? Crear e instalar justamente aquí en la ciudad de Pedro Juan Caballero, pero hubo, ¿qué es lo que hubo? Si podés contar un poquitito, un poco de vuelta, bueno, para que la gente que de repente por ahí no llevaron todavía en cuenta qué es lo que pasó, doctor. Si es que se puede nomás, doctor.
7: Sí, lastimosamente aquí hay casos de interés personal. Entonces hay algunas personas que quieren llevar el agua a su molino.
4: ¿Y quiénes son esa gente? Gente pudiente, pico, gente de la política.
7: Que y está aquí metiendo... entra la mano política también.
4: A mano política.
7: ¿Por qué ahí bebe la mano política?
4: O porque... sea que ya popaite más la encamina maiteja o pije que uséis nada más o menos a maiteja popo y servir, como se dice, vio.
7: Sí, por decir.
4: O adueñarse.
7: Nosotros ya hicimos lo más difícil, que es conseguir el proyecto. Ese proyecto para su elaboración fue contratado una consultora que elaboró el proyecto con un grupo de profesionales específicamente preparados para ese tipo de trabajo, ¿verdad? Sí. Son gente muy preparada. Ese proyecto llevó, creo que no sé si es 6 o 7 meses directo trabajando por el proyecto. ese proyecto tiene una cantidad de hojas, por decir, de 2.404 páginas. Es mucho trabajo y son todos expertos los que trabajaron por este proyecto. Uh-huh. Pero como todo proyecto tiene un costo. Sí. Y ese costo nosotros para poder cubrir no teníamos condiciones, ¿verdad? Y ahí solicitamos ayuda a la Asociación Rural del Paraguay Regional Amambay. Hablamos con el presidente, el doctor César Rodríguez, y conocimos a los miembros de esa asociación que en otra oportunidad, muchos años atrás, ya me han ayudado, ¿verdad?, para transformar la Escuela Superior de Agronomía en Facultad de Ingeniería Agronómica. Y ese mismo grupo, vamos a decir, otra vez nuevamente me ayudaron para conseguir esa suma de aproximadamente 150 millones de guaraníes, porque eso no se consigue así nomás. Por decir, solamente para comparar, hemos realizado una maratón solidaria, uh-huh, cuyo modelo nosotros trajimos allá de Misiones, uh-huh, ¿verdad? Porque allá ellos realizan ese tipo de actividad y tienen éxito. Intentamos llevar adelante aquí, pero no tuvo, ¿verdad?, la misma repercusión, vamos a decir, y aceptación. Pero conseguimos algo y estamos muy agradecidos a la población que ha contribuido, ¿verdad?, y ha entendido la causa y ha ayudado en esa oportunidad. Pero no conseguimos recaudar lo que nosotros necesitábamos, ¿verdad? Y con esta gente nosotros conseguimos lo más difícil, que es tener el proyecto. Ese proyecto ya está caminando.
4: Ya está caminando, ya.
7: Está, sí, totalmente caminando. Uh-huh. Y justo ahora que estamos por llegar a la puerta para salir al departamento de Amambay, uh-huh, un grupo de gente, lastimosamente, ¿verdad?
4: Son mucha gente, entonces cuando hablas de grupo es...
7: Sí, es un grupo de gente que son profesionales, sí, inclusive, ¿verdad? Inclusive son profesionales. Sí. Y tienen esa conducta, ¿verdad?,
4: De adueñarse
7: y colocar palo en la rueda. Mm. Entonces, ahora nosotros tenemos esa dificultad, pero como buen ciudadano nosotros procuramos reunirnos con ellos, mm-hmm, pero ellos se cierran. Mm-hmm. El día viernes, creo que es viernes 28, fue convocado para una reunión y lastimosamente por una situación imprevista, esa reunión fue postergada para el día lunes.
4: Para el día lunes. ¿Este lunes que ayer?
7: Sí, este es lunes 31 de agosto.
4: Sí, 31 de agosto, sí. ¿Y después qué pasó, doctor?
7: Nadie vino.
4: A la píndame.
7: Nadie vino.
4: Dojoy, ¿qué nivel tenía, vio?
7: ¿Y ahora
4: qué te hizo pensar eso de que mintieron, verdad? ¿Faltaron a su palabra?
7: Sí.
4: ¿Pero qué dijeron? ¿Cómo fue? ¿Fue la...
7: No, ellos se ausentaron y no justificaron.
4: No justificaron. Su ausencia. Tampoco ellos pidieron disculpas ni nada por el estilo.
7: Nada, absolutamente nada. Ellos le ignoran a la autoridad de esta, uh-huh, asociación. Aquí existe un presidente.
4: Sí.
7: Y quien convoca una reunión es solamente el presidente, estando presente. Uh-huh. Ahora, si el presidente está ausente, ahí está el vicepresidente
4: también.
7: Y está presente también el vicepresidente.
4: Sí.
7: Entonces es una actitud muy vamos a decir perjudicial en este caso, porque nosotros no queremos perjudicar a nuestro departamento, al contrario, estamos procurando de todas las formas posibles de llevar adelante este proyecto y hacer el bien para él y por el departamento de Amambay. Nosotros necesitamos del apoyo de toda la comunidad, no es solamente un puchito que componemos esa asociación. Y está abierto la admisión de nuevos socios, porque nosotros nomás con la cantidad que componemos esa organización necesitamos de más gente. Entonces le pedimos encarecidamente a los profesionales que quieren incorporarse, ¿verdad?, en esta organización para bien de nuestro departamento, las puertas de APROAN están abiertas para el bien de toda la comunidad amambayense. No es solamente Pedro Juan Caballero, sino el departamento de Amambay. Y nosotros esperamos que en esta oportunidad esta gente que forma parte de nuestra asociación, ¿verdad? Se acerque y podamos conversar y solucionar, socializar inclusive nuestro estatuto, ¿verdad? Para bien de toda la comunidad de APROAM. Entonces, mi querido amigo Gustavo González, en esa situación nos encontramos y no es fácil. Nosotros queremos hacer el bien, pero no es fácil llevar adelante. Pero sí, con el nombre de Dios, nosotros con certeza vamos a alcanzar nuestro objetivo, ¿verdad? Esta reunión va a ser realizada mañana. Esta convocatoria es para mañana. Hoy es jueves, ¿verdad? Mañana es miércoles.
4: Sí, ¿qué hora, doctor, eso va a ser? ¿Qué hora va a ser?
7: Va a ser a las 19 horas.
4: 19 horas. Yo te quiero interrumpir un ratito. ¿Sabes quién está en línea? Sí. Quiere ser parte del diálogo también. El exdiputado por Amambay, Héctor González Paná. Tengo entendido que está en línea. ¿Qué tal, don Héctor? ¿Cómo le va?
8: ¿Qué tal, Che?
4: Te saluda Gustavo González y aquí está en estudio también el doctor Ulises Arias.
8: ¿Qué tal, Gustavo, Ulises? ¿Cómo están? Les felicito por llevar a cabo esta misión tan noble que es la Universidad de Amambay, el único departamento donde no tiene su universidad de Amambay. Villa tiene Villarrica, Alto Paraná, Invitenio y menos Amambay.
4: Sí, ya estás ahí, Miñan de Webinar, pero ya es hora, como decía acá el doctor, ¿eh?
8: Bueno, y lo que pasa es, yo traté de ayudar y sigo queriendo ayudar, pero yo quiero hacerle recordar a Ulises que eso es, tiene que tener un tinte político por lo siguiente. Uh-huh. Se preferiría que no sea así, ¿verdad? Pero no sé si diría lastimosamente o nuestro país se maneja políticamente, pues todo se maneja políticamente. A veces uno dice, la verdad, escuché unos abogados habló de una elección, no hay que meter la política está en todo. Sin la política uno no consigue nada. Entonces, porque este proyecto tiene que tener una aprobación del Senado, por la Cámara de Diputados del Senado, para el presupuesto para esta universidad. Se tiene que incorporar en la universidad en Amambay o el presupuesto para el año 2027-2028. Y para eso, ¿qué se necesita? Porque estos profesores, los rectores, tienen que tener sueldo del Estado. Y vos estás escuchando que el Estado, ni para los médicos tienen para alzarle su sueldo. Entonces, en este momento le veo un poco, digamos, si no hay un apoyo fuerte de toda la autoridad, ya sea diputado, ya sea su intendente, ya sea sus concejales, sus gobernadores, va a ir, no diría encajonando, pero oye, yo cotajo porque no hay presupuesto. Y segundo lugar, la pregunta, jamás me cobraja. Ulises, buena persona, universitario, el ingeniero Soria, ahí, todos los muchachos, los grandes profesionales de nuestro departamento, pero le falta el tinte político. Ahí me dice, vea, hoy quién habla gobernador, hoy quién habla diputado, la diputada Manuel Iqueta. La diputada Iqueta también queda en el presupuesto general de gasto de la nación, que ahora se está presentando los proyectos para el año 2027. No sé si me estoy explicando.
4: Sí. Y esa ayuda y esa fuerza, ese incentivo, por decirlo así, entre paréntesis, es lo que necesita, pero automáticamente ya no más ya. Imagínate que vos, como un ciudadano, un oyente, te estás poniendo en contacto con nosotros, donde Héctor Ñande Yeguipe Ñamboeana Chuecura, allá, por algo que es sumamente urgente, ¿verdad? Algo que va a beneficiar a todos los jóvenes de la Amambay.
8: Entonces, es también un término sutil, porque a veces uno dice algo y lo ofende a la persona. Hay que conquistarle para esos políticos. Bueno, ¿dónde dedica tú o ahora acompaña a mí? Porque oye, con la selva política, ¿dónde digo la selva política? A veces entre colorados existen eso. Entre ahora, pues ustedes me gobernan. Sí. ¿Y quién sale perjudicado? La población, la ciudadanía, los jóvenes que quieren estudiar, que no tienen cómo pagar una universidad. Entonces, ellos son perjudicados, pero a los políticos no les interesa.
7: Si me permite, ¿verdad? Quiero pedirle a nuestro gran amigo Héctor, que fue nuestro diputado, excelente diputado, representante aquí del departamento de Amambay, y hasta hoy día es un político, que pueda mediar esta situación, porque hace rato nosotros venimos tratando, ¿verdad?, de conversar con nuestro gobernador y pedirle, ¿verdad?, poner a conocimiento de él nuestra necesidad. Y no conseguimos, no sé por qué motivo, ¿verdad? Intentamos, no, es solamente una vez, te voy a decir diputado porque llegaste a ser diputado y ese ya no sale, ese título. Entonces, necesitamos de tu intervención aquí para mediar esta situación, diputado. Si podés hablar con él públicamente, te hago este compromiso para intermediar esta reunión con el nuestro gobernador. Nuestro gobernador es mi amigo, él me conoce, si vos le decís de Ulises, él sabe quién es, y yo voy a tratar de reunir a mi gente y conversamos con él, porque es sencillo, es solamente conversar, y si una autoridad como nuestro gobernador, por ejemplo, está en medio de esta situación, y nuestro diputado Héctor González y demás diputados, ¿verdad?, se convocan a esta reunión, no, ya tengo ya de diputado, necesitamos de tu ayuda, diputado.
8: Mira, yo estoy tratando, dijiste algo, necesitamos que el gobernador nos atienda, esa palabra, y si nos ayuda más gente, la prensa, la sociedad, en fin, y hablamos con el gobernador, le convencemos, porque a mi criterio, yo que sé cómo funciona Asunción, le van a preguntar a él, señor gobernador, ¿cuál es donde le dice ahí de acuerdo con Debio y Fandi? Le van a preguntar, y Catuango se llevó adelante, le van a preguntar, yo 99.99% le estoy diciendo. Entonces, lo que debemos hacer, ya sea el diputado Santiago Benítez, el gobernador, y se lleva adelante, hace rato se tenía que haber ya hecho. Y me comentaron también lo siguiente, que sí o sí tenemos que tener una sede propia, un local propio, un terreno propio, ahí en según estoy entendiendo, una cantidad de tierra que se le puede donar o hacer una desafectación para la Universidad Nacional. Entonces, acá se necesita voluntad política de nuestra autoridad de turno. Yo voy a hacer mi parte, la prensa va a hacer su parte, usted va a hacer su parte, y llevamos adelante. Yo quiero llevar adelante, tengo nietos que a lo mejor van a estar en una universidad, y otra cosa, es un prestigio para la Amambay tener una universidad de la Amambay acá en Pedro Juan Caballero, porque la pasada estaba escuchando, vino el propulsor de la Universidad del Guairá, Cándido Aguilera, estaba acá en la casa de la candidata concejal de Sulli Arce, y estaba comentando que creció, desde aquel momento creció casi 500% de la universidad, no sé cuántos alumnos ya tiene. Y nosotros estamos esperando que
7: sí.
8: Somos la tercera ciudad más importante después de Asunción y no tenemos nuestra propia. A mí me duele, por eso me metí, me atreví a llamarle a usted, a molestarle, decirle que ya tira para Guastuna,
7: sí.
8: Vamos a ayudarle a Ulises.
7: Sí, le comento nomás, diputado, que aquí en el departamento de Amambay, según el director departamental, que también es tu amigo y que vos podés confirmar con él lo que voy a decir, él nos ha dicho en una oportunidad que más de 6.000 estudiantes terminan su bachillerato y no tiene dónde irse. Anualmente, veo y cojina, diputado, anualmente. Va, yo me de Catiña Mombó, dice la ñané, potencial para mañana. No podemos, tenemos que hacer algo.
8: Y yo no sé, en la política, esta situación, tener que aprovechar. Si es la concejala, si es la candidato, hasta ahí me quede. Y decirle a la gente, añe puta sota, si Ulises, ya por Guamayandé, y que tú vas a la gente confía. Aumentar mi voto, yo aprovecharía. Ahora está el momento político para eso. No estoy en la mente de los otros, pues si yo fuese, haría.
7: Sí,
8: porque acá falta un empuje político. Sí. ¿Quién? ¿Del Partido Colorado? El sí. Partido de turno, así sí. Funciona, hermano.
7: Mira, el privilegio que le va a dar a nuestro gobernador, si al estamos cerquita de diputados de hacer realidad este sueño, como vos, si falta un empujoncito,
4: un pequeño
7: empujón, uh-huh. Si el gobernador se suma con nosotros y los 5 intendentes municipales de cada distrito, porque el gobernador tiene esa potestad de reunirle a estos 5 o 6 intendentes, ¿verdad? Sí. Tuchando, venían su mata a diputados. Si es que así podemos. Si es que podemos conseguir una audiencia con nuestro gobernador, porque te comento lo siguiente, diputado. Yo no le conocía a nuestro gobernador. Yo me fui a estudiar al exterior, a Yurineco. Ave, me entero que él es gobernador. Y entonces él no puede decir que me conoce, ¿verdad? Pero ahora él está sabiendo qué es lo que estoy haciendo y procurando hacer. Yo entiendo que él puede ayudar.
4: Claro.
8: Y bueno, Ulises, adelante, tu trabajo maravilloso con tu compañero ahí, el ingeniero Soria, ahí la prensa, Radio Amambay, y ojalá que todos los políticos nos involucremos y que salga esta Universidad de la Amambay que hace falta, como está diciendo. Uh-huh. Hoy con mi recibí ahí la moba estudiada, algunos no estudia, sí. Otro se va en otra ciudad, en otro país, se van viendo de nosotros, ¿verdad?
7: Así mismo es. Cierto, y encima...
8: Gracias amigo, por el espacio.
7: Cuento contigo, diputado, cuento contigo. Muchas gracias.
4: Bueno, ahí está don Héctor González, Paná, exdiputado también por el departamento de la Mambay, dando su opinión, su parecer también, y su apoyo también. Bueno, para ir redondeando, la reunión, si podés comentar por otra vez, si hay algo más.
7: La reunión es para mañana, jueves 3 de septiembre. Esperamos que esa gente, que nuestra gente, ¿verdad?, que está pensando un poco diferente, entienda, ¿verdad?, la importancia de lo que acaba de decir el diputado, para mí él es diputado, ¿verdad?, Héctor González, que todo sumaba, veña acá me cueras a entender la importancia que tiene de sumar y no restar. Y la reunión va a ser a las 19 horas en el PC de Aproan, que está frente a cambio a Chacomer, sí. Y ahí la diagonal a Supermercado Extra, camino. Excelente. A la municipalidad.
4: Referencia para que la gente entonces puedan participar, ¿verdad? Están todos invitados entonces para participar de esta importante reunión. ¿Algo más, doctor, que querés decirle a los oyentes antes de finalizar?
7: Bueno, nosotros tenemos que sumar. Y la admisión de socio está abierto. La gente que quiera sumarse está abierto. El número de teléfono de quien le está hablando es el 0985-348840. Y le vamos a, con mucha alegría y agradecimiento, vamos a decir, por sumarse a este grupo, le vamos a agradecer. Y esperamos que la gente sume, ¿verdad?, este cuerpo de APROAM. Muchas gracias, Gustavo González.
4: A la orden, doctor, a la orden. Gracias por venir justamente y, bueno, ojalá que la gente responda también a este aviso, más que un aviso, una invitación, es cordialmente la invitación, a ser partícipe de algo muy importante para Pedro Juan Caballero, ¿verdad? Hacer realidad el sueño, ¿verdad?, de tener una facultad justamente que va a servir a muchos.
7: Aquí vamos a tener inicialmente 7 carreras, sí. Te comento nomás cuáles son, sí. Uno es odontología, uh-huh. Otro es medicina veterinaria, sí. Otro es ingeniería en zootecnia, otro es ingeniería civil, arquitectura, ingeniería en informática e ingeniería agrícola. Son carreras muy buenas, muy importantes, y que no creo que alguien se arrepienta de seguir una de estas carreras.
4: Excelente, que sea así. Gracias, doctor, un abrazo, gracias por venir hasta la radio. Son las 15:45, nosotros reiteramos de vuelta esta información. Suboficial de la Policía Nacional resulta herido con arma de fuego. Se trata de Diego Damián Ruiz Díaz Duarte, 25 años, resultó herido con un arma de fuego. Aparentemente se autolesionó y fue trasladado de urgencia al hospital regional, según nos informaron hace rato. Bueno, el compañero Helio llegó hasta el hospital regional y esto manifestaba justamente el comisario Sergio Sosa.
9: Hemos intervenido lamentablemente un hecho en donde está involucrado un personal policial joven de 24 años, su oficial ayudante, que presta servicio en la comisaría 13. aquí del barrio Guaraní. En el transcurso de esta siesta tarde, lo que tenemos es de que se estaba dirigiendo a la casa de su madre que queda en Chirihuelo. En el camino se encuentra con su, digo su pareja, pero la chica ya dice que ellos ya están separados. La chica venía de Chirihuelo a una motocicleta. Ahí pasando la Expo más o menos se encuentran y se baja este muchacho, este joven policía, a conversar con ella. Y de repente él saca su pistola y se dispara en el techo, lado derecho creo que es.
5: ¿Entra el vehículo del vehículo?
9: No, fuera. Sí, él se baja de su vehículo. Y según lo explica la chica esta, la joven también, estaba al lado de su, parado al lado de su moto, y en donde se generó una discusión entre ambos, ¿verdad? Y él no tuvo una mejor idea que dispararse. Y entonces él ahí no es que se desvanece por completo ni nada. Le alza a su lado a la chica, deja su motocicleta ahí al costado de la ruta, y en el vehículo de este suboficial ayudante lo traslada aquí al hospital.
5: Lo traslada aquí. Fue rápida la acción, entonces sin pestañear de la joven, lo contrario se estaría viendo otro.
9: Exactamente, es una actitud muy valerosa y también destacable de esta joven mujer que le alzó prácticamente ahí a su lado y ya los trajo directamente acá al hospital. Ahí es que un transeúnte ve eso y avisa a la policía. Y entonces viene inmediatamente el personal de la comisaría de UP al lugar y recibe la primera información. Este suboficial ayudante y esta chica tienen una criatura, creo que es de 4 años juntos. Pero de acuerdo a las expresiones de esta joven, ellos estaban ya en etapa de separación. Y este joven le exigía para que esté con él.
5: ¿No podía asimilar todavía la ruptura del vínculo amoroso?
9: Probablemente que no, era... Son una pareja muy joven, ¿verdad? Por falta de experiencia. Seguramente también tiene algún problema, no sabemos. Estuvimos hablando con la mamá también. Sugerencia nuestra siempre va a ser de que se ha tratado este joven con un profesional, si es que de repente sale bien de acá. Hay que enviarle al hospital de policía, donde hay bastantes profesionales, o de lo contrario que siga por aquí un tratamiento, ¿verdad?
5: Exactamente, porque nos está poniendo similar en estas situaciones, y hablando de policía joven y todo lo que significa su hijo, y bueno, pero por suerte acá podemos decir lo que está estable.
9: Y sí, los médicos dicen que está estable, pero al recibir una bala uno nunca puede también estar, dormir sobre los laureles, como se dice, ¿verdad? Siempre hay que estar pendiente, atento de la evolución de la salud de este joven, y de repente si es que podemos nosotros como superiores ayudarle, vamos con gusto. Nos hemos puesto a disposición con el señor director acá.
5: ¿Es de acá o policía formado de otra ciudad?
9: Él es de acá, vive con su mamá en Chirihuelo, y creo que es hijo también de un policía que ya falleció. En circunstancias yo no conozco ahora, pero vive con la mamá, y la pareja también está con la mamá. O sea que una situación un poco confusa también, ¿verdad? La de ellos, pero es una cuestión privada, eso hay que respetar también.
5: ¿Se puede decir el nombre del oficial ayudante?
9: Diego Ruiz.
5: Gracias, comisario.
9: Cuando quieras.
4: El comisario... Bueno, lo que mencionaba el comisario Sergio Daniel Sosa, jefe de Prevención y Seguridad Ciudadana. O Iponapa, o al revés a ese. Peisana. Porque Sanduji lo mitaje y al revés. Jefe de Seguridad Ciudadana y Prevención. Pero bueno, suele pasar, ¿eh? La falta todavía de acostumbrarse, ¿verdad? Y bueno, qué situación, señores. Ahí estuvo en el hospital regional el compañero, el abogado Elio Acosta. Son las 15 ya con 50 minutos. Está muy muy de cerca por acá también el compañero Ronald. ¿Cuántos dichos tenés, Ronald? Te suelo escuchar a la tarde cada vez que pueda. En ese interín, increíble es la y bigote peicacue y bulebu con soda. Ese otro era. Y se me hace... Se me hace como diría el extinto ingeniero Juan Pelayo Jiménez. Espectacular. 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Recuerden que la vista es un tesoro que debemos proteger, ¿eh? Entonces, a alistarse, a preparar 50.000 guaraníes. 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La consulta social es 50.000 guaraníes, atención por orden de llegada. Estará acompañado de un profesional óptico para la expedición de anteojos. Si el mes pasado no aprovecharon, porque ustedes saben que mucha gente va a aprovechar, ¿verdad? Por el precio que la consulta es 50.000 guaraníes, entonces este sábado tienen que aprovechar. La otra vez no pudieron, este sábado tenés que aprovechar. Frente al Hospital Regional de la ciudad de Pedro Juan Caballero está el consultorio Biolabor. Ya son las 15:51, 26 grados es la actual temperatura. El caso de este abogado que estábamos mencionando hace rato al principio, maniatado. Lo que dice la contraparte y también la supuesta clienta. Ya no se puede más trabajar en Paraguay. Que es complicado, es jodido el trabajo del abogado, ¿verdad? Más cuando entra a tallar, por decirlo así, en un tema tan delicado, ¿verdad? Cuando se trata, por ejemplo, de propiedades, ¿verdad? De terrenos y demás, ¿verdad? Y hubo una denuncia de agresión realizada. Ayer leíamos que el señor, quien tenía que pagarle al abogado por sus servicios, él llegó hasta la oficina, la caray, y dice, bueno, ¿y quién hay año Monguetá? Yo digo, ¿y Monguetá en la oficina? Todo bien hasta ahí, ¿verdad? Para llegar a un acuerdo, supuestamente. Eso leía yo en una parte ayer. A pedido y por la ya cuñan de amigo Zárate, entre voces y voces, ella. Y por ahí que yo discutía ya. A Pepe y con la Acachara. Tras la denuncia de agresión realizada por el abogado, él se llama Ignacio Sánchez. La contraparte salió a dar su versión de los hechos. A la par, la supuesta clienta de este profesional del derecho también brindó su descargo. ¿Qué fue lo que pasó? El abogado Castor Bogado, representante legal del comerciante Carlos Mareco, salió al paso de la denuncia, de la denuncia formulada días atrás por su colega Ignacio Sánchez, quien aseguró haber sido maniatado y agredido físicamente durante un intento de cobro extrajudicial. Queremos aclarar las cosas y dejar en claro que se hicieron bastantes perjuicios. Se vendió algo que no es realmente, sostuvo el letrado en entrevista para un medio capitalino. Sánchez se habría presentado en el local donde funciona una ferretería, propiedad de Marecos, alegando actuar en representación de la señora Idalina Uldera de Soto, que es la propietaria del inmueble alquilado. En ese momento exhibió un supuesto documento de intimación extrajudicial para intentar cobrar la deuda existente. Sigue diciendo, nunca la señora Idalina le comentó a Marecos que le enviaría a un abogado para cobrar ese dinero. Eso empezó a formar dentro de mi cliente la convicción de que se trataba de una estafa, explicó el abogado. A fin de corroborar si es que Sánchez en realidad tenía una autorización a nombre de Uldera, el dueño de la ferretería intentó comunicarse con la mujer vía telefónica. Fue allí cuando el abogado se habría levantado de manera ofuscada.

la deuda exigida. Ninguno de los dos presentó. Ignacio Sánchez, el abogado que supuestamente fue maniatado. En paralelo se dio a conocer un acta notarial firmada por la escribana Andrea Caballero Amarilla, quien dejó constancia de lo señalado por Idalina Oldera de Soto. En dicho documento, la mujer niega haber tenido algún trato con Ignacio Sánchez, así como haber firmado algún documento, poder o autorización para invocarla, ejecutar acto a su nombre o representación. ¿Quién miente acá? Y bueno, saquen ustedes sus propias conclusiones. Señores, llegamos a la parte final. Será hasta mañana.

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1: Las 16 horas, 7 minutos.
2: Temperatura, 24 grados. Humedad, 46%.
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0: Alfonso Nueva Flor. Dicen que los hombres no deben llorar. También conocido como Nueva Flor. No sé si está bien acá. Vamos a ver. Nueva Flor.
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0: hay varios intérpretes.
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0: Nueva Flor, Nueva Flor, Nueva Flor, letra y música de Mario Palmeiro, dice. 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Me dio, acá mi retorno, voy a tener que empezar de nuevo otra vez.
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0: 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Tu procedimiento me hizo padecer, dejando en mi pecho una herida cruel al verte rendida con otra ilusión. De celos y angustias mataste mi amor. 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Cerrando los ojos me puse a llorar. El tiempo ha curado todas mis heridas que tú me dejaste en mi alma herida. Ya no soy esclavo de tu cruel amor. El sol de esperanza brilla en mi dolor. Es la música que estábamos compartiendo. Letra y música de Mario Palmeiro.
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0: 16:12 en todo el Paraguay. ¿Qué tal, amigos, amigas? ¿Cómo están? Buenas tardes, buen provecho. Tenemos 24 grados de temperatura a estas horas de la tarde en Pedro Juan Caballero.
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0: Hasta las 17:30 horas te estaremos acompañando con músicas, noticias, entretenimientos. Aquí por Amambay 570 y también desde la 102.1 FM Radio Ciudad. De una mínima de 12 y la máxima de 25 grados. Teníamos un mal tiempo esta mañana, con mucha nube. De momento también está muy gris el cielo, pero a las 9 aproximadamente empezó a escamparse. Para mañana soleado 100%, 15 la mínima, 30 la máxima. Para el viernes volverán las lluvias según el pronóstico del tiempo, 90%, 12 milímetros, 18 la mínima, 30 la máxima. Para el sábado 5 de septiembre, 15 la mínima, 25 la máxima, 90% de probabilidad de lluvias. Y el domingo ya un descenso bien pronunciado, así por decir, en la temperatura. Una mínima de 8 y la máxima de 17, pero ya con el tiempo escampado, limpio. Y para el lunes 7 de septiembre, día del desfile en el vecino país, una jornada bien pero bien fría por lo que marca. 6 grados la mínima y 20 la máxima. Para el martes 8 de septiembre, 12 la mínima, 25 la máxima. Para el miércoles 9 de septiembre, 17 la mínima, 29 la máxima. Jueves 10 de septiembre, 90% de probabilidad de lluvias, 24 milímetros. 16 la mínima, 25 la máxima. Viernes 11 de septiembre, 14 la mínima, 24 la máxima. Sábado 12 de septiembre, 12 la mínima, 26 la máxima. Domingo 13 de septiembre, 14 la mínima, 27 la máxima. Lunes 14 de septiembre, 18 la mínima, 31 la máxima. Martes 15 de septiembre, 17 la mínima y 32 la máxima. Es el pronóstico extendido del tiempo. Sabemos de que esto es variante y es muy cambiante a cada día. La vista es un tesoro que debemos proteger. Este sábado 5 de septiembre de 7 a 11 horas habrá atención de oculista en el consultorio Biolabor frente al Hospital Regional. Consulta social 50.000 guaraníes. Atención por orden de llegada. Estará acompañado de un profesional óptico para expedición de anteojos. Este sábado 5 habrá atención de oculista frente al Hospital Regional. Se fue a Europa, pescó un español y ahora dice que ya no trabajará. Esto es tan extra. La sinceridad de la nutrice, me imagino que deba ser nutricionista, ¿verdad? Jazmín hizo que varias doñas ñañadas casi se atraganten, la dejaron consejos y hasta comentarios pasados de la raya. Pero ella respondió mostrando que está feliz. Jazmín Romero presumió a su marido y contó sin dar vueltas por qué está chocha de la vida en estos momentos, luciendo un anillo de boda y con un ramo de rosas en la otra mano. La nutri Jazmín Romero presumió a su esposo. Por lo visto, varias doñas ñañalas quedaron con el Jesús en la boca porque no les gustó ni un poquito ver a la compatriota feliz en Europa, donde vive actualmente. Bueno, esto es, no llega a ser noticia, es chisme, ¿verdad? Gran gloria, ¿verdad? No le interesa a nadie, vida privada. Pero existen algunos medios que se dedican a esto, ¿verdad? Y a la Juan Pelayo Jiménez, vamos a hablar de algo más interesante o algo más edificante. Y digo, hablemos de política. Santiago Peña rompió el silencio sobre la crisis sanitaria con un posteo en redes sociales. El presidente de la República, Santiago Peña, demoró más de una semana a referirse a la crisis sanitaria y este miércoles publicó en sus redes sociales las propuestas de su gobierno ante el reclamo de los médicos por mejores condiciones laborales y por el fortalecimiento de la salud pública durante las protestas y las renuncias masivas de profesionales. El mandatario permaneció en el rallies. Tras pasar una semana de huelga, manifestaciones en todo el país y hasta renuncias masivas de médicos especialistas, el presidente Santiago Peña decidió romper el silencio con una publicación en sus redes sociales en la que cita las propuestas de su gobierno. En los días más intensos de la movilización, Peña priorizó su agenda en participar en el rally de Itapúa, mientras algunos legisladores lanzaban algunas ideas o se reunían con los médicos. Este miércoles el presidente indicó que seguirán buscando soluciones. Más medicamentos, mejores condiciones laborales y una mejor infraestructura para nuestro sistema de salud pública. Pero anda, ¡ey! Opeala. Hoy potala, médico, cuera Santiago Peña. No vamos a querer tratarnos como tontos. ¿Y cuándo y potá plata, ese socio? Ellos quieren aumento de salario. No adelanta estar hablando de medicamentos, de condiciones laborales, que esto, que lo otro, que yaguato, un de bola. Acá lo que se quiere es plata. Se quiere dignificar el salario. Están ganando menos que 5 millones de guaraníes y están pidiendo ganar 10. Eso es lo que ellos quieren. El resto es historia. El resto es bulebú con soda. Hoy damos un paso importante y seguiremos trabajando sin descansar en soluciones para que cada paraguayo, esté donde esté, reciba un servicio de salud completo, digno y más humano. Ese es nuestro compromiso con el pueblo paraguayo, escribió el mandatario. En ningún momento se recuerda de que va a sacar de algún lado el dinero para pagarle a los médicos. El presidente detalló además entre las propuestas lo que días antes ya anunciaron la ministra de Salud, Teresa Barán, el ministro de Economía, Óscar Lovera, y el jefe de gabinete, Javier Jiménez, sobre una asignación de 760 millones de dólares para medicamentos e insumos, el presupuesto general del 2027, un aumento para el INCAN de 110 millones de dólares, además 195 millones de dólares para la carrera sanitaria, 12 horas semanales para 2.800 médicos, manteniendo el salario, 1.000 nuevos contratos, 2.390 médicos desprecarizados. Nombramientos de 2.400 médicos, pago por feriados, 500 millones de dólares para infraestructura y 7 nuevos centros a nivel nacional. Así se tiene que hablar, Santiago Peña. Aniena la bulebu con su aniena la viroreir en Emandúa. Acá lo que se quiere es plata. Efectivo la problema, hermano. A nivel aguiroreilla, este. ¿Qué medicamento? ¿Qué esto? Eso no le interesa a los médicos. Es que hoy botá plata efectivo. Hoy botá, oye, paga por ancho de escuela. Así de simple y así de sencillo. Uno tiene que ser directo y cruel en estos temas. No adelanta firuletear ni querer colocarle moñito. Acá lo que se quiere es plata, dinero en efectivo. Están ganando 5 millones, quieren ganar 10 millones. Así de sencillo es. Las propuestas del gobierno solo cubren algunos de los reclamos del gremio médico e ignora por completo el pedido de aumento salarial. ¿Qué acabé de decir? Esto va a dar mucho que hablar todavía. Los profesionales solicitan un reajuste para pasar de 5 millones a 9 millones por vínculo. Ahí está. Un millón la llave. Dije 10, 9. Pero la ministra ya anunció que eso es inviable. Y no sé qué va a pasar porque están anunciando para la semana que viene una huelga ya, ¿cómo se dice? Sin retorno hasta que se solucione. Porque esta huelga que tuvimos la vez pasada fue de 5 días, eso por ley, así están haciendo todito, así como corresponde, pero después se va a hacer una asamblea permanente y después de eso vendrá lo peor, ¿verdad? A ver quién está en línea.
2: ¿Qué tal, mi estimado Ronald Ledesma?
0: Bien, Helio Acosta y el móvil Asenor Aceros del Norte, adelante, Helio.
2: Sí, Ronald, acá por el hospital y escuchando también estos argumentos y... lamentablemente es así, le quieren pasar a hacer de tontos prácticamente, no solamente a los médicos, sino a toda la nación pensante. O tal vez sea la impotencia también o no, falta de capacidad del mandamás de turno, ¿verdad? No sabe cómo responder ni afrontar esto y sale y dice disparate.
0: Disparate lo que dice, porque existen las reservas del Tesoro Nacional, no sé cuántos mil millones de dólares estamos hablando, Helio. No es un millón, son mil millones.
2: ¿Y otras fuentes de recursos también donde se puede sacar?
0: 600, 700 mil, no estoy seguro de la cantidad, pero es un dinero incalculable. Sí. Que el Paraguay tiene en reserva.
2: Y otros
0: también el oro.
2: Se pueden sacar, ¿verdad?
0: ¿Y no para hacerlo, qué? O... ¿para qué tenemos tanto dinero guardado? ¿A quién le va a servir eso?
2: Siento que la deuda externa está ahí, sumándose y no se paga ni eso.
0: Y se tiene que pagar. Y si ni se paga, por lo menos ya pagaron la ñan de cuenta, goballa y pasa, ¿verdad? Entonces...
2: no, lamentable eso.
0: Estamos mal. ¿Qué tenemos por ahí, Helio?
2: Y acá continúo yo por el hospital regional, donde este joven policía, por lo menos ya está ahora más estable, pero le está suturando justamente, o drenando la sangre. Sale mucha sangre ahora, la parte que recibió el orificio... de la bala.
0: Helio, sí. Voy a hacer un resumen porque yo le estuve consultando a Gustavo en privado y me dijo se le disparó en su barriga, en la parte ahí del pecho, algo así. Pero puedo hacer un resumen para la audiencia, sí, de Frontera Seca.
2: El agente de policía de que tomó la decisión, no sabemos, por decirlo así, apresurada o en el momento de euforia, de nerviosismo, porque tenía un problema conyugal, un joven policía que estaba prestando servicio primero en la comisaría primera y fue trasladado hace poco hacia la comisaría del barrio Guaraní, detrás del Centro Regional de Educación Toro Peña, de apellido Ruiz. Y aparentemente su situación conyugal, según sus propios camaradas y de los altos jefes, se estaba deteriorando. Hoy en su día... más o menos que tuvo la oportunidad para irse hasta la zona de Chirihuelo, hacia Dupe, la casa de su madre, le encuentra por la ruta, según testigos, a su cónyuge, la cual se estaba separando. y aparentemente él se baja de su vehículo, la joven estaba en su motocicleta, ahí más o menos escuchó lo que no quería escuchar nuevamente, o ya no hay más posibilidad de que esto se o sea, que vuelvan juntos, algo por el estilo. Él insistía, él no quería entender de que la joven ya no quiere nada. Tienen hijos juntos, pero ya no hay, según sus colegas, o sea, que sus camaradas, una manera de que esta relación se mantenga. Entonces, seguramente escuchó otra vez la parte negativa, y ahí sí me iba a hablar, según la señora o la joven, esta, su concubina, se pegó un tiro frente a la misma.
3: Ah.
2: En la ruta, pero disparándose hacia el pecho. Por suerte, la bala entró en el pecho, pero del lado derecho, no hacia el lado del corazón. Y él, incluso con la herida, así sangrando, se sube nuevamente a su vehículo, pero la joven tomó la valiente decisión de dejar la moto hacia el costado de la ruta. Ella maneja y le trae hasta el hospital regional. Y hasta ahora sigue acá. Este está realizando los trabajos pertinentes en los facultativos, los médicos, pero ya podemos decir a estas horas que está fuera de peligro, Ronald. De apellido Ruiz, soy oficial de apellido Ruiz. Continúa acá la gente de la comisaría jurisdiccional, también de otras dependencias, sus familiares están por acá. Vamos a intentar hablar con algunos de sus familiares que están por acá, que es complicado justamente la situación de los familiares. Y también de la parte, lo que guarda relación también de los familiares de la chica. Y bueno, pero vamos a ver, ¿qué tal, señora? ¿De hermanos y nada? ¿Tu hermano es?
4: No.
2: ¿Es tu pariente? El policía que... ¿Qué hablas en Vileco? Ahí está la señora, o sea, que lo que era su concubina. Y está la... Ella es la mamá. La... ¿Conseguí para el documento, señora? ¿Cómo? No, para decir nomás la audiencia. Tu hijo ya está...
5: Está fuera de peligro ya, y ya me dio mi documento. Mañana ahorita mi camioneta.
2: Exactamente, pero la parte de lo esencial, la vida, está fuera de peligro.
5: Sí, está fuera de peligro.
2: Bueno, un poco, pero está saliendo afuera como...
5: Sí, sí, sí, sí. Pero ya está bien, ya. Sí, así me dijeron los médicos.
2: Sí, eso es lo importante. ¿Tu nombre, señora?
5: Petrona Duarte. Diego Damián Ruiz.
2: Diego Ruiz, Ronald, ahí está. La señora que habló con nosotros, la mamá. Ya está fuera de peligro, le dicen los médicos. Por lo menos.
3: Sí, he visto una publicación, Elio, en donde menciona, yo no sé por qué no estuve en el lugar y no estoy en este momento por la calle, pero lo trascendido he visto en la página de algunos muchachos. Dice, el suboficial ayudante Diego Damián Ruiz Duarte, 25 años, resultó herido por un disparo de arma de fuego y fue trasladado a urgencias del hospital regional, según las primeras informaciones policiales, dice. El hecho habría sido una autolesión, aunque las circunstancias aún están bajo investigación. El director de policía de la Mambay, comisario general inspector Osval Lesme, señaló que el agente tendría antecedentes de indisciplina, entre ellos el incumplimiento de órdenes superiores y el abandono de guardias. Ahí quiero quedarme, Elio. O sea que... según el director de policía, Eliona Iñan de la Yaya, que un muchacho que...
2: Un poco rebelde.
3: Rebelde luego. Y hace poco ingresó en la policía y no se comporta, por lo que... Por la publicación que estoy leyendo, ¿verdad? Según... Por algo las envirecó ya, por algo las oye ya pía y allá. Porque sí. Vamos a ser sinceros, es un intento de suicidio.
2: De que le dijo que no hay más caso, ¿verdad? Algo por el estilo le habrá dicho nuevamente la joven. Y él no quiso entender, entonces se pega un tiro enfrente de la misma.
3: Qué barba.
2: Allá camino, bueno, a jurisdicción ya cerca de UP más o menos. Y suerte que fue esta joven que tomó la decisión valiente de dejarlo él en el asiento del acompañante, así con la herida. Y ella toma el vehículo y le trae acá porque sangró mucho el muchacho. Y sigue sangrando, pero ya está fuera de peligro. Ya está fuera de peligro. Se pega un tiro frente a la misma.
3: Y después, esto seguramente se le va a evaluar psicológicamente, pero así como decía, están las cosas, difícilmente para que le acepten continuar en su trabajo, Helio.
2: Y sí, y le decía justamente eso al comisario Sosa, de Prevención Ciudadana, sí, y dice, sí, va a necesitar un tratamiento de especialistas. Por suerte, la Policía Nacional en la capital tiene varios profesionales, y ellos mismos acá, los altos jefes, van a solicitar que si sale esta, así como están las cosas, está saliendo, ellos le van a solicitar a los altos jefes para que sea sometido a un tratamiento, porque necesita este joven. Nos haga asimilar justamente las cosas, decía. Y tal vez su rebeldía es origen de toda esta situación conyugal, ¿verdad? Ya eso, si no, y rebelde o inde.
3: Y sí, su personalidad.
2: Sí. Bueno. Y por algo, pues no aguanta más allá la joven, ya ni por el cuñado aguantar a la tipo Argel.
3: Y bueno, ella pues allá por su sí. mal comportamiento, vamos a decirlo, se presume, no podemos juzgar, no sabemos la situación verdadera, pero por algo será, ¿verdad? Sí. ¿Algo más por ahí, Helio?
2: Y por suerte podemos decirlo de que ella está fuera de peligro, el señor.
3: Correcto. Sí. Vamos a hablar contigo más adelante. Dale, señor. Ahí está el compañero Helio Acosta y el móvil Acenor Aceros del Norte. 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Y esta música le voy a dedicar al agente policial. Después voy a volver con ustedes. Escuchen bien la letra de esta canción. Esta música va para Diego Damián Ruiz de parte de su ex.

0: Ahí está, perdió su oportunidad por su mal comportamiento. No hay nada que hacer. Perdiste, mi amigo, ¿sabes perder cuánto era? Y casi hace una noticia de socio, oye, mandala a hacer motos a meterse en la escena. Y dice la tipo de perder cuánto era. Y por ahí nomás va la cosa.
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0: Va y se va a llenar sin de Caru. Hola. Va el aporte.
2: Hace la enduro en la radio, pero estamos allí cuaña, aprender. Ah, pues está así la niña en güey.
0: Ah, la cuenta.
2: Oye, más yo voy a ver Ronda para venderla a algunos de ese de Argel, dice.
0: A ñaño de combo. Es mantarago con mundo, ve.
2: Ahí ponango, vea.
0: Tengo esa característica de hablar de frente, sin pelo en la lengua ni vergüenza en la cara. Deja, he oído la cosa.
2: Así mismo.
0: Imposible, imposible. Maestese.
2: Se ocupa de gustar en el programa, la de Jeta, tengo como frontera, vaya.
0: La celaya.
2: La celaya de idioma, ya.
0: La celaya. Se pesa, pesa, toda la vida pesa. Deja, he oído
2: la
0: cosa.
2: Ya la he continuado, pesa, ni de cambiar ni de plata, de plata, jeta, ver, amor.
0: De convicción.
2: Pues no cambiaba.
0: No, no. Oigo la joven mocoña a la jetabea y a la cepillero. La cena y catuida, la cera pisa jarrero, vea cepilla, la plata soncera de al menos.
2: No, madre, pero oí, yo nada, a lo merecido, sí, jala no merecía, pero no, a peche ya hace. A peche ya conservarla, todas las cosas, amor, amistad, heredia.
0: Exactamente, ja. Va, ella con va, ella tuya es una ña Narcy.
2: Ah, están bailes ya, pero anda ocupación de,
0: no,
2: grande,
0: no, ya,
2: en
0: ya.
2: Medio, porque...
0: Tranquilo, la gente no es
2: endusé. Tengo tiempo.
0: La gente no es endusé, es para la... Es para la... Es para la... Es para la... Es para la...
2: No, no, Juan, que te dedicado, pues, joven.
0: No, da, ego, se la dedicado, supe. En Virecoco. En Virecoco, perdiste tu oportunidad, eso. Estábame, eso es la oportunidad, pero oye, portaba y te iban de. O pegar el ojo, pues, tú y sube el destino. De cambas y sube las en Virecoco. De cambas y sube las en Virecoco. De cambas y sube las en Virecoco. ¿Dónde hay ahí?
2: Hay cuase,
0: ¿dónde? Hay
2: 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Se curiosa.
0: Hay sube. Se amor. De hay cuase, moto. Ari, hay sube. Hay cuase, sube el otro. A ver la cuñada responder sube moto. Ari, igual se hace. Dice, ahí, hay sube.
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2: De la imagen, de la versión de Tache.
0: Apenas tipo no entendéis a ella y sube. En el transformar luja de güey, hay sube.
2: ¡Qué
0: bárbaro! No, y esto,
2: iba a ir con mango, no. Coñan de la pizza.
0: Sí, la
2: inmunda, entonces.
0: No iba ahí, pero uno tiene que saber cómo llevar allá la ruptura sentimental. Y conté hoy allá, muchas no, veces, oreja alrededor, lo exportaba hija, orero putila el destino allá, entonces, ya exporta cuana.
2: Perdón, más perdón, más perdón a
0: Tejose
2: y
0: me allá. La vida en pareja no es fácil. Y esto, no. Es un desafío de cada día. Y esto es una hipori. No existe pareja en el mundo que no tenga sus crisis, sus famosos altibajos. Pero hay que saber sobrellevar y hay que tener ese juego de cintura y tolerancia. Hablar es fácil, pero hacer en la práctica es difícil allá. Y más aún los que... decidieron unirse en la iglesia, ¿verdad? Porque la paigo y lo que Dios unió, el hombre no puede separar, algo así, y allá. Pero sin embargo, no ni cumplí, ve a llenarse. Oye, separar la homendad, pues, ni ande ya la no hipotáimo, oye, separa. La según la ñan de creencia religiosa, ya. Pero sin embargo, lo mitad no respeta, y vea. Omendacete.
2: Gracias a Dios, Rona, que te imparte, ¿sí? En mi opinión, allá. La ando ya pide mi tacuñame, que tú la mire, cobe, porque está con el piso y cobarde, vea, y loco, vea, ya pila y pareja, para allá.
0: Oí.
2: Muchas gracias a Dios, a él cobarde, y que me perdone los familiares y él también, si por ahí escucha, ¿verdad? Pero, ñan de cobarde, y más la peche ya por ñan de vida, porque ya le coja peta en familia, en allá, a la ne, mitad de su allá. Ande loco, imagina, si lo van a pegar ya por la mochila, calcular en particular, ya ande loco, imagina, porque hay que pensar siempre por la mamá, ¿verdad? Que su mamá está ahí, ¿verdad? Y siempre la familia que sufre, ya, principalmente la mamá, ya.
0: A ver, Iña Narci, lo que Dios unió que el hombre no lo separe, es una famosa cita bíblica que se encuentra en el Evangelio de Mateo, capítulo 19, versículo 6, y en el de Marcos, capítulo 10, versículo 6 al 9. Iña Jendú, por aquí lo mita, lo que Dios unió que el hombre no separe, o sea, que él ahí se opean, la pedecidino pemendá, la tupa ope, la altar, peja la pa y pende basa, ¿no? Entonces, ya, pe allá eterno más.
2: Y aguanta más.
0: Ya aguanta más. Ya aguanta por antes, manas, y le y catillo vaya.
2: Ah, la pita, y peixete.
0: Peixete, vaya. Y por ahí, ya ti decisión personal, cada ser humano ya huereco allá.
2: Sí. Exactamente, porque gente, digo y nada, no, piensa por nada legalmente porque no es fácil, no es fácil. Y yo estoy feliz de un lado, ¿verdad? Que el muchacho no perdió su vida, por su familia no le conozco, ¿verdad? Pero una persona, nosotros que tenemos hijos ya, Ronald,
0: sí.
2: ya pensaba, ya dejé la niña de familia porque es un joven vida ya. Entonces, gracias a Dios, no ya pues la.
0: Iba a
2: peor cosa, me coge ese, ya puedo, ya voy a intentar, pero no coge ese.
0: Menos mal,
2: ya. Porque Dios recoge, tiene preparado la. Todas las cosas buenas, ¿verdad?
0: Es puta beta, no hipotáis, viene y sube quito.
2: No, pero niña, ya no te he hecho porque es loco y te digna, ya. Me apoyo.
0: Hombre, eso es tu oportunidad. O recoge la oportunidad. Oiga, tú te ibas a arreglar la de cartón, ¿no?
2: La vida ajena, ya porque tú.
0: No, pero estamos diciendo porque es un es una persona que tenía que estar medianamente preparada, y a ti dice socio abogado, para
2: cuidar la sociedad.
0: Para cuidar por la sociedad, policiago. Ahí se pensaba, está virón, ya le contó, ya anda, pues disculpe mi querida, porque es a la cuenta. Un agente policial que recién se recibió a Ollilla Piqué, sí que no le hicieron bien el test psicológico, vio.
2: Por lo visto,
0: el pariente lo obvio y paga
2: por eso. Me pa puro ya. Los comentarios ya.
0: Y no, Charo, ya de que así, no. Por lo visto que no está en sus cabales, no tiene la más mínima preparación. A pesar, igual añade policía, vio, ya, Narci.
2: Porque antes de cómo te llamas, ya por de análisis de la cima, donde dijo, no está ya, happy aporte, tengo, acuérdate, hicieron una, ya, de cuadricularme para allá, güey, ya.
0: No son todas, pero en este caso específico, ¿verdad? Hoy mantenemos sí, uno que otro la no. Pero para eso está el test psicológico y está el. La policía tiene eso para tratar de no aprobar a los que no presentan las condiciones necesarias para aprobar el curso para ingresar en la academia de policía ya.
2: Pero si me porque están vengo a enfrentar a buscar esos hay cuántos acuerdos y metes y nada cuántos están
0: Pasa
2: baño y me ha preparado para toda la ocasión, claro. Sí, porque es su trabajo, eso era, eso le pide a ellos, era jamba, ella la pesa hoy va y no, ya, entonces porque es la edad que él tiene, era
0: entonces y bueno, espectacular, un gusto de charlar contigo, doña Narci.
2: Ah, no, siempre los enduro, no los ando en mi médico, pues no los vamos a molestar y tres, ya pero son de música lejilla, ande donde mal estrés.
0: Ya enduro,
2: está atenta.
0: Dale, gracias. Espectacular, doña Narcisa, hablando con nosotros. Tenemos muchos audios que vamos a compartir con la audiencia de Frontera Seca.
2: Buenas tardes.
3: Andura en el programa así. Será con la superando dos leyes de la Biblia, se con mala padre él vio tiempo ven a hacer con la tuba hoy. 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How bien, sí, gracias a Dios. Sola ya es por hacer un amón a cuá, como fue mi taco ahora. O sea, la bien trabajado y güey. Y muchísimas gracias, don Ronald.
0: Gracias, doña Solenia Díaz. Muchísimas gracias por estar con nosotros. A ver qué tenemos.
4: Buenas tardes, Ronald. Estoy escuchando su programa. Me enteré de la situación del policía. Por la gracia de Dios, la vi glosando y los ángeles se salvó el policía y gracias a los médicos también. Y que Dios la ayude a recuperarse totalmente. Bendiciones.
5: Ronald, ¿podría tocar la música sucio papel de la calle? Bendiciones.
6: A ver, Ronald, Castigo era mi sede a gestar ese agua y no entendía. En el año de gobierno, la presupuesto más era la dólar. Y tanto en dólar, bañas de colonia de plata guaraní. Allí en el gobierno más era la agua dólar. Ronald, pero hoy digo las 9 meses, con hoy la prendete y tal, al menos la 19 a 20 años mía, pero donde ella al uno tilingo y ojo. A las 9 meses, mi abuelo cuando ya lineamos, ahí Dios me sacando, no más éramos ahí, hoy iban con la carrera, eran como mínimo 3 años estudiadas y que hoy me esté guardando, ya mínimo 3 años estudiadas, pero ya todo yo recibí, que ya todo otro se me ha preparado.
0: Hola Ronald, te cuento una historia. En la cuadra de la iglesia San Francisco ya hubo 3 suicidios, el último fue el viernes. Solo que se llevan un buen tiempo, ponerle un lapso de 15 a 20 años de diferencia. Ya. ¿Qué dice acá el 387?
7: Pero es psicológico. Me voy a imponer recaudas a la o vea la manda, yo recuerdo la. O pea, te oye, o pea, yo estoy jodido, yo jodido.
8: A ver, Ronald, buenas tardes, amigos. Ya tú, ese amigo que vivía del pareja. Cuando te ganaban en boquea, nada, le pongan tu pao, pues. Sin duda, la palabra de Dios. Que tú vas a superar cualquier obstáculo, A cualquier problema, y no que tú. Ahora hay un Diego, pues, hay un poco de Diego. Si no, hay más amor. Ella calla tranquilamente, con conciencia. Se dice que una vez va a funcionar la de pareja, pico, a la mitad de su cuera, a la mitad de cuñada, me ha dado aumentante, más bien cada amante, me digo yo, sin pensar la consecuencia, güey, ella. Ya los problemas, no hay más respeto. Manda yo respeto, digo, para qué cosa. Ay, cosa ya. Con violencia, más o menos, digo. Ya, Ronald. Claro, y cosa, Ronald. Gracias, Ronald.
0: Bueno, gracias, don Osuna, por participar con nosotros. Buenas tardes, Mateco Ronald, tranquilo, en sintonía de tu programación desde el barrio Defensores del Chaco. Puede ser la música Despacito, interpretado por Erika Ender y Roberto Carlos. Gracias, dice el terminal 734. Bendecida tarde, me gusta tu programa, así tiene que ser. Gracias, Nelson. Muchísimas gracias por la sintonía. Dice doña Elida, buenas tardes. Los médicos merecen ganar bien porque cuando tu ente querido está enfermo, querés hacer cualquier cosa para salvarle o sanarle. Si podés pagar un remedio o un medicamento caro, lo pagás. Pero nada puedes hacer ni comprar sin un médico que le atienda. Se merecen un buen sueldo. Así es. Dice acá el terminal 930.
9: Buenas tardes, Ronald. ¿Qué sabe del policía de supuesto suicidio? Por favor, si nos informan.
0: bueno. Ya estuvo ya el compañero Elio hablando con la mamá del joven. Vaya María Otilia.
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0: 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Y por hablar de policía, policía balea y detiene a Majin Buje y en Cibabaela Majin Bu. Agentes de la Policía Nacional balearon y detuvieron este miércoles a un joven conocido como Majin Bu. En Ciudad del Este, departamento del Alto Paraná, el hombre posee 4 antecedentes penales. Se trata de Máximo Edelio López Ramos, conocido con el alias de Majin Bu, igual que uno de los villanos del anime de Dragon Ball Z, quien es una persona en situación de calle y supuesto adicto a sustancias estupefacientes. El hombre fue detenido en la capital del Alto Paraná. Según la denuncia, el hombre supuestamente estaba generando disturbios en la madrugada de este miércoles en inmediaciones de un shopping.

¿Qué vas a hacer si ganas el Telebingo? Depende del premio, ¿verdad? Estamos, diga tú, ya por si es dinero en efectivo. Y si es vehículo, bueno, ¿qué vamos a hacer, verdad? Pero ese vehículo eléctrico acá, me dijo que no. A mí me dijeron que no. No se puede lavar, que tienen problemas, que tienen que ser lavaderos especializados, en fin. Así como se dice que las motos eléctricas no se pueden lavar así, no se pueden mojar con la lluvia. ¿Será que es cierto eso? Chino y cuapa, puro y vea chino. La moto eléctrica, muy de moda está. Las motos eléctricas. Ahí por la línea, sí.

0: Acuerdo entre DENIT y bancos, así funcionará el nuevo cruce de datos. DENIT agilizará acceso a movimientos bancarios de contribuyentes. Ante la consulta sobre si el mecanismo implicará un control generalizado de cada transferencia realizada por contribuyentes, Orué descartó esa interpretación, explicó que no se pretende revisar de manera individual cada movimiento bancario, sino analizar el perfil del contribuyente y sus niveles de habituales movimiento cuando se abra una fiscalización. No es que se va a verificar cada movimiento, se va a ver el perfil de cada contribuyente, sostuvo. El criterio, según indicó, será comparar el comportamiento financiero con la información declarada ante la administración tributaria. Si existen diferencias que llamen la atención, el contribuyente podrá explicar el origen de esos movimientos dentro del proceso de fiscalización. Vamos a escuchar un tema musical y luego ya volver con las últimas. A ver qué dice nuestro amigo chino.
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0: la. Sí, a mí se me dijo que estas motitas, así por decir, eran las motos eléctricas que son movidos a electricidad, no se puede mojar porque se moja y se descompone. Yo no sé si es cierto, ¿verdad? Porque no tengo, nunca tuve hasta el momento, ¿verdad? Y ni pretendo tener por el momento. Porque hay canguete y la y cilindrada, si es que se puede llamar así, ¿verdad? Hay la peso pesado, ¿verdad? Tiene que mejorar en la cilindrada. Pero a nivel mundial es una tendencia, ¿verdad? Ya en Europa y Estados Unidos, ponerle que en un 40 a 45% hoy en día los vehículos son ya movidos a electricidad. Por algo será. Entonces, no puede ser de que se haga algo para que no se utilice de la forma correcta. Por algo inventaron e hicieron estos vehículos movidos a electricidad. Escuchemos un tema romántico en esta tarde del miércoles 2 de septiembre del 2026. Recordamos a José Luis Perales con esta canción. Se llama Tentación.

0: Recordando el año 1984 con José Luis Perales, Tentación, es una canción del cantautor español José Luis Perales, lanzada en 1984, incluida en su álbum de estudio Amaneciendo en Ti. La canción explora el conflicto interno entre la estabilidad del amor verdadero y la atracción por una aventura pasajera. La letra contrasta a la pareja formal, el hogar, el cimiento, con la tentación, la aventura, una mariposa que vuela, concluyendo en el dilema moral de la infidelidad frente al valor del amor sincero.
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0: ¿Qué dice ña Aurelia? Buenas tardes, Ronald. Complaceme con la música de Niña Mujer. A full estamos escuchando tu programa. Da gusto escucharle tarde en este horario. Gracias, doña Aurelia, el terminal 337. Recordando a Julio Iglesias. Esta música él escribió y grabó para una de sus hijas. Después les cuento la historia.

La música fue dedicada a su hija Chabeli por parte de Julio Iglesias en el año 1981. De niña a mujer, un exitoso tema. Y el álbum también se llama así, de niña a mujer, por parte del cantante español Julio Iglesias, lanzado en 1981. El disco y la canción homónima están dedicados a su hija Chabeli Iglesias, quien aparece junto a su padre en la icónica portada del álbum. Todo el material fue producido por Ramón Arcusa. Fue su primer álbum en español lanzado en Estados Unidos por Columbia Records, bajo el título traducido From a Child a Woman, de niña a mujer. En 1982 rompió récords históricos de ventas en Japón, más de 1,2 millones de copias, y en Brasil, donde obtuvo certificación de platino. Entonces, una música que Julio Iglesias grabó para su hija, realmente hermosa la canción. Y Julio Iglesias tiene música en portugués, que él cantó en portugués. Corazón Apaixonado, el que yo más conozco. No sé si debe haber otro, ¿verdad? Pero es el que yo más tengo conocimiento.

0: algo me estaba engañando.
1: ¿Qué dice doña Mariotti? Le vamos a escuchar.
2: Ronald, ¿sabes quién es el corazón? Una música tan linda, Natalie. Me parece que es con este que está cantando luego. Natalie, muy linda música. De por ahí sí se puede escuchar. Gracias.
1: Sí, Natalie, me recuerdo que le solían dedicar a Natalie, Christy Natalie Acevedo, ¿verdad? La hija de Robert. Le solían dedicar esa música a Natalie en su cumpleaños. En mi concepto personal y particular, no le salió bien el portugués a Julio Iglesias, pero a Julio Iglesias, ahí es, pues, allá.

grabado en el año 1985 por Julio Iglesias, Corazón Apaixonado. Es una música grabada por el cantor español Julio Iglesias, lanzado en su álbum Libra en 1985. Una versión en audio remasterizado de Corazón Apaixonado. 17:11 en todo el Paraguay, estamos en Frontera Seca, Mambay 570 y la 102.1 FM Radio Ciudad. Atención familiares de María Victoria. Ella se encuentra, ¿qué dice? Deambulando por la ciudad de Ponta Poná y está desorientada. Más informes en el consulado de Paraguay en Ponta Poná con el doctor Wilfrido Villanueva. No entendí bien la nota acá, pero bueno. 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Complacemos la sugerencia musical de doña María Otilia, Natalí con Julio Iglesias.

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1: Pero ¿quién es Natalie Julio Iglesias? Grabado en 1982, Natalie, en verdad Natalie, es una mujer francesa muy bella con quien Julio Iglesias mantuvo un romance fugaz a finales de los años 70, con la cual inspiró la música Natalie, la canción homónima lanzada en 1982. La musa era el amor en la época del cantante español Julio Iglesias. Entonces, por eso es de que él hizo esta canción que se llama Natalie, ¿verdad? Para un romance que tenía Julio Iglesias en la época, ¿verdad? Natalie. Esta es la música que nos pidieron. Los Tamis. La voz de Víctor Hugo de la Sierra. Soy algo fácil de olvidar. 139 años del Partido Colorado. Estás invitado, firma HC. Y gracias por la invitación, Terminal 508. Buenas tardes, Ronald. Excelente la programación. Quiero escuchar la música Algo Fácil de Olvidar, si se puede. Pide el Terminal 359. Con la voz de Víctor Hugo de la Sierra, Algo Fácil de Olvidar. A ver quién está en línea con nosotros. Hola. Hola. ¿Va el aporte?
2: De Hugo, Máquina.
1: Máquina. ¿Va de parte dice de Núñez?
2: Estamos escuchando la música de Cristina.
1: ¿Cómo?
2: La música de Cristina, otro tipo de música.
1: Repetime un poco.
2: Ya está Paloma Blanca.
1: ¿Paloma Blanca? ¿De Camilo VI?
2: No, es de Cristina.
1: ¿De quién?
2: Ya está Paloma Blanca.
1: Blanca, Paloma Blanca. Dale, vamos a buscar acá. Dale, ahí está, gracias oyente.

En la versión de Los Tamis, la voz de Víctor Hugo de la Sierra, Soy algo fácil de olvidar. Pero esta no es la versión original, eso sabemos, lo original está en inglés. Este que escuchamos de fondo es o pertenece a Los Impagables Ángeles. Es totalmente diferente.

0: soy algo fácil de olvidar. Fue grabada por primera vez por el cantante country Carl Bellew en diciembre de 1958. En 1958, la versión original está en inglés. Versiones en español de la canción ha sido adaptada e interpretada por varios artistas a lo largo de los años, incluyendo una conocida versión por Rolando Chaparro, que formó parte de la banda sonora de la película paraguaya Mírame, no me toquéis. Esto sí que me pone curiosa ahora. ¿Será que Doña María Tile menos de esa manera es la película Mírame, no me toquéis? Película paraguaya. ¿Quién ya vio esa película? Si pueden decir. Este es el de Rolando Chaparro que se grabó para la película Mírame, no me toquéis. No cuento para ti.
1: Y que hasta puedes. Y que tú vayas a tu. Vete ahí, puerto abandonado.
2: Blanca Paloma.
1: Dame, a ver, ponta, poname. Dale, barrio vamos, Salgado Pillo.
2: Dale, ahí está, gracias.
1: Recuperar, vete ahí. Cirugía ahí, entonces se opera.
0: Este pidieron también, ¿verdad? Una paloma blanca con fórmula B. 17:21, ya los últimos minutos de Frontera Seca en instantes. La conexión con ABC Cardinal.

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1: Una paloma blanca o paloma blanca, a menudo conocido como una paloma blanca, pero su nombre verdadero es solamente Paloma Blanca. Es una canción escrita por el músico holandés George Baker y perteneciente a su banda George Baker Selection. Forma parte del álbum del mismo nombre y fue el primer sencillo en difusión. Fue un éxito rotundo en toda Europa en el año 1976. En los Estados Unidos, la canción se convirtió en éxito número uno en la lista Billboard, Easy Listening. El 14 de febrero de 1976, convirtiéndose en canción número uno general de esa lista para 1976. Alcanzó el puesto número 26 en la lista Billboard Hot 100. Alcanzó el puesto número 3 en la lista Billboard Hot Country Singles en Canadá y Reino Unido. Paloma Blanca alcanzó el puesto número 10 en Australia. Alcanzó el puesto número 2 en Canadá. La canción vendió más de 2 millones de copias en todo el mundo en aquel entonces. Cuando hablamos de ventas, estamos hablando de discos de vinilos en aquel entonces. La canción se convirtió en hit número 1, en éxito número 1 en los Estados Unidos. Baker ha sido citado diciendo que la canción es acerca de un agricultor pobre de América del Sur que trabaja duro día a día y luego se sienta cerca de un árbol y sueña con ser un pájaro blanco que vuela hacia la libertad.
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1: Es una paloma blanca y también está la paloma blanca que es de Camilo Sesto. La letra y la música es totalmente otra cosa.

Paloma Blanca, paloma mía, ya llegando a la parte final de Frontera Seca, nos vamos con esta sugerencia musical en la versión de Daniel Patiño, Puerto Abandonado. Mañana nos encontramos a partir de las 16 horas. Nos vamos, chao.

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1: Benru, ¿cuántos me gusta tenemos ya a esta altura?
2: Tenemos 158 likes, hay que llegar a 200 lo antes posible. El saludo cordial para todos, Mauri Lesme, Graciela Malatesta, Cristian, el Jesus, también para Roberto Insfran Ayala. Dice que tal Ariel, te saludo desde Loma Pita.
1: Desde Loma Pita, se viene con la... Una vez saludó a alguien de Loma que me echaron, ¿te acuerdas, Benru? De centro, pero la que va de Valdezagoras, Loma María, cae como un...
2: Redondito
1: la trampa. Aquí saque de costado para el Guma.
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1: Anticipa, Sebastián Vargas toca la pelota. Viene al medio para Pita, que se reduciera sobre esta cara, retrocede. Va dejando el esférico de mitad. La tiene por allí. Tomás Gutiérrez pasó raya central, toca por lo bajo. Lindo pase de 20 metros para Mesa. Mesa que abre la cancha. Tocó para Iván Valdés, le manda centro. Pelota arriba, se pasó, se cruzó. Demasiado entró por la de medio. Prieto y aprovecha Vera. Vera que saca, viene para Iván Benítez. Benítez de una para Vera. Trabaja Vera. Vera levanta. Va el esférico para Aguilar. Anticipa Gutiérrez. Se impone Vera. Queda la pelota a la mitad para Jara. Jara por lo bajo, conecta fútbol con Valdés Valdés para Pita Lucena. Le llevó a tocar en los Jiménez. Obstrucción, no dice el árbitro. Había caído Valdés después de ir a buscar esa pelota. Le salió en el camino Néstor Jiménez. Ya está sacando la pelota. Allí Flores Flores para Jiménez. Jiménez entra con la mitad de la cancha para Camusano.
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1: Aquí conduce Flores, Flores para Rojas. ¿Cómo ha comenzado esta etapa complementaria? 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
3: Domina Libertad con Elio Vera por derecha, con Lucas Sanabria por izquierda en ese centro del campo. Parece estar cómodo, parece estar relajado Nacional. No tiene que abusar de este sentido porque el partido no está cerrado. Y Libertad arrancó la etapa complementaria con una ambición distinta con relación al primer periodo.
1: Valdés que va, mete el pase para Benítez. Encarará a Rojas, pica por el medio, Mesa. Centro arriba para Valdés. Val. Le regala Moreno y González Guma.
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2: Se complica Meliano, 9 minutos del segundo tiempo. Vela roja directa, el argentino Camargo sigue ganando la visita. Trinidense 1-0.
1: Muy bien, lindas imágenes ya tenemos también desde el defensor del Yaco. La gente Olimpia ya palpitando el partido, la gente de Guaraní también. Se viene el clásico más añejo del fútbol paraguayo con Chipi, con Dani. A continuación nada más de este partido entre Libertad y Nacional.
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1: Recoge Rojas, entrega pelota por derecha sobre Coronel. En salida para Nacional, juega por abajo para Jara. Domina Jara, que bien sorteó la presión. Nacional en la salida. Valdés movió a la derecha. Llega Feliu, espera Mesa, centro para Hugo Adrián. La paró, le quedó atrás marca. Camusano le regaló a Mesa. ¡Gol! ¡Mesa! ¡Gol!

0: 36 de esta segunda etapa. 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
1: Y es el gol 117 del torneo Clausura 2026. Segundo en la competencia de Iván Valdés. Suma 34 goles de Liga, 9 para Nacional.
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2: ¡Qué resultado, señores! Sí, se enganchó recién a la Transmi, en el término de la radio. El conjunto de Nacional derrota 3-0 a Libertad aquí en su estadio, la visera en Barrurero. Vargas va saliendo jugando por abajo, viene para Jara. Y ojo que puede haber más goles. Y va Jara, pica a la derecha Feluzzi. Llega el pase, puede ser, ¿eh? Se demoró Jara, igual pelea. Escapa de la marca de Jiménez, pica Feliu. Espera también Valdés la pelota para Feliu. Feliu retrocede, ya está marcado la pelota para Ramírez de primera para Jara. La rebota, marca Iván Ramírez, el tanque toca para Franco. Franco la domina allí por el medio, retrocede para Jiménez. Y habrá salida para el Guma.
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2: Hay cambio en el equipo de la Academia. Ariel Gustavo.
3: Es correcto, el último se retire a aplaudido, sí señor. Richard Prieto en su lugar número 10, Josué Colmán.
2: Muy bien, Josué Colmán, ingresó en el campo de juego. En Olimpia arranca Vargas de central, arranca Matus como lateral izquierdo. Los cambios de Vitamina Sánchez en este partido, por lo menos cambia de lateral. Arranca Matus por Alan Rodríguez, la pelota sobre la punta derecha, viene por esa pelota Feliu, y la acción personal. Se viene el conjunto de Nacional, busca el cuarto, la cadena, el grito aquí en las tribunas. El balón va, recoge Morínigo, saque desde el arco para el equipo de Libertad.
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2: Aquí en Barrio Obrero, en la visera, gana Nacional, golea Libertad por 3-0.
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1: Y Nacional no le ganaba por 3 goles de diferencia a Libertad desde la temporada 1994, cuando el 29 de abril de ese año le ganó 4-1 en el Defensor del Chaco.
2: Tenemos que irnos hasta 32 años atrás para encontrar una goleada en el tiempo, en la historia, precedentemente de Nacional frente al equipo de Libertad. El puntaje Nacional con esto, Benru.
1: Y suma ahora 15 puntos a 3 del Sportivo 2 de Mayo, que es el líder parcial de la competencia, y al mismo tiempo puntos fundamentales en el acumulativo, donde se consolida en el segundo lugar con 54 puntos, sacándole ahora 7 de ventaja a Libertad, 9 de ventaja a Cerro Porteño.
2: A 3 puntos de la punta del equipo de Nacional con este resultado, porque el puntero ya no puede sumar. Había empatado ayer, 2 de mayo, todos estos frentes deportivos luqueños. Que campaña, que arranque de la Academia, que sale desde el fondo.
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2: Cerca de 1000 conectados tenemos, Benru. ¿Qué cantidad de me gusta?
1: 197 likes. Hay que llegar a 200. Estamos a 13 me gusta nada más de alcanzar los 200. Un saludo a Ángel Bernal, a J. Torres. También para Ricard Morales, Gustavo Díaz. Dice, ¿alguien será que va a dar un apuzarapó a ese que da cartelitos a la gente para su gusto personal? Pregunta.
2: ¿Vitamina debe continuar con la rotación? Esa es la pregunta de nuestro periodista allí. ¿Cómo se llama esta cámara? ¿Cómo le dicen?
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2: El ABC Cam. La cámara de ABC. Deja y cena, señor, señora. Vos que estás ya ahí con tu radio de una pila. Estás tomando tu matecito, mirando el horizonte, el cerro, allá en la campaña. La cámara de ABC. Se viene con la pelota. El equipo de Nacional. Vargas que juega por lo bajo. Marca Rojas. El toque fue la mitad. Para Vera. Quiere escapar Vera. Vera se la lleva. Entra Vera. Vera. Adelanta el pase para Ramírez. Cerca del final del partido. Goleada de Nacional. Le gana por 3-0 a Libertad. Se viene viene Guaraní, Olimpia Guaraní. De defensores con Chiti, con Dani. La pelota al medio, lucha Neque, que ahora falta. Infracción de Coronel. Tiro libre será para el conjunto de Libertad.
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2: Tiro libre para el equipo de Libertad, cerca del final del partido, aquí en la visera. Vera se prepara, atento al arquero, Rojas busca descontar Libertad, va el lío, le pega el arco, se desvía la barrera, busca Néstor Jiménez, peina Jiménez, mete la cabeza, desvía Ramírez, se le queda Rojas, salida para Nacional.
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2: Aquí falta de Franco, infracción, tiro libre para el equipo de Nacional. La falta fue contra Sebastián Vargas. Allí va a sacar Gutiérrez. Terminó el partido en Villeta Benru.
1: Acaba de culminar el encuentro. El árbitro dice no va más. Goleada de Trinidense en Villeta, 3-0 frente a Meliano.
2: Qué resultado también, 3 goles, 3-0 victoria de Triqui frente a Meliano en Villeta. Aquí está saliendo el equipo de Libertad con Vera. Vera que traslada, se frena, fue de la punta al medio, carga Libertad, busca el descuento, el toque de la mitad, marca Ramírez, lucha contra Neque Caurque, llega a desviar la pelota para Franco, Franco para Camusano, Camusano por lo bajo, conecta juego con Aguilar, se equivoca, cierra Vargas, marcamos el tiempo a la visera.
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2: Esperan un ratito, Javier Nes, Nacho Bailone para Valdés, de cucharita fuera, de cucharita fuera, ya le está sobrando Nacional a Libertad de Río.
4: La decisión de emboquillada en la definición correcta, pero abusó de la fuerza Valdés, quedó mano a mano con el arquero tras la asistencia de Bailone. Muy jugado, desordenado Libertad, no se recompuso nunca después de ese 2-0 que produce también a partir de un error propio, hasta infantil y torpe de Álvaro Campuzano, que termina cediendo un pase atrás para el tanto de Leandro Mesa. Un 3-0 de un Nacional práctico, no ha sido muy superior como quizás te pueda mostrar el resultado, pero sí ha sido práctico las veces que le tocó atacar.
2: Comentó Darío Barra, lo presentó
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2: A un minuto del final, golea el equipo de Nacional, 3-0 a Libertad, señores. Atención que se pone atrás la Academia. Olimpia si le gana más tarde. A Guaraní se pone atrás también. Se prende todo. En la punta del campeonato sigue el partido, el clásico. Más añejo, Guaraní Olimpia. En minutos a través de ABC Cardinal, a través del streaming, a través de todas las redes sociales también hacia todo el país. Con el relato de Chipi, el comentario de Dani Chuna. ¿Acaso los espera el final del partido? A 30 segundos, pelota arriba, lo alto, saca Gutiérrez, el rebote para Néstor Jiménez, que le pega arriba y afuera, para saque de meta.
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2: Señores, terminó el partido final. Final del encuentro. Aquí en la visera ganó, goleó el equipo de Nacional. Venció por 3-0 Libertad.
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2: Señores, cerramos el trabajo. Vamos hasta el defensor del Chaco con Chipi Vera, Dani Chun.

Señoras, señores, qué gusto saludarles. Aquí estamos arrancando esta nueva cobertura del fútbol luego de esta gran victoria de Nacional frente a Libertad. El clásico más añejo, el clásico más viejo entre Olimpia y Guaraní. El equipo legendario que estrena nuevo técnico, Gabriel Ávalos, en el banco del Club Olimpia, a la espera de tener algunos minutos en la tarde de hoy, y con una tabla de posiciones que se ha achicado totalmente. El margen entre el puntero y el resto: 2 de mayo, 18, Libertad 16, Nacional 15, Trinidense 14, Olimpia 12 y Guaraní 9. Es decir, si Guaraní gana, va a igualar la línea del Olimpia y va a ponerse a 6 de la punta, 2 partidos. Si Olimpia gana, va a ponerse a tan solo un partido de la punta del campeonato, del 2 de mayo, a 3 puntos del Gallo Norteño. Es decir, incluso mañana Cerro Porteño, cuando juegue frente a Recoleta, aún con la cantidad de puntos que tiene, que son hasta esta altura del campeonato 7, es decir, 5 menos que el Olimpia, tendrá cierto derecho a soñar, porque se pondría a 8 del 2 de mayo, que persistiría en la punta más allá de lo que se pueda gestar.

0: La derecha o la izquierda, y lo que hoy nos preguntábamos, ¿cómo que Juan Vera? Bueno, seguramente Vitamina habrá hecho la misma reflexión. Arranca Tutu Vargas para entender lo que significa este 11. Si hace rato en el entretiempo de Nacional 1, Libertad 0 decíamos que ese resultado parcial le daba aún más atractivo, con el 3-0 consumado, hasta Guaraní se puede ilusionar. Ni que hablar de Olimpia, que con un triunfo se coloca en la línea de depender de sí mismo para tratar de llegar a la cima del campeonato.
1: Voy a los móviles, por supuesto. Ariel Infran, ¿cómo estás? Bienvenido, un abrazo, Ari. Buenas tardes.
2: Hola, Chipi, ¿qué tal? ¿Cómo te va? Buenas tardes. Renovado saludo para todos los compañeros, para la audiencia de Caliente Deportivo. Así es, como ya lo decía, ya está plenamente confirmado y con cambios con respecto al mediodía.
1: Confirmado Olimpia, confirmado el equipo de Cano. Gerardo Figueredo, ¿cómo estás? Un abrazo, sector del legendario. Buenas tardes, bienvenido.
3: Hola, Chipi, el saludo para vos, a todos los compañeros y por supuesto a la gran audiencia de ABC Cardinal. Está confirmado el indio, el aborigen. Y Chiqui jugó un poquito a las escondidas. Ayer le sacamos el equipo y hoy se vino con un cambio.
1: Bueno, ahí está, señoras, señores, presentamos la información. Javier Hernes, un abrazo, buenas tardes, estamos con información.
4: Buenas tardes, Chipi, Dani, compañeros, y en esta otra cobertura más en nuestras vidas, Informa.Farma. 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
1: ¿Cómo sale Olimpia? ¿Cómo sale el Rey de Copas, el equipo de Vitamina Sánchez, que quiere ponerse a 3 puntos de la cima del campeonato? Así sale el decano, ya lo cuenta, ya lo dice, ya lo informa el señor Ari. Y en Infran, el sector de Olimpia.
2: Camiseta 1 en el arco, capitán del equipo Gastón Olveira. Línea defensiva 27, Raúl Cáceres. 14, Gustavo Vargas. 15, Mateo Gamarra. Y 23, el chileno Esteban Matus. Medio sector 7, Fernando Cardoso. 8, Alex Franco. 26, Richard Sánchez, y 37, Romeo Benítez. En punta, 35, Franco Alfonso, y 24 para Thiago Caballero, el onceno de Pablo Vitamina Sánchez, Chipi.
1: Así está conformado Olimpia entonces. Lo acaba de anunciar Ariel Infran, Olveira, Raúl Vargas, Mateo, Matus, Cardoso, Franco, Sánchez, Romeo, Franco Alfonso y Thiago Caballero. Alex Franco en la mitad de la cancha y Franco Alfonso de enlace en este equipo de Olimpia. ¿Cómo sale Guaraní? ¿Cómo sale el legendario? ¿Cómo sale el aborigen? ¿Cómo sale el equipo de Guaraní? Sí, señor, el legendario, en la voz del mejor de América, del señor Gerardo Figueredo. Así sale el indio.
3: Uno en portería, Miguel Martínez. Línea de zagueros, 4 para Armando Méndez. 2, primer marcador central, Imanol Segovia. 15 para Thiago Servín. Y 33, cerrando la línea de 4 defensores, Leandro Allende. Línea media, 8 para Matías López, 5 para Patricio Tanda, 36 para Luis Martínez y 26 para Diego Fernández. 21, el enlace, el enganche para generar fútbol, Carlos Arrúa. Y 11, el argentino Juan Manuel García, Juanchón. La formación del aborigen.
1: Así forma el equipo legendario entonces, con la presencia finalmente de Thiago Servín en zona defensiva, junto a Imanol Segovia en este equipo de Guaraní. Bueno, Dani, qué partido para Olimpia, porque de ganar se pone a 3 de la cima. Decía recién, hasta el legendario puede ilusionarse con esta frenada, tanto del 2 de mayo como de Libertad.
0: Claro, porque fíjate que si Olimpia gana, se pone a 3. Y no queda muy lejos el duelo de vuelta contra el 2 de mayo, al que hay que vencer, ya que el primer partido, el de la ida en el Río Parapití, Olimpia cayó ante el equipo de Amambay. Y yo creo que los jugadores son conscientes, saben que Libertad acaba de perder y que es una brillante oportunidad para acercarse, porque si nos remontamos a la anterior caída del equipo de Nelson Avedoaldes, Olimpia no estaba para hacer cálculos, porque era en medio de las famosas 3 derrotas en las primeras 4 fechas, y no se puede ignorar que la sudamericana encandilaba de otra forma. Ahora, sabiendo que solamente queda el torneo local y la Copa Paraguay, hay esa cuenta gotas, yo creo que es un partido que se ha vuelto aún más atractivo. Yo creo que siempre fue más importante este que el de Triniense del próximo domingo.

0: Domingo, pero no se puede ignorar que aquí por eso también hay un ajuste de las rotaciones que venía aplicando Vitamina, porque entre Vasco al Clásico, Clásico a Colón, Colón y Recoleta, de Recoleta del sábado pasado a este partido, es donde menos rotación hay, más allá de que siempre son llamativas las ausencias.
1: Johnny González dice, les dije muchachos, era el techo de Libertad. Él se refería a lo futbolístico el lunes cuando le habíamos preguntado en peligro de gol. Y él dijo, creo que Libertad no tiene más de lo que mostró. Tanto así como para que el resultado de hoy sea contundente en contra del equipo de Nelson Aedo Valdés.
0: Si es como dice Johnny, en realidad habla muy mal, no tanto del equipo de Nelson, sino de Cerro Porteño. Porque si Libertad jugó más o menos lo mismo entre el domingo pasado y hoy, bueno, el vecino metió tres. El otro ni con situaciones polémicas le pudo ganar. Y en ese relato furibundo de Ariel para el 1-0 cuando dice así hay que patear los penales, me parece que era un claro mensaje hacia la otra cuadra donde el próximo lunes chocan los vecinos.
1: Nacional y Cerro Porteño, es verdad. Y mirá que Nacional hoy ya peleando por el título. Hoy Nacional con 15 puntos a 3 de la punta.
0: Lo he dicho de otra forma, Chipe. Nacional tiene más del doble. O Cerro tiene ni la mitad de lo que tiene Nacional. Nacional llegó a 15. Cerro tiene 7. No son comparables las campañas.
1: Claro, bueno, Nacional, Cerro podría llegar mañana a 10. Y estar a 5 de Nacional y ponerse a 2 del equipo académico en caso de ganar mañana y el lunes. Pero bueno, veremos qué pasa. Quiero ir a los móviles, por supuesto. Están calentando Olimpia y Guaraní aquí en Sajonia. Poco público, Poco público realmente a esta altura, no movió lo de Ábalos, Ariel, es horario laboral, hay que esperar a más gente porque tampoco veo mucho movimiento afuera.
2: Vos sabés que estaba justamente charlando con algunas personas, Chipi, acerca del movimiento que se está dando en las afueras y así mismo como estaban manifestando, es poquísimo, realmente muy poco movimiento. Quiero creer todavía por el tema del horario laboral, pero de igual forma, esto no va a cambiar demasiado con respecto a lo que se pueda tener en la noche de hoy finalmente. Me parece que unas 5.000 personas podrían estar presentes en la noche de hoy. Ojalá la gente pueda venir más, pero sí, realmente poco movimiento el que estamos teniendo. Por lo menos, faltando 25 minutos para que arranque el partido.
1: Poco público, realmente poco público. Honestamente sí, está el tema del horario laboral, pero no sé qué tanto está influyendo eso en que a esta altura no tengamos, por lo menos, ¿acá cuánta gente tenemos, Dani?
0: No, poquísimo.
1: ¿Llegamos a 1.000?
0: Si llegamos a 1.000 es forzado. O sea, es un conteo muy forzado decir que tenemos 1.000. Lo que pasa es que Olimpia, ya con su barra, que no tiene condicionante con el tema del horario o el día, allí mete una cantidad más que importante. Pero siempre nuestra referencia es la zona de preferencia, donde Olimpia es local. Está el socio. Yo creo que también estamos en un periodo de cierta fatiga para el futbolero que se pudo maquillar de la siguiente forma. Fíjate que la última gran convocatoria fue Vasco, pero después venía el Clásico. En el Clásico siempre estás. Y eso que en la previa dijimos, mira, no hay marco, no hay previa, igual la gente se portó. Y acordate que el siguiente encuentro ya fue en el Departamento Central. Un aforo mucho más reducido, pero también con gente de la zona. ¿Con cuánta gente que decían que venían de Upacaraí, de Areguá, además de Itaguá y Capiatá? Entonces, es como que es el primer partido del Defensores después de Vasco y Cerro. Y eso me parece que también impacta, porque acá no se puede hablar de mal resultado deportivo, porque Olimpia, desde que se eliminó contra Vasco, ganó todo lo que jugó. Ganó el Clásico, le ganó a Colón, le ganó a Emiliano y le ganó a Recoleta. Ahora, ¿cuál es el denominador común? Que los grandes marcos se dieron en Capiatá y en Itaguá, por la Copa Paraguay y el duelo ante Recoleta el sábado pasado.
1: Bueno, a ver, quiero ir a los móviles, por supuesto. Gerardo, voy con vos.
3: Sí, señor, muchas gracias. Chipi Vera, aquí voy a interrumpir un poquito. Rafa, permiso. ¿Cómo estás, Rafa? Rafael Iguiazú, de la directiva Origen. Hola, BC Cardinal, ¿todo bien?
4: Hola, Gerardo, sí. Bastante esperanzado, entusiasmado para este partido.
3: ¿Ya miraste la formación que va a bajar el equipo de Chiqui?
4: Realmente no. porque ahora estoy justamente tratando de entrar con Tuti por el tema de los tickets de entrada.
5: ¿Qué tal?
4: Decime, ¿quién va a jugar en el arco?
5: Ya sabemos. Martínez, que... juegan los dos argentinos, los zagueros, Méndez, Allende, Thiago Servín con Segovia, después López, Machi López. Luis Martínez, Tanda y Diego Fernández. Y arriba van Juanchón, Ando Valencia, Juanchón García. Y el otro, ¿quién es el que le acompaña? Ah, Carlito Arrua, de enganche de enlace. ¿De Octavio?
4: Sí, es interesante. Ahí lo único que va a ser un mediocampo muy de tinte defensivo, ¿verdad? Pero bueno, estamos jugando contra Olimpia también. Entonces, inspira respeto, digamos, ese mediocampo. Y ojalá que realmente tengamos la oportunidad de llegar por lo menos con jugada bien hilvanada y podamos convertir con Carlos y con Juanchón.
5: Sí, claro, es un equipo para mí bien flexible, se puede decir, un 4-4-1-1 o un 4-3-3 directamente.
4: Sí, yo creo que en realidad el que se espera mucho de Carlitos Arrua, ¿verdad? Porque yo creo que él tiene muchísimas condiciones, tiene mucho talento, pero... está todavía en fase de adaptación con el equipo, ¿verdad? Ojalá que realmente hoy sea un buen partido para él y que nos dé satisfacción, ¿verdad?
5: Gracias, Rafa, muy amable como siempre.
4: Ok, gracias a vos, Rafa.
5: Ahí está Rafael Iguiazú, directivo Origen.
1: Muy bien, voy con vos, Ariel.
2: Gracias, Chipi. Vamos a ver si podemos conversar. Está llegando recién el doctor Julio Jiménez. Ingresó rápidamente Iván Leguizamón. Queríamos hacerle la consulta acerca de su recuperación. Me dicen, todavía tiene para 2 semanas mínimamente. Él está trabajando en el gimnasio. Posterior a eso va a empezar a trabajar en campo. Entonces me decía esta persona, vamos a tener todavía 2 semanas más con Iván Leguizamón. Y lo de Juanfer Alfaro. Hoy, cuando estábamos en la villa, justamente él salía, hacía la consulta y probablemente, todavía no es seguro, pero podría estar para el domingo a la mañana. Obviamente, siempre ellos me manifiestan que es día a día, entonces habrá que esperar cuál va a ser la recuperación final de Juan Fernando Alfaro, si es que ya va a estar el domingo por la mañana ante Trinidense, o en definitiva recién la próxima fecha que va a ser contra el Sportivo Luqueño, Chipi.
1: El que me decían que, a ver, Derlis no concentró, ¿no?
2: No, él no está concentrado.
1: No, porque me dijeron hoy justamente que quedó, en el buen sentido de la palabra, caliente por no concentrar, porque está esperando tener minutos, era él. Porque me decían que él ya está, o sea, sí, lo de la vez pasada, que sumó minutos, el gol, que tenía la ilusión de estar hoy frente a Guaraní. Y bueno, veremos si está el fin de semana que viene o no, pero también hay un límite o cierta cantidad de jugadores que lleva vitamina y en este caso no lo llevó a Derlis.
2: Sí, aquí está llegando Juanfer. Vamos a conversar. ¿Qué tal, Juanfer?
6: ¿Qué tal, Juan?
2: ¿Bien? ¿Cómo va la lesión?
6: ¿Eh? Bien, recuperando de a poco.
2: ¿Va a estar para el domingo?
6: Y no sé, vamos a hablar con el oficio a ver qué dice.
7: ¿Un pequeño desgarro, Juanfer?
6: Sí, un pequeño desgarro, sí.
7: Juanfer, ¿qué te dijeron en principio?
2: ¿Cuánto tiempo te dijeron en principio?
6: Y mínimamente 2 semanas. Así que bueno, voy a esperar a ver qué dice el oficio. Pero estamos bien.
2: ¿Personalmente qué crees?
6: No, voy viendo cómo sintiendo el cuerpo. Pude correr, así que vamos a ver cómo evolucionamos.
7: ¿Te faltan algunos días, Juanfer, para los compañeros?
6: Sí, unos días todavía. Así que... Y no sé, estamos haciendo todo lo posible para llegar. La verdad que estoy con ganas de volver.
2: Gracias. Ahí está ingresando Juan Fernando, justamente el volante central. Y lo que decíamos, y también ahora él también lo ratifica, habrá que esperar hasta el domingo, en realidad hasta el sábado, ¿verdad? Porque ahí vamos a tener la lista de concentrados si es que va a estar o no para el partido del domingo por la mañana Juan Fernando Alfaro.
1: Muy bien, muy amable, gracias, Ariel. Ahí están los jugadores de la Olimpia, entonces llegando, caso de Juanfer Alfaro, que aún no va a poder estar disponible para el día de hoy, en la previa a este partido Olimpia-Guaraní, que va a arrancar en 21 minutos aquí en Sajonia. Javier Nes, con mucho gusto, vamos con el Rubén Darío, con los mensajes de la gente, por supuesto, 09-72-730-730 en el WhatsApp, el YouTube, a darle me gusta, pulgar arriba, aquí a la espera del arranque del partido en 20 minutos entre Olimpia y Guaraní, Javier Nes.
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9: La gente nos escribe a través del WhatsApp, también está ingresando a YouTube buscando BC Paraguay, transmisión en vivo. Olimpia Guaraní, fecha 8, torneo clausura. A suscribirse, a darle me gusta, 237 likes. Tenemos que llegar ya a 300 antes de que arranque el partido. Un saludo a Guillermo Sánchez, Karina Santa Cruz, Larisa Pimienta, Damián Martinoli, a J. Torres que dice, Ábalos no es nueve goleador. Está para pelear por arriba, forcejeo, aguantar, no es definición su fuerte. A través del WhatsApp la gente nos escribe, Olimpia no tiene defensa, dice el 385. Ariel, ¿qué pasó de Derlis? Pregunta el 392 Guzmán. A escribir al WhatsApp 0972-730-730.
1: Bueno, hoy veíamos los números de Ábalos y al menos en el fútbol argentino este año fueron muy buenos en cuanto a goles. 16 partidos en la apertura, 10 goles, y 6 partidos en la clausura, 6 goles. O sea, ¿qué más se le puede pedir? Serían 16 goles en 22 partidos, si no me equivoco. Sacando de a un lado la selección, donde no marcó en 6 partidos, y la Copa Argentina, donde no marcó en 2 partidos. Pero torneo Liga hizo 16 en 22 partidos.
0: De los últimos 9 que trajo Olimpia, es el más goleador. Entre vigencia, claro, porque Olimpia el año pasado trajo a Benedetto. Pero tenías que ir demasiado lejos. Con Ábalos, no. A lo que decía el oyente que leía Rubén. Y el otro era un poco lo que estaban ya charlando Ariel y Chippy. Porque sí, uno decía... Por eso con lo de Derlis siempre, más allá del enojo que puede generar para los que se molestan cuando uno pregunta por González, es... Nunca hay una línea cronológica de progresión. Porque si el jueves pasado... el miércoles pasado en Capiatá hizo ese golazo, más allá del contexto de contra un rival que había quedado con uno menos, que había mandado a todos sus jugadores para un heroico empate. Él ya estuvo en el banco contra Recoleta el sábado y mirá que el partido daba, y uno decía bueno, contra Guaraní aún mejor, pero no, hay una especie de regresión para González, más allá de que hoy sí, el gran atractivo es el que tiene la camiseta número 9. Y ahí la pregunta es si el Olimpita va a querer recurrir a Ábalos o no, porque recurrir al 9 implica que tenés que abrir el partido. Y también me parece que los ojos van a estar sobre Thiago Caballero, el único centro delantero del Olimpia que aún no marcó en esta temporada. Después ya marcaron absolutamente todos, incluyendo Brian Romero. ¿Sí?
10: Juanjo, un segundito. ¿Qué tal? Qué gusto verte.
11: Igualmente.
10: Juan Aguilar, tanto tiempo. Nuevo secretario técnico de Guaraní.
11: Sí, secretario deportivo.
10: Secretario deportivo. ¿Y se dio todo muy rápido o hace un tiempo atrás ya venían manejando con la directiva, Juan?
11: No, se dio todo muy rápido. En estos días se han vuelto contando conmigo. Tipo algunas cuestiones, algunos detalles seguramente de funciones y demás, y fue todo muy rápido, ¿verdad? Evidentemente. Yo no tuve ninguna duda y apenas se dio la posibilidad, la pude aceptar.
10: Como dirían los españoles, ¿cuándo colgaste las botas?
11: Sí, ya hace un tiempito, casi 3-4 años, ¿verdad? Tomé una decisión personal también, seguramente un poco...
10: ¿En Guaireña pasaste por último?
11: Ahí fue la última vez, en Guaireña, sí.
10: Y con Cerro saliste campeón, ¿eh?
11: Sí, con Cerro, sí.
10: Guaraní también, sí. Hombre de fútbol, sí, tenemos aquí enfrente. ¿Y tu trabajo específico cuál va a ser, Juan?
11: El trabajo específico es trabajar de cerca, muy de cerca, ¿verdad? Con el cuerpo técnico, con los jugadores y sobre todo con el gerente deportivo, ¿verdad? Que es Farid Sassou, así que seguramente coordinando con él veríamos de que haya una armonización entre todas las partes, ¿verdad? Y que sobre todo cada uno pueda sacar su mejor versión.
10: Y también Chiqui, que siempre está mirando las inferiores, suele promocionar, es uno de de los atributos que tiene este nuevo cuerpo técnico de Guaraní.
11: Sí, totalmente. Yo lo conozco también al profe Francisco, tengo mucho respeto, así que también sabemos que la ideología que él tiene también va muy acorde a la política del club, así que estoy seguro de que se puede hacer un lindo trabajo y que eso puede dar sus frutos, espero que sea más temprano que tarde.
10: ¿Qué te dice este partido? Olimpia viene de ganar, ganó el clásico, viene embalado, y Guaraní ahí tratando de levantar cabeza.
11: Y yo creo que es una brillante oportunidad para el club, una brillante oportunidad para empezar a sumar y a lavarse un poco la cara. Esto también entendemos que es una cuestión de mucha confianza, entonces una victoria hoy, sumar hoy, puede venir de una forma muy positiva para todos.
10: Gracias, muy amable como siempre. Gracias.
12: Ahí está Juan Aguilar, volante, el clásico 8 fue hasta hace poquito jugando, ahora con su nuevo trabajo en Guaraní, secretario deportivo.
1: ¿Cuál sería la diferencia con Sasu?
0: Yo creo que él va a ser una especie de puente entre lo de Sasu y el plantel, especialmente con lo que pasó en aquel vestuario después de Iteño, porque yo creo que a Sasu lo que le van a endilgar es que no tiene vestuario, que no tiene cancha. Mira, si alguien de Guaraní le va a decir eso a Aguilar, estaría medio desubicado. Por eso me pareció muy interesante cuando Gerardo le pregunta, porque uno puede decir, espera, ¿lo vas a reemplazar? A cuando se especuló mucho con el tema de la renuncia, dijo, no, yo vengo, además de estar cerca del cuerpo técnico y el plantel, también ayudar a la Secretaría Técnica. Entonces, me parece que después del caso serbio, habrán hecho una especie de reestructuración y decir, espera, acá falta alguien para que no vuelva a ocurrir lo de serbio. Es lo primero que me viene a la cabeza, por de quién se trata, como el caso de Aguilar, y la explicación y el último episodio lamentable que todavía lo va a tener en vilo Guaraní con el tema del juicio.
1: ¿Cómo está el movimiento por afuera, Ariel?
2: Y ahora aumentó un poquitito, Chipi, aumentó un poquito el movimiento que estamos teniendo. Es algo lo que creemos, ¿verdad? Me pongo también allí, que están saliendo la gente de sus laburos, ¿verdad? Y entonces está llegando. Pero sí, aumentó un poco el movimiento que estamos teniendo. Yo creo que mantengo, me parece que unas 5.000 personas vamos a tener en la tardecita noche de hoy.
1: Bueno, yo esperaba, digamos, la ilusión por lo menos que tenía, que uno siempre tiene cuando viene a un partido, para ver el ambiente, para relatar con mucho público, era de 10.000 personas. Por el tema de Ábalos, qué sé yo, que podía tener Olimpia, está peleando por el campeonato, más allá del horario y del día, que bueno, si le encontramos siempre excusa a todo, pero pensé que iba a estar por ahí. Ariel dice 5.000. En este momento tenemos unas 1.500 personas como mucho en el estadio, pero a la espera de esa gente que está llegando, que está en el tráfico, que está en el ahí en el vehículo, escuchando la radio, llegando de a poco, por supuesto, al estadio, espero que crezca en una buena cantidad. Señores, esperando por Olimpia Guaraní, esperando por esta fecha 8 del torneo clausura, Rubén Darío, ¿podemos hacer un repaso hasta aquí de la fecha y las estadísticas, mi querido Penerru?
9: Claro que sí, fecha 8, fecha de adelanto del campeonato clausura, ya se jugaron varios partidos. Recuerdo ayer, en el inicio de la fecha, Rubeño venció a Sportivo San Lorenzo 3-1 en La Arboleda, empate a 2 del puntero e invicto Sportivo 2 de Mayo en el Río Parapiti ante Sportivo Luqueño. Esta tarde los dos equipos ganadores se lo hicieron por 3 goles de diferencia. Trinidense venció 3-0 a Meliano Milleta y Nacional le ganó a Libertad por 3-0 en el estadio Arsenio Rico. A continuación, Olimpia Guaraní 18:30 allí en el estadio Defensores del Chaco, arbitraje de Carlos Polbenítez en el bar Carlos Figueredo, y mañana se cierra la fecha con un partido más, compromiso que se disputará en el estadio Luis Salinas de la ciudad de Itagua a las 18:30 del jueves, Recoleta Cerro Porteño, arbitraje de Darles López en el bar José Armoa. ¿Cómo está la clasificación parcial? El campeonato encuentra 2 de mayo como líder, 18 puntos, único invicto. Libertad escolta, pese a la derrota, tiene 16. Nacional está con 15. Trinidense 14. Olimpia tiene 12. Ameliano quedó con 10. Luqueño suma 10. Guaraní está con 9. Rubeñú tiene 8. 7 puntos Cerro Porteño, 7 puntos Recoleta. Y último San Lorenzo con un solo punto. En la tabla de promedios, último. último San Lorenzo, penúltimo Rubiñú, los dos más comprometidos. Y la tabla acumulativa, Olimpia 61, ya clasificado a fase de grupos de la Libertadores 2027. Nacional con la victoria suma 54, le saca 7 de ventaja a Libertad, que está con 47. Ganó Trinidense, suma 46. Cerro Porteño está quinto en el acumulativo con 45. Ameliano quedó con 43, 2 de mayo 40, Guaraní 38, Recoleta 35, Rubiño 31, Luqueño 30 y último San Lorenzo con 16, Chipi.
1: Con el empate, iba a decir, con la derrota de Libertad, ¿se lamenta aún más el 2 de mayo el empate de ayer frente a Luqueño?
0: Imagínate.
1: ¿Hubiese estado con cuánto? Con 20 puntos.
0: Claro. O sea, si Olimpia ganaba, igual iba a estar a 5. Teniendo en cuenta que 2 de mayo tiene a su ventaja el criterio de desempate hasta que vuelven a jugar. Por eso un poco lo que hoy charlábamos con el delantero argentino del 2 de mayo. Y mientras escuchaba atentamente el acumulativo de Benro, un poco lo que también habíamos charlado esta semana con lo del promedio. Fíjate que ahora sí se da el contraste. Que gracias al promedio, Luqueño no está en zona roja, cuando en el acumulativo Rubiñú está teniendo mejor campaña. Es más, es algo que se produjo en la fecha pasada cuando Luqueño le ganó a Rubiñú, pero en esta fecha donde Rubiñú ganó su partido ante el Rayadito y Luqueño rescató, pero sumó solamente uno, ahí volvió a darse vuelta. Entonces, ahí tenés el claro ejemplo. Si fuéramos solamente de acumulativo, Luqueño estaría en zona roja. Al ser promedio, es Rubiñú el que está descendiendo con San Lorenzo, que no importa cuál tabla le pongas, está ya condenado a la intermedia.
1: Ahí lo vemos a Julio César Enciso, integrante del cuerpo técnico del Chiqui Arce, sentándose aquí en la zona preferencial. Va a mirar el partido. Está Cristaldo, como siempre, Gerardo, como asistente, ¿no?
12: Sí, bastante numeroso. Edgar Bogado, Cristaldo, después Enciso, Marcos Denis, el preparador físico. Después hay uno de apellido Arce, hasta ahora no averigüé si es pariente o el hijo de Chiqui, es uno de los nuevos.
1: Ahí está, lo veo Enciso sentándose, bueno, está con dos colaboradores más. Julio Enciso, estamos hablando del ex volante central, obviamente, de la selección paraguaya, de Olimpia, de Cerro Porteño, de tantos clubes.
0: El otro es Bogado.
12: Edgar Bogado, claro. Gran centro delantero en su momento de Rubiñú. Dejó muy temprano porque le jorobó la rodilla.
0: Sí. Y ya que voy a hablar siempre del asistente, uno siempre recuerda aquel caso donde de pantalla utilizaron a Carlos Humberto Paredes.
1: Claro.
0: Cuando iba a debutar en Olimpia. Mira, hay que hablar de ciclos también de Chiqui en Olimpia.
1: ¿Qué fue, 2015?
0: Era contra Sportivo Luqueño. Si no me falla la memoria, el gol de medio campo de Willy Mendieta.
1: Y justamente un miércoles a la tarde.
0: Entre semana, en Paraguay.
12: A la noche, Achena, el portero, claro, de Luqueño.
0: Achena, Luqueño había empatado. Si no me falla la memoria, creo que fue Leguizamón, que después jugó en Olimpia. Y después, una genialidad. Y en el banco, bueno, ya era todo un impacto. Hoy el público de Olimpia lo quiere a Chiqui, hasta me imagino que le van a aplaudir allí cuando lo vean. Pero esa vez, entonces, ya iba a ser mucho tenerlo a Arce y a Blas Marcelo Cristaldo. Entonces, le pidieron a Carlos Humberto.
1: Pero hace poco también Dani Enciso se sentaba al lado de Chiqui. Después se hizo el cambio otra vez con Cristaldo.
0: Claro, porque allí ya se habló también de una cuestión jerárquica, porque solamente un asistente es el que puede estar en esa condición. Por eso ahora lo vemos al hombre que justamente levantó la tercera Copa Libertadores para el Olimpia, allí en el sector preferencial.
1: Bueno, señores, se vendrá el partido. Estamos a 6 minutos de arranque del compromiso. Hay un saludo de Vitamina con Chiqui. Hemos en la televisión. Sí, escucho.
2: De hecho, en aquel recibimiento, Olimpia Flamengo, el que estuvo al lado de Chiqui fue justamente Julio Enciso, que se hizo el mosaico en el sector de plateas.
1: Claro, y se había emocionado. Se había, exacto, emocionado enormemente Julio Enciso cuando vio aquel mosaico en la previa frente al partido, frente a Flamengo, digo, en el partido frente a Flamengo, en aquel compromiso de Copa Libertadores de América del 2023. Señores, a punto de ingresar Olimpia al campo de juego, a punto de ingresar Guaraní a la cancha, ahora lo hacen los jueces y también, por supuesto, los equipos. 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
9: Siempre.

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2: Para Olimpia Guaraní es un buen parámetro de lo que fue y de lo que es. Porque en el 2025, desde aquel gol tempranísimo del Dani Pérez, fue ya una señal de lo que iba a ser el año para el franjeado. De hecho, perdió los 4 partidos contra el legendario. Y el fixture quiso que el 26 arranque nuevamente en aquella apertura. Parece tan lejano, ¿no? Ese gol de Seba Ferreira ante el muy buen centro de Coyote. Cuando parecía que Olimpia decía, por fin encontramos a nuestro 9. Después de lo que fue el fiasco de Benedetto y todas las otras pruebas que tuvo el equipo franqueado. Más allá de que lo del 9 sigue siendo un misterio, por eso Gaby Ábalos es la gran novedad del plantel. No se puede ignorar que aquel Olimpia contra Guaraní del 25 y este Olimpia del 26, al que le ganó los 2 partidos, ¿no? Porque aquel que estoy recordando de Seba Ferreira se ganó después en Capiatá con un gran partido de Edu Delmas. De hecho, el sub había marcado el primer gol. Habla un poco del rumbo rectificado del Olimpia en el plano local. Hoy, en su primer duelo por el torneo clausura, encuentra a un legendario que quiere salir de una crisis. Según lo que dijo su presidente y según lo que dijo su flamante nuevo técnico para un tercer ciclo, Daer y Arce respectivamente todavía están en pelea. Y vaya que el fixture le está dando un guiño, ¿no? Porque empató el puntero 2 de mayo, porque perdió estrepitosamente el escolta Libertad. Entonces Guaraní se quiere ilusionar. En el caso de Olimpia, imagínense, si Guaraní quiere ilusionarse, ¿cómo no lo haría Olimpia? Y si marcamos lo de la rotación, hay que decir que Vitamina también ha entendido que en algún momento va a tener que cortar esto, porque el fixture ya tiene eventualmente algún que otro partido de la Copa Paraguay. Y fíjense que si comparamos con el partido del sábado pasado, las rotaciones se producen en 3 puestos con explicaciones, donde sí me parece que hay una lucha sana, aunque en algún momento se va a tener que decantar, es en los laterales, porque allí sí se mantiene la rotación. Cáceres reemplaza a Tim Payne y Matus reemplaza a Coyote. Y en el mediocampo, donde uno puede tener la excusa de que Juanfer Alfaro, quien recién charlaba con Ariel y los muchachos, decía que todavía le falta. Entonces, y uno sabiendo que Richard Ortiz, sí, la seguidilla le puede costar. Por eso
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1: Vamos a ver la pelota Olimpia, todo listo para que arranque el partido. 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
1: Matus colgando para atrás la pelota. ¿Para quién? Para Mateo. Mateo recibe mitad de terreno. Juega más arriba. ¿Para quién? Para Cachorro. Otra vez para Mateo. Mateo en la mitad de la cancha. Sale jugando el equipo de Cano en su terreno de juego. Arco norte para Olimpia. Arco sur para Guaraní. Camiseta tradicional para Decano. Camiseta también tradicional para el elenco legendario. La pelota para la derecha. La salida es para Olimpia. Ahora mitad de terreno. Está pidiendo Raúl por fuera. La pelota de Cachorro para él. Raúl va por arriba. Pelota larga. Le deja pasar. Muy bien Cardoso. Metió para quién. Para que arranque el centro de Alfonso al área. Golpe de cabeza defensivo. Le quita del fondo el Indio. Presiona de vuelta Olimpia para saque de costado. Punta derecha. Lateral para Olimpia.
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1: Aguantame que va Raúl, centro arriba, segundo palo, largo el envío de Cáceres. El segundo palo saca del fondo Guaraní, pelota para mitad, para cancha, busca Juanchón García. Ya tiene Juanchón, tocó a la derecha. Tokio, sí señor, Tokio, Javiernes.
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6: 23 grados.
1: Saque de costado, calor, sete, a esta altura de la tarde, pelota para mitad, para cancha, buscando el equipo de Cano. Ya está recibiendo Franco por izquierda, va buscando a Mateo. Mateo recibe la pelota por la derecha, pide a Vargas, la tiene Mateo. Mateo coloca para Vargas. Vargas en un cuarto de terreno. Muñequera derecha para Vargas. Ahí está, dominando la pelota. Vargas toca por izquierda. Juega para Mateo. Mateo en la mitad de la cancha. Sale jugando para el equipo de Cano. La tiene Mateo. En mitad de terreno. Raya central. Mandó por la derecha. Mal cambio de frente. Quería juntarse con el Raúl. Abraza que de costado. Lateral por izquierda. No llegaba tampoco Cardoso a esa pelota. Lateral para el Indio. Lateral para Guaraní. En mitad de terreno.
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6: Chipi, hay buenas noticias para los amigos de YouTube. Vamos a regalar 6 packs de Múnich.
1: Epa, 6 packs de Múnich, correcto Rubén Darío, ya me decís cómo, la pelota que va a la derecha, corre Méndez, va al ataque, centro de Méndez al área, golpe de cabeza defensivo, le queda Guaraní, otro centro que va al segundo paro, se salva el equipo Olimpia en esta maniobra, llegó con todo Méndez por derecha, Vanichun.
2: Todo arranca con una muy buena pelota que bajó Juanchón García, y eso permitió que por primera vez en el partido Guaraní pueda juntar pases, después no tuvo la claridad para penetrar con algo mejor, y después el centro pasado desde la derecha que finalizó el lateral izquierdo Allende.
1: Lo dijo, lo firmó Dani Chum, lo presentó
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1: Ya nomás le doy pulgar arriba a la transmisión de YouTube, Rubén Darío.
6: Sí señor, hay que ingresar a YouTube buscando ABC Paraguay, a darle me gusta. Tenemos 270 likes, tenemos que llegar rápidamente a 500, Chipi.
1: Sí señor, y se va el primer pack de Múnich, la pelota por izquierda, ya domina Mateo Gamarra, tiene Mateo, mandó para qué, para su arquero, está recibiendo el golero, ahí está Olveira mandó a la derecha para que reciba en el cuarto de terreno Vargas y la pelota, la tiene Vargas ahora, Vargas, retrocede, toca para quién, para que domine ahora, Sánchez sale jugando para el equipo de Cano, pelota para reventar, para cancha, habrá salido para Olimpia.
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1: Pelota que queda en la mitad de la cancha, punta derecha, corre Matías López, intentaba Matías, no podía llegar a ese balón, habrá tiro libre, mitad terreno, la falta fue contra Matías López, tiro libre en la mitad de la cancha, tiro libre para el Indio.
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1: La pelota desde la mitad de la cancha corresponde a Guaraní, tiro libre, mitad terreno, tiro libre para el Indio, tiro libre para Guaraní, cerquita de platea.
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1: La pelota del arquero dominando en el fondo Olveira. Olveira mandó a la derecha para que recibe rápidamente Vargas. Vargas tocó por el medio. Balón que viene para Sánchez. La tiene Cachorro. Cachorro mitad de terreno. Un poco más adelante. Se está moviendo Romeo. Se está moviendo Thiago Caballero también. Franco. Pelota de derecha. Otra vez vino para Vargas. Habrá salido por limpio en el cuarto de terreno.
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1: La pelota cae en mitad del terreno. Va buscando Vargas. Vargas se queda con la pelota. Vargas para Olimpia. Lanza arriba el balón. Golpe de cabeza defensivo. Saca guaraní. Pelota por la mitad de la cancha. Busca el equipo legendario. En mitad del terreno va reponiendo el aborigen.
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1: Pelota larga, corre por esa pelota Fernández. Olveira llega primero, pasaba Vargas, pelota a la derecha, va tocando para aquí para Raúl, Raúl por el medio para Cachorro. Cachorro arriba, por el medio, intentaba recibir esa pelota Franco Alfonso, también Cardoso. Pelota que va a venir otra vez para Vargas. Vargas hace rebotar la pelota en Fernández, habrá saque al costado lateral, será sobre punta derecha, saca manual para Olimpia en cuarto terreno, cerca del banderín del córner, en terreno de Cano, saca el costado para Olimpia, cuchilla campanita, marcamos el tiempo de juego.
0: 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Decilo, Chipi, decilo.
1: El partido está por ahora 0-0, 0 para Olimpia, 0 para Guaraní. Habrá pelota para Legendario sobre punta izquierda. Habrá tiro libre cerca de la raya frente al banco de Chiqui. ¿Qué pasó en la maniobra, Chum? Porque acá Guaraní tiene una chance por arriba.
2: Sí, le cobraron mano a Fernando Cardoso cuando Tanda quiso llevárselo al hombro.
1: Tiro libre, le va a pegar Fernández, preparado Diego, tiro libre para Guaraní, tiro libre para el Indio.
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1: Le va a pegar Fernández, preparado, tiro libre, centro que va arriba de Fernández, segundo palo, golpe de cabeza defensivo. Quito del fondo limpio con Franco, pelota por la mitad para la cancha, le va a quedar otra vez en esa zona al jugador Méndez. Méndez para su arquero, ya recibe Miguel Martínez, tiene Martínez cerca del punto penal, se aleja demasiado ahora. Martínez con la pelota va a jugar por arriba, el envío a la mitad para la cancha, golpe de cabeza, la quitaba Tanda, balón por la mitad del terreno, corría por esa pelota Juanchón, no podía, ahora sí va Juanchón, en mitad de terreno, está marcando, cerrando Vargas, toca atrás para su arquero, ya domina Olveira. Olveira acerca del punto penal, habrá salida para Olimpia.
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1: La pelota de Vargas, Vargas toca para quien, para Cachorro, mando a la derecha, otra vez para Raúl. Raúl para que arranque Franco, en la mitad de la cancha, escapa Franco, va por fuera, tres cuartos de terreno, va Olimpia, intenta en esa acción Cardoso, no puede, rebotó en la pelota por eso, brazo que de costado, lateral para el Indio, lateral que pertenece al equipo legendario. Por ahora 0-0 el partido, 7 minutos y medio en el primer tiempo,
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1: Saque de costado, lateral que favorece el aborigen, saque de costado para el legendario, frente al banco de Vitamina, la pelota por la mitad de la cancha, largo en envío, estaba cerrando en el fondo Raúl, la pelota no podía Vargas, va quedando para Guaraní por izquierda, aguanta Juanchón, la tiene García, Juanchón tocó a la brecha, buena apertura, se viene con todo el Indio, Matías López pasó para ataque, centro de Matías al área, Olveira se queda con la pelota, Gastón Olveira, habrá salida para Olimpia, otro ataque del equipo Belchiquiar, se van Echun
2: y otro centro desde la derecha donde Guaraní no capitaliza la ventaja. Muy malo el centro, ¿eh? Porque realmente la hizo bien nuevamente Juanchón, pero el centro de López fue defectuoso, dándole ventaja a Olveira y no a sus compañeros.
1: Cardoso, la pelota de Fernando, lo dijo, lo firmó Dani Chuno, presentó.
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1: Tomando la pelota otra vez Olimpia, buscando con Mateo Gamarra, cambia por izquierda, juega para Matus, Matus en mitad de terreno, raya central, abrió por fuera, pelota para Romeo, Romeo y la primera participación del partido. Ahí está Romeo Benítez, vuelve a empezar, juega para atrás, está tocando la pelota para quién, para Mateo. Mateo lo tiene de opción a la brecha, al Tutu Vargas, Vargas en mitad de terreno, manda por la brecha, va jugando muy bien para Cardoso, te toca de primera con el con la parte externa del pie derecho, metió para quién, para Franco, y este para atrás para Raúl, Raúl juega para Vargas, Vargas en la mitad de la cancha, mueve la pelota Olimpia de lado a lado, otra vez para quién, para Mateo, Mateo en la mitad de la cancha, levanta la cabeza, busca compañía, encuentra en Matus en mitad de terreno, sale jugando el equipo de Cano, pelota de Romeo para Matus, ahora sí por izquierda, está pidiendo Franco Alfonso, la pelota por la mitad de la cancha, sale otra vez el equipo de Cano, pide por medio Franco, pelota para él, retrocede para Cachorro, Cachorro por la mitad cámara, cancha, busca Cachorro, metió la brecha, el pase vino para Cardoso, se le fue la pelota, Cardoso, tercera jugada donde está impreciso, Fernando habrá salido para Guaraní, habrá salido para Lamorigen.
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1: La pelota en la mitad de la cancha, busca de vuelta, intenta Franco Alfonso, había mano, dice el juez, de tanda, por eso tiro libre, ahí para Olimpia, la mitad de la cancha, tiro libre para el decano, escuché la campanita, marcamos el tiempo de juego.
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1: El partido está por ahora 0-0, 0 para Olimpia, 0 para Guaraní. Lateral desde la brecha pertenece al equipo legendario. Lateral desde la brecha pertenece a Guaraní en un cuarto de cancha. A ver qué dice el juez un poco más atrás al hombre del legendario Méndez que va a efectuar el saque de costado. Lateral sin la zona punta derecha para el Indio.
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1: La pelota en la mitad de la cancha buscando de vuelta Olimpia desde la brecha, la tiene ahora Cachorro, metió para Raúl, Raúl para atrás para Vargas, dominando el Tutu Vargas, tocó por izquierda, juega otra vez para Mateo, Mateo en la mitad de la cancha, recibe Cachorro, no, lo dejan visto, juega por la derecha para Vargas, ahora sí para Cachorro, Cachorro en la mitad de la cancha, tiene Sánchez de vuelta para Vargas, Vargas para quien, para Mateo, Mateo en la mitad de la cancha, raya central, la tiene Olimpia con Alfonso, va Franco, por izquierda pide Romeo, primeramente vino para él, la tiene Romeo, va a encarar, acompaña Matos un poco más arriba, la tiene Romeo en cara por el medio, Romeo y la pelota de vuelta para Franco, Alfonso en campo enemigo, patio rival, cambió a la derecha, Franco Alfonso lo mete en juego por ahora, aquí en Cardoso, este juega para Raúl, Raúl frente al banco de Sánchez, la tiene ahora Raúl, Raúl un poco más adelante para Cardoso, buscando Fernando, insiste Cardoso, va por el medio, queda ese despeje del Indio, en la mitad de la cancha para Juanchón, atrás el pase, no podía, Thiago saca por el fondo, Guaraní, la pelota va a la derecha, está despejando Méndez tras el pase, en esa zona de Thiago Servín, le queda Olimpia, recuperó la pelota, mandó por izquierda, está buscando Romeo, quiere escapar, va jugando para atrás, para quién, para que la tenga Matus ahora, se viene Matus, Matus para Romeo, Romeo por izquierda, dominando Romeo Benítez, jugó por el medio, la pelota para que reciba ahora Franco, tocó a la derecha, va jugando para quién, para Cachorro, Cachorro en la mitad de la cancha del terreno rival, manda por fuera para Raúl, Raúl para atrás en la mitad de la cancha, va buscando Vargas, Vargas y la pelota, la tiene Vargas, colocó por el medio, va buscando a quién, a Franco, Alfonso metió para Mateo, Mateo para Matus, Matus juega para Romeo, Romeo por izquierda, va a escapar, ganó, eludió al marcador, enganchó por el medio, Romeo se le fue larga la pelota, se come el fondo y Manol, varón por la mitad de terreno, la vuelve a tener Olimpia, mitad de cancha, va el equipo de Cano otra vez, asume el rol protagónico, la pelota para Matus, centro de Matus al área, bueno, no podía, Thiago saca de cabeza, le queda por allí a Franco, mandó atrás el pase, se equivocó el hombre de Olimpia, Benichurro.
2: Sí, más allá de que terminó en un pase mal dado, fue la mejor posesión del Olimpia. A tal punto que las dos veces que esa posesión tuvo rebote, Olimpia recuperó rápidamente y siempre en el territorio de Guaraní. Algo que no había logrado en los primeros 10 minutos. Veremos si esta es una jugada aislada o será el nuevo patrón de juego, que fue muy favorable para el equipo franjeado.
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1: Tiro libre, mitad de terreno, tiro libre para Guaraní, tiro libre para el equipo legendario. Vamos a ver el partido por ahora, 0-0 cerca, a ver mitad para cancha, el tiro libre para Guaraní, el tiro libre para legendario con el partido por ahora igualado sin goles aquí en Saconia.
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1: Señores, en la mitad de la cancha busca Imanol. Cuidado, rebotó en Thiago la pelota. Imanol que vuelve a recuperar el balón. Insiste Imanol. Segovia toca para su arquero. Está recibiendo Martínez en el fondo. Cerca de la media luna. Ahí está Martínez. Martínez toca por izquierda. Lo va buscando a Thiago Servín. Thiago Servín y el balón. Cambio por izquierda. Va jugando para quien, para gente. Ahí entra la mitad de la cancha. Vuelve a empezar por el medio. Largo el balón arriba. El campo enemigo, el patio rival. Frente al banco de Chiqui, habrá saque de costado. Lateral que favorece Olimpia.
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1: La pelota a la derecha, por ahí está buscando Vargas. Vargas el balón, la tiene Vargas para el Olimpia, cambia por izquierda. Lo están buscando a Mateo. Mateo en mitad de terreno, sale para el equipo de Cano. Pelota arriba para Matus. Matus de primera, juega para Romeo. Romeo en la mitad de la cancha, pide Romeo arriba. Pase bueno para quien, para Matus. Última línea, corre y no alcanza Matus. No alcanza Matus. Habrá saque de arco, saque de meta para el Indio.
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1: Salida para el Indio, pelota para mitad de la cancha, busca Martínez. Martínez toca a la derecha para quien, para que recibe Imanol. Imanol Segovia, pase largo de Imanol al campo enemigo, corre Juanchón, pelea, gana Matus, no le queda. Otra vez a Juanchón, va a la derecha por el medio, pide Fernández un poco más adelante, pelea Juanchón, saque de costado, punta derecha, lateral será para el Indio desde la derecha, está pidiendo a Rúa, pelota para Juanchón, va para García, García engancha por el medio, va Juanchón, pelea, que bien giró, que bien ganó, última línea, Juanchón y el centro, mirá qué jugada armó Juanchón, de principio a fin, tiro de esquina para el Indio Barichuna. No,
2: muy interesante Juanchón, hasta te diré que a veces hace de Arrúa, todo lo contrario con el ex nacional bastante apagado, el centro delantero argentino está haciendo un buen trabajo hasta el punto que consiguió este córner.
1: Habrá tiro de esquina, punta derecha para el Indio.
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1: Le va a pegar Fernández a la pelota.
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1: Fernández le va a pegar, punta derecha, habrá tiro libre de esquina, el córner corto, el toque atrás, el centro que viene de Méndez, no se frena. Ahora sí levantó el centro Méndez, saca de cabeza Olimpia. La pelota en costado, saque de banda, punta izquierda, lateral, de vuelta para el Indio. El partido por ahora 0-0, 0 para Olimpia, 0 para Guaraní.
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1: Allende, la pelota por arriba, está marcando Fernández. Costando, saque de banda, punta derecha, lateral para Olimpia, en un cuarto de terreno lo va a hacer Raúl Cáceres, va a jugar en un cuarto de terreno, saque manual, saque de costado, lateral para Olimpia en un cuarto de terreno,
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1: pelota en la mitad de la cancha, largo el balón arriba, vino para quién, para Matus, caía Thiago, había falta, tiro libre para el decano, una falta de Imanol, con entra Caballero que fue a la zona izquierda, salió y cometió la falta y Manuel Segovia. Te pregunto si fue una falta tonta o no, Danichun.
2: Sí, más tonta que falta, pero realmente infantil lo de Imanol, que ya se había complicado en un anterior con lo de Thiago. Aquí, no sé si se venían hablando, pero le metió un topetazo a Caballero, clarísima la falta.
1: Tiro libre, tiro libre, tiro libre para Olimpia, tiro libre en campo enemigo, en patio rival, vamos a ver, por arriba lo quiere el equipo de Cano, le va a pegar el Romeo, la pelota preparado Romeo, tiro libre, dos en la barrera, centro que va arriba, golpe de cabeza defensivo, le ha sacado el fondo Guaraní, pelotazo arriba mal, por parte de Alex Franco que intentó, que buscó desde lejos, intentaba terminar la jugada, saque de arco, saque de meta para el Indio.
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1: Y Manol, la pelota para su arquero, arriba el pelotazo, le va a quedar Olveira, Olveira en su terreno, ahí está Olveira, Olveira para Olimpia, desde la derecha va jugando para Raúl, Raúl en cuarto de terreno, toca para atrás para Vargas, Vargas lo va a jugar para Cachorro, no, prefiere con su arquero, está recibiendo de vuelta Olveira, Olveira acerca del área chica, manda más adelante para Cachorro Sánchez, la tiene Richard Cachorro Sánchez, abre por izquierda, juega para quien, para Mateo Gamarra, la tiene Mateo, devolvió el medio para Cachorro, Cachorro y la pelota, va en mitad del terreno, arriba pide Thiago Caballero, manda por izquierda, juega para Matus, la domina Matus, ahora en mitad del terreno, al medio para Franco Alfonso, allí está Franco Alfonso, Alfonso en mitad del terreno, Alfonso, sigue Alfonso, toca la derecha, va jugando para quien, para Vargas, Vargas en la mitad de la cancha, cabeza levantada, busca compañía, encuentra en la derecha, pegado a la raya, para quien, para Raúl, Raúl en ataque, la tiene Raúl, mete más arriba para Cardoso, la aguanta, mete taco para Raúl, corre, no alcanza, cierra en el fondo, Servino en costado, saca de banda, punta derecha, quitaba Martínez, esta pelota lateral sobre punta derecha para Olimpia,
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1: Había falta en la última jugada, dice el juez. Martínez se queja, cometió una infracción. Habrá tiro libre para Olimpia, tiro libre para el decano. Tres cuartos de terreno, tiro libre para Olimpia.
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1: Le va a pegar el Romeo desde la derecha. Habrá tiro libre para Olimpia. Vamos a ver, también está con la zurda Matus. Habrá tiro libre, punta derecha. Dos en la barrera. Ahora va Olimpia por el primero, 19 y medio, primer tiempo. Amaga Matus, entonces le va a pegar el Romeo, centro de Romeo, arriba, golpe de cabeza. Mal, habrá saque de arco, habrá saque de meta, había ganado Mateo. Saque de arco, saque de meta para el Indio en su zona defensiva.
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1: El partido por ahora está empatado 0-0, 0 para Olimpia, 0 para Guaraní. El toca atrás para que reciba Imanol, Imanol para su arquero y este juega para que la tenga Thiago Servín. De Martínez para Servín, de Servín para quien, para Allende, de Allende más adelante. Intentaba buscar en esa zona a Rúa, no alcanzaba, recupera Olimpia, centro al área de Thiago. No llega Franco, tampoco Romeo, le va a quedar al Indio, pelota para Rúa, Rúa la mitad de la cancha, quiere girar, quiere ganar, manda por izquierda. Va tocando para quien, para que busca Allende, de vuelta para Rúa, escapó la mitad de la cancha, busca el autopase, no puede. Juan Choque la pelea. También Fernández marca en el fondo limpio, pelota a la brecha, la corre Cardoso, no alcanza. Habrá saque de costado, lateral para Guaraní en mitad de terreno.
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1: Sí, señor, la pelota por arriba, corre por esa pelota. Vargas le va a quedar otra vez a Fernández, Fernández por el medio. Lo van buscando a Rúa, intentaba Rúa, no podía, marca en el fondo limpia. El balón para su arquero, ya está recibiendo Olveira en su terreno de juego, área chica, Olveira y la pelota por derecha, pide Vargas, por izquierda Mateo, habrá salido para Olimpia.
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1: Tiro libre para Olimpia, se quejan los hombres de Guaraní, tiro libre para Olimpia, Manichuna.
2: No me pareció, creo que primero se llega la pelota. Es cierto que después termina impactando en Franco. A mí hay árbitros como Carlos Polo, Díaz de Ibar, que me parece que como que quedaron en la etapa anterior. Pero por eso la protesta de Martínez no se niega que existió el golpe, pero me pareció que llegó primero a la pelota el volante central de Guaraní.
1: Tiro libre, tiro libre, tiro libre para Olimpia, tiro libre. Vuelve a protestar Martínez, dialoga con Carlos Pol. Tiro libre para Olimpia en campo enemigo, empate rival.
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1: Tiro libre para Olimpia, tiro libre para decano, le va a pegar Matus, la jugada rápida por derecha, le va a quedar el balón ahora. Romeo va a escapar, va a ganar, se metió Romeo, eliminó el segundo, Romeo le pega de zurda, habrá saque de arco, saque de meta, habrá salida para el Indio. Intentó Romeo Benítez, Dani Jun.
2: Y esta finalización es una de las razones por qué con Romeo no se puede hacer eso de cuando no le llegan las pelotas por la izquierda, que vaya por la derecha, porque a la derecha tienen que hacer justamente lo que aplicó Allende. No le das para su pie hábil y le vas llevando para que le pegue con la izquierda. Mientras que si juega hacia el otro perfil, es casi el movimiento natural para sacar el disparo del centro.
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1: Quería recuperar esa pelota Matías López, no podía. Habrá tiro libre de salida para Olimpia, tiro libre de salida para el equipo de Cano. Con el partido por ahora empatamos 0-0, 0 para Olimpia, 0 para Guaraní. Octava fecha del torneo clausura, donde por ahora lidera el 2 de mayo con 18 puntos. Después de la derrota de Libertad, que perdió hoy frente a Nacional por 3-0. Triqui le ganó a Mediano por 3-0.
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1: La pelota a la derecha está buscando Raúl. Raúl para quién, para Vargas. Vargas por mitad de terreno. Le queda la pelota ahora. Alfonso intentaba, no podía. Pierde la pelota. La recuperó Guaraní. No había falta, dijo el juez, la perdía Romeo, pelota a la derecha, ahí está buscando el indio, recupera Romeo, no hay falta, dice el juez, ahora sí, cobra la infracción contra Romeo, él la perdió, él la recuperó y a él le cometieron una falta, Marichun.
2: Y puede decir todo hacia Méndez, muy limitado lo del lateral derecho, el uruguayo, ¿no? Porque él tenía ganada la posición, luego la pérdida de Romeo. Y pierde sin ningún esfuerzo y después comete una falta que si Romeo hubiera picado con mayor velocidad hasta podría haber sido amonestado.
1: La pelota por zona zurda, está buscando rápidamente, va Matus al ataque, la tiene Matus, Matus enganchó, colgó por el medio, buena bola para Cachorro, centro de Cachorro, arriba el despeje del fondo, quitaba esa pelota, Guaraní con Allende colaboraba, Rúa también, balón por remitaba la cancha, sale disparado, la contra con Matías López, tocó por izquierda, buena apertura y va el indio por el medio, pide Juanchón, la pelota abierta para Rúa, domina Carlitos Arrúa, quería, no podía. Estaba marcando correctamente a Vargas a un costado. Saque de banda, punta izquierda para el indio.
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1: Lateral para el indio. Pelota arriba de Allende. Arrúa con la mano. Le va a quedar a Juanchón. Ahora cobra Carlos Pol. No, deja seguir. Saca Raúl. La pelota para mitad para cancha, le va a quedar otra vez el equipo legendario desde la derecha, ¿con quién? Con Méndez, Méndez que levanta el centro arriba, el segundo palo, última línea cerca del córner, le queda otra vez Allende, punteó para atrás, está buscando la pelota limpia, recupera, jugando rápido Franco, tocó a la derecha para Cardoso, se frena, ahí está Fernando Cardoso, no se fue, correcto el juez, pelota para mitad para cancha, buscando Cachorro, la pelota de Sánchez, tocó a la derecha, la apertura es buena, ¿para quién? Para Franco, arranca Alex Franco, se mete Franco, intenta, no puede ser, resbala Thiago, salida para Lidia, salida para Guaraní.
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0: Podía, roba la pelota Olimpia, no, le va a quedar de vuelta a Patricio Tanda, la tiene Tanda, manda por izquierda, juega para Servín, Servín para Allende, Allende la mitad de la cancha, mete más arriba para Diego Fernández, adentro, quiere, no puede Tanda, ahora sí, tranquila, no, Tanda, metió para Servín y este para Martínez, Martínez en la mitad de la cancha, la tiene Martínez, abrió la brecha, va jugando para que reciba ahora y vaya al ataque Imanol, Imanol tocó la brecha para Méndez, paró con cierta complicación, pero paró, la tiene Méndez, ahora colocó por el medio, buena bola para que la tenga ahora Martínez, pide Tanda, pelota para Tanda, Patricio, y va Patricio, busca Tanda, se mete el equipo legendario, pasa arriba, aguanta sucesión de toques, busca, Arrúa, metió para Méndez, centro al área, offside. En la última jugada de Méndez habrá salido para Olimpia, Manichuna.
1: Sí, igual vale el buen toque que hicieron prácticamente 6 jugadores en territorio y del Olimpia, pero yo creo que el lateral derecho Méndez no se percató que él estaba en posición adelantada. Por eso cuando le llega el pase, correctamente el asistente de mercado levantó el banderín.
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0: Pelota para quien, para Vargas, Vargas coloca por el medio, buena bola para Mateo. Mateo recibe un cuarto de terreno, ahí está Mateo, toca más arriba, como estamos con el paque de Múnich, Rubén Darío.
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0: La pelota a la derecha, está corriendo por ese balón Olimpia, le queda Romeo, ahora Romeo cambió por izquierda, buena bola para Matus, última línea, se mete Matus ahora, no le quedó para la carrera, enganchó por el medio, Matus pide para atrás la pelota y ya recibe ahora, Romeo engancha, va por fuera Romeo, la pelota para Romeo, insiste Romeo, Romeo está exagerando, está pasado de revoluciones Romeo, Dani Chun.
1: Sí, porque está ansioso y la ansiedad pasa porque le llegan pocas pelotas en relación a otros partidos y esas pelotas no son limpias. Y hasta me animo a decir que lo que uno vio como química, y acá es aplicable no solamente lo de Romeo, lo de Cardoso, que entre comillas extrañan a sus otros laterales.
0: La pelota por el medio, está buscando Martínez, no puede, marca Olimpia, recupera Cardoso de primera para Thiago, Thiago engancha, Thiago a la media, Luna, perdió la chance Thiago, no se pudo acomodar nunca de espaldas al marcador, Thiago Caballero, Manichurno.
1: Sí, el olimpista está haciendo el cálculo, si allí estaba Ábalos, se hubiera demorado tanto, porque Caballero realmente se tardó bastante.
0: Pelota por izquierda, corre Fernández, se viene Guaraní, ahora Fernández y la pelota, tres cuartos de terreno, centro al área, rebotó en el camino, abraza que de costado, lateral para Guaraní, lateral que pertenece al equipo legendario, balón por el medio, está apurando Allende, Allende juega por el medio, para quién, para que reciba Rúa, Rúa colocó por la mitad para la cancha, está buscando el Indio, de vuelta para Rúa, Rúa por izquierda, ahí está Rúa, a Rúa un poco más adelante para Tanda, Tanda retrocede, toca para Thiago, Thiago para Rúa, de vuelta Rúa por la mitad de terreno, avanza el equipo legendario, ahí está Rúa, mete cortada, pase, está habilitado, no, por ahora sí, se viene Guaraní con el centro de Allende, Olveira. Olveira se queda con la pelota, habrá salido para Olimpia.
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0: Queda en la pelota de mitad del terreno, está buscando Vargas, la tiene el Tutu en la mitad de la cancha, va más arriba, juega para quién, para Franco, metió la brecha, la apertura para Raúl, dominando Cáceres, se mete Cáceres ahora, engancha por el medio, Cáceres y la pelota, Cáceres va jugando para Olimpia, Cáceres por la mitad de la cancha, tocando el equipo de Cano, vuelve a empezar, va jugando para Mateo, Mateo en la mitad de la cancha, cambia por izquierda, abriendo para quién, para Richard, Cachorro mete en juego ahora, Matus, Matus de vuelta para Cacachorro, por la mitad de la cancha, habrá salida para Decano.
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0: Ataca Olimpia, centro para Thiago, tocó a la derecha, va, se lo perdió Cardoso. Se lo perdió Cardoso y por eso esto sigue 0-0. Con la zurda definió mal Cardoso, Dani Chuno.
1: Déjame decirte que me parece que el primero que falló fue Thiago. Yo no sé si él quiso derivar con ese pase a Cardoso o lo utiliza ya como un plan B o plan Z, porque no tiene un buen control. Esta vez sí fue muy bueno el pase de Matus, el chileno se había proyectado muy bien, fue una de las más claras del Olimpia que terminó, sí, con un remate desviado y elevado de Fernando Cardoso.
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0: La pelota por el medio, está buscando rápidamente Thiago, quiere Caballero, no puede, marca en el fondo Guaraní, pelota para la mitad para la cancha, le queda Cardoso. Cardoso va, intentaba, pedían falta, no, dijo el juez, queda mitad de terreno, va tocando Guaraní la pelota, va al ataque, balón por el medio, recupera Gamarra, Gamarra metió para quién, para Vargas, Vargas a la derecha, ahí está el Tutu Vargas, levanta la pelota arriba, buscaba Cardoso, no podía tampoco Raúl, le va a quedar a tanda en la mitad de la cancha, va jugando para quién, para Martínez, vuelve a empezar de Martínez para Imanol, se gol.

0: Y ahí la pelota sale jugando para el Indio.
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0: Tiro libre desde la derecha. Favorece Guaraní. Tiro libre para el Indio. En campo enemigo, en Pacho rival. Vuelve a jugar atrás para quien, para Imanol. Segovia. Y la pelota Segovia. Descargando el balón para que reciba Thiago Servín en la mitad de la cancha, toca para Martínez, Martínez en mitad de terreno, círculo central, adelanta, juega, está marcando Thiago, rebotan en la pelota, vino para Thiago, Thiago de cabeza, va jugando arriba, lo buscan a Cardoso, cuidado, chocaron los hombres de Guaraní, entre Allende y Thiago, pelota en costado, Servín, digo, saque de costado, lateral, se la sobre punta derecha para Olimpia.
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0: Ahí saque de costado, lateral desde la derecha para Olimpia, lo va a hacer Raúl, va a jugar por arriba, largo el balón de Raúl, la quiere peinar Thiago, no puede, saca el fondo del equipo legendario, otro pelotazo arriba de Vargas, queda fuera otra vez del área, la pelota va a la media luna, despeja Guaraní, balón que va por el medio, quiere Imanol, le va a quedar a Juanchón, tocó muy bien por el medio, va Guaraní ahora, escapa y gana de la marca, la apertura va a la derecha, corre Mati López, quiere ganar y va a meter para Méndez, habrá saque de costado, lateral para Guaraní, lo quiere apurar, le dejan a Méndez, vuelve a empezar, tocan para Martínez, en mitad de terreno se acerca Tanda, la pelota de Martínez, juega más arriba para Juanchón, para Arrua, digo, de vuelta para atrás para Tanda, en la mitad de la cancha, va por izquierda Thiago Servín, Servín para quien, para que reciba Allende, Allende lo tiene cerca, Fernández colocó por el medio, rebotó, para sacar el costado, lateral para el Indio, lateral en mitad de terreno para Guaraní.
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0: La pelota para Olveira, domina Olveira, cambia por izquierda, lo van buscando a Mateo, Mateo recibe, ahí está Mateo Gamarra, abrió la derecha para quien, para Vargas, Vargas en el mitad del terreno del campo, pero limpia, dominando Vargas, la pelota del Tutu, juega por izquierda otra vez para Mateo, Mateo en la mitad para cancha, cabeza levantada, busca compañía, escapó, ganó, se animó, metió para quien, para Matus, Matus por izquierda, golpe de taco, quiso devolver esa pelota para Gamarra, abraza que de costado, lateral para Olimpia, pura y va Mateo como un delantero, pelota para quien, para Romeo, Romeo va, Romeo engancha por fuera, Romeo, Romeo ganó el fondo centro de Romeo, rebote saca del fondo Guaraní, había quedado Mateo como número 9, salida para el Indio Manichún.
2: Minuto 34, la primera vez que Romeo hace una jugada que por ejemplo en Itagua le había demorado 90 segundos, entiéndase, perfil cambiado, ganar el fondo, tuvo que aparecer el golero Martínez con su primera intervención importante para marcar la importancia de Romeo y lo poco que apareció justamente el ex Guaraní.
0: 34 minutos de este primer tiempo, pelota arriba, largo el balón, 0-0 por ahora, Thiago va por arriba, Thiago abraza que de arco, abraza que de meta, habrá salida para Guaraní, probó Thiago Caballero desde lejos, quiso tirar para arriba del arquero Martínez, saque de arco, saque de meta para el Indio,
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0: Escuché la campanita, marcamos el tiempo del juego.
1: 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Decilo, Chipi, decilo, decilo, decilo, decilo.
0: El partido está empatado 0-0, 0 para Olimpia, 0 para Guaraní, será tiro de esquina desde la brecha, habrá córner para Olimpia, para el decano, vamos a ver, vendrá el centro arriba, se cruza Romeo, también Matus, para darle a la bola desde la derecha, tiro de esquina, córner para Olimpia,
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0: por ahora el partido está empatado 0-0,
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0: le va a pegar a Romeo, le va a pegar Matus, vamos a ver, tiro de esquina, córner desde la derecha, vendrá el centro arriba, le va a pegar el Romeo, centro de Romeo al área, golpe de cabeza defensivo, pecho, dispara el arco que no, marcaba Matías López, le patearon, insisto, Olimpia va por izquierda, otra vez aparece Cardoso, va a enganchar por fuera, quiere escapar, quiere ganar, última línea, no alcanza a eludir al rival y saca Guaraní del fondo, la pelota por mitad de terreno, punta derecha, corre a Rúa, no llega Rúa, marca Olimpia, un costado con Franco, ahora saque de banda, punta derecha, lateral para el Indio frente a platea,
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0: Ahora, qué partido flojo hasta acá, Dani Chung, ¿no?
2: Sí, desde el espectáculo realmente uno de los más flojos. Ahora, sabiendo que uno tiene que ser abogado de por qué el partido está así, sí que dirá, yo acabo de llegar y necesito tener cierta seguridad. No es... A la defensa de Guaraní no es que lo han bombardeado. Y en el caso de Olimpia, vi también a Iraguano. Bueno, ¿cuántas veces me han criticado que llegando poco dañan a Olveira? Hasta ahora Gastón ha sido prácticamente un espectador.
0: El balón para quién, para Fernández. Intenta Diego, no puede. Pelota arriba, corre por ese balón. Allende, marca Olimpia en el fondo. Pelota a la derecha, va tocando Vargas. Vargas juega para que reciba otra vez Romeo. Otra vez para atrás para Vargas. Este para Sorquero. Está dominando la pelota ahora Olveira. Olveira por arriba. Quedó Romeo a la derecha. Cardoso ahora fue por izquierda. Paró por la mitad de la cancha. Le está quedando el balón a Martínez. Martínez en mitad de terreno, círculo central, dominando Martínez, la pelota mandó a la derecha, marca Cardoso frente a Méndez, ahí está Méndez, Méndez adelanta, juega para Matías López, López y la pelota, Matías insiste, queda en mitad de terreno, marca, recupera Franco Alfonso, vuelve a empezar, juega para que reciba ahora y vaya con todo Cardoso, pelota arriba para Matus, se la llevó, ganó la pelota, no se fue y va Matus en ataque y por el medio quiere Thiago, por el medio acompaña Franco, Matus para Franco, le quiere dar al arco, Franco le da al arco, se desvía y habrá córner, habrá tiro libre de esquina, punta derecha para Olimpia Manechuna.
2: Sí, esta vez rompió línea Franco, bastante tímido en todo el primer tiempo, sacando ese disparo con este desvío.
0: Centro que va arriba, del rebote, pide mano, saca Guaraní, la pelota por la mitad para la cancha, buscando el equipo legendario, va al trancazo Diego Fernández, estaba la marca de Matus, un costado, saque de banda, punta derecha, lateral, será para Olimpia, dice el juez, saque de costado, punta derecha, cuarto, terreno para el decano.
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0: La pelota de Vargas, jugando para quien, para su arquero, dominando el portero Olveira, Olveira por izquierda, jugando la mitad para la cancha Mateo para que reciba Cachorro. Cachorro, mitad de terreno, tiene Cachorro, sale la pelota, mandó por izquierda, la apertura de vuelta para Mateo, Mateo en la mitad para la cancha, arriba está pidiendo, se va movilizando Cardoso, pelota abierta para él, Cardoso, en medio para Matus, de vuelta para Cardoso, Cardoso en la mitad para la cancha, vuelve a empezar, va jugando la pelota para quien, para Cachorro, Cachorro por mitad de terreno, era Franco Alfonso, Alfonso para Mateo, Mateo a la derecha, la apertura para Vargas, la tiene Tutu, Tutu metió por fuera, hasta el cuarto terreno, vino la pelota para quien, para que arranque, ahora Romeo, dominando Romeo, Romeo por el medio, buena bola para Thiago de primera, arriba el pase. No llegó para Franco, habrá salida para Guaraní. Intentó Thiago con Franco Manichun.
2: O sea que desde que hablamos que ambos estaban neutralizándose, desde ese momento el partido es de Olimpia. Por eso se desespera chiquearse con Cristaldo, pidiéndole y haciendo el gesto de piensen, usen la cabeza. Totalmente replegado Guaraní, es el mejor momento del franqueado.
0: 39 minutos, primer tiempo. Olimpia va por el primero, saca el fondo Thiago Servine. Quedó en la mitad para cancha para Martínez. Martínez mandó a la derecha. La apertura para Méndez, Méndez por mitad de terreno. Quiere recuperar Olimpia, le va a quedar la pelota a Matías López, arranca Matías, se escapó, se fue de Matus, ganó Matías, tocó la brecha para Méndez, Méndez va de vuelta frente a Matus, que se repuso, Matus al piso, puntea la pelota, había foul, dice el juez, habrá tiro libre para Olimpia, tiro libre para Guaraní,
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0: Tiro libre, en la mitad de la cancha para el equipo legendario, tiro libre para Guaraní.
2: No, la falta de oficio de Matus a la hora de marcar lo siempre candidatea para que sea merecedor una tarjeta amarilla, no por la vehemencia ni nada por el estilo, pero muchas veces él es rebasado, después no tiene otra que agarrar. Aquí no se vio tan evidente porque se aplicó una especie de ley de ventaja y después retrotrajo Carlos por la jugada.
0: La pelota va a la derecha para Romeo, quería Romeo, no pudo girar, Romeo marca, Guaraní, pelota para mitad de la cancha y avanza con todo, se mete el equipo legendario, pase para que para Rúa, domina Rúa, le pega y Olveira se queda con la pelota, probó Rúa Dani Junior.
2: Sí, Guaraní tuvo cierta expectativa porque lo agarró a Olimpia saliéndose en esa zona prácticamente Raúl Cáceres, el lateral derecho de Olimpia se había proyectado. Pero tiene muy poca confianza en los laterales, tanto en Méndez como en Allende. Entonces, muchas veces los jugadores, los internos, o en el caso de Arrúa o Juanchón, deciden definir por su cuenta, como ocurrió con Carlitos acá con el remate de media distancia que lo encontró bien parado y ubicado a Gastón Olvera.
0: Lo dijo, lo afirmó Dani Chulo, presentó
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0: El partido por ahora está empatado 0-0.
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0: La pelota va a la mitad de la cancha, busca Olimpia Cardoso, cambia de frente ahora, mandó a la derecha, largo el balón para Romeo, golpe de cabeza defensivo, la pelota a un costado, va a la derecha, controla Raúl, Raúl para quien, para Vargas, Vargas para Romeo, Romeo para Raúl, Raúl a la derecha, ataca Cáceres, juega de vuelta por el medio, tocando para Romeo, quiere escapar de la marca, Romeo lo empujó, el hombre de Guaraní, insiste Romeo, quiere recuperar la pelota, pero comete falta, dice el juez, la falta de Alfonso, tiro de Franco, tiro libre para Indio, tiro libre para Guaraní.
1: 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Benru.
3: Más de 2000 personas en el chat ABC Paraguay, sí, siguiendo la transmisión, 420 likes, hay que participar, hay que dejar sus respectivos me gusta, vamos a regalar
0: Méndez pack para Juan John, aguantame Benru, centro de Méndez arriba y está la pelota por arriba, cayó en la mitad de la cancha, Méndez se la dio a Juan John, Juan John abrió para Méndez, el centro de Méndez y otra vez atropelló el área, Juan John de zurda por arriba, media altura para poner el primero de la noche, es un golazo de García, es un golazo de Juan John para que grite el público legendario aquí en Norte, aquí en Preferencia E y en todo el país el hincha legendario, Juan John, sí señor, lo decía el señor Biancucci, es un jugador peleador, es un batallador, jugó en Newell's, pero acá convierte un golazo para el Indio, convierte un golazo para Guaraní, para el legendario. Qué jugada armó Juan John, hasta aquí el mejor jugador del partido, Juan John García pone el primero de la noche para que Guaraní por ahora gane el clásico más añejo, sea más viejo por ahora, pero más goleador el equipo legendario. Qué golazo de Juan John, es un golazo sobre Indio, una zurda letal. Guaraní 1, Guaraní 1, Olimpia 0. Juan John García lo hizo.
2: Desde la primera jugada del partido marcó la diferencia en las suyas, pivoteo, descarga y también en las que no eran de él, algún que otro pase filtrado. El gol es una comprensión de lo que ha significado este primer tiempo de Juan John García. Pelota larga desde el territorio propio de parte de Servín. La baja, y justo habíamos marcado que había poca confianza en la descarga a los laterales. Esta vez Juan John descarga con el uruguayo Méndez. Este que sube y mete el centro. Y hasta parecía que era para Rúa, que se había relamido Carlitos para darle de derecha. Y aparece de la nada, exige derecho de autor. Dije, yo empecé y yo voy a terminar. Tremenda la volea de Juan John que sorprende a Gastón Olveira. Y golpea al Indio primero en la recta final de este primer tiempo.
0: El gol se produjo
1: a los 43 de esta primera etapa, postal al entretenimiento orgullosamente paraguayo.
3: Y es el gol 118 del torneo clausura 2026. Segunda anotación del argentino Juan Manuel García en la primera división del fútbol paraguayo.
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0: Y ataca Olimpia, ahora responde, busca Raúl, metió la brecha. La apertura es buena, se viene el equipo de Caro Cardoso, enganchó por el medio. Allí está Cardoso, Fernando va para atrás tocando, ¿para quién? Para Cachorro, iba Sánchez otra vez por fuera, pelota para quién, para Cardoso, domina Cardoso, se viene Olimpia, centro de Cardoso, arriba y al área, golpe de cabeza defensivo, quita Guaraní, la pelota por la mitad para la cancha, qué golazo hizo Juan John García, para el legendario, para Guaraní, pelota arriba, va Olimpia, ahora busca el empate, será córner, sí señor, se fue la pelota, habrá tiro de esquina, córner, punta derecha para Olimpia.
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0: Le va a pegar desde la derecha, ¿quién? Cardoso. o fue Romeo?
4: Franco Alfonso.
0: Ah, Franco Alfonso se cruzó. Va a lanzar Franco arriba, centro al área. Golpe de cabeza defensivo. Quita el fondo Guaraní. La pelota fuera del área. Le va a quedar otra vez Olimpia, mitad de terreno. Le va a quedar Olveira. El partido por ahora 1-0. 1 para Guaraní, 0 para Olimpia en esta noche aquí en Sajonia. 46 minutos por ahora del primer tiempo. Vamos hasta los 47. Vamos hasta los 47. Se van a jugar 2 minutos más. La pelota de Olveira. Tocó a la derecha para quien arranque Cachorro. Centro de Cachorro arriba al área. Va. La marca de Imanol que le decía salí, salía Martínez. Martínez que no salía y atropellaba al hombre, pero Olimpia. Insisto, Olimpia. Va sobre punta derecha. Le queda la pelota otra vez a Franco. Centro arriba al área. Golpe de cabeza defensivo. Otra vez Alfonso. La vuelve a meter al área. Quiere Thiago. Le queda Romeo. La para dentro del área. Va Romeo. Tiró por arriba. Segundo palo. Golpe de cabeza al medio. Y el arquero se queda con la pelota. Martínez Darichun.
2: Puede ser una pista, ¿eh? Yo hace rato no veo una falta de coordinación entre un defensor y un arquero. Porque sí, como decía Chip en el relato, y Manuel le dice salí, salí, salí, y Martínez parecía eso que, no, está hablando a otro. Pero terminó en la anécdota, en la penúltima jugada del partido, en un primer tiempo donde Guaraní se encontró con este golazo de Juancho.
0: Se terminó el primer tiempo, se terminó la primera etapa, con este resultado por ahora. 1 para Guaraní, 0 para Olimpia.
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4: Gracias, Ben Lusta. Raúl Vicente Amarilla. Vamos a escuchar lo que dice.
6: Uno le plantó Chiqui y creo que le hace falta mucha más tranquilidad. Aparte de eso, no tiene tanta profundidad como creo que deberían de tener con los jugadores que hay, ¿verdad?
7: ¿Te parece que le falta mayor presencia en ofensiva, Raúl?
6: Yo creo que sí, verdaderamente falta, pero también hay que entender de que vienen recuperándose lentamente del fútbol que hicieron en la apertura. Sabemos perfectamente que no están bien, así que tampoco podemos mentirle a la gente, ¿verdad?
8: ¿Debería ingresar Ábalo ya en esta segunda etapa?
6: No sé, no tengo ni idea, solamente el técnico va a decidir si entra o no, ¿verdad?
4: Pero viene... Gracias, las palabras de Raúl Vicente Amarella aquí por este sector, recordando que están en la banca de suplente Lucas Versa, que es el bolero de emergencia, Tim Payne, Brian Ventaverri, Juan Vera, Alan Rodríguez, Richard Ortiz, Sebastián Quintana, Pedro Zarza, Rondey Reyes, Rubén Lescano, Gabriel Ábalos y Hugo Sandoval Benru.
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9: Sí, gracias Rubén Darío. Francisco, permiso por favor, sí. Perdón la molestia. ¿Cómo estás para vencer Cardinal, Francisco?
10: ¿Qué tal Gerardo? ¿Cómo estás? Un gusto saludar a toda la audiencia.
9: Bueno, sorprendente este nuevo Guaraní, podemos decir, porque Chiqui dejando, ¿crees que ya su marca, su sello?
10: No, sorprendente no, es de esperar. Cualquier plantel con el profesor Chiqui Arce de atrás es un plantel de jerarquía, aparte de que te hace jugar siempre bien, entiende, obviamente, pero es una motivación para cualquier equipo tener al legendario Chiqui detrás, ¿verdad? Eso es categórico. Y siempre también un cambio de técnico representa un nuevo comienzo en un plantel, nuevos aires, quizás nuevo desafío, nueva motivación, ¿verdad? Entonces, no esperábamos menos nosotros de profesor, ni qué decir, y no esperábamos menos de nuestro plantel. Nosotros, desde el inicio estamos convencidos de que tenemos mucho plantel. Y bueno, es cuestión de que salgas.
9: Ahora, sí. ¿Y cuánto oficio de Juancho García para armar la jugada y después definir en forma espectacular?
10: Sí, Juancho está jugando una maravilla, está en ascenso, ¿verdad? Y bueno, ahí tenés la calidad también de nuestros laterales, de Méndez, que le hizo el pase brillante. Por el otro lado le tenés a Allende, y Manol, Arruba. No, nosotros tenemos un buen plantel y se está viendo en la cancha, ¿verdad? Se está viendo y veo que estamos jugando con mucha autoridad.
9: Gracias, Francisco. Muy amable, como siempre.
10: Gracias, Gerardo. Gracias.
9: Ahí está Francisco Pecci, de la directiva aborigen. Rápidamente, quienes están en la banca del conjunto aborigen: el portero Antonino Martínez, Paul Riveros, René Rodríguez, Alcides Barbote, Giovanni Gómez, Jesús Llano, Tobías Jara, Pedro González, Patricio Coronel, Jorge El Pollo Recaldo, Víctor Céspedes y Maxi Añasco, el uruguayo. La banca de Guaraní.
3: Perfecto, muchas gracias. Vamos a recordar todo lo acontecido hasta ahora en el marco de esta fecha 8 del torneo clausura. Ayer se disputaron dos partidos. En la Arboleda, Rubeñú venció a Sportivo San Lorenzo por 3-1. En el Río Parapití, de Pedro Juan Caballero, líder invicto 2 de mayo, empató con Luqueño 2-2. Esta tarde, recuerdo la victoria de Trinidense. En condición de visitante, goleó a Meliano Milleta 3-0. Los goles fueron convertidos por Clementino González, Luis Abreu y de Barone. 3-0 la victoria de Trinidense, recordando que Camargo vio la roja en Ameliano, roja directa al minuto 54. En otro partido, Estadio Arsenorico, Nacional también ganó 3-0, lo hizo de local frente a Libertad, con goles de Hugo Adrián Berites, de Leandro Mesa y de Iván Valdés. Victoria de la Academia 3-0 ante el cuadro Gumarelo. Mañana se cierra la fecha con un partido más, 18:30 en el Estadio Luis Salinas. Recoleta enfrentará a Cerro Porteño. Arbitraje de Ernest López, en el VAR José Armoa. La clasificación parcial, incluyendo la victoria parcial del equipo de Guaraní en este partido ante Olimpia, la tabla está así: 2 de mayo es líder con 18 puntos, Libertad escolta con 16, Nacional tiene 15, Trinidense 14. Con el resultado parcial, Olimpia 12, Guaraní también 12 puntos, Ameriano tiene 10, Luqueño 10, Rubuño está con 8, Cerro Porteño y Recoleta con 7 y último San Lorenzo con un solo punto. A nivel internacional, a las 21:15 van a jugar Vélez Sarsfield y Boca. Anunciado en Vélez Sarsfield, Ronaldo Martínez. Se fue el primer tiempo en el Defensor del Chaco, con gol del argentino Juan Manuel García. Guaraní está ganando Olimpia 1-0. Lo analiza Daniel Chuni. 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
2: Uno arranca diciendo, por eso lo que se preguntaba en la previa en el ABC Camera, si debe seguir la rotación o Vitamina encontrar ya un equipo titular. Marcábamos que en materia de números no era mucho, pero los puestos sí eran sensibles. Uno puede pecar de cierto oportunismo, sí, pero uno quiere también ser justo con lo que no están jugando. ¿Cuál fue el denominador común del partido contra Cerro y el partido contra Recoleta? Que Olimpia no necesitó demasiados minutos para ejercer una superioridad clara. A ver, más allá de que Olimpia llega al triunfo en el clásico recién en el segundo tiempo, todos, hasta los rivales en el clásico, estuvieron de acuerdo que Olimpia fue muy profundo por las bandas. Contra Recoleta fue tan profundo que los dos goles se terminan marcando por el que juega cerca de la raya, uno asistiendo, el otro anotando. Y hoy, por A o B motivo, no arrancaron ni Tim Payne ni Coyote Rodríguez. Repito, con esta teoría no estoy diciendo que el famoso si yo era y suplente, ¿verdad? Pero hay un momento donde Chipi dice, las primeras tres pelotas se equivocó Fernando Cardoso. Y uno dice, espera, pero no es Tim Payne. Por el otro lado, más allá del ímpetu que le pone Matus, el que había jugado con Romeo los últimos partidos de Benítez había sido Coyote. Reitero, después en el medio campo, Cachorro y Franco, poquísimo, muy poco. Para entender este primer tiempo, donde creo que también ambos equipos tuvieron una cautela importante, me parece mucho más comprensible lo de Guaraní, y lo de Olimpia, capaz por cómo viene el equipo en la faceta defensiva. Si hasta Recoleta en ese suspiro final le hizo el gol con el cabezazo de Richard Ortiz. Pero Olimpia tuvo más tiempo el balón, tuvo ráfagas donde sí habitó más el territorio de Guaraní, y Guaraní sin hacer demasiado, pero siendo ordenado, comprendiendo que Chiqui no le va a estar llenando la cabeza con órdenes complejos, complicados, que muchas veces se pierden, le habrá dicho lo justo y necesario. Hoy no vimos esas salidas que caracterizan a los equipos de Chiqui. Hoy fue muy pragmático. Fíjense que hasta el gol viene de una pelota larga, luego de una infracción que consiguió la defensa de Guaraní. Y en un partido de mucha paridad, donde no hubo un equipo claramente superior, entonces desde ese lado uno puede tener la crítica hacia Olimpia, porque Olimpia viene de ser superior a sus equipos después de la eliminación contra Vasco. Olimpia fue superior a Cerro y se había ido al entretiempo con este mismísimo marcador. Hoy no. Olimpia fue superior a Recoleta y se había ido al entretiempo con un resultado favorable como el 2-0. No quiero poner lo de Cristóbal Colón porque allí hay un abismo de diferencia en el estado físico, más allá de que Olimpia fue de ganador, pero como lo dijo su técnico, fue por fortuna, después de haber recibido en una ráfaga los dos goles que significaron el descuento y el empate. Yo creo que allí puede radicar la crítica al equipo que puso hoy en el primer tiempo Vitamina. Pero después, en el nivel individual, hoy Franco Alfonso ya no fue el que venía siendo. Creo que también este tema de los partidos, ¿no? Romeo se lo vio más ansioso que productivo. Y Fernando Cardoso terminó siendo más chocador que otra cosa en esos jugadores. Y Thiago Caballero, le contabilizamos dos jugadas donde él no está atento. A ver, él consigue pelotas, lucha, es generoso, pero a la larga en un partido de estos rasgos se le pide lo más básico y fundamental a un centro delantero del Olimpia. Hablando de lo más básico que se le pide a un centro delantero, la gente de Guaraní chocha con Juanchón, que ya habíamos marcado, creo que en la primera intervención donde él consigue un córner, manifiesto en el comentario que la había bajado muy bien y después hasta hacía cosas de arruga, donde él no solamente pivoteaba para la descarga, sino que se mostraba cierta habilidad y se animaba a querer hacer un túnel, ganar algún córner. Y en el gol tiene la actuación en el rol de reparto del lateral Méndez, que subió para acompañar lo que era el juego aéreo, la descarga, el centro y hasta le termina robando la volea a Arrúa. Pudo haber sido gol de Carlitos, ¿no? ¿Quién sabe? Pero se tenía tanta confianza que llega casi de una forma más forzada y esa volea izquierda para romperle el arco a Gastón Olveira. Y es la potencia la que le termina sorprendiendo al golero franjeado para que en la recta final de este primer tiempo, en el minuto 43... anote el legendario, el único tanto de este primer tiempo que le está dando la victoria parcial al equipo de Chiqui Arce, que Chipi Vera lo relató de la siguiente forma.
0: Centro de Méndez arriba y está... ¡Gol! ¡Qué golazo! ¡Gol! ¡Festejalo! ¡García, festejalo, Juanchón! La pelota por arriba cayó en la mitad de la cancha. Méndez se la dio a Juanchón. Juanchón abrió para Méndez. El centro de Méndez y otra vez atropelló el área. Juanchón de zurda por arriba, media altura para poner el primero de la noche. Es un golazo de García. Es un golazo de Juanchón para que grite el público legendario. Aquí en Norte, aquí en Preferencia E y en todo el país el hincha legendario. Juanchón, sí señor, lo decía el señor Biancucci, es un jugador peleador, es un batallador, jugó en Newell's, pero acá convierte un golazo para el Indio, convierte un golazo para Guaraní, para el legendario. Qué jugada armó Juanchón, hasta aquí el mejor jugador del partido, Juanchón García, pone el primero de la noche para que Guaraní por ahora gane el clásico más añejo, sea más viejo por ahora, pero más goleador el equipo legendario. Qué golazo de Juanchón, es un golazo sobre Indio, una zurda letal. Guaraní 1, Guaraní 1, Olimpia 0. Juanchón García lo hizo.
2: No hubo mucho tiempo para evaluar una eventual reacción del Olimpia. Lo que seguramente se dirá en el vestuario de parte de Vitamina, recuerden el clásico. Eso desde la cronología, desde el rendimiento no, ¿eh? Porque aquella vez sí, en el clásico, uno podía decir el resultado es mentiroso e injusto. Acá puede ser un castigo porque estaba más para la paridad. Y al tener a jugadores como Ábalos, Sandoval, se puede caer en la tentación de decir, bueno, levantemos la pelota. Porque hoy Alfonso estuvo impreciso, Romeo estuvo ansioso, Cardoso, al no tener el 2-1 permanente, chocó más de lo que ganó. Y así terminó Olimpia, donde lo vemos ya a Vitamina en el banco antes que salgan sus pupilos. Los primeros quienes han salido son Carlos Paul y sus asistentes Villagra y Mercado. Y bueno, Guaraní lo mismo. Seguramente el físico será el denominador común para ver si es que hace o no cambios Chiqui Arce. Lo concreto es que ahora está retornando Olimpia. Lo hará Guaraní en algunos segundos.
4: Dani.
2: Y veremos si hay cambios, Ariel.
4: Sí, camiseta 9. Hará su debut con la camiseta del Olimpia Gabriel Ábalos. Y camiseta 17, Rodney Redes.
2: La dupla,
4: dos cambios.
2: Sí, la dupla que había dicho que habían practicado juntos. ¿Y quiénes no retornan en Olimpia, Ariel?
4: Yo no lo estoy viendo a Cachorro y no lo estoy viendo a Franco Alfonso.
2: Justamente mencionábamos que los dos estuvieron flojísimos allí en la línea media de Olimpia. Ahora retorna Guaraní sin modificaciones para lo que va a significar la complementaria.
1: Comentó, lo dijo, lo firmó Dani Chum, lo presentó. 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
4: Presentamos el cambio.
1: Con Ochi nos reúne.
4: Estamos con información.
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4: Se completa el cambio, Ariel. Así es, a la cancha, camiseta 9 para Gabriel Ábalos y 17 para Rodney Redes. Ya no regresaron para esta segunda etapa Richard Sánchez y Franco Alfonso.
1: Todo listo para que arranque el segundo tiempo. Move a Guaraní de pelota, vos acomodate. Lo vas a seguir viviendo como en la cancha.
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0: La pelota va por izquierda, corre por ese balón el equipo de Cano. Intenta salir desde el fondo. Mateo con la pelota. Arriba está pidiendo Matus. Pelota para él. Protegió la pelota porque lo venía marcando correctamente Matías López. Balón en costado. Saca de banda, punta derecha. Lateral que lo va a hacer Méndez. Saca de costado. Lateral para Guaraní.
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3: 21 grados.
0: Saque de costado. Lateral sobre punta derecha. Pertenece al equipo legendario. El partido por ahora 1-0. Lo gana Guaraní frente a Olimpia. Pelota por arriba con el gol de Juanchón. Al cierre del primer tiempo de este partido. Pelota que va a la derecha. Corre Matías López. Intenta. Matías no puede. Marca Matus. Le va a quedar otra vez a Méndez. Centro arriba. Se desvía. Queda dentro del área Rúa y la pelota atrás para Matías López, se la lleva. Matías tiró. Arriba del arco, se salva Olimpia, lo tuvo Guaraní, Barichuno.
2: No bajó nunca esa pelota para el volante derecho de Guaraní, por eso López tiene que decidir entre esperar a que baje y que termine sacándole el rival. Decidió pegarle en la altura, elevando aún más ese disparo.
0: Salida que pertenece a Olimpia, la pelota por derecha, cuidado, está buscando Vargas. Vargas de primera, juega más adelante. Tanda quiere recuperar para el equipo legendario. La pelota va a la derecha, por ahí está buscando otra vez Olimpia la pelota, tocando mitad de terreno, pelotazo largo de Raúl al campo enemigo, cuidado, le puede quedar a Romeo que está reclamando un posible manotazo de Méndez al rostro. Ya se levanta Romeo, quiere decir que no pasó absolutamente nada, Danchu.
2: Coincido con la lectura, parece más un desplazamiento normal eventualmente ante un contacto que tirarle un manotazo de parte del defensor de Guaraní.
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0: El partido por ahora, señoras, señores, está 1-0, lo gana Guaraní, el pase del arquero, más adelante para Tanda. Tanda metió a la derecha, tocando para Imanol Segovia. Segovia, y la pelota tiene Segovia, adelanta, pelotazo arriba, queda en la mitad de la cancha, busca de vuelta Olimpia, balón en mitad de terreno, le queda otra vez a Vargas. Vargas toca más adelante, jugando para quién, para que se venga el decano ahora con Thiago. Thiago tocó a la derecha, quería la pelota pelota Franco para Thiago y este para la derecha para Raúl, centro de Raúl al área, quería Ábalos, habrá tiro de esquina, la primera intervención de Ábalos, habrá tiro de esquina para Olimpia Manichuna.
2: Mirá que más allá que terminó en un córner, se sintió diferente, ¿eh? Ya la mera presencia Ábalos forzando para que Imanol la saque al córner.
0: Habrá tiro de esquina, punta derecha para Olimpia.
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0: Desde la derecha le va a pegar a la pelota, preparado Matus para darle con la zurda, Romeo con la pierna derecha, vamos a ver, tiro de esquina para Olimpia, le va a pegar Matus, centro que va al área, golpe de cabeza, Thiago Caballero peinó y habrá tiro de esquina ahora desde el otro lado para Olimpia.
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0: El partido por ahora lo gana Guaraní por 1-0.
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0: Finalmente lo van a hacer desde la derecha, el toque corto vino por derecha para quien, para Romeo de vuelta para Matus, centro de Matus al área, golpe de cabeza defensivo, la quita Guaraní, de él rebote aparece Cardoso, pelota arriba, intenta, no puede Mateo, saca el Indio, pelota por la mitad para la cancha, la va a recuperar ahora Olveira.
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0: La pelota que va a la derecha, por ahí está buscando ese balón a redes, no puede, queda en mitad de terreno, apareciendo rápidamente la acción a Rúa, mandó por izquierda, la apertura para Allende, domina Allende, allí va con todo Leandro, Allende juega por el medio para Tanda, Patricio, y va Patricio, que va por zona zurda, tres cuartos de terreno, ataca otra vez el Indio, pelota para Tanda, Tanda en la mitad de la cancha, vuelve a empezar, va jugando para Thiago Servín, Servín para Imanol, Segovia, la pelota, círculo central, Segovia toca por izquierda, juega de vuelta para Thiago.
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2: Queda claro cómo ataca Olimpia, ¿no? Un esquema mucho más ofensivo con un 4-4-2, donde Fernando Cardoso pasa a acompañar a Franco, Romeo por un lado, Redes por el otro y el doble 9 de Ábalos con Thiago Caballero.
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0: Pelota por la mitad de la cancha, ahí está buscando el decano, va tomando la pelota ahora Olimpia por arriba, largo el balón de Fernando. Pelota en costado, saca de banda, punta derecha, lateral para Guaraní. Lo va a hacer Méndez, Méndez cerca. Allí de Romeo, del hombre de Olimpia, Méndez para el Indio, saca de costado. Lateral será sobre punta derecha para Guaraní.
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0: Escuché la campanita, marcamos el tiempo de juego.
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0: El partido está por ahora 1-0, lo gana Guaraní, lo gana el equipo legendario, 1 para Guaraní, 0 para Olimpia. El balón ahora con el arquero Martínez, Martínez toca por el medio para Patricio Tanda, la domina Tanda, por el medio pide el otro Martínez, Luis Martínez, Tanda tocó a la derecha, abrió juego para Méndez, Méndez en la mitad de la cancha, tiene Armando, Méndez arriba, golpe de taco al medio de Matías López, jugó para Tanda, buscaba Tanda, vía foul, ahora tiro libre, mitad de terreno, tiro libre para Guaraní, amonestado, ¿quién en Olimpia? Ariel.
11: Fernando Cardoso.
0: Cardoso amonestado, tiro libre para el Indio, abre cancha.
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0: Tiro libre para Guaraní, lo va a hacer Martínez, juega para arriba, devolución para Martínez en la mitad de la cancha, busca Luis, la tiene Martínez. Martínez en mitad de terreno, mandó a la derecha. El toque de primera de Méndez, ¿para quién? Para Rúa, Rúa colocó por el medio. Buena bola para quién, para que recupere Redes. No podía Tanda, le va a quedar a Juanchón, había falta contra Redes, la falta fue de Tanda contra Redes, tiro libre, un cuarto de terreno, tiro libre para Olimpia, tiro libre para el decano.
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0: Bueno, si ya metiste a Ábalos y ya tenés a Thiago Caballero adentro, ¿quién falta, señor Chan?
2: El tanque.
0: Yo creo que hoy otro.
2: No, pero Thiago en algún momento se va a cansar.
0: No, claro, bueno, el tanque por Thiago. ¿Y quién le tira los centros? Tim Payne, papá, señor Chan, Tim Payne.
2: No te olvides Coyote. Yo creo que los dos tienen que entrar.
0: Bueno, también la pelota en la derecha. Ahí está buscando, pero primero Tim Payne. La pelota en la derecha, sale jugando el equipo de Guaraní. Balón por la mitad de la cancha. Tocando el balón rápidamente legendario con Martínez. Abre por fuera. Buscando el balón para quien, para que reciba Méndez. Méndez y la pelota. La colocó por el medio. Buena bola para quien, para Rúa. Rúa mandó por izquierda. Y ataca Lindo con peligro. Se mete con peligro. La tiene ahora Fernández. Fernández para levantar el centro. Centro de Fernández arriba. Golpe de cabeza defensivo. Del rebote quiere de vuelta Méndez. Tardó demasiado. Le queda Matías López. No supo para dónde encarar López, que protesta porque entendía que había córner. Y tiene razón, me parece, Creo que tiene razón López. Se vuelve loco. Era córner para el Indio Banichún.
2: Y eso que el asistente Villagra estaba muy cerca, Por eso se vuelve loco López. Y estas son las jugadas donde uno dice, ¿por qué se complican los árbitros, no? Porque si era al revés, el VAR podía intervenir para corregir.
0: Pelota para quien paraba, los por izquierda, no podía Gabriel, abraza que de costado. Lateral desde la derecha para el Indio. Paro de pecho, no podía conectarse con Romeo, abraza que de costado, punta derecha, lateral para Guaraní.
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0: Quería Ábalos, no podía, la aguantó bien en la marca por allí Manuel Segovia. Habrá tiro, saque de arco, saque de meta para Miguel Martínez, saque desde el fondo para Guaraní. 8 minutos, casi 9 de este segundo tiempo del partido. Martínez le va a pegar a la pelota, habrá saque de arco, saque de meta para Legendario.
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0: Saca Guaraní la pelota para arriba, largo el balón, corre Matías López, vuelve para la marca Matus, deja ir la pelota para saque de costa, saque de arco, saque de meta para Olimpia, saque de meta para el decano Olveira, toca jugando la brecha para quien, para Vargas, el Tutu Vargas, de vuelta para Olveira, Olveira cerca del área, chica, cambio por izquierda, juega para Mateo, Mateo recibe la pelota, avanza Mateo para Olimpia, media luna, se asoma para recibir la pelota Franco, domina Franco, allí está Franco, Franco de vuelta para Mateo, Mateo cerca de la media luna, sale jugando para Olimpia, punta derecha para Vargas.
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0: El pase vino para quien, para que se venga Franco, Franco por el medio, colocó la pelota para que arranque Cardoso, la tiene Fernando, Cardoso va arriba de zurda, mete buen pase para Romeo, corre Romeo, pero el arquero Martínez dice mía y se queda con la pelota dentro del área. Allí está Martínez, habrá salida para Guaraní, habrá salida para Legendario.
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0: El partido lo gana Guaraní por un gol contra 0-1 para Legendario, 0 para Olimpia. Pelota por la mitad para cancha, va tomando el balón el equipo de Guaraní, arriba quería Rúa, no podía Rúa, le va a quedar a Vargas, Vargas atrás para Sorquero, está dominando Olveira, Olveira saca, la pelota por la mitad para cancha, controla de vuelta, Martínez ataca, Martínez ahora y va para Guaraní, ¿qué quiere el segundo? Pelota por el medio, a Rúa y la pelota, dispara al arco, se apresuró cuando Juanchón le pedía por el medio. ¡Zum!
2: Bueno, mala sesión de Olveira, y hay que saber que Olimpia con este nuevo dibujo despobló el medio sector. Eso quiere decir que cuando Guaraní con Tanda y Martínez, si es que no caen en la tentación de jugar muy directo, siempre van a tener superioridad allí en ese sector medular del campo de juego.
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0: La pelota a la derecha, habrá pelota para el Indio, si escucho.
4: Constantemente Vitamina mirando a lo que están calentando. En breve se vendrá aparentemente otro cambio en Olimpia.
0: Bueno, constantes miradas de Vitamina Sánchez. Está Luis Martínez, capitán de Legendario, dialogando con su cuerpo técnico. Braza que de costado, pelota por arriba. Ya va a recuperar Olimpia ahora en mitad de terreno. Tiene la pelota Franco, Franco por arriba. Balón que vino para Redes, dominando Redes. Quería escapar de la marca, no había falta, dice el juez. Ahora sí cobró. Tiro libre en mitad de terreno. Protestaba Martínez porque entendía que no hubo foul. La pelota por izquierda, la domina Olimpia y va al ataque ahora. Se frena, la tiene Matus, engancha por el medio. Matus jugando la pelota para quien, para que se venga ahora Cardoso. Cardoso metió la brecha, la salida es para Olimpia, ahora con Vargas. Vargas juega más adelante, está buscando Franco, la tiene Franco, Franco para Olimpia, colocó de vuelta por el medio, pelota para Vargas, ahí está Vargas, Vargas cambia por zona zurda, lo están ubicando Romeo, Romeo y la pelota la tiene Romeo, Romeo para quién, para que vaya Cardoso, Cardoso y el centro arriba, no llegaba la pelota para Thiago, tampoco para el compañero Raúl, pelota para mitad de la cancha, busca de vuelta Olimpia, la tiene por izquierda, ahora va a encarar Romeo, Romeo encaró por el medio, centro de Romeo, la peinó Thiago, le queda Olimpia la pelota, busca de vuelta, engancha Matus, se quiere girar, Matus le pega largo, rebota en el camino, insiste Olimpia por izquierda, va a levantar a Romeo, el centro arriba, la pelota no se había ido, saca Imanol del fondo y habrá saque de costado, no, la pelota no se fue, la volvió a traer ahí Matías López, quiere girar Olimpia, Cardoso metió para atrás la pelota para Mateo, Mateo para mitad de la cancha, no está buscando de vuelta a quién, se viene Franco, mandó a la derecha, apertura para Redes, corta Guaraní, pide Juanchón, pelota para él, iba el balón para Rúa, Rúa de vuelta por izquierda, vino para Allende, centro al medio para Tanda, Tanda bajó de pecho, va de contra el equipo legendario, Fernández mete diagonal, Fernández, no había falta, pelota, dice el juez, insiste Fernández en la mitad de la cancha, falta, ahora sí, contra Fernández, mitad de terreno, tiro libre para Olimpia, Vanichuna.
2: Sí, Fernando Cardoso, yo sé que por una segunda amarilla te pueden revisar, pero ya lo que marcaba de que es endeble ese medio campo, no están ni Richard Ortiz ni Alfaro. Mira que yo no descartaría lo de Richard Ortiz si es que él está pleno, porque Fernando Cardoso, él tiene una demencia natural, ya está amonestado y acá le termina ganando la desesperación para agarrar al hombre de Guaraní. Por eso lo de Redes me pareció muy irresponsable, él termina quedándose protestando ante el asistente por una pelota que justamente en línea le dijo el siga, sigue.
0: Lo dijo, lo firmó Dani Chuno, presentó
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0: Saca del fondo limpio, pero sí, para la cancha busca a Thiago, sí, Ariel.
4: 34 el tanque, Hugo Sandoval y 6 Richard Ortiz.
0: Ahí está, lo que decía Dani, justamente Ortiz, porque Cardoso ya está amonestado y quedó de 6. Y bueno, Sandoval para hacer doble nueve arriba con Ábalos, Dani Chung.
2: Sí, uno cree entonces que Thiago Caballero y Fernando Cardoso ya van a tener sus últimos segundos. Y después, bueno, ahí ya sí, seguramente más Payne que Coyote.
0: Señores, pelota por izquierda, ataca Thiago, quiere, no puede Caballero, pelota costado, saca de banda, punta derecha, laterales para Olimpia, en campo enemigo, en patio rival, frente al banco, frente a Plateas, digo, la pelota por la mitad de la cancha, el pase vino para quien, para el Tutu, juega más adelante, devolución de Redes para el Tutu, Vargas vuelve a empezar, tocando por la mitad de la cancha, ahí está recibiendo la pelota Mateo, Mateo cambia para Cardoso, Cardoso mitad de terreno, vuelve a empezar con Mateo, Gamarra, y la pelota mete a la derecha para Tutu, Vargas, Vargas en la mitad de la cancha, habrá salida para Olimpia, ahí está Vargas y la pelota, arriba el pase para Ábalos, quiere peinar, peinó la pelota Ábalos, no había picado Redes, tampoco Thiago, habrá salida para el Indio, salida para el legendario.
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0: Dos cambios se vienen en Olimpia, Richard Ortiz y Sandoval, pelota larga para Matías López que ganó, le dejó la pelota a Fernández, va por izquierda. Última línea, tiene Fernández la pelota, avanza para Guaraní, domina Fernández atrás, está pidiendo la pelota a Rúa, ya domina Rúa, centro de Rúa, se desvió por el camino y Olveira se queda con la pelota, habrá salido para Olimpia, Vanichuno.
2: Mira que no era tan complicada la pelota, pero ya dijimos que a Matus le cuesta un montón marcarle, y para la fortuna del chileno, López le termina dando un ladrillo a Diego Fernández.
0: Matus y la pelota, vuelve a empezar, va tocando para quién, para que reciba, Mateo tocando la pelota para el medio, ahí está buscando Franco, sí, escucho.
11: Yo creo que en cualquier momento puede cambiar Guaraní y Arrúa es uno de los candidatos a salir.
0: ¿Qué tiene la banca legendario, Gerardo?
11: Sí, señor, te cuento rápidamente. Antonino Martínez, el portero. Paul Rivero, René Rodríguez, Alcides Barbote, Giovanni Gómez, Jesús Llano, Tobías Jara, Pedro González, Patricio Coronel, Jorge El Pollo Recalde, Víctor Céspedes y Maximiliano Añasco.
0: Muy bien, muy amable, Gerardo. Pelota por derecha y está buscando Vargas. La tiene Tutu. Tutu por fuera. Tres cuartos por terreno, vino para Raúl, Raúl para arriba, buena pelota para quien, para Redes, devolvió, destacó la pelota para Raúl, no picó Cáceres, se saca el fondo el equipo de Guaraní, la pelota por la mitad de la cancha, apareciendo otra vez en escena Olimpia allí con Mateo, tocó a la derecha, quiere Franco, lo desacomodó. salvaron. Vargas de vuelta para atrás para su arquero, primero para Mateo, dominando Mateo la pelota, otra vez a la derecha, la salida es para Franco, domina Franco en un cuarto de terreno, va respondiendo Olimpia.
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0: Redes, se escapó, ganó, se metió, tocó para Romeo, punta izquierda, centro de Romeo al área, Ábalos quiere la pelota por arriba, no puede, rebote, presionaba Redes, le queda Franco, Franco gana de cabeza por arriba, sacaba el fondo el indio, la pelota por la mitad para la cancha, busca de vuelta en esa zona, el decano a la derecha, la tiene Vargas, Vargas en la mitad para la cancha, sale Vargas, toca más arriba, pelota para Redes de primera, buena, para quien, para Raúl, centro al área de Raúl, no llegó al centro, ahí es donde tiene que estar Tim Payne, Dani Chun.
2: Sí, coincide, por eso te decía, ya va a ser una cuestión de Payne o Coyote, porque hace 3 minutos están esperando el tercer y cuarto cambio del Olimpia.
0: A ver, presentamos el cambio.
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4: 34 para Hugo Sandoval, se retira Thiago Caballero y camiseta 6. Para Richard Ortiz se retira Alex Franco.
0: Bueno, lo saca Franco, pensé que lo sacaba Cardoso, ¿eh?
2: Yo creo que igual lo que hace Vitamina es convivir con el riesgo, porque si voy a una cuestión netamente de rendimiento, está bien que se vaya Franco, otro de flojísimo partido, y bueno, Cardoso le suele meter, y lo creo que la lectura es, con el ingreso de Richard, que Ortiz le diga a Cardoso, vos ya no hagas ninguna falta, vos haces lo de empujar al equipo cuando tenga la pelota.
0: La saca del fondo limpio, pelota por la mitad de la cancha, busca el equipo de Cano, allí está controlando el balón ahora, Fernández quiere escapar, mandó Tanda, metió muy bien Tanda a la derecha, ¿para quién? Para Méndez, iba Guaraní por el segundo, Méndez y la pelota, avanza Méndez, le puede pegar a la derecha, tiene opción, Méndez tardó demasiado, una eternidad, centro de López arriba, golpe de cabeza defensivo, saca Olimpia del fondo, tardó demasiado Méndez, Dani Chuna.
2: Yo creo que el uruguayo no sabía al final qué hacer, tardó tanto que permitió el gran bloqueo de Richard Ortiz.
0: La paró Sandoval, metió para quién, para Romeo, Romeo por izquierda, quiere escapar Romeo, centro de Romeo para Ábalos, salto el centro de Romeo, habrá salida para Guaraní, Dani Chun.
2: Para que Gabriel Ábalos, que te mide casi 2 metros, le diga a Romeo, tranquilo, y era más para abajo. Romeo se agachó, miró la pelota y no vio dónde estaba el compañero. Porque realmente, suponiendo que era para la cabeza de Ábalos, si él peinaba, no estaba absolutamente ningún otro jugador del Olimpia para capitalizar dicho jugador.
0: Salida para Guaraní, pelota por la mitad de la cancha, buscando de vuelta a Martínez, toca por izquierda, marca Redes, balón por la mitad de la cancha, a ver cómo empuja Olimpia, por ahora pierde 1-0, lo gana el equipo legendario con el gol de Juan Chon García, un verdadero golazo sobre el cierre del primer tiempo del partido. La pelota por la mitad de la cancha, ¿para quién? Para Ortiz. Ortiz va jugando atrás para Mateo, Mateo a la derecha. La apertura buena para que reciba ahora en esa zona Raúl. La tiene Cáceres, mete arriba la pelota, quiere aguantar. Sandoval intenta, baja mitad de terreno. Otra pelota para Ábalos, saca del fondo Tanda. Pelota para mitad para cancha, habrá salida para el indio en mitad de terreno.
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0: Había falta contra Matus en la mitad de la cancha. ¿Qué hace Fernández? Protesta. Entendía que no había Arrúa, digo bien, la infracción contra Matus. Y esto será tiro libre, mitad terreno, tiro libre para Olimpia.
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0: Muy bien, la pelota arriba, baja la mitad para la cancha, le va quedando otra vez allí al decano, tocando mitad de terreno, la pelota para quien, para Mateo, domina Mateo, Mateo y la salida para el decano. Allí está Gamarra, centro al área, quiere parar a Sandoval, insiste Sandoval, gana, atropella, manda por izquierda, largo el balón de Sandoval, habrá saque de costado, punta derecha para el indio.
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0: La pelota desde la derecha, habrá saque de costado. Lateral para Guaraní, pelota para arriba, quería, no podía en esa zona Juanchón. Aparece en la mitad para la cancha otra vez en escena Cardoso. Tras el pase del Tutu Vargas, vuelve, claro, que le dice, no veo hacia atrás, no puedo saber si hay alguien presionándome por eso reinicia el ataque con Olveira. La pelota de Cardoso. Cardoso mitad terreno, tiene Cardoso, volvió para atrás, ahí está buscando. ¿Para quién? Para Vargas. Vargas toca por izquierda, juega para Mateo mitad terreno, habrá salido por Olimpia.
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0: La pelota va a la derecha, otra vez Olimpia en ataque, está buscando Redes, escapó de la marca. Ahí está Redes, quiere ir por fuera. Redes, no hay falta, correcto el juez. La pelota para mitad, para la cancha, sale para Guaraní. Richard fue fuertísimo con Tanda. ¿Qué necesidad de Ortiz para hacerse amonestar en esta acción? No fue fuertísimo a Tanda, Danichun.
2: Yo creo que algo habrá dicho el argentino, porque realmente es llamativo como Richard Ortiz no solamente va con todo, sino que después le dice algo a Tanda que recibió. Bueno, te decía lo del doble 6. Se convive con el riesgo. Tanto Cardoso como Ortiz están amonestados. Llamativo como Chiqui todavía no cambia, ¿eh? Olimpia ya hizo 4 cambios. Chiqui mantiene el mismo equipo. Y hay que decir que, además de lo que ya decía Gerardo por lo de Arrúa, Juanchón en este segundo tiempo ya se lo ve bastante agotado.
0: Ahora, Olimpia ahora tiene 2 amonestados ahí en el medio. Cardoso y Richard. Ortiz se hizo amonestar innecesariamente, porque en algún momento puede llegar a necesitar hacer una falta que realmente no necesita hacer.
2: Totalmente. Por eso quiero entender que él entendió que ese momento era preciso hacer ese tipo de jugada.
0: ¿Qué cobró Carlos Paul? Tiro libre para Olimpia.
2: Agarrón contra el tanque.
0: Agarrón contra el tanque, tiro libre para Olimpia, tiro libre para el decano, tiro libre para el equipo de Vitamina Sánchez, tiro libre para Olimpia en campo enemigo, empate rival.
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0: Paredes arriba, golpe de cabeza defensivo. La quita Guaraní, le va quedando Sandoval a Mateo Digo. Mando por izquierda Mateo, para quien, para que domine ahora por el medio. Redes le puede dar al arco. Redes le pegó por el camino. Insisto, limpia con Romeo. Romeo por izquierda. La tiene Romeo. Centro de Romeo al área. Al arquero Martínez se queda con la pelota para Guaraní de Barichuna.
1: Sí. Ningún jugador del Olimpia, hablo de los defensores, tuvo la necesidad de correr desesperadamente para evitar la contra, porque la pelota siempre era del franjeado. Los centros casi siempre con la comba cerrada, ¿eh? Salvo el balón detenido, como en esta última, donde lo de Redes no tuvo demasiado efecto.
0: Pelota larga, quería Ábalos, no podía, baja la mitad para la cancha, así escucho.
2: 33, Pedro Zarza, último cambio en Olimpia.
0: ¿Quién se va a ir, Romeo?
1: Salvo que te den los quejas y quieras colocar en vez de Cardoso y meter allí el cambio, es lógicamente Benítez.
0: Bueno, Pedro Zarza, el cambio presentado por
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2: Así es, Chipi, camiseta 33, Pedro Zarza. Vamos a ver si se realiza, todavía no hay autorización finalmente por parte de Carlos Pola.
0: Están cambiando la camiseta por ahora a Allende.
4: Allende, tenía rota.
2: Bueno, ahora se realiza el cambio y se va Fernando Cardoso.
0: Bueno, el cambio arriesgado, Chun, que decías.
1: Sí, porque sacarlo a Romeo para mí no tenía demasiado sentido, ¿eh? Porque Romeo sigue imponiendo un respeto y lo de Cardoso generaba un riesgo. Habrá que ver quién ocupa el medio, pero lo concreto es que Vitamina entiende que hay que soltar absolutamente todos los galgos.
0: La pelota por izquierda, saque de costado. Olimpia ya quemó cuando va Guaraní, pelota al medio, dispara al arco, arriba y afuera. Arriba y afuera, se salvó Olimpia. Lo tuvo el indio, lo tuvo increíblemente Arruga, Dani Chun.
1: Vos sabés que Olimpia se desconecta. Decir que hoy no hay cooling break ni nada por el estilo. ¿Cuántos goles ya le hicieron a Olimpia después de una pausa? Acá casi se vino el segundo.
0: Ábalos bajó la pelota, cambió por izquierda. Avanza Matus, falta de Méndez contra el hombre del Olimpia. Contra Matus, cuando conectó con Zarza, tiro libre para Olimpia. Le dio el pase Zarza Matus, lo bajaron a Matus, tiro libre para Olimpia, Barichuna.
1: Sí, fuerte la falta. De esa falta que si no llegas a la pelota, sabes que te van a amonestar. La gente de Guaraní protesta por el hombre caído, pero no por una falta, sino que entendían que debían interrumpir. Recordemos que no hay obligación del árbitro de hacer lo que era el pedido de Guaraní.
0: Amonestado Méndez, tiro libre para Olimpia, tiro libre para el decano, tiro libre para el rey de copas. Vamos a ver por ahora, gana el indio, gana el legendario 1-0, centro arriba de Mato, segundo palo, no entra nadie, pero Olimpia largo, el centro otra vez, recupera la pelota el decano, qué buen enganche de Romeo, metió para atrás la pelota, el balón que vino para quién, para el centro arriba de Redes, golpe de cabeza, defensivo, le queda Matus que le pega mal, le pifió a la pelota Matus, Dani Chuno.
1: Le pegó tan mal que será lateral de Guaraní, imagínense el que está escuchando la radio, cómo le pifió. Más allá de saber que Olimpia es el necesitado, no es común que un equipo haya quemado los 5 cambios y el otro todavía no haya realizado uno.
4: Ahora lo llamó al pollo.
0: ¿A quién?
4: Al Pollo Recalde y también a Víctor Céspedes, dos delanteros.
0: ¿Qué número tiene el Pollo?
4: Sí, señor, te digo, el Pollo tiene casaca 9, Víctor casaca Céspedes 9. 17.
0: Y 17 para Céspedes. Bueno, 17 para Céspedes y el 9 para el Pollo Recalde. Perdió la pelota Olimpia en la salida. Atrás para Juanchón. Juanchón de primera, vino de vuelta para Juanchón. No llegó el pase. No llegó el pase de tanda para Juanchón, Dani Chun.
1: No, en realidad llegó, pero Juanchón ya está liquidado, ¿eh? Mira, se tira ya Juanchón. Juanchón ya no da más. Y acá lo que va a hacer Guaraní es una falta táctica para quemar algunos segundos y seguramente meter a los dos que mencionó Gerardo en vez de Arrúa y Juanchón.
0: Ortiz y la pelota metió en la derecha, va Olimpia, va ahora Redes, escapa, gana por el medio, Redes al medio, buena bola, va Olimpia por el empate, Ábalos y la pelota le sacó, me parece, el gol allí a Redes, Dani Chuna.
1: Es un efecto secundario cuando un equipo ya ataca con mucha gente que a veces se estorba. Espacio reducido, además de los defensores, empezás a encontrar compañeros y ahí te entra la duda. Dejar...

0: O no, es lo que ocurrió entre Sandoval y Redes.
1: Salida para Guaraní, pelotazo arriba, ahora se levanta Juanchón, la pelota por la mitad de la cancha, sale jugando el equipo del Decano, pelota por la mitad de la cancha, 29 minutos del segundo tiempo, arriba el pase, quiere aguantar Sandoval, mete por izquierda, tocando el balón para Zarza, Zarza juega para Matos, Matos en la mitad de la cancha, otra vez para atrás, ahí este reto saliendo para quien, para Mateo, Mateo mete a la derecha, la apertura para el Tutu Vargas, Vargas juega por derecha, cerquita de la raya, va al ataque ahora Raúl, la tiene Raúl, centro viene Raúl arriba, golpe de cabeza, que mal peinó en esa acción el Decano, otra vez está buscando Redes, coloca por derecha, centro arriba al área, el arquero sacó, el arquero la pelota, se salvó Guaraní. Barichuna,
0: cuánto dudó la defensa de Guaraní, en ese disparo. El que no dudó fue Miguel Martínez, porque si dejaba picar nuevamente iba a ser gol de Ábalos, luego de dejar que intervenga el tanque del este.
1: 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La pelota para la derecha, otra vez para quién, para que arranque ahora Raúl. Tiene Raúl abierto por la derecha, pide Romeo un poco más arriba, Ábalos también, Sandoval. Pelota para quién, para Mateo, centro de Mateo al área para Sandoval, bajo de cabeza Ábalos, que no llegaba, el arquero se queda con la pelota. El arquero Martínez se queda con la pelota para la salida para el Indio.
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1: El partido está 1-0, lo gana Guaraní por ahora. Qué bien la hizo Matías López, no fue falta. Creo que fue falta contra Matías López, Danechun.
0: Sí, es lo que pidió Epe. Guaraní, pero por lo menos se detiene la acción para que pueda hacer. Ahora al final son tres, Gerardo.
3: Sí, señor. 9 el Pollo Recalde, se retira Carlos Arrúa. 17 para Víctor Céspedes, se retira Juanchón. Y 38, Patricio Coronel. Vamos a ver quién se retira.
1: Fernández.
3: Patricio Coronel es extremo, también puede jugar de lateral izquierdo.
1: Bueno, Patricio Coronel.
3: 38.
1: Correcto, 38 por Fernández. Arrúa se fue, entró Recalde y Céspedes. Ingresó por Juanchón García. Los tres cambios en Guaraní, estuvimos con información
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1: El móvil mira el láser import de Gerardo Figueredo. ¿Le sacó el gol o no a Ábalos a Redes en aquella jugada, Jun?
0: Yo creo que sí. Pero por eso te decía, cuando dos jugadores del mismo equipo te generan esa duda. Cuando es el rival, vos sabés cómo tenés que ir, convencido y con fuerza. Allí como que hubo una duda que terminó siendo fatal para los intereses ofensivos.
1: La pelota para quien, para que arranque ahora Guaraní, el pase por izquierda, buena bola, va con todo Coronel. Domina Guaraní, va al ataque ahora, centro arriba o no, el pase para atrás, ahí está buscando Tanda. Que se enoja con el compañero porque entendió que era para levantar el centro, ahí está. El gesto del centro le dice Patricio Tanda al jugador Coronel Danichun.
0: No, de hecho, Tanda se fue a darle un apoyo, no para ser receptor del pase. Por eso el fastidio del argentino con lo que hizo su compañero. Guaraní está teniendo una incapacidad, no te digo para definir el partido, pero para meter una contra. Porque hay que decir, Olimpia está jugando, si ponemos un número telefónico, 415. Richard es el único tapón. Después están flotando los cinco elementos con el doble 9.
1: Sandoval peinó para el tanque, no podía el tanque para Ábalos, digo. Ábalos no pudo parar la pelota, va a la derecha. Otra vez Raúl tocó por el medio para quien, para Richard. Jugó la brecha para Vargas. Vargas más atrás en la mitad para cancha. Le está quedando la pelota a Mateo. Mateo en la mitad de terreno, habrá salida para Olimpia. La pelota en la raya central. Ahí está buscando el equipo de Cano. El partido por ahora 1-0. Lo gana Guaraní frente a Olimpia. 78 de partido. Mal pase, mal cambio de frente de Mateo. Casi robó la pelota el Pollo Recalde. De hecho, le había pegado en la cabeza. La pelota mandó a la brecha. Vargas domina, juega por el medio para reposición para Richard.
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1: Balón para quien, para Vargas. Vargas y la pelota para Olimpia arriba. El pelotazo Ábalos. Palos quiere, no puede tampoco. Redes, habrá saque de costado. Lateral, será solo punta derecha para Olimpia. Allí quiere apurar el Romeo Benítez. Está pidiendo cerquita Raúl Cáceres. Pelota que vendrá para quién, para que domine Redes ahora. La tiene Redes, centro de Redes al área. No podía en esa zona Romeo y tampoco Zarza. Y le va a quedar otra vez a Guaraní. Pelota por la mitad para la cancha. Había falta de Sandoval. Mitad de terreno, falta táctica. Tiro libre para el Indio.
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4: Se va el primer pack de Múnich para Néstor Barreto con documento final 301. Un pack de Múnich para él. 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
1: Sí, señora, darle me gusta para el pack de Múnich. Tiro libre, tiro libre, tiro libre para el Indio.
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1: Bueno, 34.5. Por ahora gana Guaraní por 1-0. Tendrá Olimpia. Tendrá Olimpia la chance para marcar el empate. Tendrá el Indio la chance para anotar el segundo. 1-0 lo gana Guaraní por ahora. Pelota arriba, largo el balón. Vino para quien paraba. Los quiere aguantar. La aguantaba. Los queda para Sandoval. Sacaba el fondo. Esa pelota. Y Manuel Segovia en costado. Saca de banda, punta derecha. Lateral para Olimpia. Lateral para el Decano. Lo va a hacer en esa zona rápidamente. El jugador Raúl metió atrás el pase. Para quien para Vargas. Vargas y la pelota. La tiene Vargas ahora. Centro de Vargas. Corto. Saca Martínez, pelota larga, corre Recalde ante Mateo, va Recalde, Mateo pone el cuerpo, va Mateo, se queda con la pelota vía foul de Recalde. Tiro libre para el Indio, tiro libre para Olimpia, digo, tiro libre para el Decano.
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1: El partido está 1-0. Lo gana Guaraní por ahora frente a Olimpia aquí en Saconia. A ver, otro cambio en el Indio, otro cambio en Guaraní. Se va Matías.
3: Sí, señor. Se va el Mati López para dar lugar a Giovanni Gómez, volante central, 19 años.
1: Giovanni Gómez, 19 años. Giovanni Gómez, 25, ¿no?
3: Sí, número 25, señor.
1: 25, correcto. 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
1: Móvil Midas Lazarín por Giovanni Gómez a la cancha. Entonces en Guaraní sobre punta derecha. Habrá tiro de esquina. Corner para Olimpia. Le va a pegar a Redes, punta derecha.
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1: Le va a pegar a Redes, punta derecha. Tiro de esquina para Olimpia. Centro de Redes arriba. Golpe de cabeza defensivo. La quita del fondo Guaraní. Pelota para mitad para la cancha. Busca el equipo de Cano, otra vez a la derecha, el pase de Romeo para Redes, última raya, centro de Redes, arriba Ábalos, gana de cabeza Ortiz, está gol. ¿Se anula o no se anula? ¿Qué está pasando? El juez dialoga, no entiendo si esto va a valer o no va a valer por ahora. Suspenso en Sajonia. Richard empuja la pelota. La pelota fue a la derecha. Otra vez para Redes. El centro arriba. El cabezazo de Ábalos. Había un hombre habilitado allá. Richard estaba perfectamente habilitado. Habrá que ver si Redes en el pase de Romeo quedó enganchado al offside o no. Por ahora, empata Olimpia. Señora y señores, ¿esto es gol o no es gol? Dani Chun, ¿esto es gol o no es gol? Por ahora Richard festeja y Richard, vos sabés que le mira al lineman, allá había un hombre de Guaraní,
5: la unidad de este segundo premio. Desde ya el número para la decena y confirmar el grupo y es el 558. 58 es la decena que corresponde a Cocodrilo, grupo 15 en este segundo premio. Seguramente hacen el número para la centena, es el 8858. 858 es la centena que corresponde a Cocodrilo Grupo 15 en este segundo premio. Se viene ya el millar y es el 4858. 4858 es el millar que corresponde a Cocodrilo Grupo 15 en este segundo premio. A continuación el número para la unidad de este tercer premio es el 6. 6 es la unidad de este tercer premio. Seguidamente ya se viene el número para la decena y así confirmar el grupo. es el 00606, es la decena que corresponde a Aguilar Upo 2 en este tercer premio. Seguidamente ya se viene el número para la centena, es el 4406, 406 es la centena que corresponde a Aguilar Upo 2 en este tercer premio. Se viene ya el millar y es el 4406, 4406 es el millar que corresponde a Aguilar Upo 2 en este tercer premio. A continuación el número para la unidad de este cuarto premio es el 8, 8 es la unidad de este cuarto premio. Suena ya el número para la decena y confirmar el grupo. Es el 008. 08 es la decena que corresponde a Aguilar Upo 2 en este cuarto premio. Suena ya el número para la centena. Es el 7, 708. 708 es la centena que corresponde a Aguilar Upo 2 en este cuarto premio. Se viene ya el millar. Es el 4.708, 4.708 es el millar que corresponde a Aguilar Upo 2 en este cuarto premio. A continuación el número para la unidad de este quinto y último premio. Es el 4, 4 es la unidad de este quinto y último premio. Ya el número para la decena y confirmar el grupo. Es el 5, 54, 54 es la decena que corresponde a Gato Grupo 14 en este quinto premio. Se viene el número para la centena, es el 1, 154. 154 es la centena que corresponde a Gato Grupo 14 en este quinto premio. Se viene ya el millar, ya la última bolilla es el 9, 9154. 9154 es el millar que corresponde a Gato Grupo 14 en este quinto y último premio. Reiteramos el sorteo de esta noche, sorteo nocturno de hoy miércoles 2 de septiembre del 2026. Primer premio, Pavo Real, grupo 19, millar, 8.973. Segundo premio, Cocodrilo, grupo 15, millar, 4.858. Tercer premio, Aguilar Upo 2, millar, 4.406. Cuarto premio, Aguilar Upo 2, millar, 4.708. Y quinto y último premio, Gato Grupo 14, millar, 9.154. Por su atención, muchas gracias. Nos volvemos a escuchar mañana a las 14 en otro sorteo de Gato Preto.
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1: 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Pelota que rebota en Zarza. Protesta el público Bolívar, pero es correcta la sanción de Carlos Polo, había pegado en Zarza. Habrá saque de costado, lateral sobre punta brecha, lateral que pertenece al equipo legendario, saque manual sobre punta brecha en cuarto terreno, lateral para Guaraní.
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1: 87 de partido, pelota arriba, quedan 3 minutos más el descuento. Olimpia va por la victoria. Richard Quebo en cambio de primera, metió la pelota para Romeo, no podía Romeo, insiste Richard, va, atropella, gana, puntea Romeo, la peina otra vez para Richard, que es un empujón que va a la derecha, corre por esa pelota, no puede, habrá saque de costado, empuja Richard, lateral, será sobre punta derecha, lateral para Olimpia,
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1: lateral que se hace, pelota arriba, golpe de cabeza defensivo y habrá corner, habrá tiro de esquina, corner sobre punta derecha para Olimpia,
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1: Le va a pegar a redes en la pelota.
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1: Le va a pegar a redes sobre punta brecha, habrá tiro de esquina, centro de redes, arriba, golpe de cabeza defensivo, como viene, arriba y afuera. Zarza, arriba y afuera, qué mal le pegó el hombre de Olimpia, van hecho un Zarza.
7: Igual yo creo que Pedrito lo que quiso es finalizar, no buscó algo como lo de Mato contra Vasco, buscó finalizar porque quería evitar a toda costa una contra de Guaraní.
1: Saque de arco, saque de meta para el Indio.
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1: Le va a quedar a Sandoval, Sandoval, Sandoval, engancha a Sandoval. Centro para Gaby. No podía la pelota a la brecha. Otra vez, insisto, Olimpia, centro para el segundo palo, muy largo. Muy largo el envío de Romeo, saque de arco para el Indio, Manichuna.
7: Pero esta es una jugada muy descriptiva para ver cómo están físicamente ambos equipos, ¿eh? Y eso que Chiqui ya metió los cinco cambios de forma desesperada. fue un saque de Miguel Martínez. Raúl Cáceres cabecea y Sandoval le saca una enorme ventaja a Allende. Claro, centro delantero contra lateral izquierdo. Así están física y anímicamente ambos equipos.
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1: Pelota por mitad de la cancha, busca de vuelta a Guaraní. El pase arriba, el toque de primera. Está buscando la pelota y va al ataque Coronel. Coronel le pega al arco, rebota, queda de vuelta para Coronel. Mando por izquierda y va el Indio. Va ahora el centro, se desvía. Y habrá córner. Habrá córner, tiro de esquina para el Indio.
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1: Le va a pegar Coronel sobre punta izquierda.
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1: 1-1 el partido.
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1: Le va a pegar Patricio Coronel, lado zurdo, tiro de esquina, córner para Legendario, centro que va arriba, golpe de cabeza defensivo, la quita Olimpia, va a la contra, ahora va a la contra, va a la contra con las redes, va a la contra con las redes, va a la contra con las redes, no cruzaron las redes, no había falta, dijo el juez. La pelota parlamentaba la cancha, la recupera el equipo Legendario, pelota arriba, largo, el envío, cierra en el fondo Raúl, la pelota parlamentaba la cancha, Martínez juega por izquierda, abierto el pase, vino para que vaya el ataque, ahora otra vez intente, no puede Allende, pelota por el medio, roba Olimpia, va a la derecha, no alcanza, no alcanza en esa zona, Romeo habrá saque de costado, lateral para el Indio.
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1: Que el partido está por ahora 1-1. Buen ataque de Guaraní. Se van a jugar 5 minutos más. Centro al área. Oliveira. Corner. Habrá tiro de esquina. No, saque de arco. Saque de arco. Saque de meta. Finalmente por Olimpia Manichuna.
7: Claro, porque Oliveira da el puñetazo y termina pegando en el hombre de Guaraní. En una jugada con cierta cuota de fortuna, Olimpia evitó lo que era la segunda caída.
1: Pide Añasco por el medio. Va Guaraní ahora el enganche. Que bien pasó Céspedes. Centro al área. Oliveira se queda con la pelota. Oliveira domina. 46, se va el partido, vamos hasta los 50, vamos hasta los 50 del segundo tiempo, pase largo para Ábalos, le va a quedar la pelota Olimpia, Sandoval domina, Sandoval aguanta, Sandoval atrás la pelota, el pase, cuidado, la roba Guaraní, ahora falta táctica de Matus, tras el pase de Sandoval, falta táctica de Matus, tiro libre para Olimpia, Manichuna.
7: Y bueno, siempre dijimos que el chileno era candidato siempre para la amarilla, pero acá totalmente justificada la acción de Matus para ganar esta amarilla, porque si no se venía una contra, va, no era una contra, era un ataque en segunda fase, porque Guaraní también como que después del gol que recibió entiende que el partido está abierto.
1: Tiro libre para el Indio, se la de la derecha, le va a pegar a la pelota Coronel, preparado, centro que va arriba, segundo palo, largo el envío, golpe de cabeza, la cuelgan por el medio, saca de vuelta el Decano, la pelota en costado, 46 con 40, se va el partido, vamos hasta los 50, saca de costado, lateral para Guaraní.
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1: Pelota por izquierda, última raya, habrá tiro de esquina, córner que favorece al equipo Legendario. Tiro de esquina para Guaraní, tiro de esquina para Legendario, tiro de esquina para el aborigen.
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1: Le va a pegar de vuelta Coronel, preparado Coronel, habrá tiro de esquina, córner para el Indio, vendrá el centro de Coronel arriba, centro muy bombeado. La pelota toma mucha altura, quiere caer al medio, dispara al arco, Olveira. Olveira se queda con la pelota, Manichuna.
7: Qué bien la calzó el hombre guaraní, pero lo tenía bien ubicado Olveira, por eso ese veneno en el chanfle no le afectó al guardameta franjeado.
1: Quería peinar a Ábalos, no podía, balón por la mitad para la cancha, busca de vuelta el Pollo Recalde. Foul contra el Pollo Recalde, tiro libre para Guaraní, tiro libre para Legendario, tiro libre para el equipo visitante.
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1: Le va a pegar Añasco. Tiro libre para Guaraní, tiro libre para el Indio. Lo quiere ganar en este, qué lindo pase para Recalde, Recalde de primera por izquierda. Busca Coronel, la tiene Patricio en cara, dentro del área, va Patricio, centro por bajo y está a la media vuelta. Añasco atrás, el disparo de Martínez, el arquero rebote. Increíblemente no lo puede convertir, segundo. Había offside, dice Lyman, pero se lo perdió increíblemente Segovia, Dani Junior.
7: Será el consuelo de Imanol, que ya estaba en una jugada muerta, pero qué atajada de Olveira en la que sí valía, que fue el remate.
1: Y va Olimpia ahora, Ábalos al medio, quién no puede, redes, falta, dice el juez, creo que le acaba de regalar un tiro libre. ¿Quién cayó? Martínez Redes. Protesta, sí, era Redes, correcto. Mencionaba Redes. La falta contra Redes. ¿Te pareció falta, Chung?
7: Sí, por eso yo siempre digo que para mí Carlos Paul me parece que es de la otra vara. Lo concreto es que Olimpia tiene un tiro libre peligrosísimo a favor, ya cuando se está despidiendo el partido.
1: ¿Quién le da? ¿Romeo?
8: Y le quiere pegar Romeo. Está Redes. Ahí se va Romeo. Está Redes y Matus.
1: Matus con la zurda, tiro libre para Olimpia, cerca del área. Redes con la brecha, centro de Matus, arriba. Se lo perdió Ortiz. Se lo perdió Richard Ortiz de cabeza, estaba todo anulado. Igual Richard acaba de perderse un gol increíble de cabeza, Dani Chuna.
7: Igual me lo dejas elegir como figura a Richard. Vaya que estaba entre Juanchón y Richard, pero este partido sin Ortiz Olimpia lo perdía.
1: La pelota por la mitad para cancha, el juez, a ver, cobra offside, habrá una más o no, entonces Richard Ortiz, la figura Energy.
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1: Final del partido, señoras y señores, lo termina aquí Carlos Paul Benítez. Final del partido, han empatado Olimpia y Guaraní, 1-1.
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1: Ariel.
9: Gracias, Chipi. ¿Qué voy a decir, este amigo? Y lamentablemente no pudimos ganar este partido. Teníamos todo para ganar. Richard Sánchez en el medio, jugando a media máquina. Eso tiene que cambiar ya. La rotación no puede ser esto. Team Payne, necesitamos los centros para los tanques, no le mete a Raúl, rarísimo de vitamina, pero bueno, yo creo que con lo que trajo ahora Coto, con la venida de este chico al 9, yo creo que va a andar Olimpia.
10: Gracias, vamos a seguir con los hinchas aquí, vamos a escuchar. Obvio, ¿qué no puedo decir? Este?
11: Sánchez, malo.
12: Malísimo, todo mal.
10: Ahí está, vamos a seguir con los hinchas aquí por este sector. ¿Qué no puede decir este partido?
11: Mal planteado.
10: Ahí está, mal planteado, dice también otro hincha aquí por este sector. Voy a acercarme para el otro lado para seguir con los hinchas. ¿Qué no puede decir este partido?
11: No, nada.
13: Una vergüenza.
10: Vamos a seguir conversando. ¿Qué no puede decir?
14: Mucha rotación ya.
1: A ver, habla Richard Ortiz.
15: Pero creo que regalamos el primer tiempo. Mira, hay muchas cosas que por corregir.
16: Es como que se repite la película, lo del primer tiempo. Se tiene un dominio del partido, pero siempre salen con un resultado adverso, Richard.
15: Sí, la verdad que sí, nos falta profundizar. Por ahí nos costó un poco eso, encontrar el hombre libre que habíamos entrenado. Pero bueno, son cosas que pasan. Obviamente ahora a descansar y pensar ya para el próximo partido.
16: Hoy no había que otra, se abusó un poco también del juego aéreo, pero era la alternativa para llegar al empate.
15: Y claro, tenemos dos tanques ahí que teníamos que utilizar, y bueno, utilizamos hoy y la desesperación nos lleva a eso.
16: ¿Se lamenta cortar esta racha de victorias?
15: Y la verdad que sí, eso como te dije, queríamos ganar, obviamente queríamos sumar y nada, falta mucho todavía, así que ahora tranquilo, a descansar y pensar para el próximo partido.
16: ¿Hay tiempo para recuperarse ya para el domingo?
15: Sí, hay tiempo.
16: Ahí está, Richard Ortiz, el destacado del partido.
1: Richard Ortiz, entonces, el jugador del equipo de Cano. A ver, voy con vos. Ariel, aguantame que lo vamos a escuchar al hombre de Guaraní. ¿Quién eligió la televisión como la figura del partido? ¿Tanda? No. A ver, Juanchón. Juanchón García.
17: No, por poder ayudar al equipo. Muy contento con el club y la ciudad también me gustó muchísimo, así que muy contento todo.
18: Gran pasaje del juego con la ventaja en el resultado, al final la paridad, me imagino se quedan también con esa gana de haberse quedado con los 3 puntos, pero no perder también es bueno.
17: Sí, la verdad que fue una lástima, venimos de dos empates consecutivos, tres con este, y nos hubiese gustado llevarnos tres puntos, sería bueno para prendernos ahí arriba, pero creo que jugando de esta manera vamos a llegar lejos.
4: Rubén Darío, Ángel, les presento a Armando Méndez, el lateral de Guaraní, les escucha.
12: Armando, buenas noches, Rubén Darío, soy, ¿cómo estás? Un gusto.
17: Buenas noches, ¿cómo estás? Un gusto, ¿todo bien?
12: Armando, contanos un poco de esta función, esto que te pide Arce. Bueno, fuiste partícipe muy activo de la jugada del gol porque vos recuperaste, te asociaste ahí con García al centro precioso y un verdadero golazo. Se te ve muy claro a la hora de subir. ¿Es lo que más te gusta, irte por ese carril al ataque?
17: Sí, la verdad que sí. Me gusta más la vocación ofensiva. Aunque también tengo que cumplir mi rol marcando, pero nada, con Juancho nos conocemos de Newell, así que pudimos hacer una linda pared y el centro fue claro y por suerte definió bien.
12: Aunque al final Olimpia terminó empujando, en el segundo tiempo se lo vio más suelto en el manejo de la pelota.
17: Sí, yo creo que el gol nos dio confianza para jugar, tenemos jugadores de mucha clase, de mucha calidad. Y creo que lo que nos venía faltando era eso, tener más la pelota, más asociarnos más y jugador y calidad nos sobra la verdad para eso.
12: Olimpia terminó buscando por arriba, aprovechando la estatura de Ábalos, de Sandoval y terminaron ganando en el juego aéreo para el empate.
17: Sí, la verdad que sí, eso nos costó mucho a lo último. Nada, tiene jugadores muy altos que van muy bien de arriba y jugadores rápidos por las puntas, así que sí, ese fue el déficit que tuvimos, por eso no empataron.
12: Te saluda Ángel Barrientos.
13: Armando, felicidades antes que nada.
17: Buenas noches, ¿cómo estás? ¿Todo bien?
13: Bien, bien. Armando, decía, tengo al menos mayor comodidad para ir al ataque y realmente se te ve muy bien que conoces bastante la posición y jugar en esa zona te sienta bien. Ahora, Olimpia lo tenía Romeo Benítez por ese sector, te habrán hablado de que tiene mucha capacidad para sacarse jugadores de encima y tuviste ahí, lo tuviste que sufrir o contenerlo de buena manera, entonces creo que tu trabajo termina siendo perfecto en el momento de marcar, cumpliste, un jugador difícil, y también para conseguir esa asistencia con el centro a García.
17: Sí, yo creo que sí, me avisaron que era un jugador muy bueno, muy rápido. La verdad que los primeros tres tiros salía para todos lados, no sabía para dónde correrlo, pero creo que después me ayudaron a la marca, lo pudimos doblegar y la verdad que después me sentí bastante cómodo a la hora de atacar y también a la hora de defender.
13: No se trata mucho de tener velocidad o potencia, sino que saber para dónde va a ir, ¿no?
17: Sí, la verdad que sí, los primeros tres tiros me salía para todos lados, así que ahí sí me volvió loco, pero después creo que me supe acomodar y pude cumplir mi función.
13: ¿Tenés conocimiento que el entrenador de ustedes ahora, Francisco Arce, en su momento fue uno de los mejores laterales derecho que tuvo el fútbol paraguayo? O sea, si te habla, te va a hablar alguien que sabe bastante.
17: Sí, la verdad que sí, cuando me dijeron vi un par de videos, tremendo lateral, hasta los tiros libres le pegaba, así que aprovechar eso y todo lo que me diga que escuchar y aprender.
13: Por último, decía, ¿la ciudad te gustó mucho, Asunción?
17: Sí, la verdad que sí, me gustó muchísimo. La verdad que el paraguayo con el uruguayo es muy compinche, así que nada, estoy muy cómodo, me acomodé bien acá, así que ahora meterlo para adelante nomás.
12: Muy poco tiempo, digo, Arce, que toma la conducción técnica, seguramente un par de prácticas. ¿Qué les dijo, qué les pidió?
17: Nada, que tuviéramos la pelota, que si pasaba algo, alguna macana o algo, él se hacía responsable. Pero nada, creo que ese mensaje nos llegó y pudimos salir jugando más fácil.
12: Oh, claro, el tema era darles confianza para que se animen a jugar.
17: Sí, él nos dejó claro que si pasaba cualquier cosa, la culpa era de él.
12: Armando, gracias por este tiempo. Felicitaciones.
2: Armando Méndez, el jugador del equipo legendario, hablando con la televisión. 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
20: Y yo creo que por Richard Ortiz, Olimpia no perdió el partido de hoy. Porque, no solamente porque fue vital para el gol, sino que en un equipo que sí, terminó llenando de 9, creo que le cantamos todos los cambios y hasta el que debió hacer y el que no hizo. Porque lo de Zarza ya me pareció, ¿vieron cuando ya hay una exageración? Porque si vos tenés en un equipo a Redes, a Romeo, a Ábalos y al propio Tanque del Este, llenar más. Y cuando Ariel dice, se prepara Zarza, y Chipi me pregunta, ¿es por Romeo? Lo noté un poco ya en modo exageración. ¿Viste ese cuando vos después querés corregir algo que capaz si desde el vamos hubieras colocado a los laterales necesarios? Porque todo bien con Matos, pero hoy Matos no metió un centro bueno, ¿eh? Y bueno, de lo de Tim Payne sabemos. Y eso que al final también le dieron para meter ese centro cuando capaz muchos esperaban ese disparo a la Vasco. Pero yo creo que muchas veces el viejo adagio de no porque metas más delanteros sos ofensivos, hoy se cumplió a medias. Claro que Olimpia lo terminó arrinconando, empujando a Guaraní. Creo que la parte criticable del por qué Guaraní no pudo ganar el partido, solo Chiqui sabrá, o mejor dicho, Chiqui también irá conociendo, porque sería muy ostentoso e irreal creer que en 2 días vas a conocer todo el potencial del grupo. Porque no es común que la secuencia de los cambios sea 5 de un equipo y luego vos vas metiendo. Yo creo que Chiqui también iba conociendo, pero me parece que si allí había un mejor manejo de las capacidades, y fíjense, la eterna discusión de la mentalidad del futbolista paraguayo. Guaraní tuvo situaciones muy claras después del empate de Richard Ortiz. Y uno dice, ¿por qué no antes? Si antes tenías el mismísimo escenario favorable cuando Guaraní la tenía. Y fíjense que en el 1-1 pudo haber sido de cualquiera. Y Olimpia tuvo la última de una falta que todo Guaraní le protestó hasta el punto de cuando terminó el partido. Le terminaron haciendo un corralito a Carlos Paul. Pero, ¿por qué empataron? Porque más allá de la consulta a Richard, hay que decir que Olimpia después de mucho tiempo ha jugado un primer tiempo malo. Olimpia jugó un muy buen primer tiempo en el Clásico. Repito, saco lo de la Copa Paraguay. Y jugó un muy buen primer tiempo contra Recoleta. Es que allí yo radico lo que planteaba. Y fíjense que ya en el testimonio que recogía Ariel, algunos hinchas decían eso. ¿Por qué el tema de la rotación? Y ojo, no va por la cantidad. Pero si vos vas a rotar en el sector donde mejor estuviste en los últimos 2 partidos donde jugó ese equipo, Clásico y Recoleta, y decí que hoy Libertad perdió, decí que 2 de mayo empató. Pero para mí, en el peso de la importancia de los partidos, este era más importante que Triniense. ¿Por qué? Porque este te iba a acomodar. A la larga, Vitaminas puede decir, muchachos, es como si hubiéramos ganado, porque mantenemos la distancia de la punta y si vamos a una cuestión de la teoría del combustible, descontamos un punto con Libertad que perdió por 3. Pero yo creo que por cómo llegaba Guaraní y por lo que se vio en el segundo tiempo, Olimpia tenía las posibilidades para ejercer un dominio. Lo dijo el técnico en cancha, Richard Ortiz, regalamos el primer tiempo. Y ustedes se van a acordar de lo que dije en el entretiempo, que la gran diferencia con aquel clásico donde Olimpia también se fue perdiendo 0-1 con un gol casi al mismo tiempo en la recta final, fue que hoy no fue superior en el primer tiempo. Y si el capitán te dice, regalamos el primer tiempo, me parece que está más que claro. Quedará en un apartado el debut de Ábalos, que tendrá que ir conociendo a sus compañeros. Uno sabe que Sandoval es para este tipo de situaciones in extremis, porque después cometió un par de faltas innecesarias. Reyes también está lejos de esa versión con la que se fue a la Liga Deportiva Universitaria de Quito. Y yo creo que ese quinto cambio de Zarza me pareció ya una exageración. Claro, desde el lado del técnico podría decir, muchachos, hice todos los cambios para ganar. El único hombre por hombre fue, sale Thiago y entra Ábalos. Después empezó a sacar a todos los volantes, metió a jugadores de corte ofensivo y terminó con Zarza en vez de Fer Cardoso. Y creo que este tipo de partidos explican por qué Richard sigue siendo lo que es en el Olimpia. Porque hoy sin Richard, Olimpia perdía el partido. Como también desde el lado de Guaraní, más allá de la teoría de Richard Ortiz que estoy esgrimiendo, creo que habrá una convivencia entre, sí, se mejoró en relación a lo que se venía haciendo, porque si vamos a una cuestión de marcador, se volvió a empatar 1-1. Y lo otro, yo creo que cuando baje un poco la adrenalina, estarán diciendo cómo se nos escapó este partido. Y donde radico es la postura que tuvo el equipo después del gol de Richard Ortiz. Porque fue gradual. ¿Cómo Olimpia fue desmantelando la parte de la contención? El último cambio fue en el minuto 71, entiéndase, a los 26. El gol de Richard viene 11 minutos después. Claro, hay una demora importante porque el gol lo validan ya prácticamente a los 40, entre 39 y 40. Fíjense, entre los 5 reglamentarios y los 5 adicionales, Guaraní tuvo 3 aproximaciones y 2 intervenciones directas de Gastón Olveira, donde él tiene que dar el puñetazo desde el centro que vino de la izquierda, de parte de Céspedes, y ese disparo que terminó sacando. Allí es donde uno dice, bueno, Guaraní también tuvo una postura de querer aguantar, y cuando le empataron, allí salió. Pero me parece que termina siendo justo el empate por el mérito de cada uno. Muy buen primer tiempo de Juanchón y la rebeldía de Richard. Objetivamente, ¿quién estuvo más cerca de ganarlo? Guaraní. Por eso destaco lo del capitán del Olimpia. Porque me parece que hoy Olimpia termina ganando un punto. Y Guaraní sí que podrá tener la lectura de recién llegamos, nos estamos conociendo. Guaraní venía de perder los 2 partidos contra Olimpia en este año. Habrá que ver después cuánto tiempo Rubén empataron, porque yo me acuerdo que el año pasado los 4 había ganado Guaraní y los 2 de este año había ganado Olimpia. Pero se da este empate, repito, desde un contexto donde me da la sensación que Guaraní estuvo más cerca, que Vitamina, él sabrá el tema de la rotación, para mí era para que jugara este equipo más. Tim Payne, Coyote Rodríguez y Edu Delmas. Ariel decía que Edu venía con la sobrecarga por lo de la selección. Y terminaron jugando con alguien que, aunque suene paradójico, no tuvo rotación. El caso de Franco Alfonso. Capítulo aparte, el nivel de Richard Sánchez. Realmente muy flojo. Franco tampoco es que jugó bien. Porque si yo tengo que analizar entre Franco y Cardoso, Cardoso estuvo mejor. Por eso lo mantiene a Fer jugando ahí en el doble 6, ya con amarilla cuando entra Richard Ortiz, y ya cuando lo amonestaron al capitán, ahí ya dijo Vitamina, tengo que sacar a Fer Cardoso. Pero lo de Richard Sánchez es muy llamativo, muy bajo su nivel. Sí, Benru.
0: Los últimos empates entre estos dos equipos fue en el Clausura 2024. Fecha 1, habían empatado 1-1 en Ciudad del Este, y en las revanchas, fecha 12, empataron 0-0 en Dos Bocas.
20: Claro, esa fecha 1 me acuerdo que fue en Ciudad del Este, como decís, el penal sobre la hora que marcó el hoy rescindido, Gaspar Servio.
0: Así mismo, sí, y había convertido primero Olimpia por intermedio de Lucas Prato.
20: Sí, una mano que le cobraron a Junior Barreto, recuerdo, en la era VAR. Entonces, sí, tenemos que ir a una campaña donde Olimpia terminó siendo campeón. A eso seguramente querrá aferrarse el hincha del Olimpia que escuchó esta estadística. Pero lo concreto es que me parece que dentro de todo hay cierta justicia, con mayor lamento de la gente de Guaraní que seguramente van a compensar con el inicio de un nuevo ciclo. Gerardo, por tu sector, ya se va acercando Chiqui, que es el que tiene que hablar primero, ya que Guaraní ha sido visitante aquí en Sajonia.
3: Sí, en algún momento más, es decir, ya se está demorando un poquito porque aquí está todo listo, el banner, los colegas, aguardamos por Chiqui.
20: Perfecto. ¿Cómo queda la tabla cuando queda un solo partido para completar esta octava fecha, Rubén? Partido que mañana estará encontrando a Recoleta y Cerro Porteño en la ciudad de Itagua.
0: Bueno, Sportivo 2 de Mayo lidera con 18 puntos, Libertad está escolta con 16, Nacional subió a 15, Trinidense subió a 14, Olimpia está con 13 ahora, Guaraní suma 10, Ameliano tiene 10, Luqueño también está con 10, Rubeño tiene 8, 7 para Cerro Porteño, 7 para Recoleta y último San Lorenzo con un solo punto.
20: ¿En materia de acumulativo y promedios?
0: Sí, en tabla de promedios, último está San Lorenzo, penúltimo Rubeño, y el acumulativo encuentra a Olimpia con 62, Nacional 54, Libertad 47, Trinidense 46, Cerro Porteño 45, Ameliano 43, 2 de Mayo 40, Guaraní está octavo con 39, Recoleta 35, Rubeño 31, Luqueño 30 y último San Lorenzo con 16.
20: En materia del acumulativo, recordemos que Olimpia solamente mira el acumulativo para el siguiente interés, lo de la Supercopa. Si por allí no hace doblete, le está sacando una diferencia importante al resto.
0: Así mismo, a Nacional, al menos que su inmediato perseguidor, le saca 8 de ventaja.
20: Y en el caso de Cerro Porteño, con el triunfo de Trinidense, ha quedado aún más abajo.
0: Exacto, sí, Trinidense tiene 46, Cerro 45.
20: Y está ahora quinto.
0: Cerro está quinto en el acumulativo, o en zona de Sudamericana.
20: Bueno, claro, porque va hasta el tercero en el caso de que haya doblete, y va solamente el siguiente, sacando a los dos campeones que no precisamente hay obligación de que sean el 1-2, más allá de lo que recién marcábamos de Olimpia. Y lo del promedio, lo que ya explicábamos en la previa. En el acumulativo, Rubeño está mejor que el Luqueño, pero que en la tabla que termina decidiendo quién baja y quién sube, allí Luqueño está por encima de Rubeño.
0: Dani.
20: Sí,
0: y el próximo partido Olimpia va a ser domingo a la mañana, a las 10, visitando a Trinidense, pero en el Defensor del Chaco. Y Guaraní jugará lunes a las 16 en la Arboleda, va a enfrentar a Recoleta.
20: Bueno, entonces Olimpia vuelve a jugar aquí en Sajonia, pero en calidad de visitante, entre comillas.
0: Encuentro matinal, a las 10 de la mañana.
20: Bueno, recordando que en este torneo ya se jugó un partido a esa hora, que fue aquel Cerro San Lorenzo.
0: Día del Niño.
20: Día del Niño, sí, el mismo día que primero fue Cerro San Lorenzo y después acá jugó Olimpia con Ameliana en el marco del partido Sandwich en lo que fue Libertadores y Sudamericana. ¿Se demora bastante, Chiqui Gerardo?
3: Sí,
20: o
3: se demora bastante.
20: ¿Qué pasa?
3: Se demora bastante. Ya fue a buscarlo el jefe de prensa. Y sí, ahora justamente aparece. Ahí está. Saluda a los colegas. Hola Francisco, ¿qué tal? ¿Todo bien? Ahí va a tomar el asiento que corresponde aquí en la sala de conferencia. Lentamente se acerca Chiqui y esto se inicia en segundos.
20: Seguimos contigo, Gerardo.
3: Sí, perfecto.
21: Arrancamos la conferencia de prensa del profesor Francisco Arce. Por favor, presentar sus nombres y medios.
22: Hola, profe. Buenas noches, Freddy Irala, Tigo Sports. ¿Qué valor le das al resultado y qué parte del partido te gustó más? ¿Equipo del primer tiempo, el gol, o el segundo periodo donde me pareció encontró su fútbol y más allá del empate que sufrió el equipo, volvió a buscar el resultado Guaraní?
23: Sí, buenas noches a todos. Un placer volver a verlo después de mucho tiempo. Yo creo que en la mayor parte del partido estuvimos bien, intentamos desarrollar lo que habíamos trabajado un poco más de una hora, así con poco movimiento con ellos un día antes del partido y después más en el pizarrón o en las imágenes, en la charla. Jugamos muy bien, Sufrimos obviamente en algunos momentos por la forma que juegan ellos y al final con la entrada de los dos grandes, con los centrodelanteros, con la recuperación de rebotes, no convirtieron el gol así, pero vamos contentos por el rendimiento y un poco apenados por no haber podido ganar al final el partido.
5: Profe, ¿qué tal aquí? Daniel Troche para la Rock and Pop, Ñanduti, la gran jugada. Profe, sin duda que el poco tiempo que tuvo para trabajar, seguramente, así como lo está diciendo usted, solamente pudo trabajar algunas cuestiones puntuales en pizarrón, y etcétera, etcétera. Ahora, ¿cómo encontró a este grupo anímicamente? ¿Cómo encontró en lo moral? Porque hoy vimos realmente una actitud realmente tremenda que hace varios partidos no estamos viendo en este mismo equipo. ¿Qué teclas tocó? ¿Qué les dijo? ¿Qué habló con ellos? Porque me imagino que fueron muchas palabras antes de este partido.
23: No creas, no tantas. Elogiamos mucho, ahora al final se nota que el trabajo que venían realizando era muy bien hecho con el cuerpo técnico anterior y con muchas similitudes a lo que nosotros seguramente a futuro le vamos a agregar en cuanto a entrenamiento, a trabajo diario, pero la forma, los gustos, el estilo, se nota que son muy parecidos, por eso ellos interpretaron muy rápidamente algunos movimientos y la imposición, especialmente en cuanto a después de recuperar la pelota en la tenencia, en aprovechar los espacios. Obviamente nos falta mucho trabajo para poder hacer crecer más y después tener un rendimiento estable, pero confiamos mucho en ellos. Estaban muy bien, los encontramos en muy buena forma, sin ningún tipo de reparos en ese sentido. Aceptaron todo lo que propusimos y el ambiente es realmente muy, muy bueno entre ellos.
6: Buenas noches, Francisco, para ABC Cardinal. En un momento usted había mencionado que sufrió un poquito, más allá de que para mí particularmente su equipo jugó muy bien en ambas etapas, pero del lado de que sufrió, estimo de que cuando en el primer tiempo se hizo un equipo largo por momentos, no se podían juntar, tal vez por ahí sufrió un poquito su equipo.
23: Sí, lo que pasó es que cuando recuperábamos la pelota la perdíamos muy rápido, comenzamos a lanzar por lanzar y no con algún objetivo, con algún criterio como tiene que ser o como realmente le solicitamos. Justo cuando íbamos a resolver poner a Paul para hacer una línea de tres y marcar individual a los dos grandes, nos convierte en el gol y tuvimos que cambiar el cambio, dicho valga la redundancia. Pero, insisto, vamos bien, comenzamos bien, queríamos ganar, pero el rendimiento fue bastante interesante para lo que vamos a enfrentar en los siguientes partidos para reacomodarnos mejor en la tabla.
7: Aquí, profe. Buenas noches. César Achilelli para el 1 de marzo, Deporte Total. Profe, ¿qué buscó con Thiago Servín jugando de central, teniendo en cuenta que a principio podría ser Achiva Arbote y también René Rodríguez, que suele jugar en ese sector? ¿Qué buscó con esa inclusión con él, ya que él suele jugar como lateral izquierdo, profe? Por Thiago Servín.
23: Y lo vimos mejor, entrenó más tiempo Alcides, queríamos ponerlo Alcides primero y no lo vimos bien, hace mucho que no juega, jugó poco tiempo el partido anterior. Thiago, yo al menos lo reconozco más zaguero que lateral. Lo que fuimos a hacer de entrada fue poner cada uno donde mejor rinde, donde son originarios, o sea, Armando de lateral, Leandro de lateral, y última hora decidimos hacer, él entrenó ayer, entró un rato, unos 5 o 10 minutos Thiago, pero lo conocemos muy bien ya del tiempo anterior y me parece que jugó un muy buen partido.
8: Francisco, buenas noches para Fútbol a lo Grande. Hoy sobre la presencia de Carlos Arrúa jugando delante de los volantes centrales, ¿sentís que necesitas reconvertir esa versión de Arrúa protagonista como para que el equipo tenga mayor posesión, mayor juego ofensivo? ¿Crees que esa es una tarea a partir de ahora para que Guaraní juegue mejor de mitad de cancha para adelante?
23: Totalmente. Fue el primero con quien nos sentamos a hablar. Lo hice dos veces. El primer día, ayer, el segundo día, antes del entrenamiento. Es alguien que conocemos muy bien y que nos gusta mucho, pero que todo depende de él, fue eso lo que le dijimos. Ahora no va a tener ningún tipo de excusa en el sentido de que el técnico no me quiere, el técnico no me pone, el técnico no, ahora tiene un entrenador que lo quiere, que lo puso ya, que lo va a bancar dentro de lo que él responda. Y creo que mientras estuvo con condiciones físicas, respondió, es un gran futbolista para esa posición. Y ahí lo tenemos a Maxi también, que entró después y es muy creativo. Con la dificultad que tenemos de delanteros, digámoslo, de centro delantero, creo que el esquema nos va a quedar, nos va a caer muy bien, especialmente si Carlos y Maxi, ellos levantan rendimiento y siguen creciendo, como especialmente Carlos, como hizo en varios tramos hoy del trámite del partido, en varios trámites del partido se comportó muy correctamente.
9: Profe, buenas noches, Agustín Benítez, La Tribu de por 1120 y 650M. Con respecto a los lesionados, seguramente tal tantos, ¿cuánto tiempo más o menos va a llevar todavía para estar en un 100% lo de Fernando Fernández? Está también Thiago Romero, Jaquet y Juan Daniel Pérez. ¿Cuánto tiempo más o menos va a llevar para...?
23: Sí, Fernando y Miguel ya se meten mañana a trabajar con el entrenamiento de los que no participaron un poco del partido de hoy. No sé si ya sea prudente para que estén para el partido del lunes, pero vamos a ir mirando eso, especialmente Fernando. Y Dani creo que una semana más ya está también muy cerca, digo una semana, capaz que sea menos, y los otros van a llevar un poco más de tiempo.
10: Francisco, buenas noches. Esteban Martínez para Urbana Sports. Te quería consultar, ¿qué necesita cambiar este Guaraní para pasar de ser un equipo compite los partidos a ser un equipo que los gane?
23: Y convertir más goles que el rival, o no nos conviertan como hoy, un partido que hicimos todo para ganar, estuvimos cerca, jugamos contra el último campeón, un muy buen equipo que tiene una manera muy específica y futbolistas muy rápidos para desarrollar ese estilo de juego que tienen. Tiene una hinchada que empujaron mucho al final y nos convirtieron no recuerdo que nos hayan creado demasiadas opciones, mucho peligro. Necesitamos cada vez más encargarnos de ser protagonistas, así como lo hicimos hoy, confiar en la capacidad, ellos, crecer todo individualmente y que nosotros encontremos una forma ideal de juego o de funcionamiento para que ellos se sientan cómodos. Yo creo que cuando logremos eso, y ojalá eso ya ocurra pasando allá por cerca de la mitad de la segunda rueda, seguramente así como veo que está el campeonato, nos vamos a acomodar seguramente en la tabla.
11: Profe Chiqui, buenas noches. Jesús Delgado para Canal 9. Le consulto respecto a un jugador específico, el Pollo Recalde, que el día de hoy ingresó como recambio. ¿Cómo lo vio acoplarse a los entrenamientos y si es el delantero que se ajusta a su estilo de juego, a lo que usted pide?
23: Sí, ya es la segunda vez de que llegó, ya había ido en el partido anterior en la lista de convocados y no entró. Hoy Juan Manuel hizo un gran esfuerzo, un muy buen partido y se cansó y necesitábamos que Jorge entrara. Jorge es el único que hoy tenemos en condiciones, por más que no sea un centro delantero de origen, sabe hacer esa función y entró de recambio en ese lugar. También puede jugar en esas posiciones que son de Carlos y de Maxi, como media punta o como enganche, y está muy bien, está entero, llegó muy bien al club.
14: Finalizamos la conferencia de prensa.
24: Bien, de esta manera culmina la conferencia de prensa con el profe de Guaraní, el señor Francisco Arce. Mañana 15:30 están citados para la práctica, el regenerativo. El lunes están jugando ante Recoleta con localía de Guaraní en la Arboleda, Daniel.
25: Perfecto. Cerramos tu trabajo, Gerardo.
24: Hasta mañana, Dios mediante.
25: Bueno, nosotros también cerramos nuestra participación aquí desde la cabina del Defensor del Chaco. Vamos con Rubén para los números finales de forma cortita, porque seguramente con la demora que hubo ya estará Vitamina allí para hablar con Ariel, con todos los muchachos, de lo que ha sido la lectura del DT franjeado de este empate. Seguramente con un sabor amargo para la exigencia del hincha del Olimpia, pero me parece que, como dijo recién Chiqui, No es que le llegaron demasiado, y justo cuando quería meter línea de tres con Riveros, se vino el empate gracias a Richard Ortiz en esa jugada junto a Servín. Se quedan con los números finales, nosotros mañana en el Cardenal Deportivo, y luego con el último partido de la fecha, a observar si es que Cerro Porteño, entre comillas, aprovecha la frenada de todos arriba. Empató 2 de mayo, empató Olimpia, perdió Libertad allí en las principales colocaciones con Nacional y Triniense, que están allí en la zona de arriba. Adelante, Benru.
0: Muy bien, muchas gracias. Ahí estuvo la presencia de Daniel Chun, el comentario final, mientras aguardamos a Pablo Vitamina Sánchez y su conferencia prensa, el llamado del móvil Midas Láser Import de Ariel Insfran en segundos más seguramente. Recordando que Olimpia vuelve a empatar en Liga después de 10 partidos. En esos 10 encuentros se registró 6 triunfos y 4 derrotas. Y ahora Olimpia suma 13 puntos, se encuentra 5 del líder Sportivo 2 de mayo. Por su parte, Guaraní, que volvió a empatar, registra 4 empates en sus últimas 5 presentaciones en el campeonato y suma 10 puntos a 8 de la cima de la clasificación. Mañana se va a cerrar esta fecha 8, la fecha de adelanto, con un partido más a las 18:30. Estadio Luis Salinas, Recoleta.

0: Buenas noches, profe. ¿Cuál es tu análisis de este partido y qué es lo que te gustó y no te gustó de Olimpia hoy?
1: Bueno, buenas noches. Primero destacar que el rival hizo un planteo defensivo muy, muy bueno desde el orden y encuentro que más allá de haber dominado en campo y en tenencia el primer tiempo, no generamos nada. No fuimos capaces de hacerle daño al rival. Hay dos jugadas muy aisladas que son un remate de Fer de zurda que la tira afuera y un intento de centro de Romeo que saca rápido el brazo izquierdo del arquero y no mucho más, con lo cual nos quedamos por momentos sin... En esa lentitud del armado de juego nos quedamos sin herramientas para hacer daño. Muchos de los partidos a nosotros se nos presentan de esta manera, pero somos capaces de generar una sensación permanente de que el gol puede venir en cualquier momento. Más allá de no hacerlo, nos pasó en el Clásico, por ejemplo, y de hecho nos pasa algo parecido. Nos hacen el gol allá por los 40 minutos, como hoy. Pero el día del Clásico estaba esa sensación de que podíamos hacer daño y podíamos hacer un gol. Hoy nos costó, sufrimos el gol y lamentablemente, ¿por qué digo lamentablemente? Porque tuvimos que tomar decisiones en el entretiempo para hacer un equipo que asuma un riesgo y sabíamos que íbamos a jugar de manera más compleja, digo, porque podíamos recibir alguna contra, porque ya asumimos el riesgo de jugar con 2-9, de buscar por fuera para empezar a ver si éramos capaces de aprovechar la altura y el buen juego aéreo de Thiago y de Gabriel, más tarde de Hugo. Pero en esa búsqueda teníamos miedo de sufrir en las transiciones. La verdad que no hubo muchas transiciones del rival, tuvieron una jugada de peligro en el final y logramos el empate. Le doy solamente valor al empate porque lo hicimos sobre el final, porque lo buscamos, porque era lo que estábamos buscando, sí de manera desordenada, pero el verdadero valor del punto de hoy dependerá de nosotros y se lo tenemos que dar con triunfos venideros. No nos podemos quedar con esta actuación que nos deja un sabor amargo y bueno, tenemos que mejorar nuestra presencia como veníamos jugando. O sea, la idea era sostener lo bien que habíamos jugado contra Meliano, lo bien que habíamos jugado contra el Clásico, lo bien que habíamos jugado con Recoleta inclusive, y hoy no jugamos bien. Hoy no jugamos bien, nos toca en esta cancha por tercera vez consecutiva, tanto con Ameliano, con Cerro y en el día de hoy empezar perdiendo. Esto habitualmente no nos pasaba, creo que en la conferencia de la semana pasada hablamos de que tenemos que, y es imperativo, recuperar el cero en nuestro arco, para poder ser competitivos. Entonces, bueno, vamos a trabajar para eso. Más allá, este tipo de partido nos deja mucho para trabajar. Nos deja para trabajar en ataque y nos deja también para trabajar en defensa.
2: Profe, Néstor Beltrán, estamos en vivo para Roca Mañana. Un tiempo, no decir lo de Franco Alfonso, que hoy haya jugado más cerca de la zona de elaboración y por ende más lejos de la zona de finalización, ¿fue una indicación suya o fue algo propio del jugador, profesor?
1: No, fue el juego, la disposición táctica del rival, evidentemente lo llevaron a Franquito a jugar ese lugar, por eso, más allá de que casi ni perdió pelotas, no asumía ningún riesgo en esas posiciones, con lo cual la idea del cambio venía un poco por ahí, porque, claro, estaba en una zona en la cual le pedía la pelota a Mateo, pero se la pasaba a Tutu y se la pedía luego a Cachorro para pasársela a Matus y no era la idea. La idea es que él encuentre una posición más avanzada, obviamente más compleja la situación y las posiciones que nosotros le pedíamos a él. Pero bueno, por eso también se hizo, de alguna manera entendemos que el juego se hizo demasiado lento y demasiado pasivo, y por eso no aparecían las posibilidades. Pero bueno, tratamos obviamente de corregir y hoy no le tocó hacer, para mi gusto, un buen partido, contrario a lo que sí había sido en partidos anteriores, donde se venía ganando estas posibilidades.
3: Profe, ¿cómo le va? Erwin Velázquez para la tribu 650 y 1120. Con relación a la rotación, más de los laterales, ¿qué buscó con la rotación, profe, y el ingreso de Esteban y la Raúl Cáceres?
1: Estamos